0: del año 2004, que se titula Gestación y que tiene, como decíamos, los arreglos, la dirección musical de Javier González, compañero artístico de toda su trayectoria y además su compañero de vida. Escuchamos una obra que tiene música de Javier González y letra de uno de los grandes poetas contemporáneos, no solamente del tango, sino en general de la literatura argentina, Alejandro Juarman. Y el tema se titula Valvanera sin cielo. Señores, muy pero muy buenos días. Esto es Música de Dos Orillas, el programa que ya tiene más de 50 años de actividad en las radios públicas de este país. Nos acompaña nuestro entrañable compañero Henry Flores en controles técnicos, Elvio López, quien les habla eligiendo la música para ustedes, responsable del programa de hoy. Javier González es un músico muy distinguido, un gran guitarrista, un guitarrista de estirpe clásica, que ha introducido armonías y arreglos musicales en la compañía musical de Patricia Barone. Y armó lo que se llama Popurrí Troiliana, que son fragmentos de temas referidos a Pichuco. Y lo canta muy bien en una especie de enganche de fragmentos de obras de Troilo en una grabación de este año 2004. Es primero un fragmento de Historia en Tango, de Sergio Rodríguez, luego El Gordo Triste, de Piazzolla y Ferrer, La Última Curda, de Troilo y Cátulo Castillo, una canción también de Troilo y Cátulo, Che Bandoneón, de Troilo y Mansi, Garúa, de Troilo y Cadícamo. Patricia Barone, que acá demuestra su gran ductilidad en la armonización de los temas, Popurrí Troilianas.
1: 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Un astronauta del sórdido barrial pensó en el amasijo y en su mezcla milagrosa de sabiondos y suicidas nos dio su canción desesperada. Tuvimos el desencanto más hondo cuando la suerte, que es grela, fallando y fallando nos largó parados y nos lastimó de olvido un bandoneón con su ronca maldición maleva. 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

Hemos escuchado por la cancionista Patricia Barone fragmentos de obras de Troilo, más el agregado de un poema del escritor Sergio Rodríguez que titularon Popurrí Troilianas, grabación del año 2004. Y terminando esta exposición de obras muy abiertas, obras que pretenden construir una nueva dimensión del tango canción, nos tenemos que referir a un gran poeta que apareció a fines de los años 60, aunque Bell ya venía de la década anterior escribiendo. Estamos hablando de Héctor Negro, que junto a Eladia Blasque, Juan Catavera, Roberto Díaz, Rubén Garelo, Mario Iaquinandi, Chico Novarro, entre otros, formularon una experiencia letrística distinta, acumulando poesía de los grandes que venían de décadas anteriores. Héctor Negro es un maestro de la pluma, un maestro de la poesía y un maestro de la prosa. Escribió mucho y escribió muy bien, y muy sensible a las variedades de las expresiones culturales populares. Por ejemplo, como es el bar que es una síntesis, una micro sociedad donde se conjugan diversidades antropológicas. Y vamos a escuchar un tema que pertenece en letra a Héctor Negro con su poesía muy delicada y que tiene letra de Javier González. Quiero que escuchen la letra, que es muy hermosa. Lo interpreta Patricia Barone con la compañía de Javier González. El tema se titula Café Abierto.

Año 2004, el disco Gestación, la cancionista Patricia Brone, la compañía musical de un grupo que dirige el guitarrista Javier González, y esta obra de Javier González en música, poesía de Héctor Negro, titulado Café Abierto.

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1: Fabián Bertero, violinista, director, arreglador y compositor, es uno de los grandes de las cuerdas de los últimos 25 años. Formado al amparo de grandes directores, entre otros, fundamentalmente Raúl Garelo, integró la Orquesta del Tango de la Ciudad de Buenos Aires y era el violinista del sexteto de Raúl Garelo en la última etapa de este maestro. Fabián Bertero incursiona también en la música clásica, distinguiéndose en varios conciertos. Pero tenemos ante nosotros un disco que se llama Fabián Bertero, Los Músicos de Buenos Aires, La Revancha. Lo acompañan Nicolás Ledesma en el piano, Horacio Cabarcos en el contrabajo, Diego Sánchez en el violonchelo, Horacio Romo en bandoneón, Edgardo Acuña en guitarra. Y también en algunas grabaciones aparece Eduardo Gattinoni en violonchelo. Vamos a escuchar este disco muy bueno y muy recomendable, aparecido en Buenos Aires en la primera década de este siglo, en un tango clásico de todos los tiempos de Julio De Caro. Pero la armonización y los arreglos le corresponden totalmente a Fabián Bertero en esta versión que él dirige de este grupo en el tema Tierra Querida.

El sexteto que dirige el maestro violinista Fabián Bertero, esta versión del tango clásico de Julio De Caro, Tierra Querida. Y conversando con mi compañero Henry Flores, le llamaba la atención esta obra de Fabián Bertero por el nombre que tiene, Serenata para la Negra de Uno. Y acá se luce totalmente el violín de Bertero en su versión, en esa expresión lírica, en ese virtuosismo que él maneja, que viene de una gran formación técnica. Escuchemos, sexteto Fabián Bertero, Serenata para la Negra de Uno.

delicada expresión musical, los arreglos y la interpretación del sexteto de Fabián Bertero, que se luce con su violín lírico y además esa sutileza pianística del maestro Nicolás Ledesma, más la participación de Horacio Romo en bandoneón y el gran contrabajista Horacio Cabarcos. También los aportes que hace de la guitarra el maestro Edgardo Acuña. Ahora un tema de los hermanos Scarpino y Juan Caldarella, el clásico Canaro en París. Pero acá el protagonista de esta versión del sexteto de Fabián Bertero es el contrabajista Horacio Cabarcos, un técnico realmente que viene de la mejor estirpe, esa estirpe de los grandes contrabajistas que ha tenido el tango. Su padre, Fernando, hace muchísimos años acompañó en varias agrupaciones a Leopoldo Federico, y además fue Fernando Cabarcos, el padre de Horacio, el primer violín de la orquesta Franchini-Pontier. Pero vamos a referirnos a Horacio en esta grabación, donde aquí aparece milagrosamente su arco, haciéndole sacar un sonido prácticamente como si fuera un violonchelo al contrabajo en tonos muy agudos. Primero el solo de contrabajo como protagonista y luego la inserción de los demás integrantes del grupo en una trama instrumental muy bien lograda. Canaro en París.

Pronto haremos un programa sobre la historia de los solos del contrabajo en el tango, desde que comenzó, por ejemplo, Fernando Cabarcos, año 1947, aquel solo de Tierra Querida con la orquesta de Franchini y Pontier, y el recordadísimo solo de Aniceto Rossi del año 1949 en la orquesta de Pugliese, justamente de este tema, Canaro en París. Y aquí aparece toda la técnica muy bien desarrollada de Horacio Cabarcos como protagonista de esta interpretación del sexteto de Fabián Bertero, esta obra ya de todos los tiempos de los hermanos Scarpino y Juan Caldalera, Canaro en París. Y terminando este micro con estas versiones de concierto, vamos a escuchar una obra que recuerda a uno de los exponentes culturales más hondo de las expresiones populares del primer tercio del siglo XX, el circo criollo. Aquel circo que recorría, digamos, provincias argentinas, llevando su arte popular, su arte alrededor de fogones. El Gordo Acuña es un guitarrista que no solamente guitarra española, también ha tocado guitarra eléctrica, lo hace muy bien, es un hombre de una gran sensibilidad artística y compuso este tema que lo tituló justamente Al Circo Criollo. Y se luce con su guitarra, y también aparece el violín de Fabián Bertero en algunos agudos solistas. Sexteto Fabián Bertero, Al Circo Criollo, de Gardo Acuña.

El sexteto que conduce el violinista Fabián Bertero y esta obra de Edgardo Acuña titulada Al Circo Criollo, lucimiento del guitarrista Edgardo Acuña.

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La cancionista argentina Eleonora Barletta, nacido en el año 1978, es una mujer muy cultivada desde el punto de vista artístico, identificada con toda la literatura contemporánea, una mujer que además hizo teatro, hace teatro, egresada de la Escuela de Arte Dramático, descubrió el tango, ya siendo una mujer madura, y se dedicó a la música con grandes condiciones vocales. Tal es así que el maestro Raúl Garelo dijo de ella que, aparte de su belleza, es una cantante sencilla, clara y afinada. En esta ocasión nos trae un disco compacto con obras tradicionales y contemporáneas, repertorio que Eleonora sostiene con lealtad a las melodías y con arreglos musicales hecho a su medida, incluso con algún agregado teatral y sonoridades sugestivas y no habituales. Escuchemos este disco salido en el año 2014 que se llama Mujeraje. Y acá la acompaña, en este caso en el primer tema que vamos a escuchar, la armónica de Franco Luciani, de Juan Carlos Cobián y Enrique Cadícamo, Rubí.

La voz de la cancionista argentina Eleonora Barletta, versión 2014, se lucía en el acompañamiento Franco Luciani, no Luciani como dijimos anteriormente, en la armónica, y además un grupo musical bajo la dirección y los arreglos del maestro pianista Alberto Jaimo. Y ella aborda también temas clásicos, por ejemplo, este vals de la década de 1930, que tiene música de Feli Lispesker y letra de Homero Manzi, versión muy digna de este tema que se titula Gota de lluvia.

esta sutileza del final, del sonido vibrante, agudo y delicadísimo del violín de Pablo Agri, y finalmente el piano director de ese gran técnico que fuera Alberto Jaimo, y la voz de Leonora Barletta, de Feli Lispesker y Homero Manzi, Gota de lluvia. Todos reconocemos en el ámbito de la cultura popular la importancia histórica que ha tenido Eladia Blázquez. Como autora, como cantautora, gran compositora y gran letrista, abrió las compuertas de Buenos Aires a nuevas dimensiones letrísticas. Y tiene una obra, entre tantas que ha escrito, que nos parece bellísima, que se llama Milonga en el Viento. Y tiene música del gran pianista Pablo Ziegler, que fuera el último pianista de los conjuntos de Astor Piazzolla. Escuchemos a Leonora Barletta, bajo la dirección musical del pianista Alberto Jaimo, de Pablo Ziegler y Eladia Blázquez, Milonga en el Viento.

Eleonora Barletta, la dirección musical de Alberto Yaimo y esta obra de Pablo Ziegler y Eladia Blázquez, Milonga en el Viento. Y hemos llegado al final de un nuevo programa de Música de Dos Orillas. Muchísimas gracias a mi querido compañero Henry Flores por su labor en controles técnicos. Los invitamos como siempre de lunes a viernes de 7 a 8 horas y de 21 a 22 horas a que escuchen el programa por esta su radio, la 1290 AM Radio Cultura. De nuestra parte, muchísimas gracias y que todos tengan un buen día.

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1: Muy queridas amigas, muy queridos amigos, al tiempo frío, buena cara en este gélido Montevideo de este martes. De este martes que supuestamente entra la primavera, se ve que entra de incógnito. Pero bueno, más allá de eso, hoy tenemos un martes muy especial, porque es un martes de canciones en medio siglo. Es un martes que ya ha movido muchos recuerdos de mucha gente. En 1976, en octubre, o sea, dentro de un mes, el 22 de octubre, salía un álbum doble por Rocket Records Company. Un primer lanzamiento de ese sello que era de Elton John. Después de Rocket Massacre, Rocket Record Company. Y es como un cierre de un periodo. Yo creo que a partir de 1970, con el álbum Elton, hasta este álbum de 1976, Blue Moves, se encuentra lo mejor de Elton John. Pero no es que sea lo mejor. Es increíble la cantidad de canciones que Elton John, que son clásicos, que sacó en ese periodo. Blue Moves quizás es de todos esos el álbum que más críticas tuvo. Él había desarmado su banda, estaba cansado de los conciertos, llegó a decir en Wembley: este es el último concierto que hago en mi vida. Estamos hablando del año 1975. Yo soy alguien más que un músico en la carretera. Acaba de tocar en Río, ¿no? Con 80 y algo de años. Bueno, Elton John estaba cansado, rajó a los músicos, armó otra banda y se metió a grabar este disco. ¿Cuáles fueron las críticas que le hicieron? Que algunos temas están un poco alargados para llegar a un disco doble. ¿Qué otros temas quizás no tendrían que estar? Yo lo que digo es que por lo menos hay 9 o 10 temas, vamos a ver, hay uno que es una codita, un principio, que lo vamos a incluir en el primer tema, que está dentro de los clásicos de Elton John. Por ejemplo, el disco arranca con un tema de un minuto y algo, por eso le pedí a Peto, que me acompaña del otro lado del vidrio, que You Started Four lo pegara a Tonight. Y Tonight tiene una historia. Tonight es un tema de 8 minutos. Así que va a estar un lapso de 9 minutos que vamos a escuchar estas dos. Y yo, ustedes saben, no soy de cortar las canciones, pese a lo que dice mi amigo Roberto Dávila. Entonces, esos dos temas van a venir juntos. ¿Y por qué es importante que lo escuchen? Pablo Escriña fue el primero que dijo: ¿esto no era un tema de un programa muy famoso en la noche montevideana de las radios? Sí, tenía toda la razón del mundo. Esto era la música de Las 7 noches de Crandall, que daba Radio Mundo, X32 en aquel tiempo. Creo que Gustavo Chigorri estaba, bueno, ahí buscó algo, Pablo me lo mandó, lo vamos a revisar. Pero siempre es bueno revivir esta canción. Es más, me mandó, que no sé si no voy a hacer un programa con eso, una programación de Las 7 noches de Crandall de un día, que es increíble la selección musical. Con razón lo escuchaba todas las noches. Pero bueno, lo importante es que Tonight, lo van a reconocer todos los que andan por nuestra edad, es un clásico de Toyo, un clásico de 8 minutos, una enorme canción que habla. Un hombre le dice a una mujer: hoy de noche tenemos que discutir de vuelta, hoy de noche solo quiero dormir. Y cuenta lo que fue el comienzo de esa relación y la crisis en que se encuentran. Arrancamos con un enorme tema del señor Elton John, con letra de Bernie Taupin, que es este Tonight, después de You Started Four, para repasar este disco que está cumpliendo medio siglo de vida.

Impresionante. Y como dice Pablo Escriña, la máquina de tiempo que funciona, ¿no? Este piano nos lleva directamente a esas noches de X32, donde el eslogan era Después del amor, tu mejor compañía. Qué grande Radio Mundo de aquellos tiempos. ¿Quién conducía las siete noches de Crandall? Bueno, Graciela Pozamay, una reconocida profesora de locución uruguaya, y también estuvo Daniel Echegorri entre los locutores. Y ese era el estilo, una serie de canciones que me mandó acá Pablo que fueron increíbles. Pero bueno, de eso ya vamos a hacer. Quizás hagamos un programa de las siete noches de Crandall. Ahora estamos en Blue Moves, este disco que, como ya les dije, tiene mucha orquestación, mucho trabajo con músicos invitados. Vamos a ver que acá están Crosby Nash en uno de los mejores temas. Está alguno de los músicos de su banda, pero también están algunas canciones que a mí me llevan inmediatamente, por ejemplo, a mi hermano, que siempre cantaba esta canción con la guitarra, una canción que yo no, de entrada no le daba mucha bolilla y que es increíble. Me acuerdo que cuando hicimos aquellos programas de joyas encontradas, secretos escondidos de Elton John, fue número puesto. Una canción que estaba ya en el disco anterior o dentro de las compuestas para Rock of the Westies y que los Beach Boys la rechazaran, porque se la mandó para ver si lo querían y no la quisieron. Bruce Johnston, un ex Beach Boy, hizo coros en la versión de Elton John junto con Tony Tennille, también es miembro de giras de los Beach Boys. Y este tema, que se llama Chameleon, para mí es esos temas que no entiendo cómo no son entre los grandes éxitos de Elton John. Después que lo escuchen, me van a dar la razón.

Y en este disco es el más experimental de Elton John de toda esta época. Hay pop, hay gospel, música disco, jazz, de todo. Hay muchos elementos orquestales, muchos invitados, como ya le dije, David Crosby, Graham Nash, Bruce Johnston, Tony Tenniel, de Capitán Tenniel, quienes aportaron coros. También la orquesta de Martin Ford y la Orquesta Sinfónica de Londres, con arreglos de cuerda de Paul Buckminster. Un disco muy arriesgado de Elton John. ¿Por qué había desarmado la banda? Porque decía que no sabía cuándo iba a volver a salir de gira. Y no tenía sentido. Igual algunos integrantes de esa banda permanecieron con él. Pero, por ejemplo, Dean Murray, Nigel Alonso se van. Y ya les dije, quedan con algunos, con David Johnston, con Ray Cooper y James Newton Howard, que sí interviene en este disco. Nos vamos a ir con otro tema. No vamos a ir a este primer bloque, obviamente, que se llama Crazy Water, uno de los simples que salió solo en Reino Unido. Y después venimos con una belleza, es así, que es un tesoro muy escondido del señor Elton John.

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Esta canción que Elton John y Bernie Taupin ya habían compuesto en la época de la gira de Rock of the Westies y que era demasiado suave, si se quiere, para ese momento, es una maravilla por muchas cosas. La letra, un homenaje, una descripción, un mini cuento que hace el señor Bernie Taupin de Edith Piaf, eso es cazar al ruiseñor o cazar al pájaro cantor. Y eso de la soledad de ella, del mensaje que le deja a los fans pintado con lápiz de labio, ella le deja a los fans, vos podés cazar el pájaro cantor, pero no lo podés hacer cantar. Es increíble en todo. Un tema que después incluso Kiki D lo hizo un año después, aunque el disco que se llamaba justamente Cage the Songbird salió recién en 2008 por este sello nuevo, el Rocket Records. Y tiene para la frutillita de la torta las voces de Graham Nash y David Crosby en los coros. Si yo tengo que elegir 5 temas de Elton John, Cage the Songbird va a estar. Y miren que yo tengo una lista enorme de clásicos para mí, de grandes baladas, de este melodista increíble que es el señor Elton John. Y el tema siguiente justamente es el más famoso del disco y tiene una rareza. Porque Sorry Seems to Be the Hardest Word. Usualmente la mecánica de Bernie Taupin y Elton John es que él le lleva una letra y Elton John ha dicho que si él en 15, 20, a lo sumo media hora no saca una melodía, la descarta. Esa es la habilidad, la capacidad, el talento de Elton John de que cualquier letra ponerle música. Hay un famoso programa, Into the Actor Studios, excelente programa que ojalá estuviera en algún lado para volver a ver tantos capítulos de tantos actores con Elton John. Y le dan un prospecto. El público le pide que le den algo, le dan un prospecto, creo que era de un aire acondicionado o de un calefón, no sé, y con las instrucciones él hace una canción en el momento. Un fenómeno realmente de la melodía. Pero este tema, estaba tocando Elton John el piano y dijo esa frase: ¿qué tendría que hacer para que vos me amaras? What do I have to do to make you love me? Y Bernie Taupin estaba escuchando y dijo: qué buena primera frase. Y dijo, le pidió que siguiera con esa melodía improvisada en el piano. Y fue al revés. Esa melodía inspira a Bernie Taupin esta letra de una relación que se está rompiendo, de una relación que no se puede arreglar, porque aparte parece que la palabra más difícil de decir en esos momentos es perdón. Sorry Seems to Be the Hardest Word es la canción más famosa de este disco doble y otra enorme melodía del señor Elton John.

Temón, me dice Diego Peto Rodríguez, y qué razón que tiene. Quise buscar en este álbum doble, por supuesto que seleccioné unas canciones que quedaron muchas afuera, pero quise seleccionar un ejemplo de gospel también, de ese estilo con grandes coros, con grandes cosas y con grandes sonidos vocales. Y ahí entró, para romper el clima, el chato Álvarez de Ron, obviamente. Bueno, pero volviendo a Elton John. Where's the Sora, un tema poco conocido del disco, es un tema que tiene el estilo gospel de los vocales. Está acompañado por Cornerstone International Baptist and Southern California Choir. No le faltó nada, ese coro de nombre tan largo. Y justamente es, nadie sabe qué quiere decir realmente Sora, S-H-O-O-R-A-H. Bueno, puede ser algo, una forma nostálgica de nombrar este tipo de canto. Lo cierto es que con la querida presencia del chato que se me fue, gritó genio y se borró, podría haber invitado a que hiciera el programa con nosotros. Nos vamos a la tanda con Where's the Sora. Volvemos con otras grandes melodías de que ya no hace falta que les diga, de este gran disco doble del señor Elton John.

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Y otro temazo, es una cosa, le estaba diciendo a Peto, es un temazo tras otro. Esto se llama Someone's Final Song, la canción final de alguien. Y ahí dice, esta casa no es una casa si no estás vos. Y va diciendo esos temas de un mundo triste, esas relaciones que se quiebran. Era un año muy especial también para Elton John. En este año, por primera vez, Elton John se declaró bisexual. Dijo que no había nada de malo acostarse con alguien del mismo sexo. Después, ya directamente diría que es gay, pero digo, era la primera vez en un mundo muy diferente hace 50 años, en medio siglo, que se animaba a hacer eso. Y también no estaba conforme, o al menos las letras de Bernie Taupin, no estaban conforme con el mundo que se vivía. Y el penúltimo tema que vamos a escuchar es, si hay un Dios en el universo, ¿qué es lo que está esperando? Hablaba de lo mal que andaba todo.

El último tema que vamos a escuchar se llama Ídolo, Idol, un tema que George Michael lo interpretaba en las giras y que, fíjense, estamos hace 50 años y Idol, de lo que trata, es una estrella de rock que se siente vieja, que es un músico que entiende que sus mejores años ya pasaron. Hace 50 años, como les dije, Elton John acaba de tocar un show increíble en Rock in Rio con más de 80 años, un gran disco. ¿Qué pasó después de este disco? Tuvo que sacar un segundo Great Hits, pues ya había sacado el primero, de tantos éxitos que había tenido en esta etapa. Después viene A Single Man, que ya es otro tipo de Elton John. En 1978 igual tenía aquel instrumental Song for Guy, del chico aquel que trabajaba, que era, no me acuerdo si traía pizzas o qué sé yo, que lo mata un auto y que hace ese tema tan, tan increíble también Elton John. Seguiría una carrera hasta hoy, pero ese lapso de 1970 a 1976 es incomparable y creo que quedó probado con este Blue Moves que cumple medio siglo de vida. Del miércoles al viernes, mujeres en historias de música, porque mañana, bueno, mañana tenemos a una gran artista emergente, sí, Ximena Bedó, que nos va a contar de su carrera. El jueves, Mujeres en el Blues por Henry Flores, y el viernes, cantoras uruguayas. Tenemos de todo de aquí esta semana. Ya viene Rock al Rock Experience. Está Diego Peto Rodríguez del otro lado del vidrio. Le mandamos el abrazo de costumbre a Rosana Ramos, que la extrañamos. Y ya les digo, escuchen este Idol para un cierre increíble del Blue Moves. Y esperen mañana a Ximena Bedó y a todo lo que se nos viene en estas historias de música de todo este mes de septiembre. Ya les dije todo lo que le tenía que decir, solo me queda decirles que antes que nada, pero mucho más importante que todo. Ah, no me olvidé una cosa. El jueves en el Colegio de Abogados presentamos el libro Baldío y vamos a hablar de lo que es la literatura y la música. 19 horas de entrada libre. 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Todos invitados. Ahora sí, antes que nada, mucho más importante que todo, que tengan un gran martes, pese al frío, escuchando tan buena música como la del señor Elton John.

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Señoras y señores, muy buenas días, tardes, noches. Qué placer enorme acompañarlas, acompañarlos. Demian Caula, quien les habla. Estamos aquí en Radio Cultura 1290M, en el portal de los medios públicos, www.mediospublicos.uy. Rock al Rock Experience, en controles, Diego Rodríguez. La alegría de Radio Cultura, Dieguito Rodríguez. ¿Cómo le va? ¿Anda bien? Lo veo bien, siempre lo veo bien. Jamón Picorel. Así me gusta. Dieguito Rodríguez, en controles. Bueno, en producción, Rosana Ramos, aunque no esté presente, siempre está presente. Rosana Ramos es como el sol, exactamente. Aunque no esté presente, siempre está presente. Rosana Ramos en la producción de licencia. Ya la semanita que viene la tenemos con nosotros, le mandamos un beso grande. También a Tami Mardones por ahí, que anda dando vueltas y siempre es la número 2. Y nos da tremenda mano también. Así que un beso grande para ella. Bueno, hoy programas de eso que tanto me gusta hacer cada tanto, un poco de despacio, tranquilidad, pasar música para todos ustedes, vamos a tener un par de días de esta semana. Le dije a Rosana cuando armaba la semana, dame un par de días, déjame un par de días musicales, por favor. No, pero la agenda y hay que entrevistar a este. No, dame un poco de espacio. Un poco de espacio, un poco de DJ Demian, DJ Caula. Así que bueno, hoy vamos a compartir un poco de música en este primer bloque Rock Nacional y próximos bloques hasta el final del programa. Seguimos recorriendo los 80, diferentes estilos, un poco va a ser la consigna del día de hoy. Vamos a escuchar mucha y buena música. Arrancábamos con la gente de Modo Carrera, que ya adelanta material de su segundo disco. En este caso, la canción Ya No Te Creo también tiene videoclip para verse en el canal YouTube de la gente de Modo Carrera, y en este caso con la participación especial de Pablo Silvera, cantante de Mota y ex 11 Tiros. Ya No Te Creo sonaba en el arranque. Bueno, seguimos. La Saga, que volvió después de unos cuantos años ausente, que se presentó el pasado 17 de septiembre ahí en Sala de Museo, presentó nueva canción la semana pasada. Se llama Amor Imperfecto. Suena La Saga en Rock al Rock.

Bueno, ahí teníamos Amor Imperfecto, lo nuevo de la saga que, reitero, la semana pasada se presentó, volvió después de un tiempo ausente de escenarios y de canciones, etcétera, en Sala Museo el pasado 17 de septiembre. Bueno, disco que se relanzó, hablamos del proyecto que continuó a Rouge, en este caso Capitán Tormenta, el pasado viernes 18 de septiembre en todas las plataformas digitales. Se reeditó el disco homónimo de Capitán Tormenta, disco que fue editado originalmente en el año 2021. En este caso nos vamos a ir a la tanda y ya en el próximo bloque nos vamos a meter en rock inglés, en rock en inglés de los 80, diferentes estilos, diferentes canciones, diferentes artistas, de ahí hasta el final del programa. Suena Capitán Tormenta, Despertar. Nos vamos a la tanda y nos ponemos ochenteros en el próximo bloque.

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Bueno, señores y señores, arrancamos el viajecito de rock en inglés ochentero y bueno, estuvimos dándonos el gusto de escuchar el último disco, el Foreign Tongues, publicado el 10 de julio del 2026, que a medida que íbamos encontrando lugarcitos lo íbamos escuchando de forma completa. Pero bueno, pasamos por cualquier época, por cualquier década, y siempre hay un disco de los Stones. Siempre. Y más en este programa, que los y las memoriosos, memoriosas, o que vienen acompañándonos desde hace mucho tiempo, saben que a lo largo de todas las etapas que hemos tenido de rock al rock, iniciando allá, donde estuvimos mucho tiempo, los fines de semana, sábados y domingos, de 21 a 24 horas, después todo lo que fue la época de la noche, bueno, hasta llegar hasta aquí, hasta este horario emblemático de los medios públicos, las 13 horas, transitando la temporada 21. Bueno, en cada una de las etapas de rock al rock, siempre los Stones estuvieron y siempre se hicieron muchos especiales de los Stones, banda que es referente para nosotros en lo particular. Así que siempre vamos a tener, hay algunas bandas que siempre sí se van a repetir, en este caso los Rolling Stones. Y estamos escuchando del año 1986 el Dirty Work, disco que es el 18º para Reino Unido y el 20º para los Estados Unidos. Recordar que en los primeros años los Stones realizaban algunas ediciones especiales para los Estados Unidos. Este disco se publicó en marzo del año 1986, está cumpliendo 40 años, un disco que cumple 40 años. Escuchábamos la canción con la que abre este disco, en este caso One Hit to the Body. Seguimos en el año 80 y nos vamos al año 87, escuchamos el tercer disco de esta gran banda llamada The Cult. Del Electric suena la canción Wildflower.

Sonaba The Cult de su tercer disco, Electric, año 87, y nos quedamos en el año 87, pero nos vamos a Los Ángeles porque vamos a escuchar el disco debut de los Guns N' Roses, el Appetite for Destruction. Me acuerdo, mañana tenemos aquí al tío Hugo, los discos del tío Hugo, miércoles. Me acuerdo hablando en aquella época y el Hugo se referenciaba a los Guns N' Roses. Mónica Navarro, tiosa, un beso para usted. Bueno, el Huguito me decía que cuando sale, cuando aparece este disco, para todos los amantes del hard rock fue como una bocanada de aire, ¿no? De alguna manera fue como una renovación también y hasta una, no diríamos mejora, pero sí una impronta moderna del género y con una tremenda, tremenda potencia en lo que significa este Appetite for Destruction, que es un disco publicado el 21 de julio del año 1987, disco debut de los Guns N' Roses. De este disco vamos a escuchar la canción Anything Goes.

Bueno, ahí sonaban los Guns N' Roses de Los Ángeles. Nos vamos para Boston y vamos a escuchar el disco debut. El larga duración, en realidad, el primer larga duración, ya que el año anterior habían sacado un EP de 7 canciones. Hablamos de los Pixies, banda originaria de Boston, banda referente también de género, de época, referente de muchos artistas también. Quizás no de esas bandas masivas y populares, sí son masivos y son populares, pero no alcanzando un nivel de quizás de exposición mayor como Guns N' Roses u otros estilos, otras bandas. Pero sí se generaron, fue como una especie de banda de culto ya, ¿no? Y referente de muchos artistas y del género también, de géneros en particular. Vamos con los Pixies, de su disco Surfer Rosa, que fue publicado el 21 de marzo del año 1988. De ese disco nos vamos a la tanda y ya último bloquecito de Rock al Rock. Escuchamos la canción River Ephraites, Pixies.

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¿Qué onda que tiene esta canción de The Cure, eh? Año 1987, forma parte del disco, séptimo álbum, el Kiss Me, Kiss Me, Kiss Me, publicado el 5 de mayo del año 1987, canción que se llama Hot, Hot, Hot, en este último, en el arranque de este último bloque del programa del día de hoy, de Inglaterra, de The Cure, nos vamos, sonido ochentero también, banda importante del sonido alternativo, del sonido post-punk. Hablamos de la banda escocesa The Jesus and Mary Chain, y en este caso nosotros nos vamos a escuchar de su segundo disco, del Darklands, año 1987. Suena The Jesus and Mary Chain, la canción Happy When It Rains.

Señoras y señores, hemos llegado al final de Rock al Rock Experience. Espero que lo hayan disfrutado como lo hemos disfrutado nosotros. Y cada tanto un programita así, DJ Demian, DJ Kaula. Me encanta. Bueno, me acompañó la alegría de Radio Cultura. El señor Diego Rodríguez en controles. Le mandamos un gran abrazo y beso a nuestra productora estrella, Rosana Ramos, que se reintegra la próxima semana. Y también un beso y un abrazo a Tamara Mardones, que siempre está ahí atenta, ¿eh?, y dándonos una mano también en la producción. Mañana en Rock al Rock viene el tío Hugo. Nos va a convidar con su tesoro más preciado. Rock clásico, hard rock clásico, 60s, 70s, 80s. Nada, ya saben cuál es el palo del Hugo y con qué nos va a sorprender mañana en los discos del tío Hugo. Y para despedirnos nos vamos con el debut discográfico de, como solista en este caso, de Morrissey, ex cantante de Smiths, que bueno, que después desarrolló una extensísima carrera hasta el punto de, creo que tiene ya 14 o 15 discos como solista. En este caso, después de aquella vertiginosa carrera que tuvieron los Smiths y corta, que del año 84 al 87 editaron 4 discos, un disco por año. Se termina la banda en el 87 y en el 88 ya el señor Morrissey editaba su disco debut como solista, Viva Hate, publicado en el año 1988. De ese disco vamos a escuchar la canción Every Day is Like Sunday, Morrissey, para cerrar el programa del día de hoy. Muchísimas gracias por la compañía. 23 horas la repetición. Nos vamos. Buen descanso. Chau.

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0: Pero visto y considerando que es la hora correcta, ¿cuál es la hora perfecta? Las 14 horas, no, todas las otras horas también, porque están colmadas de mis compañeros y compañeras acá de programas hermosos. Pero viste que una se da para adelante. A las 14 horas arranca No se arde en el infierno y vuelvo a reivindicar la belleza de tener este laburo, de poder sentarme acá en el micro y de verlo a Peto, todo pilladito con su corte nuevo, de verlo del otro lado de la pecera, a mi otro pececito pescadito, el señor Alejandro Dalto, productor de este programa, atravesar el umbral junto con Demian Caula, que nos hacemos pasada de micrófono en minutos, viste, que decís, no sé qué, toma la compu, no, saca, cierro la sesión y todo eso, y después llegar acá, sentarme y tener una horita para disfrutar de esta charleta que prácticamente, para mí, es como un poco hacer terapia. Porque yo te hablo, y como nadie me responde, una puede seguir montada en la palabra, ¿viste? Así que bueno, te doy la bienvenida. Hoy, como todos los días, o casi todos los días, voy a tener una invitadaza, a la señora Valen Art, una artista multi, que tiene múltiples aristas, que las vamos a conversar en un ratito. Ella ya llegó, está en el pasillo de la radio, un lugar súper interesante, porque también andaba por ahí Lalo, con sus libros, con su poesía, preparando un programa para Pablo. Así que bueno, siempre los pasillos de la radio son súper sustanciosos. Así que mientras Valen Art está sentada esperando para entrar, nosotros acá ya estamos por largar con tutti música todo, pero antes voy a contarte que mañana es día de disco infernal. ¿Crees que te adelante alguna datita? Te lo voy a contar al final del programa, porque soy así.
1: No sé de dónde viene ese valor que aún me puede sorprender.
0: Ese valor, Alejandro Ferradas.

0: sorprender.
1: Escuchame una cosita, que yo hay una cosa. Escuchame una cosita, que hay una cosita que no me puedo olvidar de la cosita. Así, todo junto. Muchas veces repetida la misma palabra. Ayer estuvo por acá visitándonos Fede Guerra, que es uno de los corazones latientes de La Cretina, esa casa de arte y aparte. Resulta ser que él, en un acto de amor a este programa, dijo: che, ¿les podría dejar algún par de invitaciones para diversas obras que van a suceder en el correr de estos días? Hoy, por ejemplo, en La Cretina va a estar Diego Armando Prometeo, el señor Rafael Sprechelwood de Argentina, junto con Nicolás Barchavsky. Así que tenemos un par de entradas para que hoy te vayas a La Cretina. Entonces, ¿qué es lo que va a suceder? A partir de este momento, al 092-490-290, mandas tu nombre con algún elogio, onda, Moni, sos una crack, ¿no? El que elogie mejor, el elogio más zarpado, exuberante, con su nombre y el final de los números de su cédula de identidad, esta noche se va a La Cretina con algún acompañante, alguna acompañante, pues son un par de entradas. El elogio máximo, mucho, mucho exuberante, se lleva ese par de entradas. Arrancamos el programa del día de hoy con el señor Alejandro Ferradas, que ya nos visitó, por suerte. Ya charlamos de la vida, del camino de la música. Y ¿cómo te digo? En esta cosita, volviendo a la palabra cosa, en esta, para nombrar lo innombrable, en esta cosita que me agarró desde el día de ayer de empezar a enroscar artistas con otros artistas, arrancamos con Alejandro Ferradas y ahora vamos con Alejandro Ferradas y mi hermana Samantha Navarro haciendo La Primera Vez.

Bueno, como verás o como estarás por ver y escuchar, no me aguanto hasta el final del programa y te adelanto que mañana el programa va a estar dedicado a la señora Mercedes Sosa, porque nos encanta pensar que acá podemos pasar de Synchronicity a Pugliese, de Pugliese a Madonna, de Madonna a Alfonsina, de Alfonsina a Mercedes Sosa, porque la música en definitiva es una sola. Parece una frase bastante hecha, pero realmente lo vivo de esta forma. Ayer tuve una charla muy hermosa con una de nuestras músicas zarpadas, la señora Cristina Vanegas, y ella me compartía, ¿no? Hace unos laburos increíbles, trae organicistas del mundo entero, y me decía, qué raro esto, ¿no? Porque la música culta, entre comillas, queda dividida del resto de la música. Y en realidad no hay nadie más pop que Cristina Vanegas, que es una tipa que está todo el tiempo entrelazando músicas varias. De hecho, ayer me comentaba que estaban en una investigación con el coro que ella dirige, un coro de tantos años y tan bello como es De Profundis. Me decía, vamos a hacer un repertorio especial del año 800, y entonces estamos estudiando un montón y encontramos empatías de algunas situaciones armónicas con los Beatles y con Simon Garfunkel, ¿viste? Y digo, ¿por qué estamos todo el tiempo haciendo estas divisiones, no? Ay, bueno, esto es música culta. Y resulta que ya solamente con ponerle este nombre, esta etiqueta, ya está todo separado. Así que ojalá podamos tener por acá la próxima semana a Cristina Vanegas para conversar largo y tendido de este tema que abrió ayer en esta charla y me pareció súper interesante, que es también una limitación, ¿no? Que esté solamente la música culta, entre comillas, ceñida a determinados programas, a determinada estructura, que solamente se dedica a esa música, como si fuera incompatible Chopin con Charly García o con Rada o con Alfonsina o Rodra, ¿no? Como todo como medio, cada uno en su chacrita. Bueno, si hay algo que tiene esta mujer, Valen Art, es que sus chacritas son muchas. Yo te diría que más que chacras, tiene una geografía completa para habitar en el arte. Está esperando en el pasillo. Mientras tanto, nosotros seguimos compartiendo más música. Esta versión bellísima, bellísima, de Laura Canoura haciendo El mar en un andén, de Samantha Navarro.

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0: Hace unos minutos, antes de arrancar este segundo bloque de No se arde en el infierno, te contaba que estaba pasilleando acá en la radio Valen Art y me parece que no merece decirse su otro nombre, el de antes, el de la cédula. Valen Art es Valen Art y es un artista realmente múltiple. Hace muchas cosas, porque aquello de que, de que quien mucho abarca poco aprieta es de algún detestable que no debe podido haber hecho mucha cosa. Porque está bueno esto de abarcar muchos lugares dentro del arte. Te doy la bienvenida, amiga.
1: Hola, hermosa.
0: ¿Cómo andas, Valen?
1: Estar acá y encontrarte y
0: hermoso.
1: Siempre es hermoso. Gracias por este espacio.
0: No, por favor, al contrario, recontra bienvenida. Me pregunto yo, ¿por qué venís con otra gente? Como por ejemplo esta señora que está sentada acá con la Altieri,
1: sí,
0: que lo firma, que lo está filmando
1: enorme,
0: todo.
1: Gran agente de prensa, gran productora. Agradezco
2: qué
1: tanto
2: divina,
1: esta gira de medios.
2: Y vengo, te visito, no me comías ni con un café, es tremendo.
0: Es que acá lo que inunda
2: es el amor.
0: No, es la pobreza, amiga. Por eso no tenemos un cafecito, ya te lo haremos. Bueno, chicas, les doy la bienvenida, súper bienvenida.
1: Muchas gracias.
0: Vos sabés que estaba hace un rato conversando con Ale, fuera del aire, ¿no? Cuando todavía estábamos haciendo la producción. Y digo, ¿cuándo fue el momento que conocí a Valen? Porque yo recuerdo perfectamente que te conocía de la vuelta de tus cosas artísticas, pero viniste una vez al programa anterior, a Nos sobran los motivos, y no sé por qué me resonaba algo vinculado con ropa, con un... No sé de dónde saqué esto, de dónde, qué fue lo que viniste a presentar.
1: Bueno.
0: Te habías ido de viaje... Sí. ¿Qué era? ¿Te acordás vos?
1: Salíamos en aquel entonces, año 2023, del Under a París.
0: Ah, del Under APA.
2: ¡Ay,
0: también por
2: estaba yo en la
0: favor.
2: Prensa, vamos!
0: También, ¡qué bárbaro!
1: Y bueno, había sido el trampolín había sido que había pintado la capa de Miss Universo, de Miss Uruguay.
0: Pero, claro.
1: Y allá me habían descubierto una casa talentos y bueno, me llevó a París el destino, la vida. Al final no elegí yo ir.
0: Me llevó.
1: Me llevó el arte.
0: Qué lindo decir, me trajo París.
1: Y bueno, y ahora es paradójico porque ese París, esa Europa quedó atrás. Muy agradecida por todos los honores, pero también pensando un poco en el territorio, en Uruguay. ¿En qué pasa acá? ¿Qué pasa con el arte acá que es tan rico? O sea, me volví con tanta información pensando un poco en, bueno... Capaz que ahora es de París a Maroñas. Capaz que es hora de hacer territorio acá en Uruguay. Es decir, no hay límite en el cielo y que tampoco esta cosa de el primer mundo, Europa, París, es como... Sí, es una cosa más, lo agradezco, pero hay tanto para trabajar acá en el Uruguay que la verdad que los cimientos son importantes hacerlos acá y quiero ser profeta de mi propia tierra. Quiero.
0: Muy bien.
1: Y estoy con eso.
0: Muy bien, porque ya de por sí, esto de no ser profeta en su propia tierra, es una frase preconcepto limitante. No, ¿por qué? ¿Por qué no podríamos? ¿Por qué nuestra palabra no tendría valor entre la gente que comprende lo que decimos, no?
1: Totalmente.
0: Es una demencia.
1: ¿Por qué hay que irse 11.000 kilómetros para ser reconocido en una tierra que ni siquiera es tu tierra? Uh-huh. Cuando Uruguay y América del Sur tienen una riqueza tan grande como arte, como artistas, como todo, que bueno, que aparte con todo lo que está pasando me parece importante, como siempre digo, volver a lo primitivo y que nosotros como artistas latinoamericanos de América del Sur... trabajar ese territorio, o sea, agarrarse de eso, sí, está bueno ir a allá a Europa, hacer la gira, cosas, pero no, eso no es nada. Uh-huh. Está bueno cuando la verdadera riqueza, que es lo que me pasó el día de la exposición, es que personas que estaban ahí nunca habían visto una exposición de arte y llevarla a la sala Lazaroff, que bueno, por eso hablo de Maroñas, de ahí hago la conexión.
0: Claro.
1: Llevar Universo Valen Art a la sala es también como... agradecer el espacio, primero por el premio, y segundo porque acercás a otro tipo de personas que, bueno, que capaz nunca habían visto una performance o una persona que pintaba en vivo o este tipo de arte. Descentralizar un poco el arte.
0: Claro, total.
1: Sacarlo del museo y del Louvre y de la Sorbona, ¿viste?
0: Bueno, mira, cómo de alguna forma, afortunadamente todas las cosas se van como uniendo, ¿no? Porque arranqué el programa contando que ayer tuve una charla muy hermosa con Cristina Vanegas, que es una gran música, entre recomillas, de la música culta. Ella me decía, qué horrible, ¿no? Porque esto de la música culta hace que Beethoven no tenga nada que ver con Rodra. ¿Por qué no? ¿Por qué no?
1: Total.
0: ¿Por qué no? Porque si no ya... Ella me hablaba de la limitación que implica en los mismos medios, ¿no? De ir a contar la música que está haciendo, ¿no?
1: Sí, total.
2: Pero eso puedo opinar yo.
1: Sí, obvio, obvio.
0: Acércate a ese micro.
2: Yo creo que...
0: No, estás sin micro. Bueno.
2: Se nos fue.
1: Toma
2: yo
1: esto.
2: Creo...
0: Venite, date la vuelta y vení para acá.
2: Yo creo que eso de la música, ajá, que la música culta es como que no llega a lo popular, que ahora hay, por ejemplo, que hablaste de Cristina Vanegas, ella estuvo casada con Nicolás Raus,
0: claro,
2: quien fue el director del Sodre, y que vos vas al Sodre, ahora ya no está, lastimosamente, pero que él popularizó un poco, yo que sé, el bolero de Ravel.
0: Claro.
2: Me comí una multa por correr, porque canté el bolero de Ravel 18 veces y después salí disparada. Pero que hay un poco eso de volver, ¿no? De hacer como un mix de todo, ¿no?
0: Claro.
2: De porque
0: sí.
2: Ahora lo vintage está de moda, lo mismo, la música uh-huh. también. Ahora hay mucha gente joven que toca, vos que sos música, ¿sabés?
0: Y soy joven, sobre todo.
3: Música.
2: Y ya sabés cómo toco yo. Y ya sabés cómo toco yo el violín, de
0: claro.
2: locos. Antes impensable una mujer.
0: Claro.
3: ¿Tocas el violín?
0: Claro.
2: Claro.
3: Oh my God. Ya está listo.
0: Te estás enterando
3: hoy
0: de todo.
3: Sí.
0: Bueno, y entonces, hagamos, Valen, un poco de histórico, ¿viste? Porque, bueno, esto que vos hablabas un poco de las raíces. ¿Cuáles son tus pies en el arte? ¿Qué es lo que te va conduciendo de a poco a este camino, Valen?
1: Bueno, es toda una transformación, porque sin querer el under y mi gran comunidad LGBT ha sido mi familia, es mi familia, y es en donde yo me moví durante muchos años y me sigo moviendo. Pero las inquietudes han cambiado y ahora estoy con muchas ganas de empezar a investigar la identidad, uh-huh. mi identidad propia. Entonces, si bien Universo Valen Art, Cartografías del Encuentro, fue un premio a estas historias de la noche, estos cuadros que se hacían a las 3 de la mañana y no los veías a menos que estuvieras ahí, compartir como lo inmediato, el vivo, la luz negra, las drags y todo... hay una nueva investigación que viene en camino, estoy ahí como en un momento bisagra, donde me invito a mí misma a investigar un poco más sobre la identidad, como yo como Valentina.
0: Uh-huh.
1: Valenar Valentina, que a través de un ADN que me hice hace, bueno, el año pasado,
0: qué interesante.
1: Descubrí que tengo raíces americanas indígenas. Entonces ahí la información va cambiando, porque yo, bueno, entre pelucas, como todo el montaje, ¿no? De lo que lleva a ser Valen Art, me estaba desprendiendo un poco de mi propia identidad, entonces ahora estoy como abanderando un poco eso. A pesar de que la exposición de ahora sea de lo que vengo haciendo hace años, estoy investigando, abriendo una nueva brecha de investigación hacia ese lugar, uh-huh. hace universo nuevo. Son tantos los universos que se pueden experimentar.
0: Olvídate, pero
1: como
0: ni que
1: fuese
0: hablar.
1: Una queer charrúa que está saliendo de así.
0: Es
1: en cualquier momento,
0: muy bueno, queer charrúa, me parece espectacular el título, queer charrúa.
1: No, se me acaba de ocurrir, pero de verdad, porque en mi ADN está eso y está bueno abanderarlo. Y uh-huh. estoy como con esa investigación muy, muy agradecida y muy contenta.
0: Claro.
1: Vamos a ver qué sale de esto.
0: Claro.
1: Pero por lo pronto en Universo Balenart, ahí en la sala es hermosa, yo no conocía la sala. Uh-huh. Esta posibilidad me hizo conocer una sala preciosa donde hay películas, todo, yo no tenía todo.
0: Sí, entonces, terrible agite.
1: No, no, yo no sabía nada que el municipio F ni nada, tipo estaban todos ahí como articulando tanto arte descentralizado.
0: Total.
1: Y me encantó estar ese día en la exposición. Bueno, servimos sanguchitos, hicimos un loquero bárbaro, Virginia estaba ahí.
0: Hicimos un loquero.
1: Sí, de repente yo estaba ahí cambiando los paneles en vivo, con, claro, con ropas menores, porque bueno, yo haciendo honores a cuando era Go Dancer. Ajá. Entonces, como que llevé el boliche a la sala Lazaroff.
0: Qué bueno.
1: Y bueno, eso está interesante. Y en cada obra vos podés escanear el código QR y te lleva al show. A ese momento que puede ser, qué, en el boliche, bueno, en un hotel, no sé.
0: Sí,
1: donde sea que haya hecho esa obra de pintura en vivo.
0: Bueno, entonces voy un poco como a acomodar la charla.
1: Ay, sí, porque yo soy
0: desordenada. No, la desordenada amiga soy yo. Por eso, claro, porque abro muchas charlas,
1: no,
0: pero
1: encanta.
0: Está bueno, digamos, hoy este encuentro va a tener varias aristas, pero la que nos une es esta exposición que arrancó el 3 de septiembre en la Lazaroff, como estaba contando recién acá Valen, y que tuvo que ver con que habilitaron ese lugar porque ganaste un espacio. Contá un poco, ordenémonos con esto. A partir del 3 de septiembre vos podés ir a ver esta exposición de Valen Art hasta finales de este mes. Tenés, mirá, todos los días, pero no empieces a decir, ay, voy mañana, y después no vas nada. No,
1: no, se vaya aparte, no la voy a presentar más. Ese.
0: Ah, ¿sí?
1: Claro, porque es una, uh-huh, fue como una muerte en vivo, dije yo el otro día, porque yo coronaba a Valen Art, eran todos mis amigos queer, toda la noche, cosas, y yo, claro, agradecía ese momento. Yo tenía ya todo armado, porque nunca me había presentado hacia premios, ¿viste? Siempre estuve un poco en contra de los, uh-huh, premios. Siempre estuve como media arisca con las carpetas, con las presentaciones. Pero dije, bueno, me lo insistieron tanto este año. A cada exposición que iba, que un amigo ganaba un premio, che, vale, perdón, pero vos hace cuánto estás en esto y no. Y no sé, yo siempre dejé que me buscasen, ¿viste? Como, uh-huh, que no sé, un premio. Pero está, fue lindo. Fue interesante como verme a mí armando esa carpeta hasta el final, porque yo como que desistía, armaba unos casilleros y decía, ay, está, no puedo con esto, chicos, es larguísimo. Dije, pero capaz que hay gente que quiere ver más sobre mí, y para eso tengo que salir a la superficie y no estar tanto en el under, que me encanta, voy a estar siempre del under, pero capaz que este premio habilita un lugar nuevo, una,
0: claro,
1: sala. Y bueno, y así fue que se armó el Universo, que tiene mi curaduría, que yo nunca había curado mi propia obra. Lo cual me deja muy contenta también, porque fue una lección en un proceso, en un mes muy complicado, porque estaban pasando cosas en el mundo, como por ejemplo el fallecimiento del Negro Rada, que a mí me pegó muy fuerte. Entonces, estar encerrada como haciendo obra, o por lo menos eligiendo la obra y como los estímulos del artista, viste que esto todo te engloba. Y no salía el sol como hace 20 años en ese tiempo, en agosto parece que no había sol, más otros duelos que una tengo que pasar. Y yo, pero chicos, por favor, digo, necesito. Y entonces Universo me salvó de mí misma, uh-huh, me dio como la fuerza para decir, bueno, estoy acá, la presento, y bueno, sería como la última vez que la presentaría, a menos que internacionalmente salga, pero acá por lo menos quiero empezar a trabajar territorio e identidad.
0: Qué divino. Vos dijiste recién, Valen, capaz que hay otros que quieren ver algo de mí. ¿Y qué viste de vos cuando terminaste de armar la carpeta, no? Porque también es como una forma de reconstruir un histórico propio.
1: Y vi muchos años estando, siendo muy auténtica, como trabajando mucho con mi obra desde... Ya estaba lo primitivo ahí, los trazos muy, muy desprolijos, el... muy chicharachera, diría yo, pero como una carpeta muy... O sea, solamente tuve que poner hola a la carpeta, básicamente. Ya está todo hecho. O sea, eran... No tuve que salir a inventar cosas. Y cuando suma Virginia esto, pensaba, lo único... Claro, ya está todo hecho, ya... Yo era yo que no estaba como saliendo a la superficie. Me parece, uh-huh, que estuvo bueno. Ordené mi material, eso fue lo que pasó.
0: Claro.
1: Porque yo siempre fui muy para afuera con las cosas, porque pinto en vivo y esto para marcas. pero nunca fui mucho de hablar de mí. Entonces, esta exposición general, porque expones en una obra, expones saliendo a los medios, te invita un poco también a decir, bueno, ordenar ese universo y ver qué le pasa a la gente. Y tengo muchos comentarios positivos. Todos los días algún mensajito llega.
0: ¡Qué bueno!
1: Me encanta esta obra.
0: ¿Y qué te dicen?
1: Y me dicen, me encanta, no sé, me encanta esta Madonna. O me encanta, por ejemplo, yo estaba ese día en el Hotel Argentino cuando vos pintaste.
0: ¡No! ¡Qué bueno eso!
1: O me dicen, por ejemplo, ah, esa obra yo la vi cuando vos estabas en el boliche. Y claro, yo en ese momento, si son las 3 de la mañana, son las 2, tipo, puedo haberte visto, pero yo no sabía que la gente estaba tan consciente a las 3 de la mañana. Yo pensé que yo estaba haciendo obra, producción, producción, como claro. Y estaba consciente, entonces está bueno como traerla y que la gente la vea de nuevo y encontrarse con eso. Y la obra se termina haciendo en vivo cuando yo pinto en vivo justamente en la sala, gracias familia, y agradeciendo mucho los años de como de fuerza en lo queer, en el espacio, viste, como somos una gran familia que se formó en el dance floor, siempre digo lo mismo, como el ritual de la pista, viste, como boliche, pero también como que te vas haciendo ahí como camada y en la pista vos olvidás los males, es como un despoje de cosas, y yo pintaba en vivo y mi bajada era esa, yo miraba desde el escenario, pintaba y veía gente bailando y yo pintando, y bueno, todo eso está en la esencia de las pinturas, es imposible la réplica de mis obras.
0: Claro.
1: Entonces, es como eso, y lo agradezco.
0: Obvio. Vos recién decías, ¿no? Yo te soy de las que se va anotando palabras.
1: Amo.
0: Decías, bueno, yo me fui de viaje, estuve en París, porque la y todo así, todo re parisino, pero cuando volví dije, mira, con toda la data que estoy, toda la data que tengo, es acá donde quiero laburar, este es mi territorio, esta es mi geografía, y hablaste de la palabra identidad. Y me pregunto, ¿qué es la identidad?
1: Y para mí la identidad no es tanto lo que te pasa con el ADN, como siempre digo, o sea, eso fue una excusa, la identidad se va construyendo, me parece que la identidad de uno es ser auténtico con vos mismo, con vos misma, y entonces ahí tratando de pensar un poco cuál es mi identidad, y bueno, es bastante político, porque a la hora de por ejemplo, no me pongo una peluca y tengo mi pelo, yo hace muchos años no tenía el pelo así, por ejemplo, largo y de mi color. Estaba de pelo rubio, corto, o los tacos, esto que lo otro. Y bueno, mi identidad es como mi rostro también, como mis rasgos. Eso lleva todo a una identidad que no la tengo que ni siquiera performear, porque está en mí.
0: Es.
1: O sea, yo me miro en la cara, y digo, estás ahí, o sea, está ahí toda esa información, todas esas indígenas, toda esa situación que yo quiero empezar a expresar. Y eso me parece rico. No tengo que ir a buscarlo a ningún lado ni me tengo que poner una peluca. ¿Sí? Aunque ahora en la marcha me vea, pues seguramente me pongo una peluca.
0: A peluquear fuerte. Sí. Bueno, escuchame una cosita. Para vos que estás ahí del otro lado, montate. Ponete la peluca, ponete los tacones.
1: Vamos a montar a Virginia.
0: Vamos a montar a Virginia. Ahí está. Montate todo montado, toda montada del otro lado. Imagínate qué belleza pensarte al lado de la compu, escuchándonos online o con una radio de aquellas viejas de las Espica, montado o montada, solo para escuchar este programa. Me muero de amor.
1: ¿Podrán
0: jamás, creer? Jamás. Bueno, así montado o montada, estás en el trabajo, donde estés, estás en el ómnibus viajando y nos estás escuchando, quédate ahí. Esto se llama No se arde en el infierno. Hoy estoy compartiendo la tarde con Valen Art y con mi amiga Virginia. Quédate que seguimos charlando. Mi nombre es Mónica Navarro y quédate porque estamos en la 1290 AM en Radio Cultura, en los medios públicos, papacino, mamacina, sobricino, nietino y toda la familia. Vamos a darle de comer a Cerbero y enseguida volvemos.
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0: Seguimos compartiendo la tarde con Valen Art. Vuelvo para atrás. Me encanta, atrás, adelante, todo, ta, ta, ta, tiempos locos. ¿Tenés recuerdo de cuál fue esa primera obra de arte? Aunque capaz que en ese momento no la evaluaste como tal, ¿qué fue lo primero que hiciste?
1: ¿Te acordás? Primero que hice, sí, sin evaluar que era una obra de arte, era un concurso de pintura en el año 94 o 95. 5 años tenía yo, ¿eh?
0: Mierda.
1: Delatándole a chicos, no tengo 25. Por la... Era de, no sé si era de Inca, papá me metía mucho en esas cosas.
0: Mira.
1: Porque mi papá, yo nací entre rodillos y todo, pero hay fotos para atrás de yo pintando con auriculares, o sea que esto de la música, ya estaba ahí, creo que había nacido, yo me estaban pariendo y yo salía, no sé, pintando con el pincel,
0: chicos.
1: Pero sí, recuerdo mucho esos concursos de pintura, que por algo soy media ácida, nunca salía primera. Porque yo era tan rara para pintar, tan rara. O sea, había una norma o una regla y yo la rompía. Quedaba seleccionada, pero nunca era la primera. Entonces eso estaba bueno porque yo no sé si nunca fui muy buena dibujante. A mí me gusta mucho expresar, ¿viste?
0: Claro.
1: No sé si tiene mucho que ver con pintar bien o dibujar bien. Tiene más que ver con lo expresivo. Y recuerdo esos momentos de yo dibujando para eso o para mis amigas. También después mi negocio fue durante casi el liceo vender las cosas de dibujo, las láminas. Ya estaba haciendo negocio, chicos. Ya ahí ya estaba el negocio hecho.
0: Yo ya te pinto y te vendo, mira.
1: Sí, no, ya estaba. Entonces, claro, siempre fue muy fácil para mí. Pero una obra que me haya así consagrado, me acuerdo la primera vez que pinté en vivo, que fue en Il Tempo.
0: En
1: un concurso también.
0: Claro.
1: Después lo terminé ganando al concurso, en un concurso de talentos. Y yo no sabía ni qué corno estaba haciendo, porque claro, yo llevé todo en vivo y no había no se practica eso. Entonces también como que la...
0: Claro, todo así, en el momento, presencia
1: todo
0: total.
1: In situ, la gente mirando, votando en vivo, podía el pincel no andar o la pintura, o sea... Y eso es lo que me da adrenalina. A mí me da el caos y la adrenalina me dan... la chispa para pintar.
0: Y por ejemplo, en ese momento, ¿qué llevaste? ¿Llevaste música? ¿Qué música llevaste? ¿O tiraban música y vos ahí pintándolo todo?
1: Llevé Sia, Chandelier. Nada que ver, o sea, llevé un pop.
0: Claro.
1: Pinté mucho pop durante mucho tiempo hasta que yo empecé a hacer el pop. Cuando yo me empiezo yo a ver como cantante, o sea, yo saco mi música y digo, ¿y si pinto mi música? Y todo se empezó a unir.
0: Claro.
1: Y la música empezó a aparecer y empezó a aparecer como otro universo sonoro que hasta el día de hoy lo intento conectar y ahí vengo, saco una canción y la dejo y sigo con la pintura. Entonces los dos universos son complicados. Vos que tenés dos universos, como la música y la radio, ¿cómo haces? O sea,
0: yo no pienso que son dos.
1: ¿Crees que es uno solo?
0: Sí, no existe. Para mí no.
1: No, amo,
0: hay,
1: bueno, no.
0: ¿viste?
1: Capaz que tengo que aprender de vos.
0: Como que no, en general, ¿no? Como que pienso que no puede existir. No hay posibilidad de que esté separado. O por lo menos yo deseo que todo esté junto, porque entonces puedo disfrutarlo junto y no pensar que una es la que canta, otra es la que conduce.
1: Tengo que lograr unir.
0: Haciendo terapia en vivo se llama esto,
1: señoras
0: y señores.
1: Me encanta, no, que es un gran consejo de un artista. Yo, nada, estoy como pintura y música. Entonces, aparezco y digo, hola, bueno, ahora voy a sacar una canción. Y la gente no entiende nada. El otro día pasó que la semana pasada pinté un mural en Barrio Sur. Me encanta mucho Barrio Sur. Soy muy feliz con Barrio Sur. Y tengo ahí un par de murales y terminé uno.

0: en la sala Lazaroff. Divino esto que vos decías, descentralizar la cultura, que no siempre quede en el marco, viste, de lo céntrico.
1: Total.
0: ¿No? Sino siempre como que todo cerquita de 18 y hay mundos, mundos, múltiples mundos fuera de 18 de julio. Así que celebramos ese espacio
1: hermoso, hermoso.
0: De la sala Lazaroff. Entonces, bueno, alguien está escuchando y dice, pero a ver, escuchame una cosita, explícame un poco, si yo llego, nunca vi una pintura, vos hablás del vivo, de la expresión en el momento, bueno, contame un poquito, si hay un hilo conductor en todo esto que yo voy a ver si me voy hasta la Lazaroff.
1: Bueno, está el hecho de que todas las pinturas están hechas en vivo, que están divididas en bastidores de lienzo y otros en bastidores de PVC, hechos con también hasta con marcos de la volqueta, porque claro, yo arranqué mucho reciclando, entonces vas a ver clarito el avance. Y los últimos que están en bastidores, por ejemplo, están hechos en el Hotel Argentino, en el Palacio Salvo, en la Sala Zitarrosa. Ahí ves cómo el Under pasó al un teatro increíble o a un hotel muy prestigioso, y del otro lado vas a ver justamente más como el jeito de la noche, y te das cuenta que incluso por el material y es como hay una dicotomía muy interesante ahí en lo plástico, tratando de ver de que siempre la identidad se mantuvo a pesar de que yo salí a la superficie, seguí pintando en flúor, seguí siendo una loca y seguí como manteniendo mis raíces y muy agradecida de donde salí, viste, nunca olvidando eso, más allá de que fui, volví a París, fui, pinté, no importa. A mí es algo que creo que más me representa a mí es la autenticidad, de serme fiel a mí, viste, como ya te digo, muy muy agradecida por eso y siempre llevando a mi comunidad atrás y bueno, unas locas que nos ponemos pelucas, somos las mismas de siempre. Son ahora las que me peinan, las que están ahí, las que me maquillan.
0: ¿Quiénes son las locas de siempre?
1: Las locas de siempre son las drags. Las amigas drags que les mando un beso enorme, que nos vamos a ver en la marcha.
0: Claro.
1: Pau D'Alto y bueno, todo ese universo que me ha abrazado tanto y sigue conmigo. Ahora son mi maquilladora, mi director de arte. Hemos creado, o sea, he podido contratarlas.
0: Claro. Ay, qué belleza.
1: Y eso para mí es grandioso y bueno, también un logro muy difícil.
0: ¿Qué te parece? Cosa bella esto de unir el amor con el dinero. Porque nunca unimos amor con dinero. Es como decir, ay, que ama. Todo tan japaleta.
1: No, el amor tan japaleta.
0: El amor como japaleta, ¿no? Y está re bueno cuando uno puede decir, che, qué bueno poder pagarte. Qué bueno que podamos hacer esto juntos y que haya dinero en juego.
1: Total.
0: Qué bueno que seamos pareja y pensemos en el dinero,
1: sí.
0: El tuyo, el mío, el nuestro.
1: Total.
0: Si no, siempre el dinero es carente de amor, carente
1: no,
0: de...
1: No, el dinero es energía, ¿no? Y hay que saberlo dar y recibir, eso seguro.
0: Por eso, a partir del día de hoy, para vos que estás escuchando el programa, vamos a pasar por tu casa a buscar un dinerín. Van a pasar
2: yo paso
0: Diego,
2: la gorra.
0: Diego y Ale D'Alto a recibir dinerines que los vamos a distribuir en forma justa. Me lo quedo todo yo. Bueno, amigas, muchas gracias, por la visita,
1: amor,
0: por la visita de hoy. Bueno, acordate que esta charla tuvo que ver con esta exposición que está haciendo Valen Art en la sala en la Lazaroff. Podés ir ahí, disfrutarla durante todo este mes de septiembre. Y bueno, y nosotros te seguiremos disfrutando.
1: Bueno, gracias.
0: Como siempre.
1: Moni,
0: y a vos, Vir,
1: placer.
0: También.
1: Es
0: muchas gracias por la visita, ¿eh? Muchísimas gracias por
1: reina.
0: La visita.
2: Gracias a vos, mi amor.
1: Gracias.
0: Para vos que estás ahí del otro lado y nos acompañaste durante todo este rato. Ah, me está diciendo Ale, espérate un segundito. Voy a revisar. Ah, tenemos... Espérate, ay, ahora estoy a cuatro teléfonos,
2: ay,
0: una bestialidad, porque tenemos ganador y ganadora. A ver, déjame ver, porque tengo que el celular, que el otro celular con los nombres. Vamos a hacer lo siguiente. Mañana, si escribiste a No se arde en el infierno,

0: Yo me hice un despiole bárbaro, Ale. Si escribiste a No se arda en el infierno, yo me comunico ahora con vos y te digo cómo hacer para ir esta noche a La Cretina a disfrutar de teatro argentino.
1: Regalamos algunas más entradas.
0: Y que regalamos otras entradas más en redes, así que andate a No se arde en el infierno, al Instagram nuestro, y ahí seguinos porque tendrás tus beneficios. Te mando un abrazo grande. Mañana nos encontramos como todos los días a partir de las 14 horas porque no se arde en el infierno. Ahora el infierno te congela, mi amor.
2: Ahora empezamos.

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0: Muy buenas tardes, bienvenidos a Parte del Aire en Radio Cultura en este martes o miércoles. ¿Qué día es hoy? ¿Es jueves? Ah, es martes, bueno, martes 22 de septiembre, porque ayer comenzó la primavera. Mal, ayer comenzó todo mal. Hoy, sí, ¿dónde está? Me dice Peto Rodríguez, que está en los controles. Bueno, pero el sol brilla, eso es verdad, pero está fresco, fresco. Ahora les voy a dar las claves de por qué está fresco en la tarde de hoy, según la gente de Inumet, que está todo el día con el termómetro en la mano, así, diciendo qué es lo que está pasando con el clima, qué va a suceder en los próximos días. Y de acuerdo a lo que ellos digan, nosotros tomamos cartas en el asunto. Esa es la idea. A veces no sale bien. No sale bien lo que hacemos, ¿no? Bueno, el pronóstico del clima también. A veces es cualquier cosa porque, bueno, nos han explicado que las variables son muchas, en fin. Lo que es cierto es que tenemos 10 grados con 7 de temperatura, que la humedad es del 53%, los vientos están calmos. Nos dice la gente de Inumet que mañana mejora todo. Mañana 17 de máxima, mucho sol, nada de lluvia, divino día mañana. Y el jueves sube la temperatura aún más, a 23 grados, según nos dice Inumet. Se mantiene un poquito porque baja a 22, un gradito nomás el viernes. El sábado también 22 grados, el domingo, bueno, el domingo va a haber 20 grados, pero va a estar bastante nuboso el cielo. Pero todo puede cambiar. Lo cierto es lo presente. Casi 11 grados de temperatura tenemos en este momento en la capital. Tenemos en instante nada más una entrevista que no se la pierdan. Vamos a hablar de un tema que ha sido recurrente en algunos libros, pero que le diría que hay una quinta edición de un libro que salió hace poco, que fue presentado días pasados, y que se van a sorprender con algunos datos. Así que, tiempo al tiempo. Música en la tarde de Radio Cultura.
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0: Eduardo Darnoyans, Cápsulas, era lo que estábamos escuchando. Quiero invitarlos para el 23, 24 y 25 de octubre en el auditorio, en el Egoitiño, en el Sodre. Allí estará la obra La Hora Azul. Bien interesante. Vamos a estar hablando en los próximos días con quienes llevan adelante esta mirada sobre la memoria, el duelo, el paso del tiempo. Una mirada sobre la memoria, les decía, está La Hora Azul, un tiempo entre tiempos. Parece una cantidad de titulares, lo vamos a ir desgranando en una nota que tenemos pactada para los próximos días. Hablando de entrevistas, ya está nuestro invitado aquí en la radio, así que los invito a seguir disfrutando de buena música y después, en el próximo bloque, charlamos de misterio.
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0: 5 de la tarde, 22 minutos. Bueno, como ustedes saben, cada vez que viene un invitado y tiene algo que ver con libros, con periodismo, con arte, bueno, siempre charlamos un poco antes de salir al aire y charlamos, después nos quedamos conversando, pero en este caso nuestro invitado reúne todo eso, porque es periodista, porque es escritor, porque es antropólogo, porque es una persona que documenta cada letra que escribe, así que démosle la bienvenida a Santiago Tricánico.
1: ¿Qué tal? ¿Cómo te va? Muchas gracias por haberme invitado
0: por
1: a tu
0: favor.
1: Programa.
0: Es un placer charlar contigo. Primero porque es traerte un poco a tu casa, porque
1: sí,
0: también estuviste
1: acá,
0: en
1: claro,
0: la 38.
1: Educativa, muchos años, claro.
0: Ajá.
1: Sí,
0: y,
1: sí.
0: Y bueno, has escrito en diarios de este lado de acá y del otro lado de allá.
1: Sí. Eso por viejo.
0: Sí, bueno, pero viste que la gente pone esos motes, ¿no? Dice, ¿dónde trabajaste? No sé, en tal diario. Ah, un diario de derecha. Bueno, no, también trabajé en el otro. Ah, un diario de izquierda. No,
1: verdad,
0: trabajé
1: bienvenido
0: en diario.
1: Bienvenido a Uruguay.
0: Claro.
1: Bienvenido al Uruguay. Este es el Uruguay.
0: ¿Cómo es escribir sobre la historia reciente, entre comillas, porque ya ha pasado mucho tiempo?
1: Por un lado es atrapante y por otro lado es desafiante. Claro. Porque para la historia reciente algunas cosas pasaron ayer.
0: Claro.
1: Entonces lo que hablábamos recién, hay nombres que se repiten, familias que se repiten, episodios que se repiten. Y a veces a la gente no le gusta eso. Porque estamos hablando que fue ayer,
0: claro,
1: para muchas cosas.
0: Claro.
1: Entonces, cuando vos escribís, por ejemplo, que hablábamos recién de los comunicados 4 y 7, que yo tengo un libro sobre el particular, y problemas tuve.
0: Claro.
1: Obviamente. Me felicitaron algunos, otros me mandaron a juicio. En fin, digo, esa es la historia reciente. Hay que tener siempre la documentación que apruebe lo que avale, apruebe lo que vos estás diciendo. Yo no puedo acusarte a vos de nazi, de conspirador o de lo que vos quieras, si no tengo la documentación.
0: Claro.
1: Por eso hay que ir continuamente a la Biblioteca Nacional, a mirar los diarios de época y a decir, ¿qué pasó acá? Bueno, esto lo publicó El País el día, en tal fecha, tal día. Página tanto. Entonces eso a vos te da cierto respaldo, ¿no?
0: Claro. Mucho trabajo, además.
1: Ah,
0: ¿no?
1: Sí, por supuesto.
0: Agotador, sí, imagino.
1: Son 4 años de investigación.
0: Sí, sí. Además sí, hay que ver toda la bibliografía que aparece al final de este libro que no hemos nombrado todavía, que se llama El nazismo en el Río de la Plata, 1933-1945. Es la quinta edición ampliada, además, ¿no?
1: Sí, sí.
0: Y corregida porque...
1: Corregida porque le hicimos algunas correcciones,
0: algunas
1: digamos,
0: correcciones
1: de estilo.
0: Ajá.
1: Claro, digo, para hacerlo más, no sé, más llamativo, un lenguaje más ameno.
0: Bien.
1: Bajar un poco eso que el uruguayo está bien, que a veces lo hace que la famosa academia, ¿no? Yo no escribo para la academia, yo escribo para el público común y corriente. La academia es aparte, digo, o sea, esto es así, esto va acá, y para mí se termina cansando al lector. Entonces escribís un mamotreto de 1.200 páginas.
0: Claro.
1: No, para 1.200 páginas no.
0: Claro.
1: Hagamos algo llevadero, no estructurado, que el lector pueda comprenderlo, que la gente general pueda comprenderlo.
0: Igual en los nombres le pones la fecha de nacimiento,
1: sí, claro,
0: la fecha
1: sí.
0: de su muerte, cosa que va respaldando, y a quienes
1: claro.
0: nos gusta la historia, uno hace una línea de tiempo. Entonces, por ejemplo, acá dice 1933 al 45, y a alguien no le puede decir nada. Sin embargo, fue una época muy fermental del mundo,
1: supuesto,
0: en general, y de Uruguay en particular.
1: Sí, claro.
0: Porque ahí estaba el golpe de Terra,
1: bueno,
0: ahí vino... Bueno,
1: ahí empieza
0: en realidad Terra fue, al igual que Hitler, haciendo la comparación de...
1: Asumieron el mismo
0: tiempo,
1: día.
0: Sí, pero además lo eligió la gente con una cantidad de votos impresionante.
1: Sí.
0: Después Terra dijo, bueno, gracias muchachos por todo, y dio un golpe de Estado y ahí empezó otra historia para el Uruguay. Y bueno, y
1: no Hitler, lo hizo solo el golpe de Estado, ¿no?
0: No, claro, claro. Y hay nombres ahí que vos ponés, yo no quiero spoilear mucho algunas cosas.
1: Digo, pero la historia es la historia.
0: Pero hay nombres que están hasta el día de hoy.
1: Sí, claro.
0: Hay apellidos que dicen, ah, claro, ahora entiendo. Mirá quién estaba acá, el bisabuelo de tal, que después su hijo pasó tal cosa, y son familias enteras.
1: El edecán de Terra era el padre Gregorio Álvarez.
0: Claro. Sí, sí.
1: Uno de los generales más secados a Terra fue el general Christie, filonazi. Después se repite la historia con...
0: Claro.
1: Con su hijo, ¿no? No establezco paralelismo, simplemente hablamos de los apellidos. Más que casualidad que en la historia. Bueno, tenemos a Martín Echegoyen, que fue el primer presidente del Consejo de Estado, condecorado por Hitler. Alberto de Micheli, condecorado por Hitler y después presidente de facto por 2 meses.
0: Claro, entre la transición.
1: Entre Bordaberry y Aparicio Méndez. ¿No? bueno, se repiten nombres.
0: O sea, donde finalmente los militares toman el poder definitivo, porque sí, venía Bordaberry, y después vino Aparicio Méndez, y después...
1: Hay un interinato ahí de Michelli.
0: Claro,
1: chico, ahí mismo, de dos meses. Claro. Pero Alberto de Michelli ya había sido ministro de Terra, y había sido condecorado por Hitler. Junto con Martín Echegoyen, con Espalter, habían sido condecorados por el acuerdo comercial que la Alemania nazi tenía con el gobierno de Terra. Eso se puede ver perfectamente en el Museo La Represa Rincón del Bonete, donde están las cartas tanto de Adolf Hitler como de Gabriel Terra, felicitándose mutuamente por el acuerdo comercial.
0: Ese, hay una referencia al principio, después hay un capítulo para, para la represa de Rincón de Bonete, que si ustedes no conocen la historia, solo eso vale el libro.
1: Bueno, porque además se puede visitar.
0: Sí, y lo que
1: hay un museo.
0: Y lo que tiene, ¿no? La esvástica donde
1: tiene
0: está.
1: Tiene esvástica, tiene fotos, hay una lámpara de luz del faro. Tremendo. Que tiene la esvástica adentro, eso lo descubrimos con Ittore Ciani.
0: Filamento. Sí.
1: Y eso está. Están las fotos de las clases con la bandera nazi, la foto de José Pedro Varela y el Führer.
0: Increíble, escuelas que tenían los retratos de Hitler,
1: sí,
0: ¿no?
1: Y José Pedro Varela. El Rincón del Bonete tenía clases en alemán y clases en español.
0: Santiago, voy a ir ordenando la charla porque podemos estar 5 horas.
1: Como tú entiendas pertinente.
0: Pero ya que empezaste por el Rincón del Bonete, ¿qué movida había en el interior del Uruguay en esa época?
1: Bien.
0: Pues dice, bueno, acá no pasaba nada, el faro guía era Montevideo.
1: No, nada
0: que ver. Paysandú, Durazno, Nueva Alvesia, Salto, donde además después nació la JUP. O sea, tiene un historial interesante, ¿no?
1: Claro, a ver, en el interior, como hablábamos recién antes de estar al aire, hubo prácticas militares de los nazis que eran muy similares a las SA de Hitler, del general Röhm. Vestían camisas pardas, usaban esvásticas y se entrenaban en Atlántida, se entrenaron en La Paloma y se entrenaron en la represa Rincón del Bonete y se entrenaron en Salto.
0: Y en la floresta
1: también, claro. Estamos hablando del año 1935,
0: 1934. Arenales
1: había. Claro, estaría muy poblado. Después, la represa Rincón del Bonete termina siendo tomada de alguna manera por todos los ingenieros nazis. Y funcionarios nazis. Ahí funcionaba la célula nazi más grande del Uruguay. Eso está comprobado por la justicia y está comprobado por la Comisión Investigadora de Actividades Antinacionales que presidía el diputado de la Unión Cívica Tomás Brena. Es muy interesante ese tema, porque además, y esto es lo que se pone como nuevo en el libro, el ingeniero gerente general de la represa, el ingeniero Pablo Tomaset, que es un bicho de biblioteca, empezó a buscar los planos de la época. Y estaban trabajando con agua pesada. Quiere decir que estaban trabajando con energía atómica.
0: Claro.
1: Él después, hurgando, como le gusta a él hurgar, tiene contacto con unos ingenieros noruegos, donde dicen que los ingleses le tiran una represa a los noruegos porque tenía energía atómica. Le llamaron la batalla por la energía atómica. Los ingleses dijeron, no, usted es con energía atómica, no. Uh-huh. Y se lo tiraron. Bueno, Uruguay va camino a eso. Lo que pasa es que en el 42 se los expulsa y termina la obra la General Electric. Quien empieza la obra es la empresa alemana Siemens. Y ahí figuran todos los nombres de las personalidades y empresas que eran colaboradoras del nazismo y que son publicadas en la Comisión Investigadora de Actividades Antinacionales. Y son publicadas por el semanario Marcha de Carlos Quijano en el primer ejemplar. Entonces, tenemos pruebas de eso.
0: Así como hay pruebas, y tú haces referencia en el libro a todo lo que tenía que ver con el nazismo, que el año 29 creo que es clave en el mundo por la depresión que hay.
1: Claro,
0: en el año 29 muere Valle Ordóñez,
1: claro.
0: Y se termina una época del Uruguay pujante y todo lo que se ha escrito.
1: La pregunta era si vivía Valle, si había golpe de Terra.
0: Ajá.
1: Esa es la pregunta que tenemos que hacer. No tenían buena relación Valle y Terra. Es una duda en la historia. Si Valle vivo, realmente había golpe de Estado. Porque una de las excusas de Terra fue el colegiado.
0: Claro.
1: Para pegar el golpe de Estado.
0: Bueno, bien. Tú mostrás toda esa realidad que nos conecta con la Alemania nazi al Uruguay. Pero al mismo tiempo había grandes antinazis en Uruguay, ¿no?
1: Por supuesto.
0: Que escribían, que denunciaban en el Parlamento, en la prensa.
1: Sí, claro.
0: Prensa que tenía grandes aliados el nazismo,
1: sí, sí.
0: Tenía como 5 o 6 diarios que tú nombras allí, y también el Uruguay de partidos fuertes, de parlamento bien constituido.
1: Exacto.
0: Que se denunciaba y se discutía lo que pasaba a 12.000 kilómetros de acá.
1: Sí. Había entidades antinazis como el Ateneo de Montevideo, los diarios El Día, El País en ese momento, El Bien, que era de la Unión Cívica.
0: El bien público.
1: El bien público. Y hay una persona ahí muy importante que es el padre del ex vicepresidente de la República, Hugo Fernández Feingold, que es Hugo Fernández Artusio. Fernández Artusio denuncia en Radio El Espectador, en La Verdad al Desnudo, todos los días a las 21 horas, las actividades nazis en el Uruguay. Ese material es recogido por el diputado José Pedro Cardoso, del Partido Socialista, y se crea la Comisión Investigadora de Actividades Antinacionales, que funcionó a la par con la de la Argentina. Hasta que la Argentina, General Perón dijo, no ama la investigadora.
0: Claro.
1: Pero trabajaron juntos, porque después se exilian varios diputados radicales socialistas, como Palacios, por ejemplo, se exilan en el Uruguay y trabajan en contra de la infiltración nazi, tanto en la Argentina como en el Uruguay.
0: Tremendo lo de Perón, ¿no? Todos sabemos que el oro nazi,
1: sí, claro,
0: pasó por estas tierras, pasó por Brasil, pero definitivamente se afincó en Argentina.
1: Sí, en Argentina y los bancos suizos.
0: Y sobre todo en la zona sur, ¿no? De Argentina.
1: Claro.
0: Y el general Perón, está muy salpicado por esa historia.
1: Claro.
0: Pero en tu libro encontré otras cosas que ya me lo... Digo, si esto está bien documentado y lo está, digo, qué tremendo, ¿eh?
1: Y bueno, yo llegué a dar clases en Buenos Aires, digo, tocar el tema Perón de esta forma no era fácil. Había que tener mucha cintura para decir, ¿cómo digo que el hombre era colaborador de los nazis? A ver, no era nazi, era fascista. Está bien, estamos de acuerdo, digo, puede haber una diferencia, entre comillas, un poco ideológica. Pero él cobró por los criminales de guerra. No lo hizo gratis. Es más, él tiene el caradurismo de decir que al tribunal de Nuremberg lo va a juzgar la historia, por juzgar a los criminales de guerra. Ya lo que estamos hablando, ¿eh?
0: También hay otra versión que dicen los defensores de Perón, que estaba charlando con un montón de gente en Argentina, que dicen, sí, pero él repartió también.
1: Ah, bueno, si vemos la obra social por un lado.
0: Claro,
1: sí, claro.
0: Que al final nos terminó beneficiando, te dicen aquello. Digo, bueno, pero
1: depende de qué lado lo mires.
0: Claro, no se puede estar de este lado y del otro
1: a
0: al
1: ver,
0: mismo tiempo,
1: digo,
0: ¿no?
1: Uruguay, de alguna manera, se beneficia muchísimo de la actitud argentina. Cuando termina la Segunda Guerra Mundial y van a los acuerdos, Stalin dice, el reparto de armas ni a España ni a Argentina. Y las armas usadas en la Segunda Guerra Mundial recalan en Uruguay, Brasil, Venezuela. Eso nos trae un gran conflicto con la Argentina. Porque Perón no nos quería mucho. No sé si nos llegaría a invadir, no tengo ni idea, no creo. Pero bueno, le preocupaba el armamento que estaba recibiendo Uruguay y Brasil. Porque ellos se habían quedado al margen de ese armamento. ¿Ah? Porque, claro, los entendían que la Argentina y España, como Portugal también, habían sido colaboradores del nazismo. Entonces, como que en ese reparto del mundo que se hizo, y más que nada el excedente armamenticio, Uruguay se beneficia. O sea, Uruguay no paga un peso por una cantidad de armas que vinieron. De hecho, se crea la Fuerza Aérea Uruguaya. Ya estaba la Fuerza Aérea, pero pasa a ser un arma más y no un arma como pertenecía al ejército. Se crea con Luis Valleverre la Fuerza Aérea. Y con Gestido. Quiere decir que Uruguay de eso se beneficia. Como decís vos, no podemos estar de los lados del mostrador. No podemos.
0: Además, Uruguay era un gran defensor de los aliados.
1: Sí, claro.
0: Mira, pues ahí tenemos el Parque de los Aliados,
1: sí,
0: entre otras cosas.
1: Sí, sí, sí.
0: Sin embargo, hace todo un alegato de su neutralidad y al mismo tiempo, o sea, ahí está de un lado, en el medio, y al mismo tiempo cuando se crea, no recuerdo el nombre, ENVAI, ¿puede ser?
1: La conferencia de Evian.
0: Evian.
1: Evian.
0: Vota en contra.
1: Uruguay vota en contra.
0: De que los judíos puedan
1: llegar
0: a los países, ¿no?
1: Lo Uruguay es lastimoso.
0: Entonces estábamos en todos los lugares.
1: Lo Uruguay es lastimoso porque esa conferencia que citaba por el presidente Roosevelt. Es interesante esto. Roosevelt entiende que el problema judío se veía venir en Alemania y que iba a ser un drama. Entonces se reúnen 48 países. Nuestro embajador, que era Carbonell de Bali, entiende que no vota ingreso de migración judía porque no tenían preparación agropecuaria. Una excusa.
0: Sí, claro.
1: Una excusa. Pero lo peor es que de 48 países, uno solo se lleva refugiados. Y es República Dominicana, que estaba Leonidas Trujillo, gran dictador. Ustedes pueden decir, ah, pero que vio la Unidad Trujillo. No, no. La Unidad Trujillo hizo una experiencia para tener gente blanca en el medio de la selva. No. Hoy, esa localidad se llama Sosúa y es un protectorado medio israelí con embajada honoraria porque fueron esos judíos a trabajar en el medio de la nada. No porque fue una obra de beneficencia. No, no. El tipo dijo, bueno, no viene mal población blanca. Lo llevó por eso. Uh-huh. No por razones de humanidad. Uh-huh. Entonces, 48 países, eso le dio una potestad a Hitler. Dice, pero ¿cómo es esto? Se reúnen, me caen a mí con el tema de los judíos, pero no se lo llevan. Ah, bueno, entonces acá, digo, de 48 países, uno solo. Uh-huh. Los nazis dicen, bueno, esto no es muy serio que digamos. Si se reúnen 48 países y nadie se lo lleva, o sea, tan equivocado no estoy, entonces la persecución. Digo, persecución no solo a los judíos, obviamente, ¿no? O sea,
0: sí, gitanos, todo lo que no fuera...
1: Testigos de Jehová, masones, no. Terminaron todos en los campos.
0: Bueno, ahora que nombraste los masones, la iglesia, la masonería, le cuento a la gente, sí, ¿no? Porque claro. Tampoco quiero espolear mucho el libro, pero el rol de la iglesia en Uruguay a nivel mundial, el Papa Pablo VI... ¿sexto está bien? ¿El Papa? No,
1: Pío XII.
0: Pío XII. Y después vino el Papa Pablo
1: VI. Vino Juan XXIII y después vino Pablo VI.
0: Ahí está. Bueno, digo, el rol de la iglesia, la masonería, con el golpe de terra, la renuncia individual de un montón de masones, sí, a integrar esa institución, ¿se van a encontrar acá con el apoyo que tenía los nazis, como 8.000 miembros,
1: sí,
0: solamente en Uruguay?
1: En Uruguay.
0: Hay una cantidad de cifras que maneja el libro, la gente que pasó por Auschwitz, que superó el millón de personas. Me abrumó el tema de las cifras, porque uno ahí pone en contexto y dice, mirá todo lo que estaba pasando en tan poco tiempo. Sí. Pues si bien uno dice, bueno, pasó esto sobre la Segunda Guerra Mundial, no. Pasó mucho tiempo. Esto tuvo un gran germen.
1: Tuvimos criminales de guerra acá, ¿no?
0: Claro.
1: Mengele se casó acá en Nueva Helvecia.
0: Uh-huh. Y se quedó mucho más tiempo, decís tú, en el libro, en Uruguay.
1: Se quedó como 2 o 3 meses. Ejerció como médico. Tuvo un paraguas protector.
0: Qué locura.
1: Sin duda. Porque, a ver, requerido por todos los tribunales aliados, y él solicita una partida de función para el consulado uruguayo en Hamburgo. Nadie vio nada. Uh-huh. Pues se casó con su mismo nombre. Él estaba con Clemen en la Argentina. Acá se casa con Mengele. ¿Y por qué? Porque estaba la herencia, porque él era un gran representante de maquinaria agrícola. Y si él no daba su nombre oficial, sus hijos se quedaban sin nada. Se casó con su cuñada, que nunca más la vieron, ¿eh? A Marta Willy nunca más se le vio. Se le vio el día del civil. ¿No? Cuando se casó, que se puede pedir la partida en Nueva Helvecia perfectamente en el juzgado, se la dan, ya deben tener fotocopia de la partida, porque a esta altura del partido, no sé, debe haber una peregrinación a buscar la
0: partida. A pesar de que es un tema tabú.
1: Para Nueva Helvecia sí. Sí, para Nueva Helvecia sí.
0: Hay una muy gran difícil colonia
1: y es muy difícil trabajar en Nueva Helvecia. Si bien no están nazis y aliados con esa época, están los nietos. Y los nietos no quieren tocar ese pasado.
0: En Bariloche pasa lo mismo.
1: En Bariloche pasa lo mismo, claro. No quieren tocar ese pasado. Es más, les molesta el casamiento de Mengele en Nueva Helvecia. O sea, claro, les cayó como un balde de agua fría. O sea, y ojo, mucha gente no lo conocía. Sin duda. No teníamos la información que teníamos hoy. Un hombre que aparece ahí, hablando medio alemán, un poco español. Sí, algunos testigos que me piden que no los publique, así nomás me dijeron, no me publiques, me dicen que era un hombre que iba a tomar una copa de ginebra a un bar de tarde, eso a las 20 horas, y hablaba de gemelos y de raza aria. Y la gente no entendía un corno de qué estaba pasando con los gemelos y con la raza aria. Claro, después del tiempo se dieron cuenta quién era. Claro. Entonces tuvo un paraguas protector. Pero después hay otro, en Paysandú, claro, que es Heribert Heine.
0: Ese era bravo, ¿no?
1: Ese era el banderillero de Mauthausen.
0: Claro.
1: Te inyectaba benceno en el corazón, a los prisioneros.
0: Gasolina, sí, el corazón, claro, decís,
1: claro,
0: ahí, ¿no?
1: Claro, claro. Ese lo descubren miembros de la colectividad judía. Algunos médicos sospechaban por un hombre muy taciturno, hasta que un día tiene un problema con una paciente judía. Y el hombre aparentemente le contesta muy vehementemente, en otra época yo hacía jabón contigo. Ah. Y ahí empezó realmente a hacerles un cerco hasta que se escapó. Eso tiene derivaciones hasta el primer gobierno democrático de Sanguinetti, porque la policía alemana llamó al ex senador Naum Bernstein para preguntarle si todavía estaban siguiendo la pista de Ari Berghain. Y él dijo que no, pero que le interesaba. Entonces, Naum Bernstein, de su bolsillo, pagó a los detectives privados para que hicieran la pesquisa en Paysandú, Salto y Río Negro. Presumiblemente este médico escapó a Egipto, donde se hizo musulmán, y ahí murió.
0: También hablamos de Cucurt.
1: Bueno, Cucurt, claro.
0: Yo creo que el libro lo que tiene, aparte de toda la información y cómo va llevando el relato, digamos, es que tiene una puesta en escena, tiene una coreografía. Dice, bueno, pasaba esto en este momento en Alemania, en España, el tema de Japón, por ejemplo, sí, claro. cómo ellos no estaban, obviamente estaban contra la solución final, pero tampoco.
1: Italia tampoco quería la solución final.
0: Claro.
1: Mussolini tampoco. Uh-huh. Mussolini es obligado a deportar judíos. Mussolini decía que esa guerra no era contra él.
0: A pesar de que ideológicamente estaba.
1: Ideológicamente sí, pero entendía que no entendía paralelo. Por qué el problema judío.
0: Claro.
1: Él se negó a deportar judíos. Esto no lo justifica, obviamente, uh-huh. Pero se negó a deportar judíos.
0: ¿Y a vos por qué te parece que era cuál era el problema judío que tenía Hitler?
1: Yo creo
0: él decía que toda la economía había colapsado por ello.
1: No sé si es así. Eran los dueños de muchos medios de producción, ¿no?
0: Claro.
1: Había mucho dinero. Pero también estaba el tema de la raza pura. Uh-huh. A ver, Hitler no solamente empieza con los judíos, empieza con los discapacitados a matarlos. ¿Mm? Digo, empieza ahí con el experimento en los hospitales, con los discapacitados. Es decir, bueno, esto para Alemania pura no nos sirve. ¿Qué hacemos con discapacitados? Con gente que no puede caminar, con gente que no puede hablar. No, solución final. Digo, o sea, estaba el tema de la raza pura, sin dudas que estaba. De hecho, hicieron grandes experimentos y grandes barbaries.
0: ¿Y por qué te parece que en un país tan chico como Uruguay miraban esa atrocidad y decían, bueno, yo estoy de acuerdo con esto?
1: No, yo creo que no había información todavía. Ajá. La información llega a partir del 42. Realmente lo que está pasando. Cuando los aliados van tomando cuerpo en la lucha y van viendo los campos. Que además te voy a decir una cosa, que es muy importante. No hay ningún sobreviviente.

0: que no te diga que la solución final se podía haber evitado si los aliados hubieran bombardeado los campos de exterminio mucho antes de lo que lo hicieron. No lo hicieron porque no querían heredar el problema judío. Porque ¿qué hacían con tantos millones de judíos en la diáspora? Entonces dijeron, bueno, que esto sea lo que Dios quiera, entre comillas, y cuando lleguemos a los campos, llegamos. Pero ellos pasaban con los aviones y no tiraban. Entonces, muchos judíos que yo entrevisté, sobrevivientes, me decían, nosotros preferíamos morir en las bombas aliadas y no en las cámaras de gas. Porque morir gente iba a morir, obviamente. Pero ellos decían, si esto hubiera sido antes, que había información de que los campos funcionaban, había información, pero no se metieron. Se meten recién al final de la Segunda Guerra Mundial, entre el 44 y el 45, cuando se libera Auschwitz-Birkenau, se libera Dachau, se libera Mauthausen. Bueno, pero ya ahí, como dice el refrán, el pescado estaba todo vendido. Claro. El daño estaba hecho.
1: Santiago, le voy a hablar a la gente más joven, sobre todo, claro, que está escuchando esto y dice, bueno, algo escuché en el liceo, di tal cosa. Bueno, este libro lo que tiene es, además de hablar de todo lo que pasó con los nazis en Uruguay, o la gente que acompañó, o que criticó, o que se opuso, también te pone en contexto de qué eran los falangistas en España, de cómo nace el partido nazi en Alemania. ¿Quién es este señor, Adolf Hitler, que de un día para el otro aparece en todas partes su nombre y después tiene una muerte muy misteriosa que todavía se está por saber si murió en un búnker o no? Te pone en situación el libro. Decís, bueno, ahora entiendo una cantidad de cosas. ¿Cómo estaba conectada Europa con el mundo? Alemania, ¿por qué Alemania y no otro país? España, por ejemplo, que aparece la figura de Franco allí. Bueno, todas esas respuestas la tenés en este libro, El nazismo en el Río de la Plata. Contame vos por qué te metiste con este tema.
0: Bueno, yo cuando estaba cursando mi primer trabajo en historia fue el rebrote nazi en el mundo. Ya me preocupaba realmente el neonazismo que había en Europa, que ahora es común y corriente. Y después dije, pero ¿y por qué no vamos a ver qué pasó en Uruguay en esa época? ¿Qué hicimos los uruguayos? Fuimos ajenos, fuimos responsables, fuimos aliados. Y ahí empecé a investigar. De hecho, está la quinta edición y tengo otro libro más que se llama Los asesinos aún están entre nosotros, que es el tema específico de los criminales de guerra.
1: Esa sorpresa que yo te decía, por ejemplo, la ley de indeseables, sí, que había, claro, en Uruguay, ¿no? Visto con una cultura democrática como tenemos, a pesar de algunas dictaduras que hemos tenido, la última larga, grave y todo lo que sabemos, pero tenemos una base democrática los uruguayos que nos podemos pelear, pero sabemos, sí, que, claro, es el juego de la democracia, es el de todos los sistemas que hay. Bueno, es el que tenemos que siempre conservar. Sin embargo, hubo gente que estuvo en esa trinchera, en ese lado de decir, no, la supremacía, área, ya sé que no se sabía, como tú decías, no llegaba tanta información, pero estaban de acuerdo con gente como Franco, como Stroessner, como Videla, como Pinochet, como Gregorio Álvarez. Bueno, ya en aquella época estamos hablando de estas cosas, estaban hablando de estas, sí, cosas.
0: Sí, en primer lugar, el fenómeno del nazismo es un fenómeno del Tratado de Versalles. El Tratado de Versalles, la Primera Guerra Mundial, el final de la Segunda Guerra Mundial, humilla a Alemania. Le dice prácticamente que no puede vender ni garotos. ¿Ah? Y empieza una gran crisis alemana. De falta de alimentos. Y aparece un hombre por ahí que dice que hay que volver a la Alemania grande. Ahora, él además, en el 25, 26, cuando escribe Mein Kampf, mi lucha, él le avisa que a los franceses se la va a dar, tarde o temprano. Y se la dio. Fue el primer país que primero invadió Polonia, pero después invadió Francia. Y los hizo rendir en el mismo vagón que se rindieron los alemanes. Entonces, había una humillación muy grande y Hitler dice, bueno, este es el momento. Por eso las masas lo ovacionaban. Porque se crean coches baratos, porque empieza a vender armas, porque empieza una industria muy importante. Claro, nadie sabía lo que venía después. Nadie sabía lo que venía después. Obviamente que había rebrote de autoritarismo y ya el tema de antisemitismo y la homofobia y en fin, estaban presentes. Pero yo creo que ahí entraron en un juego también de ver de que una

0: definitiva, tiene una guerra civil muy importante, España sucumbe en el hambre, porque la verdad, sucumbe en el hambre. Bueno, y sin embargo, mucha gente de la colectividad española era profranquista. Yo me acuerdo de discutir siendo chico, cuando me defendían a Franco, yo decía, ¿por qué no volvés a Madrid? Porque estaba vivo Franco todavía. ¿Por qué no vuelven al paraíso terrenal que ustedes están planteando? ¿Mm? Digo, bueno, eso era un poco el que hay diferencias entre el fascismo y el falangismo. El falangismo es católico. ¿No? El fascismo no es tan violento, no es racista. El nazismo es racista, no es religioso y es mucho más violento. Esa es la diferencia que se puede estipular históricamente. No, no, no que sean mejores ni peores, porque cualquiera de los tres son malos, ¿no? Digo, obviamente, para una sociedad. Pero eso es lo que admiraba muchos sudamericanos. Pero mirá qué pasa el día de hoy eso.
1: Sí, sí, esa era la pregunta, ¿no? Sí, de arte, pero no estamos en ese momento de decir, bueno, queremos un poco más de orden y sale lo que se dice el enano fascista
0: pero
1: adentro.
0: Pero por supuesto, pero
1: a
0: nos
1: mucha
0: pasa
1: gente
0: todo.
1: Sin querer dice, bueno, me estoy volviendo un fascista.
0: Pero
1: bueno,
0: nos pasa todo, te agarra un paro de ómnibus a las 5 de la tarde y claro, vivís en La Paloma y querés que venga Mussolini.
1: Sí. Pero bueno, por suerte no. Estaba recordando que en la contratapa hay una frase que dice el monstruo no murió, está mutando.
0: Fíjate Alemania.
1: No lo dejemos crecer.
0: Fíjate Alemania el día de hoy. Uh-huh. Están peleando las elecciones los nazis.
1: Sí, sí.
0: Ojo con el atributo de decir que Hitler era más suave lo que planteaban ellos. Brava, ¿no?
1: Sí, tan luego eso, ¿no?
0: Brava la como dicen los horóscopos, difícil para Sagitario, ¿no?
1: Lo que pasa que creo que el mundo de ahora está en pocas manos, me parece.
0: Sin duda.
1: En muy pocas manos. En aquella época, bueno, todo podía ser.
0: Sí, claro.
1: Inclusive que un pedacito de tierra en el mundo como es Uruguay tenga un Estado y a pesar del Estado tapón que
0: fuimos, claro.
1: Entre Brasil y Argentina, yo no sé si en esa época, si en esta época Uruguay podía ser creado. Creo que...
0: Y capaz que es muy difícil, ¿no?
1: Digitan otros ahora, sí, me parece, ¿no?
0: Sí.
1: De atrevido nomás.
0: No somos los dueños.
1: Bueno, Santiago, tengo un montón de preguntas para hacerte, pero a mí me gustaría que la gente lo lea, pero yo, mira, siempre me hago ahí un ¿cómo se dice? Un trencito para tener el costado, que por suerte no lo tuve que mirar, pero si lo miro por arriba, yo te diría que hablamos de todo. Me quedó el plan Furman, por
0: sí,
1: ejemplo, que si le das un pincelazo a la gente de qué fue
0: el
1: eso.
0: El plan Furman fue, Furman era un nazi que estaba muy investigado en la Argentina, en la parte de Rosario, que cruza al Uruguay, se casa con una alemana y crea, o mejor dicho, tiene la posibilidad de crear un plan de invasión al Uruguay, que se iba a realizar desde la Argentina, con nazis argentinos. ¿No? Él tenía en sus planos dispositivos militares de cómo se podía ingresar. O sea, tenía lo que es la línea de defensa de muchas unidades militares. Eso se denuncia. Otro dice que era una exageración. Está bien, pues es una exageración. Los planos estaban, ¿eh? Si vos haces un plan para invadir Blandengue, quedá tranquilo que vas en cana.
1: Claro.
0: No te quepa la menor duda. Uh-huh. Digo, o vas a dar explicaciones bastante rato, ¿no?
1: Claro.
0: Ahí se procesan a 7 nazis con prisión, 7 alemanes nazis, y eso era el plan Führmann. Se contaba con el apoyo de Salto, de mucha gente de Salto, porque era el fenómeno en Salto, pero él tenía la idea de que Uruguay cayera en manos de los nazis en esa época, casi al principio de la Segunda Guerra Mundial, y había hecho todo un organigrama de cómo asaltar las unidades más importantes militares del Uruguay. Por eso es que lo procesan, por relación para delinquir.
1: Lo dejamos ahí porque vayan y compren el libro. Si ustedes quieren escuchar todas estas historias que nos ha dado Santiago Tricánico, su autor, quiero agradecer al periodista Diego Barbosa.
0: ¿Cómo no?
1: También,
0: gran amigo.
1: Que nos hizo el contacto
0: charlar. ¿Cómo no? Muchas gracias, Diego.
1: Bueno, si ustedes quieren saber que en el Uruguay no pasaba nada cuando termina la dictadura de Terra, que la gente vota a Valdomir y ya le quieren dar un golpe de Estado a la semana.
0: Sí, claro. Lo dieron.
1: Si ustedes quieren escuchar la historia de que casi estuvo a punto de donde se fabricaba el cornebif para la gente que estaba en guerra y que, bueno, nos salvó económicamente también.
0: ¿Lo iban a atacar?
1: Lo iban a explotar.
0: ¿Le iban a tocarlo? Sí, claro.
1: No digo más nada. Todo esto lo tienen en esta quinta edición del Nazismo en el Río de la Plata, bien interesante. Van a encontrar allí

0: por qué pasan cosas hoy, de dónde venimos, y esto solamente es tomado desde 1933 a 1945. Santiago, un placer charlar
1: Muchas
0: contigo.
1: Gracias, el placer es mío, y gracias por haberme dado esta oportunidad de estar junto a ti.
0: Por favor.
1: Aquí en esta vieja casa que trabajé.
0: Bueno, y nos vemos en un libro de estos.
1: Cuando
0: ese
1: tú quieras.
0: Está preparando.
1: Sí, estamos preparando.
0: Bueno, gracias, Nos vamos nosotros, ya se nos termina el programa, ¿no? Ponemos un poquito de música mientras despedimos a Santiago.

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1: Nos vamos, ha sido un gusto trabajar para ustedes. Mañana a las 5 de la tarde vuelve Parte del Aire en Radio Cultura. Espero que hayan disfrutado del programa. Gracias, Peto, hasta mañana.

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0: Muy buenas tardes. ¿Cómo están todos ustedes? ¿Bien?
1: Con frío, Caulita, con
0: pero,
1: frío.
0: Pa,
1: ¿cómo estás vos?
0: Qué desastre, vos, qué desastre. Hoy temprano, un grado.
1: Un grado, sí.
0: Marcaba hoy.
1: Ya ayer de noche se había
0: horrible.
1: Puesto frío. Y el viento que hay es lo que más me impresiona. Bueno, hubo temporal en algunos lugares del país, en Durazno sobre todo, fue bastante complejo, se reportaron algunos heridos.
0: No,
1: así que
0: estuvo feo,
1: no nos ha dado tregua este
0: estuvo
1: invierno.
0: Estuvo feo, varios techos que volaron otra vez, árboles caídos. En Argentina... pasó algo parecido, sobre todo en Entre Ríos, ahí la frontera con Paysandú, Salto, etcétera, nuestros hermanos del litoral.
1: Y sí, cortes de luz hubo también.
0: Sí. Y Buenos Aires también, casi todo Buenos Aires. Ellos en Buenos Aires hablan de la sudestada, que es probable que sea, ¿no? El pampero.
1: Hace bastante que vienen,
0: el pampero,
1: bueno, sí,
0: la Galicia, de acá, de Uruguay.
1: Hace bastante que vienen con esto de que este temporal de El Niño iba a ser como bastante bastante complejo, ¿no? Y bastante para tener alertas y estar prevenidos.
0: Bueno, queda un piquinique ahí de la oral deportiva porque... es una máquina imparable, infernal, torque. Liquidó a Central Español.
1: Sí.
0: 4-1.
1: 4-1, sí, impresionante.
0: La peleó bastante bien Central, pero bueno.
1: Y a dos competencias, ¿no? Que eso lo hace más meritorio todavía.
0: Bueno, y ahora tiene partidos importantes. Y está el pendiente.
1: Con Peñarol, el 30, el próximo miércoles. O sea, el próximo no, mañana no, la
0: partidazo,
1: semana siguiente. La
0: partidazo,
1: semana
0: partidazo. Bueno, y en nuestro campeonato propio de acá del Tungelé, del primero más primero, bueno, o sea, a los tres competidores desde el principio del año hasta ahora se nos agrega Torque.
1: Te das cuenta.
0: Ahora tenemos que fumarnos a Torque también. En vez de tres, Deportivo Maldonado, Peñarol y Racing. Ahora
1: ¿quién lo llamó?
0: Nadie lo llamó. Se metió Torque y además con esperanza de ser el primero. Atrevido el Torque. No me gusta mucho esta incursión de Torque. Ojalá
1: A mí tampoco.
0: Ojalá siga muy, pero muy adelante en la Libertadores y llegue
1: la
0: a la final.
1: En la Sudamericana. Sí,
0: y llegue a la final, que es lo mejor que nos puede pasar a todos los uruguayos, no solamente a Torque. Y además nos da un poco más de tranquilidad para este torneo de los primeros.
1: De
0: ¿no?
1: los
0: Así nos deja descansar un poco. Nos da una ventajita ahí.
1: Bueno, hay un relajo bárbaro. En este momento está haciendo la conferencia de prensa de Gandini. Martín Nassif nos acaba de mandar una foto.
0: Sí.
1: Gandini se desmarca de esto. Iba a dar una explicación a través de la conferencia de prensa. Bueno, hay que ver qué es lo que se está haciendo.
0: El asesor del edil blanco, que fue el que intervinieron la casa y la encontraron...
1: Sí, Gonzalo Gómez.
0: Le encontraron de todo, ¿no? Y que bueno, pero que era el padre, pero que era el hijo, pero que bueno, que el hijo no... Que el padre no estaba enterado, que el hijo... Que era problema del hijo, el asesor concreto. Y hay una operativa de... Bueno, de manejar... Hay un hábitat. Y en ese hábitat, aparentemente... va a parar mucha de la plata de los narcos. Y a ese hábitat es que se dice que está vinculada la señora esposa de Gandini.
1: Exactamente. La operación se llama Trazador. La semana pasada se incautaron 260 kilos de droga, armas, vehículos, dinero. Y bueno, siguen las investigaciones a raíz de esto. Como bien vos decías, el edil del Partido Nacional es... Gonzalo Gómez, y bueno, está todo en investigación, ¿no? Gonzalo Gómez era integrante del directorio del Partido Nacional y había sido electo por la lista 250.
0: Sí, y la que está investigando esto es la Fiscalía, ¿no? Ojo que
1: la lista 250 es la de Gandini también, ¿no?
0: Claro,
1: o sea...
0: exacto. A ver, acá no son trascendidos de prensa. De prensa malintencionada o de memes, es la fiscalía que dispuso que la policía investigue, bueno, si realmente esta relación es así como se la ha dado a conocer y a difundir. No sé lo que dijo Gandini, no tengo ni idea porque...
1: Está en estos momentos, creo, siendo la conferencia.
0: Bueno, de confirmarse todo me parece un hecho gravísimo.
1: Sí, ¿no? Sin duda, ¿no?
0: Gravísimo y bueno, y da para... Bueno, hay relaciones varias que se pueden hacer, ¿no? Desde el momento que se hace una unción poco menos que patriótica para asignarle la concesionaria a Cantón Natí, que es donde está planteado también este conflicto con los trabajadores, y bueno, también el hecho de que el Partido Nacional haya propuesto a Gandini para que esté en la Administración Nacional de Puertos, ¿no?
1: Es verdad lo que decís.
0: Así que bueno, es grave, me parece que acá, al desarrollar esta madeja, el problema puede ser bastante más serio de lo que todos pensamos y creemos a primera instancia. Pero bueno, vamos a ver qué es lo que pasa con esta investigación que lleva adelante la policía designada por decisión de la fiscalía. Bueno, y hablando del puerto, en el puerto insisten, estoy ahora con el portal nuestro, donde estaba, bueno, el sindicato de los trabajadores del puerto mantiene la postura del convenio colectivo a 3 años, es decir, no es eso lo que no acepta la concesionaria.
1: ¿Y qué es lo que pide? ¿Se sabe?
0: Un convenio colectivo a 3 años. Lo querrá hacer a 1, no sé, a menos. Digo, no es tan grave, me parece, lo que está pidiendo el sindicato de los trabajadores del puerto, ¿no?
1: No, sin duda que no, y más si es la salida para solucionar el conflicto, ¿no?
0: Como que para que se lo acuse, lo venimos diciendo de varios tiempos, de estar atentando contra la economía del país, contra la producción... contra, bueno, el transporte de nuestros productos, con empresas que si no mandan la exportación van a tener que cerrar y van a tener que despedir gente, y bueno, y esa presión brutal que hay porque se declare servicio esencial, de lo cual ayer comentábamos un poco lo que fue un tramo fundamental del discurso del presidente de la Asociación Rural, que fue muy condenó con mucho énfasis esta postura de los trabajadores de allí del puerto, y bueno, y se sumó ese blindaje que hemos dicho, ¿no?, de la Cámara Empresarial, la Asociación Rural, el gran empresariado, los grandes productores, bueno, todo esa especie de blindaje que hay para que se decrete servicios esenciales, todo lo que tiene que ver con la parte de los contenedores ahí en el puerto, ¿no? Hoy se sumaron toneladas de voces, un largo discurso de Delgado al respecto de lo mismo, apareció Botana también. Hay una unción ahí en este blindaje que rodea a la concesionaria, a la cual justamente ellos mismos le regalaron 60 años de concesión ahí en el puerto, ¿no? Así que habrá que ver qué es lo que pasa, pero bueno, se mantiene un poco esa postura, que primero era del sindicato de la gente de los contenedores, ahora es el supra entero, ¿no? Como quedó demostrado además porque ayer hicieron un paro por 24 horas en todos los puertos, no solamente el de Montevideo. Así que bueno, eso sigue complicadito. ¿Qué más hay acá en la vuelta?
1: Un nuevo oro hay para Uruguay en los Juegos Odesur, esta vez a cargo de Santiago Catrofe, que ganó en 10.000 metros. Impresionante lo que ha hecho. Llegó a meter un récord, el récord de 28-48-31. Desde el 2014 lo tenía un ecuatoriano y... Ese era el récord del ecuatoriano, perdón. Y el uruguayo registró 28-16-79. Impresionante, la verdad, impresionante. Impresionante lo de los atletas uruguayos porque, además, recordemos, ¿no? Que son
0: todo.
1: Atletas totalmente, la gran mayoría, amateur, que no tienen el respaldo que tiene un atleta de nivel de elite, como hay
0: el
1: en otras
0: Comité
1: partes del mundo.
0: Olímpico me parece que los está apoyando un poco.
1: Sí, pero
0: más, ¿no?
1: hemos tenido entrevistas con varios de ellos. Les falta, no tienen dónde entrenar de formas adecuadas, no tienen el sponsoreo que necesitan para dedicarse exclusivamente a este tipo de cosas, ¿no? Así que es muchísimo más meritorio.
0: Como pasa en otros países, Argentina, Brasil, es casi, también es deporte amateur, pero el trato es casi profesional. Es casi como si fuera profesional.
1: Total.
0: No tiene nada que envidiarle a una liga de fútbol profesional. Los apoyan con mucha plata, ¿no? Y bueno, y es lo que hay que hacer, porque no hay manera de competir. Bueno, y como vos decís, para los uruguayos tiene un mérito extra, ¿no? Esa cosa, la garra charrúa, no sé cómo llamarla, y el espíritu de sacrificio de cuánto deportista amateur se ha tirado a competir en algo, ¿no? Con gran entusiasmo y pasión, fantástico. Bueno, se está desarrollando esta asamblea de la ONU, que es la más importante, ahí se juntan todos los presidentes. Es muy interesante, no sé dónde lo vi, la postura de Lula, porque esto es lo más reciente y anda medio ahí en la vuelta.
1: No vi nada, si querés mientras que lo buscás.
0: ¿Dónde es que vi?
1: Mientras que lo buscás, comento brevemente.
0: No, fue muy duro con la forma en cómo los poderosos, yo qué sé, bueno, fundamentalmente Trump, Netanyahu, se están adueñando del mundo mediante la fuerza, ¿no? Es decir, que dio a entender algo así como que se están batiendo. Y es muy importante. ¿Dónde miércoles lo vi? Lula, ¿por dónde andás? ¿Dónde fue que dijiste lo que dijiste? Ah, ya sé, creo que está por acá. Parece que es en la diaria. Acá. Sí, Lula, ante la Asamblea General de la ONU, las concesiones a la ley del más fuerte han superado todos los límites. El presidente de Brasil dijo que el organismo debe concentrarse en cuestiones que son cruciales para el futuro de la humanidad e instó a la comunidad internacional a redescubrir la voluntad política para enfrentarla. Es ahí donde hay que decirlo, ¿no? Es ahí donde hay que decirlo, porque bueno, ahí están justamente los que los más fuertes, ¿no? Que se están tomando para la joda todas estas leyes. Así que interesante también la junta entre Lula y Orsi, que tienen una hermandad, ¿no? Que viene de lejos, ¿no? Entre el PT brasileño y el Frente Amplio también, y bueno, eso se mantiene a veces con mayor intensidad, a veces con un poco más de menos cercanía, más distancia, y ahora es muy cercana la relación de Orsi y Lula, y me parece bárbaro, porque está en una instancia difícil, está peleando una elección, es un tipo viejo, muy viejo, y miraron todos para él como la esperanza de que pueda seguir gobernando un gobierno de izquierda, de centro, como está pasando en Brasil, y evitar la vuelta del bolsonarismo. Que bueno, a esta altura de la vida es uno de los grandes males del universo, ¿no? Así que bueno, el veterano se está oponiendo a eso, y ahí andan muchos encuentros. Cada vez que hay algo, una instancia que lo junta, Lula y Orsi aprovechan para sacarse muchas fotos, muy abrazados, muy sonrientes. Y ahora hay un... Los chinos le dieron un rubro muy, muy importante para comprarle carne a los uruguayos, muy, muy amplio, una especie de cupo al cual los uruguayos no pueden llegar. Es decir, toda la producción ganadera que tenemos en el Uruguay no llega, son 300.000 y tantas toneladas, no sé cómo es la medida. Y bueno, Uruguay puede cumplir, creo que ni a medias. Y le sobra, claro, le sobra un toco importante, y es un excedente que Orsi se lo ofreció a Lula, para que ese excedente... Fue muy generoso Orsi, se lo ofreció a Lula y se lo ofreció a Australia.
1: Mira vos, Australia,
0: no tengo ni idea por qué Australia, pero bueno. Claro, ahora depende un poco de la decisión de los chinos, ¿no? Si lo aceptan o no, o le reducen reducen esta apertura que le dieron a Uruguay.
1: Hay una foto en el portal de los medios públicos de Lula con Orsi, que bueno, que tuvieron una reunión ayer York, sí. Muy, muy pintoresca la foto, los dos con el dedito para arriba están. Y el titular es: destacaron Lula y Orsi la importancia de fortalecer el multilateralismo.
0: Bueno, viene un poco por ahí, no sé cuántas cosas más hay.
1: No, comentar un poco la noticia triste de las últimas horas de Martín, este niño de 9 años que falleció en Rivera. Que el caso todavía no está muy claro, parecería que fue un accidente, estaban con una chumbera, una escopeta de aire comprimido, y bueno, impactó en el pecho y eso hizo que perdiera la vida horas después. Pero ¿cómo siguen pasando estas cosas, no? Y es algo que de repente también pasa mucho en el interior del país, cómo los niños, los adolescentes tienen acceso a este tipo de armas y siguen pasando estas desgracias, estas tragedias que no tenemos conciencia, no medimos como el alcance que puede llegar a tener, la fatalidad que puede llegar a tener que un niño o un adolescente tenga este tipo de armas a su alcance. Y bueno, nada, es una de las noticias que está circulando y que desde ayer ha levantado bastante conmoción en la opinión pública.
0: Bueno, y por último, la Cámara de Senadores aprobó en general la rendición de cuentas, solo con los votos del Frente Amplio, como era previsible y como además no iban a caer. Le costó mucho al Frente Amplio conseguir, no le costó mucho, la verdad que los consiguió con una facilidad, los dos votos que le faltaban en la Cámara de Diputados para aprobarlo, que bueno, ahí tuvo el aporte de la gente de Cabildo Abierto, en fin... inimaginable en otra época y en otro momento, pero como que todo el mundo lo tomó con, ¿no? Como con cierta naturalidad, ¿no? Hay un acuerdo. Bueno, claro, y entonces si hay se plantearon muchas modificaciones en el tratamiento en el Senado, pero claro, si bajan las modificaciones a diputados, otra vez hay que hacer unas sesiones para votarlas o no, y anda a saber si ahí ahora se consiguen los dos votos o no se consiguen, ¿no? Es un riesgo muy grande.
1: Es un riesgo tal cual.
0: Muy grande para la apuesta que hizo el Frente Amplio. Se enojó mucho la oposición por no atender los reclamos de lo que estuvieron planteando, pero de todo modo, y estoy seguro que lo van a hacer, el oficialismo, el gobierno, anunció que va a presentar varios proyectos de ley para atender los asuntos que quedaron pendientes y que, bueno, que fueron criticables y que la oposición no los quiere votar. Así que, bueno, también tuvieron una buena respuesta, ¿no? Porque se podían haber callado la boca, ¿no?
1: Sin duda.
0: Decir, no vamos a poner ninguna ley, chao, y ya está, aprobamos, ¿no? Así que bueno, está. No sé qué otra cosa, No.
1: Bien. Yo no tengo nada más. Lo que tengo es la certeza de que nuestros invitados ya están ahí sentados en el pasillo porque los estoy
0: espectacular,
1: escuchando conversar.
0: Me parece bárbaro. Bueno, buen viaje, bon voyage.
1: Muchas
0: bon voyage,
1: gracias,
0: Carolina. Bon
1: Muchas
0: voyage.
1: Gracias.
0: ¿Por dónde va a andar?
1: Nos
0: así,
1: veremos
0: rapidito.
1: A la vuelta. Muy, muy cortito, una picadita de 2 días en Bélgica y después voy a estar en España, básicamente, en la zona de Alicante, Madrid y Barcelona, que me voy a ver conciertos de estas bandas que a mí me gustan. Vuelve a tocar mi banda favorita, Vetusta Morla, después de 2 años, y bueno, voy a estar ahí en el primer concierto que van a dar en el San Jordi, en el Palau San Jordi de Barcelona.
0: Esta gente te tiene que dar una especie de premio, reconocimiento, una plaqueta, una medalla de oro, algo, como la fan.
1: Por la fidelidad, ¿no?
0: La fan número uno. Me parece a mí, yo qué sé.
1: Hay mucha gente que viaja a verlos, ¿eh? La vez anterior que viajé también a verlos, en el 2024, estaba con una pareja de mexicanos que habían viajado especialmente de México también a verlos.
0: Qué bárbaro. Bueno, lo
1: nos
0: dicho,
1: vemos a la vuelta.
0: Bon voyage. ¿Y con qué arrancaba?
1: Con Laura Canoura. Hace un montón que no la escuchábamos. Y viste que hoy es el inicio de la primavera. Estuvo todo el mundo ayer fue en realidad el inicio de la primavera, entre ayer y hoy, todo el mundo con esto de las flores amarillas.
0: El equinoccio atraca hoy.
1: Sí, por eso, entre ayer y hoy. Hoy, sí. Pero viste que ayer no te cruzaste 20.000 personas con una flor amarilla por la calle.
0: Sí.
1: Era impresionante la fiebre de la flor amarilla, así que dije, bueno, voy a poner calendario amarillo.
0: ¿Desde cuándo?
1: En realidad es de una canción, viene el origen de Flor Bertotti, Floricienta, que habla de las flores amarillas. Y claro, uno se podría creer que es por la gran escena del gran pez de la película de Tim Burton, donde ¿te acordás de esa escena que es maravillosa con las flores amarillas? Sí. Pero no, lamentablemente no es por eso, es por una canción de Floricienta que se puso de moda en las generaciones chicas, y bueno, pero es una moda linda, está bien, regalen flores y regalen flores amarillas.
0: Lástima
1: que a todos
0: que se volaron
1: gusta.
0: Todas, porque el viento y el frío que hubo ayer, y los remolinos que habían, 3, 4 remolinos en una sola cuadra, impresionante, y que revoloteaban todo, entre ellos un montón de mugre que había en la vereda y en la calle, y la felpilla de los árboles, de los paraísos, todo eso ayer. Bueno, seguramente hizo que me pasara muy desapercibido lo de la flores amarilla, no tenía ni cómo ver de tanto que me lloraban los ojos. Bueno, arriba con calendario amarillo.

0: Ya volvemos con el Tungelé.
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0: En un cajón hay un puñal. Fue forjado en Toledo a fines del siglo pasado. Luis Melián Lafinur se lo dio a mi padre, que lo trajo del Uruguay. Evaristo Carriego lo tuvo alguna vez en la mano. Quienes lo ven tienen que jugar un rato con él. Se advierte que hace mucho que lo buscaban. La mano se apresura a apretar la empuñadura que la espera. La hoja obediente y poderosa juega con precisión en la vaina. Otra cosa quiere el puñal. Es más que una estructura hecha de metales. Los hombres lo pensaron y lo formaron para un fin muy preciso. Es de algún modo eterno el puñal que anoche mató a un hombre en Tacuarembó y los puñales que mataron a César. Quiere matar, quiere derramar brusca sangre. En un cajón del escritorio, entre borradores y cartas, interminablemente sueña el puñal su sencillo sueño de tigre. Y la mano se anima cuando lo rige, porque el metal se anima. El metal que presiente en cada contacto al homicida para quien lo crearon los hombres. A veces me da lástima. Tanta dureza, tanta fe, tan impasible o inocente soberbia. Y los años pasan, inútiles.
1: Bueno, solemos estar siempre muy, muy bien acompañados acá en las tardes del Tungue. Hoy es una de esas ocasiones. Vuelve José Arenas y un poco también Gonzalo Irigoyen. Bueno, ahí tienen un trío espectacular con Álvaro Agopián desde hace algún tiempo. Y andan en algunas diabluras próximas. Lo cual, bueno, ilustres, bienvenidos. Un gusto tenerlos por acá siempre. Siempre es un placer.
2: Muchas gracias, gracias por la invitación, Nelson.
1: Bueno, ¿en qué andan? Gonzalo, sí. Yo te veo en la trayectoria y todo, pero cada vez que tengo un encuentro personal contigo, te veo demasiado joven para ya desde entrada y desde el pique y desde el vamos hayas arrancado para el tango. Uno diría, bueno, este Botija tiene edad de rockero.
2: Sí. Apariencia, por lo menos, capaz que. Sí,
1: o, sí. O de world music, ¿no? Pero arrancaste para el tango ya desde el vamos.
2: Sí, yo tengo 39 años y en el tango creo que empecé a cantar más profesionalmente a los 25. Pero la inquietud arrancó por ahí, por los 20, 21 años. Yo tenía, como efectivamente decís, tenía una banda de rock, de barrio, de amigos, tomaba clases de canto y en un momento un profesor, Luis Apotelós, un gran profesor de canto lírico que le gustaba mucho el tango, me arrimó un tango un día para cantar, Mi Noche Triste, y lo cantábamos, lo probé y ahí sentí una sensación especial, inexplicable, que me marcó el camino, dijo, es por acá. Y ahí arranqué con el tango para
1: adelante.
2: Porque
1: después tenés una formación bastante sólida, estudiaste mucho, tuviste profes, sí. Todo, pero ya enfilado para el tango, ¿no?
2: Sí.
1: Tus estudios ya tenían que ver con...
2: Justamente una vez que empiezo, que me meto con el tango a cantar, con este profe que tiene el palo más lírico, y empiezo a investigar más el tango, descubro que es un lenguaje muy profundo,
1: salado, sí.
2: Que tiene como sus reglas propias y no es la música que suena en las radios hoy en día, no es la música de nuestro tiempo. Entonces implica cierto compromiso, cierta responsabilidad y también interés y ganas de meterse a estudiar. Entonces acá está la Escuela de esta orilla, que es un espacio que genera una oportunidad para estudiar. Tomé clases con Ledo Urrutia, un gran cantor de tango, y con Ledo ya me fui metiendo dentro del género y después me impulsó a seguir cantando y a estudiar, incluso en Buenos Aires. Estuve yendo unos cuantos años a Buenos Aires a estudiar con Noelia Moncada. Y bueno, de ahí fui como consiguiendo las herramientas, la forma de interpretar el tango hoy en día también, ¿no? Porque
1: es otra cosa
2: interpretar hoy en día el tango en relación a la tradición que tenemos de cantores de distintas épocas que, que han existido.
1: Piazzolla lo rejuveneció.
2: Por supuesto, sí. Por suerte apareció Piazzolla para convencernos también a nosotros de que el tango estaba bueno, de que era posible otra cosa también, ¿no? Piazzolla creo que en nuestras generaciones jugó un papel importante. También el programa de Alejandro Dolina, que pasaba tango, que tocaba tango ahí. Ahí, y en el rock también. El rock siempre, rioplatense, siempre dialogó con el tango. Entonces, el tango siempre tuvo la vuelta, siempre estuvo la vuelta.
1: Qué fenómeno el de Dolina, ¿no? Hace poco estuvo en el Antel Arena.
2: Sí, estuve ahí, sí.
1: Llenó el Antel Arena.
2: Sí, impresionante, sí, sí. ¿No?
1: Debe ser un récord de un comunicador así versátil, que actúa, que canta, que no, que hace esos programas. Debe ser un caso único.
2: Sí, sí, como 40 años, caso único que dura 40 años el programa.
1: ¿Qué otro comunicador al que te pueda juntar, no sé, en Estados Unidos, X cantidad de gente? Debe haber alguno.
3: Sí, habrá algunos, yo qué sé, estos, Conan O'Brien, no sé, bueno. Pero así, pero son medio el caso de Dolina, así versátiles, ¿no? Que hacen de todo un poco y eso. Yo también, como Gonzalo, descubrí un poco el tango gracias a Dolina. ¿Qué? Y además a mí me encanta cómo canta Dolina, la verdad, honestamente. Ah, ¿sí, no? Me encanta cómo canta. Me encanta el repertorio que tiene. Sí. Él, viste que siempre incursionó en cosas. Tuvo el programa aquel, El Bar del Infierno... Sí. Donde cantaba y demás, y a mí me gustaba mucho ese repertorio que tenía, algunos que eran temas de él, pero me gusta mucho oírlo cantar.
1: Es el vos que guionás cosas, armar un guión diario de un programa de eso, ¿no? él explicó que no sé, que se levanta muy temprano, ¿no? y ahí arma un poco, pero igual, ¿no?
3: Sí, sí, sí.
1: Meterse no, a teclear todo un guión de esos.
3: Sí, sí, claro. No, y además elegirlos, ese programa realmente era un programa que duraba 10 minutos, porque duraba 10 minutos literalmente, o 15 cuando mucho, y tenía una producción enorme. Tenía, bueno, el guión de lo que era el programita, los arreglos, la elección del tango, la grabación, a veces los tangos eran nuevos, siempre cambiaban los intérpretes porque no siempre cambiaba, no siempre cantaba él, era un trabajo de la gran ciencia. Y está subido a internet, alguien subió 8 horas del programa a YouTube y se puede ver todo.
1: Acá lo entrevistamos una vez porque hicimos un especial de Amalia de la Vega, y teníamos el dato de que él la había escuchado y la había conocido y qué sé yo, y fue fantástico, ¿no? Porque él decía que era la mejor voz del folclore que había escuchado, bueno, en todo el Río de la Plata, no sé qué, no sé cuánto. Y le digo, pero bueno, y le tiré 3 o 4 ejemplos. Me acuerdo de Mercedes Sosa.
2: Mercedes Sosa, pensaba en ella, ¿no?
1: Cuando le dije Mercedes Sosa, me dijo, ni ahí, ni ahí. Está muy lejos.
3: Sí, sí.
2: Medolina es muy gardeliano también, ¿no?
3: Sí, sí, sí, sí, sí.
2: Y Amalia tiene mucho de eso.
3: Sí, claro. Sí, sí, claro.
1: Es impresionante. Bueno, gente, disculpen el desliz, pero bueno, una cosa siempre lleva a la otra. Y además está todo siempre relacionado,
3: sí,
1: ¿no?
3: Sí, todo está atado.
1: Porque si estará relacionado, que Dolina, Piazzolla
2: y Borges,
1: ni hablar. Borges. Bueno, el centro acá de la cuestión, sí, es Borges.
3: Es Borges.
1: Que se, sí, mandaron un disco de Borges antes, ¿no? Sí.
2: Bueno, en realidad no. Hicimos un tema en el disco que sacamos.
3: Grabamos un texto, sí, y un tema.
2: Ahí va.
3: Y y siempre nosotros, bueno, lo hablábamos fuera del aire, pero en el trío, en nuestros ensayos, siempre está Borges. Ya sea por cosas que comentamos fuera de los ensayos, que vemos, pues los tres somos medio entre fanáticos, obsesivos, lo discutimos, no solo lo discutimos entre nosotros, sino que lo discutimos a Borges. Siempre estamos buscando alguna cosa, mandándonos documentales, asuntos, siempre lo estamos.
2: Atribuimos frases que son nuestras.
3: Que son nuestras cosas. Y entonces en un momento dije, bueno, vamos a armar un espectáculo todo con Borges. Además este año se cumplen 40 años de su muerte, ¿no? Y armamos un espectáculo que tiene los textos y musicalizaciones de Borges, algunas conocidas, otras no tanto.
1: ¿Y alguna de ustedes musicalizaron ustedes también o no?

0: No, no, no, no.
1: Las tomaron, las quedaron.
0: Sí, tomamos.
1: Bueno, pero las llevan al estilo.
0: Sí, se hace.
2: Sí, los arreglos son de Álvaro.
0: Los arreglos son todos de Álvaro, se hacen al estilo del trío. Se suma Matías Crasium en violín. Y hacemos obras de Guastavino, bueno, obras muy dispares, ¿no? Obras de Guastavino, de Piazzolla, de José Basso, de Pedro Aznar, de mucha gente que ha transitado, porque Borges ha sido muy musicalizado. No solamente las milongas, que son como el epicentro de la música borgiana, sino que algunos otros poemas. Hay un tema, La Rosa, que canta Gonzalo con música de Horacio Malvicino, que es lo más bello que probablemente tiene el espectáculo. Y hay otros también, y además hay instrumentales, bueno, armamos como una especie de pequeño musical ad hoc.
1: Así. Es muy bueno, está muy vigente Borges, es impresionante, es alucinante, es insólito, porque aparecen generaciones nuevas y no sé cómo le llega, siempre por alguna vía le llega, y también pácate, ¿no? Es como una piña en la nuca, ¿no?
2: Sí, es una manera insólita
1: y muy rioplatense. Calculo que en cualquier momento están cruzando el Río de la Plata, porque está como en la tapa del libro.
0: Sí, bueno, Borges decía que hablar de Argentina era hablar de Uruguay también, decía en muchas de sus conferencias. Cuando hablaba, por ejemplo, de la literatura gauchesca del tango, él decía, bueno, sí, por ejemplo, cuando iba a Inglaterra o Estados Unidos, decía, bueno, en Argentina y en la banda oriental también, porque hablar de Argentina es hablar de la banda oriental, que es lo mismo. Y un poco, la verdad que, por lo menos en todo lo que hemos elegido, es todo, realmente, todo está absolutamente unido, ¿no? Todo.
1: Del famoso disco aquel con Piazzolla, ¿sacan algo de ahí? Porque ahí, bueno.
0: Se dijo que terminó como el orto.
1: Creo que al que no le gusta. A mí me parece un disco fantástico.
0: Es un discazo.
1: El que lo discutió mucho fue Borges, porque se pelearon. No me acuerdo cuál fue.
0: Se pelearon, sí, pero no le gustó a Borges.
1: Pero lo que es raro, porque Borges en realidad, si yo no me equivoco, lo que quería era que a Piazzolla le hubiera puesto música de un tango más tradicional. Mm-hmm.
0: Claro.
2: Eligió al músico poco apropiado para la obra que quería, se imaginaba en su cabeza.
0: Yo creo que ahí lo que pasó fue que confluyeron dos vanguardias que iban para lados distintos. Pues la vanguardia borgiana va hacia atrás, y la vanguardia piazzolera iba para adelante. Entonces, Borges vuelve al suburbio, claro, al barrio.
1: De hecho, los textos de Carriego,
0: exactamente. Y Borges, en un prólogo a uno de sus libros, dice en algún momento, allá por los años 70, dice: yo he inventado un Palermo de malevos y demás, pero yo la verdad que me crié en una casa de reja, de aljibe, una casa que digamos, como no tenía nada, no vi nada de eso, que de lo que hablé. Y Piazzolla iba para adelante, entonces
1: fue en la zona de los guapos, ¿no? Palermo, ¿no? Está ahí.
0: Claro.
1: Está la calle Borges ahí.
0: Sí.
1: No la vivió porque
0: Guatemala, Serrano, Paraguay, Gurruchaga, como dice la Fundación.
1: No se quería asomar a la ventana, entonces, porque digo, era el barrio. ¿No? Ya un poco más avanzado, ¿no?
0: No tan
1: suburbio, pero
0: sucede que ahí, ya para los años 20, ya ese barrio de malevo ya no era tal. Fíjate que para los años 20, Buenos Aires ya era una ciudad cosmopolita, y eso que menta Borges ya no existía. Sí existía en sus amigos. Él hablaba mucho con el famoso Nicolás Paredes, que en las milongas viene en Nicanor, con gente más vieja, con su madre, con algunos autores de tango hablaba también. De todas maneras, todo lo que dice Borges hay que tomarlos con pinzas, porque todo está construido en función de su ficción, lo cual es extraordinario igual.
1: Sí, como esos cuentos que se ponía él mismo, pero en otras épocas, así que

0: es parte de lo que él le llegó. Son muchas,
1: Sí.
0: muchas de las cosas que él cuenta en estas milongas, más que tangos.
1: Claro.
0: Recupera algunos pocos elementos de la tradición oral que le contó, que le llegó de sus anteriores, y después él construye una historia, ¿no? Un paisaje
1: Sí.
0: de acuerdo a lo que él se imagina a partir de eso, que es un poco lo que todos hacemos como
1: Sí.
0: con la memoria, digamos,
1: Sí.
0: ¿no?
1: Él lo que trata de hacer en realidad es construir la esencia del ser argentino a partir de una épica propia, que es este culto. En las milongas, porque además elige milongas, no tangos, está hiperconcentradas todas sus obsesiones. El culto al coraje, esta idea que
0: Los
1: tiene
0: guapos,
1: Borges,
0: ¿no?
1: los guapos, esta idea que tiene Borges de que el hombre nace y un solo día de su vida justifica todo su destino. Todo eso está en las milongas. Están hiperconcentradas y de alguna manera son la forma que tiene Borges. Por eso Borges, que no le gustaba el tango, que no era habitué de esos lugares, que era un hombre de familia patricia, tranquila, ¿no? Porque no era tampoco Ocampo ni Bioy Casares, que eran gente de mucho dinero.
2: Algo puede haber visto acá en su amigo Morín, ¿no?
1: Bueno,
2: Y los parientes. Bueno, y cuando dijo
1: bueno,
2: y cuando declaró que fue concebido por sus padres en Tarivento,
1: bueno,
2: ¿no?
1: claro, y además muchas historias de estas se las llevaba Melián Lafinur, que era
2: Claro,
1: el primo de su
2: claro.
1: padre. De hecho, en el texto ese que escuchamos al inicio, dice: este puñal de Luis Melián Lafinur se lo trajo a mi padre, Evaristo Carriego lo tuvo en su mano, todo eso. Pero de alguna manera, lo que Borges intenta es como Sarmiento. Sarmiento tiene un rechazo absoluto por los caudillos, por los gauchos y lo demás, pero no escribe la biografía ni de Mitre, ni de Moreno, ni de. Escribe la biografía del Chacho, de Varela y de
2: Para
1: Quiroga.
2: justificar que eran unas bestias todo y que lo
1: Todo
2: mejor que
1: para
2: podía hacer
1: eso,
2: era
1: pero además sabe
2: exterminarlos.
1: él que en eso está la esencia argentina. Que la argentinidad más pura está ahí. Y Borges sabe que en el tango y en la milonga y en todo ese universo está lo que lo va a convertir en Borges, que es ir de lo universal hacia la esencia del ser rioplatense.
0: Sí, buscar el arquetipo, ¿no? De
1: El
0: rioplatense.
1: arquetipo, un arquetipo,
0: ¿No? Como
1: un arquetipo.
0: una obsesión, como encontrar una mitología rioplatense, si se
1: Exacto,
0: quiere, ¿no?
1: exacto.
0: Por eso él se va como ahí a fines del 800, digamos, en
1: Claro.
0: el momento ahí como más germinal de lo que iba a ser el tango después. Por eso no es tanguero, está bien. O sea, no es tanguero propiamente. Incluso Gardel lo rechazaba un montón, a Gardel.
1: Sí, él decía que Gardel había arruinado el tango.
0: Sí, claro, o sea, es
2: Es lo
0: radical.
2: mismo de la queja que le hace a Piazzolla por no haberle puesto un tango
0: Exacto,
2: tradicional a su
1: claro,
2: texto,
1: sí,
2: ¿no? Es exactamente lo mismo.
1: claro.
2: Gardel impone el tango canción, no,
0: Claro.
2: no el del, ¿no? El sonido del
1: Sí,
2: pilingüitín.
1: claro.
2: Ese es el tema.
0: Y en
2: Claro.
0: las músicas que vamos a interpretar aparece la milonga y siempre con un aire campero, no la milonga ciudadana como estamos más habituados en el tango,
1: Sí.
0: con ese aire campero que genera la atmósfera y el clima para que se sucedan esos encuentros de cuchilleros, ¿no? De los malevos,
2: Sí,
0: los
2: quizás le haya
0: gauchos.
2: exigido eso también a Piazzolla, que sonara muy a un tango, bueno, al tango de Piazzolla, a la música de Buenos Aires, y no tanto a esa cosa campera, de repente.
1: Claro, bueno, eso que dice Gonzalo es muy importante porque en realidad es también la milonga esencial que buscaba Borges, ¿no? La milonga, la proto-milonga, esa milonga del suburbio que está entre el campo y el inicio de las ciudades. Y lo que pasa con el disco con Piazzolla, también, bueno, hay una anécdota que siempre la cuento para Hijo Mirta Legrand, pero que es verdad, que cuando Piazzolla le muestra las composiciones antes de que se graben, cantadas, están los archivos cantados por su esposa Diana.
2: Es verdad.
1: Y perdón, y Borges ahí las va aceptando. Claro, yo entiendo que ahí, a piano solo y voz sola,
2: Resaltaba más la melodía.
1: resaltaba más la melodía y los arreglos de Piazzolla no eran tan
2: Sofisticados, claro.
1: sofisticados ni como los que después aparecen en el disco. Entonces, cuando se graba, que las graba Rivero, y la

0: y las graba con el quinteto y algunas con una orquesta de 13 músicos. Las estaban escuchando en el estudio y Borges no decía nada, no decía nada. Y López Ruiz le dice, que era el guitarrista, Oscar López Ruiz le dice: "Y maestro, ¿qué le parece? Me gustaba más cantado por la chica". Le dice. Claro, porque en la intimidad de ese muestreo, Piazzolla dominaba el piano, pero no era pianista, entonces le mostraba unas milongas como las que Borges quería. Claro, después en el momento de hacer los arreglos, esas milongas se transformaron en mucho más arregladas y demás. De todas maneras, creo que Borges fue injusto.
1: Y Piazzolla fue fantástico. Ponerle alma y vida del creador que era. A ver si puso toda la carne en el asador para hacer esa música que
0: Bueno,
1: hizo.
0: y además
1: Como diciendo, a Borges merece esto.
0: son dos visiones del tango que son propias y que ninguna se entendió, ninguna permitió que la otra permeara en esa visión. Porque Borges veía el tango lo veía como lo quería él. Y Piazzolla veía el tango como lo hizo él. Borges en una entrevista, perdón, Piazzolla en una entrevista dice: "Pero yo hice lo que él me pidió, el títere suena como un tango antiguo, Jacinto Chiclana es como una milonga
1: Claro,
0: campera,
1: sí, es verdad.
0: dice de milonga de Nicanor Paredes, tiene 8 acordes nada más, no sé qué, no sé cuánto". Claro, cada uno veía su visión del tango y la compuso. Pero bueno, igual ahí nosotros tomamos de ahí.
2: Sí,
0: Tomamos de ahí, sí.
2: Piazzolla aparece, ¿no? Como los arreglos, esa la onda arreglística, Álvaro
0: No, y
2: recupera
0: además
2: mucho.
0: tomamos uno de los temas, que es Jacinto Chiclana, y como que Piazzolla y Borges como que son una dupla que no puede escindirse de alguna manera
2: No,
0: tampoco, ¿no?
2: y hay un contraste entre las letras que van para atrás y la música de Piazzolla que tira hacia el futuro, que es muy rico para hacerlo ahora también, ¿no? O
0: Sí,
2: sea,
0: sí,
2: es
0: sí.
2: como
1: ¿Y
2: hay
1: dónde fue el episodio del famoso cartel que iban a actuar, que se pelearon porque decía Piazzolla y Borges, y Borges quería que dijera Borges y Piazzolla?
0: Ah, eso no me acuerdo.
1: Porque digo, fue inmediata
0: Sí, fue
1: la
0: inmediata.
1: desazón del disco, porque en algún momento actuaron juntos en una confitería.
0: No me acuerdo eso,
1: Sí.
0: pero sé que sí, que el no fue inmediato el asunto. No me acuerdo de eso. Sé que fue inmediato y que pero que el disco fue elogiado, digo, de todas maneras por la
1: No,
0: crítica.
1: no, fue un
0: Y además hay otras
1: cartelón.
0: cosas en el disco, no solo están las 4 canciones porteñas que son estas, hay una rareza que es la Oda Íntima a Buenos Aires, que es un poema que Borges, que no está en ningún libro. Está el tango, que es un recitado de Luis Medina Castro, que era un actor muy conocido en aquella época, sobre una música incidental de Piazzolla con el quinteto. Y está la suite, El hombre de la esquina rosa, Hombre de la esquina rosada, que incluye partes cantadas y partes recitadas, ¿no? Muy interesante.
1: Bueno, y aparte de esta beta borgiano, bueno, tengo una tandita, borgiano-piazzolesca, ¿cuáles son las otras fuentes y por qué? Pero ahora me la cuentan una tandita.
0: ¿Cómo no?
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0: Bueno, estamos acá con José Arenas y con Gonzalo Irigoyen, bueno, disfrutando mucho además, ¿no? De todo lo que emana y que da lugar a un espectáculo cuando viene muy, muy cargado de fuentes, de búsqueda, de estudio, de aprendizaje, ¿no? No, le preguntaba por los otros autores convocados, ¿no? Es decir, quiénes son, ¿no? ¿Por qué, ¿no?
1: En la parte de los textos está Borges, pero no solo está el Borges cuchillero, está el Borges filosófico también.
0: Qué
1: Bueno,
0: bueno.
1: en los Borges cuchilleros también. Nunca no está el
0: Sí.
1: Borges filosófico, ¿no? Pero vamos hacia otros poemas, hacia otros textos y hacia otras canciones, como La Rosa, la que mencionaba, que es una belleza. Y ahí Gonzalo canta canciones de Aznar, de Guastavino, de José Basso, de Sebastián Piana, de Julián Plaza.
2: Sí, y igual hay una predominancia, ¿no?
1: Hay una
2: La
1: predominancia,
2: muerte
1: sí.
2: está bastante presente en
1: Bueno,
2: los
1: la
2: cuchilleros.
1: muerte,
2: A los
1: sí,
2: Y
1: hay que hablar.
2: ahí hay una interpelación importante al público también. En su obra, en indagar por qué moría la gente y por qué mataba a la gente en esa época. Entonces ahí hay una cuestión de escala de moral, de la moral de la época, una búsqueda de cuál era esa moral de esos cuchilleros, de esos hombres.
0: Que había moral y había código.
2: Exacto. Y
0: Y
2: pensáis,
0: ahora no.
2: lo contraponemos, ¿por qué mata a la gente hoy en día y por qué muere la gente hoy en
0: Claro,
2: día, ¿no?
0: claro.
2: Entonces, ahí uno encuentra valores que él indagaba, como el coraje, la esperanza, el valor, la valentía, pero ¿por qué la valentía, ¿no? Entonces, también hay un Borges que indaga en esa moral más fundacional también. Y es interesante también, se lo puede mirar por muchas aristas, pero para mí como intérprete, mirarlo por ahí me hace conectar con la fibra sensible y con digamos, intentar tomar el espíritu de lo que él lo movía y quería transmitir también con su poesía. Dentro de toda esa complejidad filosófica, tomar contacto con un punto esencial, digamos, para interpretarlo desde ahí, ¿no?
0: Agopian arregla todo, ¿cómo es la historia?
1: Sí, todos los arreglos son de Álvaro. Algunos son para piano y voz, y otros son para piano, violín y voz. Y también va a estar invitada Giovanna, porque hacemos una breve interacción con Giovanna. Hay uno de los textos que tiene una voz femenina, entonces ella dice la voz femenina y canta dos temas. Canta uno que es de Borges y Piazzolla, y canta uno que no es ni de Borges ni de. No es de Borges, que es de Fabricio Castañeda, que es un autor argentino, con música de José Ojibwieki, que hace algunos años Fabricio sacó un disco llamado Milongas Borgianas, que eran milongas basadas en cuentos de Borges. Muy interesante ese disco. Y ella en ese disco grabó una milonga, la más linda de las milongas del disco, que es Milonga del Traidor, basado en la forma de la espada.
2: Sí,
1: Hermosa, hermosa
2: con
1: milonga.
2: respecto a Giovanna Facchinelli, quiero destacar que es una voz muy importante del tango rioplatense.
1: Sin duda.
2: Una intérprete formidable, maravillosa, creativa. Y no canta mucho en vivo, no suele presentarse mucho. Así que es una instancia que está bueno también ir a escuchar a Giovanna porque transmite una fibra y una emoción y como cantante de tango diría que es única. Así que es una buena oportunidad para verla en vivo.
1: Sí, Rubén Juárez dijo de Giovanna que no se parece a nadie, que es de las pocas que no se parece a nadie, que es como sui generis,
2: Sí,
1: ¿viste?
2: la admiramos mucho a Giovanna.
1: Sí, sí,
0: Qué
1: sí.
0: bueno. Bueno, van a estar en la. ¿Cuál es el. A vos como intérprete, ¿cuál es el traje, cuál es el tango el traje que te queda bien, que te complace personalmente?
2: Con respecto
0: Seguramente más de uno, pero.
2: de este repertorio,
0: Sí.
2: bueno, Jacinto Chiclana
0: Es increíble.
2: sintetiza justamente todo esto que estuvimos hablando de Borges. Creo que ahí se sintetiza justamente esta búsqueda moral, estas historias un poco inventadas, un poco que a una información le llegó, cuánto la memoria construye, trae del pasado, cuánto construye, cuánto reinventa. Entonces Jacinto Chiclana creo que concentra esa esencia milonguera también, y me parece fantástico. Edmundo Rivero creo que era el cantor indicado también para hacerlo,
1: realmente,
2: ¿no?
1: Realmente, la verdad sí.
2: Así que bueno, intentamos interpretarlo no de esa manera, con nuestro estilo, pero siempre con esas referencias muy presentes.
0: Edmundo Rivero era un tipo inmensamente popular, tanto en Argentina como acá en Uruguay.
1: Acá también, acá hay revistas con... yo vi varias fotos de él, con Mastra, que eran amigos, con Rosa Luna... con jugadores de fútbol de la época,
0: venía y actuaba mucho en teatros, centros, cabaret, qué sé yo, pero me acuerdo de los famosos clubes de barrio, La Teja, Sayago, Colón, Peñarol. El tipo iba y llenaba, se desbordaba de gente, aquello, es decir, era tremendamente popular.
1: Sí.
0: Tremendamente popular. Una cosa increíble realmente. Estar en el Centro Cultural de la Terminal GOE, que es un adelantado a todos estos parecidos que tenemos ahora, Belón y
1: el Cerro. Bueno, vamos a hacer dos en realidad. Vamos a estar el 16 de octubre en la Sala Goes y en la otra semana, el 23, en la Sala Lazaroff.
2: Estamos siendo consecuentes con esto de irnos un poco del centro, ¿no?
1: Sí,
2: estamos a las márgenes.
1: Viste que hay un libro sobre Borges de Beatriz Arlo, que es un escritor en las orillas.
0: Claro.
1: Bueno, le estamos haciendo homenaje a eso.
0: No, y es muy lindo poder poblar estos centros.
1: Las salas son muy lindas.
2: Son muy buenas.
0: Están bien montadas.
1: Están perfectamente hechas. Y está lindo que además que la gente... A mí hay algo que me gusta mucho, que es que la gente del barrio vaya a ver cosas en su barrio, ¿no? Está bueno eso, realmente.
0: Sí, se está fomentando mucho eso de vuelta, por suerte.
1: Sí, sí, ¿no? Sí. Yo me acuerdo que hace por lo menos 15 años era muy difícil que no sé, era todas las salas te decían, bueno, pero mirá que acá... Pero ahora, por suerte, ha cambiado eso.
0: Hubieron muchos incentivos y mucho reciclaje, ¿no?
1: Los
0: teatros y las salas muy buenas.
1: Sí, sí.
0: Y es verdad, cuando yo era un gurí, un adolescente, la vida del barrio era muy del barrio. Costaba mucho venir al centro. Venir al centro era para venir a los grandes cines de 18 de julio. Y era toda una excursión, salir de Sayago, de aquellos barrios, el Paso Molino, La Unión, era toda una excursión venir al centro. Después nos acostumbramos a lo contrario.
1: Claro.
0: A cada rato veníamos al centro y nos costaba quedarnos en el barrio, ¿no? Entonces está bueno que por ahí esa cosa se recupere, ¿no? Y se pueda superar eso también. Bueno, fantástico, muchachos. A las 20:30 en el Centro Cultural de la Terminal Goes. Y en la Sala Lazaroff también a las 20, en este caso.
2: El 16 de octubre.
0: Viernes 16 y viernes 23.
1: Exacto.
0: Octubre, ¿está? Ahí. Sí.
2: Las entradas están en ventas en Ticantel.
0: Ticantel.
2: Pueden entrar ahí en la web y ya las consiguen. Hay financiaciones también con sus respectivas tarjetas de crédito que están ahí ofertadas también, así que...
0: Bueno, y ahí Dieguito tiene pronta la milonga de Albornoz. Dieguito, ahí va, con la milonga de Albornoz. Muchas gracias, un abrazo fuerte, hasta la próxima.
2: Muchas gracias a vos.

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0: Bueno, nunca está de más la posibilidad de escuchar unos niños y un coro ahí muy con su túnica blanca y su moña. Estos pertenecen a la Escuela de Arte 266, que bueno, me parecía interesante aprovechar la volada de la presencia acá de Martín Adme, que bueno, nos adelantó vía por correo electrónico una especie de PDF de su libro Para la Patria, un Dios, que bueno, que está centrado en fotografías que tienen como centro a Artigas, que te preguntaba un poco fuera de micrófono. Primero que nada, bienvenido, un gusto tenerte por acá. Bueno, Martín,
1: muchas gracias por la invitación.
0: Hace mucho que estás en esto y es como una segunda edición de algo que hiciste con Andach antes. ¿Cómo fue con el semiótico?
1: Es un segundo libro del mismo proyecto, pero es un libro distinto. El proyecto empieza en 2009 y hay un libro de 2011 que hicimos con Fernando, que editó Estuario, que es un ensayo semiótico fotográfico. Eran 40 fotos y Fernando hizo una introducción y escribió de cada una. Después el proyecto siguió, esa era como la etapa muy inicial. Después en 2012 hay una exposición en el Centro de Fotografía, sí. En 2014 otra. Después la obra participó de exposiciones colectivas como el Premio Municipal de Arte, Fotograma, que organiza el Centro de Fotografía en Argentina. Pero desde el 2014 hasta ahora, digamos que yo seguí sacando fotos. Y este libro, que son 60 fotos, la mayoría del libro es inédita. No estuvo ni en el primer libro, ni en las dos exposiciones. Es algo que quise hacer, tratar
0: posterior
1: de...
0: Posterior al 2014, digamos.
1: Sí, hay muchas del 2009, 2010 y 2011. Eso porque no podían dejar de estar. Porque me parecía lo más importante.
0: La que está en el water, por ejemplo.
1: Por ejemplo, fue emblemática un stencil, sí. Un stencil que alguien hizo en un inodoro en la Facultad de Artes. Esa no podía dejar de estar. Hubo otras también que era imposible.
0: Se te volvieron medio clásicas y me parece que muy comentadas, ¿no?
1: Sí, esa y la otra que hace parte de ese díptico, que es El Artigas Superhéroe, que es una obra de Agustín, sí. Sabella, de la Fundación de Arte Contemporáneo, a quien tengo que agradecer su generosidad por permitirme usar su obra. Es su obra. Yo lo único que hice fue fotografiarla. Estaba en una calle y la fotografié. Y está en este libro también porque me parece que no puede dejar de estar.
0: En el medio hubo un envión de cosas del 2009 para acá, sobre todo el tema de los bicentenarios, ¿no? Es decir, que fue un aluvión descomunal de, bueno, entre el 2010 a partir de Argentina, 2011 a partir de acá, y por lo menos infernal en generación de cosas, actos, presentaciones, conferencias, libros, publicaciones, qué sé yo, por lo menos con una intensidad imparable hasta el 2015, ¿no? Más o menos, después empezó a aflojar un poco. A caballo de eso, ¿cómo estuvo un poco este aporte tuyo?
1: Y nosotros, digo nosotros porque el libro del 2011 con Fernando, y estábamos en ese contexto. No es que yo dije voy a hacer una obra de Artigas para aprovechar el Bicentenario, pero yendo a lo que decís, sí, hubo exposiciones también colectivas de artistas de distintas ramas, que el tema era Artigas, dos que yo recuerdo por lo menos, que el tema central era Artigas. También hubo un florecimiento, capaz que tú lo sabes mejor que yo, pero creo que la investigación histórica también, yo creo que en los últimos 20 años por lo menos yo he estado en contacto con cosas documentales, películas que para mí era inimaginable, libros.
0: Parece que hubo mucho aporte,
1: claro, yo sí. Estoy más como en el universo documental,
0: sí,
1: pero
0: claro.
1: video audiovisual, pero el contexto en realidad se dio porque la obra empezó en el 2009. No es una obra que yo haya tenido una intención de hacerla. Ninguna de las obras que yo hice, que creo que son 5 las que yo considero obras, empezaron por una idea, empezaron por un encuentro. Esta, yo iba caminando por la calle Constituyente y me encontré con esta obra de Agustín Sabella y la fotografié, sin ninguna intención. Después, a los pocos meses, me encuentro con el stencil en el inodoro en la Facultad de Artes y ya tenía 2 stencils. Uno eran como si bien era una ironía, pero era como una exaltación de Artigas como un superhéroe poderoso, una especie de Tarzán, Johnny Westmuller, físico-culturista, sí. y la otra, un stencil y un inodoro, que es el lugar más inmundo, literalmente, que uno puede poner a cualquier cosa. Y me pareció curioso, pero después, ya cuando encontré la tercera, que es en el atrio de la Intendencia, que mucha gente no sabe que hay un busto de Artigas, muy grande.
0: Es enorme.
1: Entrando a la izquierda, todo el mundo mira la Victoria de Samotracia
0: ahí
1: a la derecha.
0: Pusimos varios puestos de transmisión.
1: Claro.
0: Las ferias de
1: Artigas. Es un clásico la transmisión. Sí. Pero hay mucha gente que le digo, no, este es en el atrio. ¿Dónde? Y bueno, un poco eso es lo que...
0: Sí, pesa toneladas, no sé cuánto pesa.
1: Es grande y es muy particular. Tiene un pilar de mármol, es muy grande, un porte importante el busto. Y bueno, ese lo encontré un día, estaban limpiando el lugar y lo habían tapado con una bolsa de nylon. Y ahí cuando encontré el tercero dije, bueno, yo tengo que ir a buscar ahora. Y bueno, encontré mucho más de lo que me hubiese imaginado, la verdad.
0: Pero explícame un poquito los fines mismos del proyecto, ¿no?
1: Bueno.
0: ¿Cuál es la idea, no? De hacer este registro.
1: La idea del registro es lo voy a decir de una manera muy tonta, quizás, es mostrar lo que yo veo. Creo que en general la fotografía, a mí la que más me interesa, si viene una fotografía más abstracta o no sé, conceptual, de armar escenarios y fotografiarlos, jugar con la teatralidad, a mí la que más me interesa es la que me muestra las cosas de mi entorno que yo no vi. El que me muestra, no sé, los pescadores artesanales de Pajas Blancas que yo no conocía. Me muestra un universo que está a 15 kilómetros. O el que me muestra el hospital de clínicas, como hay un trabajo de un fotógrafo que es Daniel Machado, que no lo voy a olvidar nunca, que se llama el Hospital Rodelú. Y para mí fue como un clic también. Mirá, me está mostrando algo que yo lo tengo al alcance de la mano. Entonces, una vez que yo encontré eso y vi que había una abundancia de fotos, y seguí caminando y fotografiando, y buscando y encontrando sin querer, dije, bueno, esto lo que quiero hacer es mostrarlo. Es algo que está en nuestra cotidianeidad. Y para mí era invisible. Y para mí ese es el mayor elogio que recibo. Cuando alguien me dice, che, después de que vi tu obra, empecé a ver Artigas por todos lados. Que me pasó hasta la semana pasada, fue la última vez que me dijeron eso. No sabía que había tantos. Yo tampoco sabía que había tantos.
0: Es un poco sorprendente eso.
1: Para mí sí.
0: En todas las épocas, ¿no? Claro.
1: Porque esto que yo estoy fotografiando, hay cosas que están desde ahí, desde hace 60, 70 años, no sé. No un stencil, no un graffiti, no un afiche descascarado, pero sí hay cosas que están ahí hace muchísimos años y quizás yo tampoco las había visto.
0: ¿Y te parece que no es normal? Porque digo, cuando hay exaltación de cosas que hacen a la identidad de la patria, o cuando, bueno, hay una educación muy en un sentido de la patria y lo patriótico, ¿no? Que fue muy fuerte acá, ¿no? Yo qué sé, desde el vallismo para acá, me parece que fue, hasta de lo vareliano, me parece que fue muy, muy, muy, muy, muy intenso, ¿no? Y que pasa en un montón de países, ¿no? Es decir, yo qué sé, San Martín en Argentina, ¿no? No sé si podés hacerte un libro con fotografías de San Martín, ¿no? Pero tiene que ver con eso, ¿con qué tiene que ver? ¿Con la permanencia? ¿Con qué?
1: Bueno, no me quiero meter en el terreno de la historia o la antropología visual, pero lo que yo creo que sucede es que, desde mis conocimientos de la figura Artigas, es que hay algo que ya arranca un poco con un aspecto medio como corrido del lugar, ¿no? Artigas es un héroe derrotado y hay una necesidad de construir esa figura. Me vas a corregir vos mejor que nadie. Esa figura es construida por el Estado como una necesidad. Me parece sospechoso que el prócer, como lo llamamos, haya estado 30 años y lo hayan ido a buscar dos por lo menos y haya dicho no, yo no vuelvo. Su proyecto no era Uruguay.
0: No.
1: Cuando digo que era que fue un héroe derrotado, un militar derrotado, son palabras de historiadores. Pero es claro, fue un hombre derrotado, su proyecto era la Liga Federal. Entonces yo supongo que después hay una necesidad de instaurarlo por todos lados como sí, colonizar.
0: Lo nacionalizan mucho, es cierto. ¿No? Lo nacionalizan, claro, mucho, porque no era tan nacional la cosa, ¿no? Claro. Yo, hay como una exageración en eso, estoy de acuerdo. ¿Sí?
1: Su proyecto era la Liga Federal.
0: Totalmente, totalmente.
1: El Uruguay, Artigas nunca estuvo en Uruguay. Y yo creo que quizás hay una necesidad de instalarlo por todos lados como parte de un discurso también, de materializar el discurso con su imagen, construir una imagen, más de una imagen, y colonizar, ¿no? En las escuelas lo sabrán mejores, o los liceos lo sabrán mejores los educadores, puede haber 10 Artigas tranquilamente, puede haber un Artigas por salón, ya como que resulta un poco sospechoso a veces. Porque una cosa es que haya un busto, un homenaje en la entrada.
0: Y tiene que haber, uno por lo menos tiene que haber, porque yo sé, el 19 de junio hay que formar los niños delante de algo, ¿no?
1: Sí, pero lo que me resulta raro es uno por salón.
0: No, bueno, sí.
1: Ya es como exagerado. Como...
0: Sí. Hay escuelas, ¿viste escuelas con eso?
1: Sí, sí, he visto, sí. Me acuerdo una de Totoral del Sauce en particular, que es como raro. Uno adentro, tres afuera, y adentro uno por salón, más un mural. Bueno, es el Totoral del Sauce, capaz que está en la cercanía del Sauce, se justifica un poco más.
0: Claro,
1: pero bueno,
0: claro.
1: Y yo creo que eso hace que lo dejemos de ver, ¿no? Como cualquier cosa. Cualquier cosa que está en todos lados, la dejamos de ver. La dejamos de ver, empieza a ser como parte de la cotidianeidad.
0: Como que
1: la
0: naturalizamos. Pasamos de la raya.
1: Seguimos, lo vemos.
0: Mostramos tanto que nos pasamos para el
1: claro,
0: otro lado.
1: Nos pasamos para el otro lado.
0: En vez de visibilizarlo, lo invisibilizamos.
1: Lo invisibilizamos. Un Artigas arriba de una mesa, una escuela, por ejemplo, puesto así en un escritorio, es un lugar raro. Da la impresión que alguien fue y lo dejó ahí como diciendo, dejémoslo
0: un adorno.
1: Claro, un adorno. A veces tiene un aspecto decorativo, sí. Y bueno, es apropiado por todo, no solo el sistema político, sino uno de los más curiosos para mí es que ese es uno de los inéditos, es el díptico que es un Artigas pintado con los colores de Nacional y otro con la cara de Peñarol. Me parece como la apropiación extrema de, o sea, porque está bien, un partido político lo usa en una lista, en un afiche, pero esto es como apropiarse de Artigas desde el fútbol. Y no solo Nacional, que fue el primero que encontré. Cuando encontré el del Peñarol dije, ah, bueno, cerró acá, esto ya es todo el país.
0: A mí me resultó muy gracioso una charla con un historiador, porque bueno, yo escribí todo un estudio ahí de que Artigas nació en lo que hoy es el barrio de Peñarol, ¿no? Fue el lugar de nacimiento de él. Y lo comprobé y metí algunos documentos y algunas asociaciones para especificar eso. Y fue muy gracioso, un político además, muy, muy, muy connotado. Me dijo, te van a cuestionar mucho porque la mayoría de los historiadores y los investigadores son todos hinchas de Nacional.
1: Sí.
0: Es brutal.
1: Yo pensé que ibas a decir que te iban a cuestionar porque está medio como instaurado que nació en Ciudad Vieja.
0: No,
1: casa natal.
0: Eso es discutible, está muy bien.
1: No, pero si nació en Peñarol tengo un error en mi libro. Porque
0: Se movió mucho, el vecindario se movió porque no hay ningún documento que, digo, no lo vamos a discutir acá.
1: No.
0: Queremos escucharte a vos, ¿no?
1: No, además
0: no,
1: te
0: pero
1: decía...
0: No hay ningún documento que justifique y que diga que nació en esa casa donde está un museo hermoso, bienvenido sea, un museo de una casa de Artigas ahí en la Ciudad Vieja, donde además vivió muy chiquito, de repente hasta los 5 o 10 años, pero no más, y siempre alternando con las estancias de los abuelos y de los padres también en el interior. Sí, efectivamente ahí vivió, pero bueno, yo lo que cuestiono es que ahí no nació.
1: Yo le puse casa natal de Artigas porque así se la menciona.
0: Sí, claro.
1: Porque hay una foto que también es de las que más me gusta, que es cuando estaba abandonada le ponían muchos afiches como reivindicando la casa o haciendo actividades. Ahora está viva la casa, pero antes estaba abandonada. Y uno de esos afiches fue descascarado y quedaron solo los ojos de Artigas y abajo dice 19 de junio. Y con un rojo.
0: Pusiste, sí.
1: Sí, está ahí. Me gusta muchísimo porque solo es su mirada. Y bueno, oficialmente es la casa natal de Artigas.
0: Sí, por supuesto. Sí.
1: Así la puse en el libro.
0: Bueno, pero viste, para cuánto da, ¿no?
1: Sí, es infinito. Es infinito.
0: Te voy a llevar a unas tumbas todavía que hay muy viejas de la época esa, que hay aparentemente enterrada gente de la familia de Artigas, donde yo digo que nació, en el barrio de Peñarol, que están cercaditas y todo, para que las fotografíes. Donde Nelson Caula dice que nació Artigas.
1: Pensé que la que estaba cercada era la de Piñerolo.
0: Bueno, era la familia.
1: La familia.
0: Era la familia.
1: Muy bien.
0: Sí, muy bien. Bárbaro, sí, el que le da nombre al barrio, ¿no? Ahí está. Pero bueno, tiene que ver, sí, con la tía y suegra de Artigas, ¿no? Que tenía una capilla ahí, y aparentemente ahí estaba la mamá de Artigas cuando Artigas nació. Pero bueno.
1: Bueno, acá tenemos un Artigas de Peñarol y uno de Nacional.
0: Sí, buenísimo.
1: No, no voy a poder ser acusado de alguna...
0: De subirte a alguna teoría que anda en la vuelta.
1: Es que si no encontraba el de Peñarol, no podía poner el de Nacional, porque la idea es que todo funciona en el díptico. Si bien hay fotos que funcionarían solas, la idea es que son 29 dípticos y cada uno habla de un tema distinto. Traté de no repetir las temáticas, de dejar afuera los que se repiten, son los afiches, los stencils, los graffiti, los que están rodeados de plantas, los bustos que se robaron, todos esos hay mucho que quedó afuera, pero no tenía sentido poner más de dos. Entonces, eso fue algo que me pareció... No sé si me vas a preguntar, pero no. Me pareció interesante a la hora de darle el orden al libro, que para mí era casi como un imposible, hasta que en determinado... Porque son 29 temas distintos y yo no puedo empezar a armar una narrativa, se me perdía. Hasta que en determinado momento dije, bueno, ¿qué es lo que es esto? Esto es un caos, esto es un universo caótico, surrealista, bizarro, desordenado, de todos los planos que uno pueda imaginarse de lo urbano y la estatuística, y dije, bueno, esto es un caos, yo voy a ver cómo quedaron en mi computadora y no los voy a ordenar mucho más. Le voy a dar un principio, un final. Y el otro día me pasó que alguien agarró el libro y lo empezó a mirar de atrás para adelante, y funciona. Porque no hay ninguna lógica que yo pase del díptico de Peñarol y Nacional a un díptico en el que Artigas está rodeado de plantas. Lo puedo hacer al revés. Yo no puedo construir una narrativa del caos. Es esa la narrativa. Y realmente lo dejé así. Quería terminar con esa lápida medio extraña que es un mármol.
0: Sí, ¿qué es eso?
1: Y es algo que estaba en el MAPI, que nunca quise averiguar qué era, porque en general no si me encontraba con algo, lo fotografiaba y me quedaba yo con el misterio también. Es un mármol que parece la tumba de Artigas, ¿no? La lápida. Capaz que era un busto, el mármol de un busto.
0: ¿Eso está en el MAPI?
1: Ahora no debe estar más, porque esa tiene como 10 años o más. Y... bueno, me perdí.
0: No, es...
1: Que ese es el final que le di. Le di un principio que yo quería que tanto en la tapa como en el primer díptico Artigas te estuviera mirando o que tú estuvieras mirando a Artigas. Me parecía importante que si alguien agarra el libro se encuentre con la mirada de Artigas y que si alguien abre el libro en la primera hoja también haya un intercambio de miradas con Artigas. Me parecía importante que haya un contacto visual así, por más que sea un libro, por más que...
0: No, pero también metes carteles, están las bolsas de Portland. Yo te preguntaba, pues no sabía que todavía existía. ¿Eso qué es? Bolsas de Portland Artigas, pero que es la de ANCAP.
1: Sí, ese es el Portland.
0: Mira.
1: Si no me estoy equivocando, sí, es el de ANCAP, el Artigas.
0: Y bueno, pero jugás con eso también. Y hay hay, bueno, en la estación Artigas hay un, ¿no? Que muy herrumbrado, yo te preguntaba, digo,
1: sí.
0: Esta debe ser vieja y se debe haber caído,
1: sí.
0: no creo que exista más. Pero pones, aparte la parte figurativa, digamos, pones también ese tipo de cosas.
1: Claro. No solo está lo que puede resultar cómico o No sé, está también lo que está bien hecho, por ejemplo el Artigas del homenaje de la colectividad libanesa que está en el Parque Rodó, que es un Artigas hecho con estos cuadraditos de piedra rojo, bueno, se me fue el nombre, no sé cómo se llama.
0: Como azulejitos.
1: Que es hermoso, ¿no? Es todo rojo y negro, hermosísimo.
0: No, hay algunos que son bellísimos.
1: Hay cosas que son muy lindas. La idea no era hacer una exhibición del descuido de la desidia. La idea era mostrar todo lo que me encontraba. No solo lo que puede generar un cierto asombro, sino también de repente de la estación central hay dos, uno de esto que se llamaba el cabín, te decía yo, que es donde estaba el que movía las vías, cuando el tren llegaba, que eso no existe más, pero está el de la fachada, que es hermoso, ¿no? Ese sí se conserva, es una tipografía única. Supongo que hecha por los ingleses también, no sé. Hay cosas que son hermosísimas y todavía se conservan.
0: Bueno, ¿cómo ¿Cómo haces la búsqueda para seguir? ¿Vas a seguir? ¿O más o menos ya lo estás cerrando?
1: No, es con esto lo cierro. Lo cierro porque encontré una foto. Primero porque Andrés Silva, que es el diseñador, que es este. También ha trabajado la figura de Artigas a través de un cómic que se llama Procer Zombie.
0: Sí,
1: bueno,
0: sí.
1: Andrés Silva es uno de los dos, Silva Bro, es el diseñador del libro y me insistió mucho. Años. Y yo no lo veía, el final. Hasta que encontré una foto este año que es un cartel de la vía pública que es un cartel de esos que están, no los que están sobre las fachadas de las casas, sino los que tienen un poste blanco y tienen los nombres de las calles en dos carteles verdes. Bueno, hay uno que dice República, porque es de la calle República, y abajo dice Artigas, pero el vinil lo sacaron, porque están reciclando un cartel de la calle Boulevard Artigas. Es un poco, usando el lunfardo, hicieron algo bastante berreta, pero bueno, le sacaron el nombre de Boulevard Artigas y le pusieron República Artigas. Entonces queda República para un lado y Artigas para el otro. Me parece una cosa fantástica. Por esto
0: tiene
1: que
0: ver
1: te,
0: con lo que decías
1: con
0: al
1: esto
0: principio.
1: Que yo te decía, que República Oriental del Uruguay y Artigas no hay una coincidencia en el tiempo. Entonces cuando encontré esa foto dije, bueno, ya está.
0: Eso es una joya para tu trabajo. Esto lo hicieron
1: está
0: para
1: ahí
0: mí.
1: En el libro, está dentro de un sobrecito, está como una foto chiquita.
0: Ajá.
1: Y cuando encontré eso dije, ¿y qué más puedo estar buscando yo? No nos vamos a poner místicos, pero dije, esto es la señal de que tengo que terminar el libro.
0: Bueno, pero ¿y la búsqueda cómo la hiciste? Porque bueno, empezaste encontrando muchas cosas de casualidad. Después ya tuviste un propósito, un objetivo. Sí. Buscar.
1: Siempre estuvieron los dos carriles. Lo que me iba encontrando, de repente un día me fui a Colonia y en la Plaza de Deportes había uno, que es la pirámide de ladrillos. Y también hice una búsqueda de decir, bueno, cuando pueda entrar a algún lugar, que yo sé que está Artigas, voy a entrar. De repente el Día del Patrimonio se puede entrar a lugares a los que no está permitido. Algún evento que haya, no sé, en alguna institución. Porque tampoco es fácil entrar a un liceo y a una escuela, ¿no? Uno no puede entrar con una cámara y decirle
0: hay que
1: permiso
0: pedir autorización.
1: Claro,
0: sí,
1: entonces
0: es un trámite.
1: Cuando me di cuenta que el trabajo igual funcionaba con lo que yo iba encontrando y encontraba en la calle y en espacios públicos, dije, bueno, está bien. Lo que pueda fotografiar, lo fotografío. Y lo que no, lo voy a encontrar en otros lugares. Y fue así. La gran mayoría fueron encuentros, no fueron producto de la búsqueda. Que yo pensaba que si no podía entrar a los lugares del Estado o instituciones donde yo sabía que estaba Artigas, como que no iba a funcionar. Y no, funcionó, sí. Yo creo que de las 60 fotos, 40 están en espacios públicos, que fueron encuentros. Lo de la vía pública es todo encuentro. Lo de las instituciones hay más una búsqueda. También en un momento dije, bueno, voy a buscar buscar en un buscador de internet donde hay bustos de Artigas, y así lo hice. También en el Museo Histórico, ¿no? Que hay como 20 Artigas.
0: Claro.
1: Que no los usé al final porque quedaron por fuera las pinturas, porque son representaciones que hizo otra persona y está bien, no me pareció que fuera un costado por el cual
0: no,
1: ir.
0: No, está bien.
1: No me pareció interesante. Pero siempre ha sido una mezcla de búsqueda y encuentro azaroso.
0: Después de lo que me nombraste, bueno, esa joyita que encontraste, ¿no? De acuerdo al contenido de lo que querías volcar acá, ¿qué otros condimentos sabrosos hay ahí? ¿Qué otra foto dijiste? ¡Pah! Esta es una gloria.
1: Y bueno, para mí, la mejor quizás es que se la debo a la generosidad de Mauro Martela, que es un fotógrafo del Centro de Fotografía, que me llamó un día y me mandó una foto, y es un busto dorado de Artigas adentro de una santería, rodeado de imágenes religiosas, cristianas y religiones afro, y en el medio está Artigas. Me parece una cosa que solo puede suceder.
0: Tiene que ver con el título también,
1: también
0: La Patria, un Dios,
1: también,
0: que lo tomaste del himno ese, ¿no?
1: Lo tomé del himno, porque
0: Un himno espantoso. Siempre.
1: No, es horrible. Además, está pasado de rosca, ¿no?
0: Lo odié toda mi vida.
1: Yo lo tenía que cantar en la escuela porque hice la escuela en dictadura. No. El padre nuestro Artigas.
0: Sí.
1: Para la historia un genio y para la patria un dios.
0: Sí.
1: Se pasaron un poco, me parece.
0: No, y además tiene un sesgo muy cristiano, ¿no?
1: También, sí, claro.
0: 100%.
1: El padre nuestro y para la patria.
0: Claro. Claro, sí.
1: Y bueno, en realidad
0: es como un cura. Están como cantándole a un cura.
1: Pero me parece que sí tiene esa connotación religiosa, pero está bien que así sea, porque un poco se ha puesto como una figura, se ha exacerbado desde, creo que casi como un semidios, ¿no?
0: Lo trajeron en esto que vos decías, yo creo que ahí tenemos que hacer justicia, ¿no? Con esto que vos decías de los últimos 20 años, ¿no? Toda la investigación que afloró, y yo creo que se lo puso bien en su lugar, ¿no? Es decir, lo que era importante para él, se lo inscribe más en la región, mucho más en la región, ¿no? Que acá en Uruguay, ¿no? Se lo desnacionalizó.
1: Se lo humanizó.
0: Bastante, se lo humanizó, yo qué sé, ¿no? Entonces creo que claro. Ahí se hizo un poco de justicia con eso, ¿no? Sí. Se lo trajo a tierra, ¿no?
1: Sí, eso lo tengo claro. Capaz que estaba hablando un poco más del contexto en el que fue escrito el himno, claro. Y de todo lo que ha sucedido como en el siglo XX, quizás, bueno, ni que hablar en la dictadura, ¿no? Que, te repito, yo hice la escuela en dictadura y era prácticamente una mezcla de Superman y Dios, ¿no? También estuvo el año de la orientalidad, era una cosa...
0: Y lo igualaron con la torre.
1: Pero todo mentira, ¿no?
0: Y lo igualaron, claro, con la torre. No se sabía cuál de los dos era el dios ahí, ¿no? Si la torre o Artigas, ¿no?
1: Y no sé si no era todo mentira, sino que era una construcción bastante intencionada, dirigida, y muy superficial, ¿no? Porque lo que estábamos hablando, el verdadero Artigas no tiene nada que ver con ese, con el de las monedas, con el...
0: Ahí tenés, pues, fotografías, mucho billete también.
1: Sí, en Tristán Narvaja, la segunda foto del libro, hay una persona que vende billetes y vende también afiches. Ahí la primera foto del libro es ese díptico de afiches y billetes.
0: Que están enganchados con un palillo.
1: Con palillos a una reja. Otra cosa curiosa, ¿no? Que cada tanto alguien me la recuerda, no hay billetes con la...

0: Imagen de Artigas. ¿Cuánto hace de eso? Muchísimo.
1: Las monedas, ¿no?
0: Las
1: Las
0: monedas, sí.
1: moneditas,
0: O no
1: pero
0: sé si no están todas con animales ahora. No,
1: había
0: no,
1: como
0: no
1: salió
0: voy
1: una.
0: a, no voy a afirmar que no, pero
1: No, no,
0: billete,
1: pero.
0: cosas que es un poco como paradójicas nomás. Una cosa así simplista de que digo, pero bueno, en los billetes debería estar.
1: Qué bárbaro,
0: Un
1: ¿no?
0: homenaje habría que hacerle, ¿no?
1: Bueno.
0: En el de 100, no sé.
1: Está bien. Bueno, fantástico, Martín. Martín Adme, para la patria un dios. Bueno, lo recibimos adelantado. Bueno, es el cierre, ¿no? De las publicaciones anteriores, exposiciones anteriores.
0: Sí.
1: Está en la vuelta, es lo último, ¿no?
0: Sí.
1: Y está en todas las librerías,
0: Está
1: ¿no?
0: en librería, sí. Y tiene un precio de 690 pesos que me parece que es como
1: Sí.
0: accesible. Son 64 páginas, color.
1: No, no, bueno, la edición mantiene un poco las características del anterior, ¿no? Sí.
0: En
1: En
0: cuanto...
1: cuanto al diseño y eso, ¿no? Sí.
0: Hay alguna similitud, sí. Es un tamaño distinto. Esto queríamos que fuera como algo más manejable el libro.
1: Ajá.
0: Pero capaz que sí, en cómo está puesta la foto en la página. Y bueno, déjame nombrar a Eloísa Figueredo, que es la
1: Bien,
0: correctora.
1: bien.
0: A Andrés ya lo nombré. Y bueno, porque quería tener todos los cuidados que hay que tener con un libro. De todos los lugares, ¿no? El diseño, la corrección. Capaz que me han dicho, pero una correctora para un libro de fotografía, no, hay mucho para corregir en un libro. Los pies de foto, la contratapa.
1: Sí, para libros de fotografías es esencial este tipo de diseño, ¿no? Si
0: Sí.
1: no, si no, no, como que hay, como que falta algo. ¿Algún otro proyecto? ¿Alguna otra exposición? ¿Algo para lo que te estés
0: Ay, perdón.
1: encaminando?
0: No, no, no. Por ahora estoy,
1: Tranquilo.
0: como enfocado en la difusión del libro.
1: ¿Lo vas a presentar?
0: Y en realidad me han hecho como un par de propuestas, pero no se ha concretado nada. Un par de planteos así informales.
1: Bueno, Martín. Pegarnos el aviso, ¿sí?
0: Bueno,
1: Si se llega a presentar.
0: muchísimas
1: Che, un
0: gracias.
1: abrazo, que pases muy
0: Muchas
1: bien, muchas
0: gracias
1: gracias por haber venido.
0: a ustedes.
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0: La Zambiña de,
1: bueno,
0: de Hugo Fattoruso, que la hizo con el trío Fattoruso, con Francisco y con Osvaldo. Y acá el que estaba era Osvaldo, pero está con, no con un trío, sino con un cuarteto, concretamente con Massa, con Lev y con Ricardo Nolé. Esta actuación en vivo en el Boris, el 4 de noviembre de 2011, en el que ya hemos estado y al que volveremos otro día, porque este Tungue por hoy se termina. Gracias a Dieguito en los controles técnicos de sonido. Que pasen lindo. Chau, chau. Hasta mañana.

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1: Muy queridas amigas, muy queridos amigos, al tiempo frío, buena cara en este gélido Montevideo de este martes. De este martes que supuestamente entra la primavera, se ve que entra de incógnito. Pero bueno, más allá de eso, hoy tenemos un martes muy especial, porque es un martes de canciones en medio siglo. Es un martes que ya ha movido muchos recuerdos de mucha gente. En 1976, en octubre, o sea, dentro de un mes, el 22 de octubre, salía un álbum doble por Rocket Records Company. Un primer lanzamiento de ese sello que era de Elton John. Después de Rocketman sacó Rocket Record Company. Y es como un cierre de un periodo. Yo creo que a partir de 1970, con el álbum Elton, hasta este álbum de 1976, Blue Moves, se encuentra lo mejor de Elton John. Pero no es que sea lo mejor. Es increíble la cantidad de canciones que Elton John, que son clásicos, que sacó en ese periodo. Blue Moves quizás es de todos esos el álbum que más críticas tuvo. Él había desarmado su banda, estaba cansado de los conciertos, llegó a decir en Wembley: este es el último concierto que hago en mi vida. Estamos hablando del año 1975. Yo soy alguien más que un músico en la carretera. Acaba de tocar en Río, ¿no? Con 80 y algo de años. Bueno, Elton John estaba cansado, rajó a los músicos, armó otra banda y se metió a grabar este disco. ¿Cuáles fueron las críticas que le hicieron? Que algunos temas están un poco alargados para llegar a un disco doble. Que otros temas quizás no tendrían que estar. Yo lo que digo es que por lo menos hay 9 o 10 temas, vamos a ver. Hay uno que es una codita, un principio, que lo vamos a incluir en el primer tema, que está dentro de los clásicos de Elton John. Por ejemplo, el disco arranca con un tema de un minuto y algo. Por eso le pedí a Peto, que me acompaña del otro lado del vidrio, que You Started For lo pegara a Tonight. Y Tonight tiene una historia. Tonight es un tema de 8 minutos. Es decir, que va a estar un lapso de 9 minutos que vamos a escuchar estas dos. Y yo, ustedes saben, no soy de cortar las canciones, pese a lo que dice mi amigo Roberto Dávila. Entonces, esos dos temas van a ir juntos. ¿Y por qué es importante que lo escuchen? Pablo Escriña fue el primero que dijo: esto no era un tema de un programa muy famoso en la noche montevideana de las radios. Sí, tenía toda la razón del mundo. Esto era la música de Las 7 noches de Crandall, que daba Radio Mundo, X32 en aquel tiempo. Creo que Gustavo Chigorri estaba, bueno, ahí buscó algo, Pablo me lo mandó, lo vamos a revisar. Pero siempre es bueno revivir esta canción. Es más, me mandó, que no sé si no voy a hacer un programa con eso, una programación de Las 7 noches de Crandall de un día, que es increíble la selección musical. Con razón no lo he escuchado todas las noches. Pero bueno, lo importante es que Tonight, lo van a reconocer todos los que andan por nuestra edad, es un clásico de Toyo, un clásico de 8 minutos, una enorme canción que habla. Un hombre le dice a una mujer: hoy de noche tenemos que discutir de vuelta, hoy de noche solo quiero dormir. Y cuenta lo que fue el comienzo de esa relación y la crisis en que se encuentran. Arrancamos con un enorme tema del señor Elton John, con letra de Bernie Taupin, que es este Tonight, después de You Started For, para repasar este disco que está cumpliendo medio siglo de vida.

Impresionante. Y como dice Pablo Escriña, la máquina del tiempo que funciona, ¿no? Este piano nos lleva directamente a esas noches de X32, donde el eslogan era Después del amor, tu mejor compañía. Qué grande Radio Mundo de aquellos tiempos. ¿Quién conducía las siete noches de Crandall? Bueno, Graciela Posamay, la reconocida profesora de locución uruguaya, y también estuvo Daniel Echegorri entre los locutores. Y ese era el estilo, una serie de canciones que me mandó acá Pablo que fueron increíbles. Pero bueno, de eso ya vamos a hacer. Quizás hagamos un programa de las siete noches de Crandall. Ahora estamos en Blue Moves. Este disco, que como ya les dije, tiene mucha orquestación, mucho trabajo con músicos invitados. Vamos a ver que acá están Crosby Nash en uno de los mejores temas. Está alguno de los músicos de su banda. Pero también están algunas canciones que a mí me llevan inmediatamente, por ejemplo, a mi hermano, que siempre cantaba esta canción con la guitarra, una canción que yo no, de entrada no le daba mucha bolilla y que es increíble. Me acuerdo que cuando hicimos aquellos programas de joyas encontradas, secretos escondidos de Elton John, fue número puesto. Una canción que estaba ya en el disco anterior o dentro de las compuestas para Rock of the Westies y que los Beach Boys la rechazaran, porque se la mandó para ver si lo querían y no la quisieron. Bruce Johnston, un ex Beach Boy, hizo coros en la versión de Elton John junto con Tony Tennille, también es miembro de giras de los Beach Boys. Y este tema, que se llama Chameleon, para mí es esos temas que no entiendo cómo no son entre los grandes éxitos de Elton John. Después que lo escuchen, me van a dar la razón.

Y en este disco es el más experimental de Elton John de toda esta época. Hay pop, hay gospel, música disco, jazz, de todo. Hay muchos elementos orquestales, muchos invitados, como ya le dije, David Crosby, Graham Nash, Bruce Johnston, Tony Tenniel, de Capitán Tenniel, quienes aportaron coros. También la orquesta de Martin Ford y la Orquesta Sinfónica de Londres, con arreglos de cuerda de Paul Buckminster. Un disco muy arriesgado de Elton John. ¿Por qué había desarmado la banda? Porque decía que no sabía cuándo iba a volver a salir de gira. Y no tenía sentido. Igual algunos integrantes de esa banda permanecieron con él. Pero, por ejemplo, Dean Murray, Nigel Onzo se van. Y ya les dije, quedan con algunos, con David Johnston, con Ray Cooper y James Newton Howard, que sí interviene en este disco. Nos vamos a ir con otro tema. Nos vamos a ir a este primer bloque, obviamente, que se llama Crazy Water, uno de los simples que salió solo en Reino Unido. Y después venimos con una belleza, es así, que es un tesoro muy escondido del señor Elton John.

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Esta canción que Elton John y Bernie Taupin ya habían compuesto en la época de la gira de Rock of the Westies y que era demasiado suave, si se quiere, para ese momento, es una maravilla por muchas cosas. La letra, un homenaje, una descripción, un mini cuento que hace el señor Bernie Taupin de Edith Piaf, eso es Cazar al ruiseñor o Cazar al pájaro cantor. Y eso de la soledad de ella, del mensaje que le deja a los fans pintado con lápiz de labio, ella le deja a los fans, vos podés cazar el pájaro cantor, pero no lo podés hacer cantar. Es increíble en todo. Un tema que después incluso Kiki Dee lo hizo un año después, aunque el disco, que se llamaba justamente Cage the Songbird, salió recién en 2008 por este sello nuevo, el Rocket Records. Y tiene para la frutillita de la torta las voces de Graham Nash y David Crosby en los coros. Si yo tengo que elegir 5 temas de Elton John, Cage the Songbird va a estar. Y miren que yo tengo una lista enorme de clásicos para mí, de grandes baladas, de este melodista increíble que es el señor Elton John. Y el tema siguiente justamente es el más famoso del disco y tiene una rareza. Porque Sorry Seems to Be the Hardest Word. Usualmente la mecánica de Bernie Taupin y Elton John es que él le lleva una letra y Elton John ha dicho que si él en 15, 20, a lo sumo media hora no saca una melodía, la descarta. Esa es la habilidad, la capacidad, el talento de Elton John de que cualquier letra ponerle música. Hay un famoso programa, Into the Actor Studios, excelente programa que ojalá estuviera en algún lado para volver a ver tantos capítulos de tantos actores con Elton John. Y le dan un prospecto. El público le pide que le den algo, le dan un prospecto, creo que era de un aire acondicionado o de un calefón, no sé, y con las instrucciones él hace una canción en el momento. Un fenómeno realmente de la melodía. Pero este tema, estaba tocando Elton John el piano y dijo esa frase: ¿qué tendría que hacer para que vos me amaras? What do I have to do to make you love me? Y Bernie Taupin estaba escuchando, dijo: qué buena primera frase. Y dijo, le pidió que siguiera con esa melodía improvisada en el piano. Y fue al revés. Esa melodía inspira a Bernie Taupin esta letra de una relación que se está rompiendo, de una relación que no se puede arreglar, porque aparte parece que la palabra más difícil de decir en esos momentos es perdón. Sorry Seems to Be the Hardest Word es la canción más famosa de este disco doble y otra enorme melodía del señor Elton John.

temón, me dice Diego Peto Rodríguez, y qué razón que tiene. Quise buscar en este álbum doble, por supuesto que seleccioné unas canciones que quedaron muchas afuera, pero quise seleccionar un ejemplo de gospel también, de ese estilo con grandes coros, con grandes cosas y con grandes sonidos vocales. Y ahí entró, para romper el clima, el chato Álvarez de Ron, obviamente. Bueno, pero volviendo a Elton John. Where's the Sora, un tema poco conocido del disco, es un tema que tiene el estilo gospel de los vocales. Está acompañado por Cornerstone International Baptist and Southern California Choir. No le faltó nada, ese coro de nombre tan largo. Y justamente es, nadie sabe qué quiere decir realmente Sora, S-H-O-O-R-A-H. Bueno, puede ser algo, una forma nostálgica de nombrar este tipo de canto. Lo cierto es que con la querida presencia del Chato, que se me fue, gritó genio y se borró, podría haber invitado a que hiciera el programa con nosotros. Nos vamos a la tanda con Where's the Sora. Volvemos con otras grandes melodías de que ya no hace falta que les diga, de este gran disco doble del señor Elton John.

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Y otro temazo, es una cosa, le estaba diciendo a Peto, es un temazo tras otro. Esto se llama Someone's Final Song, la canción final de alguien. Y ahí dice, esta casa no es una casa si no estás vos. Y va diciendo esos temas de un mundo triste, esas relaciones que se quiebran. Era un año muy especial también para Elton John. En este año, por primera vez, Elton John se declaró bisexual. Dijo que no había nada de malo acostarse con alguien del mismo sexo. Después, ya directamente diría que es gay, pero digo, era la primera vez en un mundo muy diferente hace 50 años, en medio siglo, que se animaba a hacer eso. Y también no estaba conforme, o al menos las letras de Bernie Taupin, no estaban conforme con el mundo que se vivía. Y el penúltimo tema que vamos a escuchar es, si hay un Dios en el universo, ¿qué es lo que está esperando? Hablaba de lo mal que andaba todo.

El último tema que vamos a escuchar se llama Ídolo, Idol, un tema que George Michael lo interpretaba en las giras y que, fíjense, estamos hace 50 años y Idol de lo que trata es una estrella de rock que se siente vieja, que es un músico que entiende que sus mejores años ya pasaron. Hace 50 años, como les dije, Elton John acaba de tocar un show increíble en Rock in Rio con más de 80 años, un gran disco. ¿Qué pasó después de este disco? Tuvo que sacar un segundo Great Hits, pues ya había sacado el primero, de tantos éxitos que había tenido en esta etapa. Después viene A Single Man, que ya es otro tipo de Elton John, en 1978. Igual tenía aquel instrumental Song for Guy, del chico aquel que trabajaba, que era, no me acuerdo si traía pizzas o qué sé yo, que lo mata un auto y que hace ese tema tan, tan increíble también Elton John. Seguiría una carrera hasta hoy, pero ese lapso de 1970 a 1976 es incomparable y creo que quedó probado con este Blue Moves que cumple medio siglo de vida. Del miércoles al viernes, mujeres en historias de música, porque mañana, bueno, mañana tenemos a una gran artista emergente, sí, Ximena Bedó, que nos va a contar de su carrera. El jueves, Mujeres en el Blues, por Henry Flores. Y el viernes, cantoras uruguayas. Tenemos de todo de aquí esta semana. Ya viene Rock al Rock Experience. Está, digo, Peto Rodríguez del otro lado del vidrio. Les mandamos el abrazo de costumbre a Rosana Ramos, que la extrañamos. Y ya les digo, escuchen este Idol para un cierre increíble del Blue Moves. Y esperen mañana a Ximena Bedó y a todo lo que se nos viene en estas historias de música de todo este mes de septiembre. Ya les dije todo lo que le tenía que decir, solo me queda decirles que antes que nada, pero mucho más importante que todo. Ah, no me olvidé una cosa. El jueves en el Colegio de Abogados presentamos el libro Baldío y vamos a hablar de lo que es la literatura y la música. 19 horas, la entrada libre. Van a conocer el Colegio de Abogados, que es muy lindo ahí en Julio Herrera Lloves, entre Colonia y Mercedes. Todos invitados. Ahora sí, antes que nada, mucho más importante que todo, que tengan un gran martes, pese al frío, escuchando tan buena música como la del señor Elton John.

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Seguimos avanzando en Clave Sur, en la discografía de Rubén Rada. Alegre Caballero fue grabado en agosto de 2002 en Buenos Aires y editado ese mismo año por Zapatito Discos y EMI en Uruguay y Argentina. Luego del éxito de Quién va a cantar, cuádruple disco de platino en Uruguay y disco de oro en Argentina, Rada se vio en la disyuntiva de volver a grabar un disco comercial, hacer otro tipo de música. Se decidió por la primera opción, por lo que repitió el equipo de producción. Cachorro López y Sebastián John, que simplificaron la música para favorecer la difusión. A diferencia del álbum anterior, esta vez los temas no eran todos nuevos. Rada volvió a grabar dos canciones de otros momentos de su carrera musical: Adiós a la Rama, de La Rada, de 1981, y Terapia de Murga, de Terapia de Murga, de 1991, con La Murga contra Farsa como invitada. Además, La Comparsa de los Bichos la compuso con Horacio Buscaglia, con quien había comenzado a producir discos infantiles y luego fue incluida en el disco infantil Rubén Ra, de 2003. Alegre Caballero fue disco de platino en Uruguay y recibió en 2003 un premio Gardel como Mejor Álbum Artista Masculino Pop. La canción Será Posible recibió en dicha premiación una nominación como Canción del Año. En 2010 el álbum fue reeditado en Uruguay por Montevideo Music Group con la pista adicional Porque te quiero así, canción perteneciente a la telenovela uruguaya del mismo nombre donde Rada formaba parte del elenco. Comencemos a escuchar el disco. Alegre Caballero, Será Posible, ¿Para qué jugar?, Delirantes y Hace más tiempo que tú, bolero que fue elogiado por Hugo Fattoruso.

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2: Seguimos en Clave Sur escuchando el disco de Rubén Rada, Alegre Caballero, de 2002. La comparsa de los bichos, Si pudiera amarte, Terapia de murga, Hay amor, Adiós a la rama y el bonus track incluido en la reedición de 2010, Porque te quiero así.

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En la mañana de música de Dos Orillas se hace presente esta muy buena cancionista argentina, Blanca Mooney, nacida en el año 1940, fallecida relativamente joven en el año 1991, cuando tenía 51 años de edad. Una cancionista que aparece en la orquesta de Osvaldo Fresedo con 19 años en el año 1959. La única cancionista que Fresedo tuvo, y además una cancionista con grandes condiciones vocales, aparecía como una gran promesa del futuro. Sin embargo, su discografía no es numerosa, al contrario, pasó muchos años sin actividad. En los años 60 graba con la orquesta de José Márquez y en los años 70 con la de Luis Estazo. Su pasaje por grandes valores del tango la reconoció públicamente. Sin embargo, no llegó a trascender como sus cualidades merecían. Estas grabaciones son del año de fines de los años 60 con la orquesta del maestro José Márquez, ese pianista, director, compositor, que además estuviera en la orquesta de Fresedo en la década de 1950 y fuera un gran arreglador del maestro de la Paternal. Señores, muy pero muy buenos días. Esto es Música de Dos Orillas, el programa que se dedica al estudio y la difusión del buen tango. Nos acompaña nuestro querido compañero Henry Flores Noble en controles técnicos. Y en estas grabaciones con la orquesta de José Márquez aparece una obra de Enrique Santo Discépolo, que es de las menos promovidas, que se titula Alma de Bandoneón, y que así interpreta esta cancionista que recordamos y que realmente son grabaciones no muy difundidas. Blanca Mooney, José Márquez, de Discépolo, Alma de Bandoneón.

la cancionista Blanca Mooney, década de 1960, la orquesta que dirige el pianista José Márquez y esta obra de Enrique Santo Discépolo, Alma de Bandoneón. Y una de las obras que ella cantó en este disco y que fue un éxito en ese momento, una de las mejores interpretaciones, es un tango que pertenece a Alfredo Malerba y Héctor María Artola en música y que tiene letra de Atilio Zuparo. El tema se titula Ayúdame a vivir.

Este disco de una cancionista olvidada relativamente, Blanca Money, su pasaje por la orquesta de Osvaldo Fresedo, donde grabara tres temas, 1959-1960. Luego siguió su carrera de solista y grabó con la orquesta de José Márquez en la década de 1960 y a principios de 1970 con la orquesta de Luis Estazo. Su carrera no fue muy extensa, ni tampoco su discografía. Lamentablemente falleció joven en el año 1991 en la plenitud de sus condiciones vocales. Y terminando este recuerdo de esta cancionista, vamos a un tema de Agustín Pepe y Minotti que se llama Llámame Amor Mío.

esta buena cancionista argentina, Blanca Money, década de 1960, la orquesta del maestro, pianista y arreglador José Márquez, de Pepe y Minotti, Llámame Amor Mío.

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3: Hola, mi nombre es Patricia Gambetta, soy mamá de una masculinidad trans que hoy tiene 24 años y cuando transicionó tenía 14. Fue un momento bisagra en mi vida porque nunca pensé que no conocía a mi hijo como pensaba que lo conocía. Y bueno, es fuerte cuando vienen y te dicen: mamá, no soy fulana, soy hombre. En ese momento no sabía para dónde agarrar, realmente no tenía ni idea por dónde empezar. Sí elegí creerle a mi hijo, por supuesto, porque por más que tuviera 14 años, él siempre fue una persona que no, ¿por qué me iba a mentir, no? De un sentir de ese calibre. Y bueno, lo primero que hice fue entrar a buscar información, a saber para dónde ayudarlo correctamente, a hablar en el colegio para que lo acompañaran. Y bueno, le recomiendo a todos los papás que pasan por una situación similar, que escuchen a sus hijos, que sientan lo que ellos están, que traten de sentir lo que ellos están sintiendo y que los apoyen siempre, porque es de la manera que ellos van a poder transitar este camino de la mejor forma. Vayan a hablar con la dirección del liceo, vayan a hablar con la escuela, vayan a hablar con los médicos, díganle lo que su hijo está viviendo, apóyenlos en este camino, porque es difícil al principio, pero hoy yo con el diario del lunes les puedo decir que después de 10 años de que mi hijo haya transicionado, es la persona más feliz del mundo siendo quien es. Y eso es lo único importante, acompañarlos desde el lado que nos corresponde, desde el amor, siempre con nuestros hijos.
0: Patricia Gambetta, madre de un chico trans.
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Entramos en el segundo bloque de Música de Dos Orillas y lo hemos titulado Discos Difíciles de Encontrar, discos de difícil difusión. Es más, creo que esto pertenece solamente al archivo de coleccionistas. Hay un sexteto que graba en el año 1957 aquí en Montevideo, de músicos uruguayos, un disco, aquellos discos 78 revoluciones por minuto, que tenía en una de las caras el tango El Arroyito de Castriota y en el otro Tanguera de Mariano Mores. Este sexteto estaba compuesto de la siguiente manera: Carlos Benvenuto, bandoneón, dirección, arreglos, un reconocido bandoneonista de la época; Luis García, segundo bandoneón; Sebastián Tatán Garreta en el piano, uno de los máximos exponentes de dicho instrumento aquí en Montevideo; Mario Rico, considerado un gran violinista; Raúl Paneda, segundo violín; y este gran contrabajista de la historia del tango en el Río de la Plata y maestro, además, maestro de generaciones, Néstor Casco. Este sexteto grabó estos dos temas que decíamos recién. Son inencontrables realmente y creo que merecen, por la calidad de su interpretación, ser compartidos con el público por la alta calidad de su labor técnica. Sexteto Carlos Benvenuto, de Samuel Castriota, El Arroyito.

En este bloque, discos difíciles de encontrar, el sexteto del maestro Carlos Benvenuto, este buen bandoneonista uruguayo, año 1957, en la compañía de Luis García en bandoneón, Sebastián Garreta en el piano, Mario Rico y Raúl Panedas en violines y Néstor Casco en contrabajo, de Samuel Castriota, El Arroyito. Y ahora un tema que había sido compuesto en la década de 1950 por Mariano Mores y que tuvo versiones inolvidables, no solamente la versión del propio Mores, sino además, por ejemplo, recordamos la versión de la orquesta del maestro Enrique Mario Franchini, la versión de la orquesta del maestro Carlos Figari. Pero hoy vamos a escuchar esta versión de Carlos Benvenuto, una joya discográfica. Esta joya es para grabarla y para mantenerla, de lo que hicieron estos músicos uruguayos, de Mariano Mores, Tanguera.

Versión integral por el arreglo musical del maestro Carlos Benvenuto desde el bandoneón de esta obra de Mariano Mores, Tanguera. Permítanseme volver a repetir la integración de estas figuras que hoy están prácticamente en las de memoria, en el poco recuerdo popular. Carlos Benvenuto, bandoneón, dirección y arreglos. Luis García, segundo bandoneón, uno de los grandes pianistas de la historia de nuestra música aquí en Montevideo. Sebastián Garreta, más conocido como Tatán Garreta. Mario Rico, considerado un gran violinista y arreglador. Ramón Panedas, distinguido violinista también, y uno de los grandes de todos los tiempos de aquí en el Uruguay, además integrante del legendario Club de la Guardia Nueva y gran maestro musical, el contrabajista Néstor Casco. Este grupo, este sexteto del año 1957, grabó esta obra de Mariano Mores, Tanguera. Y otro disco olvidado es un disco que apareció en el año 1975 con el cantor uruguayo Ernesto Cacho Restano, una de las mejores voces masculinas en el Uruguay entre 1960 y 1990. Y lo acompaña nada más uno de los grandes de todos los tiempos de la música rioplatense, el maestro, director, arreglador, bandoneonista Luis de Mateo. De Armando Pontier y Federico Silva, El mismo final.

0: el cantor uruguayo Ernesto Restano, una agrupación que dirige el maestro Luis Mateo, de Armando Pontieri y Federico Silva, El mismo final. Y un tema que estaba muy de moda en los años 70 del siglo pasado, es un tema de Manolo Sucher, Abel Aznar y Alfredo Gago. Se llama Nuestra última partida. Así lo canta Ernesto Cacho Restano con un trío que dirige el maestro Luis Di Mateo.
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0: Y terminando este bloque de discos difíciles, de grabaciones difíciles de encontrar, algunos se han perdido en la desmemoria, en anaqueles polvorientos, y que rescatamos aquí en Música de Dos Orillas. El cantor uruguayo, este muy buen cantor, Ernesto Restano, Cacho Restano, y un músico de nivel internacional, de gran nivel musical, como es el maestro Luis Di Matteo, año 1975, de Sucher, Aznar y Gago, Nuestra Última Partida.
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El maestro José Basso, director, pianista, arreglador y compositor, fue un músico de relieve. Tuvo su pasaje extraordinario en la orquesta de Aníbal Troilo entre los años 1943 y 1947, cuando sustituye a nada menos que Arlondo Goñi en la orquesta de Pichuco. Luego forma su propia orquesta y tiene cierto relieve a partir de la década de 1950. Pero además de ser una orquesta que de alguna manera deriva de la tendencia troiliana, es un músico que arriesgó con arreglos de Astor Piazzolla. A principios de la década de 1950, el músico marplatense Piazzolla, Astor, arregló sus propios temas para cuatro orquestas: Aníbal Troilo, Osvaldo Fresedo, Franchini Pontier y esta última, José Basso. Y vamos a escuchar por la orquesta de Basso en el año 1951, que además tenía muy buenos instrumentistas, como es el caso del primer bandoneón de Juan Carlos Vera, y tenía en la fila de bandoneones a Mauricio Mise y Hugo Baralis, o sea que realmente formó un grupo musical muy interesante. También estaba el violonchelista Adriano Fanelli. Con arreglos de Astor Piazzolla, en el año 1951 grabó este tema del genio marplatense titulado Prepárense.

La orquesta del maestro José Basso, año 1951, de Astor Piazzolla, también los arreglos de Astor, este tema que se titula Prepárense. Y José Basso fue un amante del fútbol y un fanático del club Boca Junior. Y en el año 1952, Basso compuso una obra que la tituló 11 y 1, es decir, un homenaje a la hinchada boquense. Este tema tuvo su repercusión popular importante en la época. Escuchémoslo en esta grabación del año 1952.

La orquesta del maestro José Basso, año 1952, y este homenaje a la hinchada boquense en un título muy llamativo que se llama 11 y 1. Uno de los cantores que participó de la orquesta de José Basso fue Floreal Ruiz. No fue el único cantor que participara en la orquesta de Troilo que posteriormente recalara la orquesta de Basso. También lo hizo anteriormente Francisco Fiorentino. Escucharemos en una grabación del año 1956 fragmentos de los tangos Fumando Espero, Historia de un Amor y Bailemos, la orquesta de José Basso con Floreal Ruiz.

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La orquesta del maestro José Basso, año 1956, el cantor Floreal Ruiz y este fragmento de tema de Fumando Espero, Historia de un amor y Bailemos. Aquí en Música de Dos Orillas siempre hemos destacado la labor inigualable desde el punto de vista historiográfico que hiciera entre los años 1954 y 1974 el Club de la Guardia Nueva, la generación como grupo más brillante que ha dado el tango en toda su historia en el Río de la Plata. Ha habido historiadores brillantes, sin duda, pero como generación, el Club de la Guardia Nueva. Y músicos argentinos y uruguayos también le han dedicado a la Guardia Nueva varios temas, y uno de ellos es el que vamos a escuchar ahora. Fue creado por Héctor Chupita Stamponi en el año 1956. Su título, Yunque Tango, y lo graba la orquesta de Basso en el año 1956.

Un tango homenaje a la Guardia Nueva, composición de Héctor Stamponi, titulado Yunqui Tango, que grabara el maestro José Basso en el año 1956. Hemos llegado al final de un nuevo programa. Agradecer como siempre los diferentes mensajes y la labor técnica de nuestro querido compañero Henry Flores. De nuestra parte, muchas gracias y que todos tengan un buen día.

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0: Dos minutos pasan de las 8 de la mañana. Bienvenidas, bienvenidos. Arranca la tercera edición de esta semana, la tercera edición de La Escucha a través de las radios públicas, de las repetidoras que hay instaladas en toda la República Oriental del Uruguay, de Radio Uruguay además, aquí en Montevideo la 1050 y la 94.7. Arrancamos una jornada saludando al equipo. Volvió el Ale. ¿Cómo anda, Ale? Gracias por estar del otro lado del vidrio. ¿Yerezade?
1: Buen día, país. ¿Cómo están?
0: Muy bien, ahora sí. Hoy temprano el saludo.
1: Así sí, que hoy fue temprano.
0: Hoy podemos decir que arrancamos temprano. Bruno Esteves.
2: Buen día, chiquilinada del país. Lo de eso mandó cosas. Ahora asumé el informático. Fue un mix.
1: Un mix,
0: claro. Bruno, que tuvo extensa jornada en el día de ayer, algún cuento tendrá, vamos a ver. Y buen día, Nelson Díaz.
3: Buen día, compañeros. ¿Cómo andan? Estamos. Bien, bien. ¿Ustedes? Promediando la semana.
0: Promediando ya. Hoy sería el último día donde las temperaturas estarían tan bajas.
3: Sí, sí, ya con la...
0: Regresaría el calor, ya estamos en primavera, ¿no?
3: Sí, bueno.
0: A partir de las 9.
3: Así lo indica la pelusa en la calle, ¿no?
0: También, oh, también.
3: Está complicado.
0: Y parece que se viene un fin de semana lindo con temperaturas que van a rondar los 23, los 24 grados y la lluvia volvería a esta zona del país recién el día lunes. Pero bueno, el pronóstico del tiempo también cambia de un día para otro, así que son pronósticos, simplemente no quieren decir que son confirmaciones. Bueno, varias cosas arriba de la agenda. Creo que uno de los centros de atención estuvo ayer en el Hotel Radisson, en esa conferencia que dio el actual director nacional de puertos, uno de ellos, Jorge Gandini, experimentado político además, que fue a brindar explicaciones de esa situación que lo tiene involucrado en los coletazos de la operación Trazador, esa operación de la policía que logró incautar casi 260 kilos de pasta base, municiones de todo tipo, muchos billetes de variada denominación, de billetes, sobre todo billetes cambio chico, se podría decir, y esto es clave para algunas cosas que se relataban en el día de ayer. Creo que algo así como 3 millones de pesos y 40 mil dólares,
3: sí,
0: pero me pueden corregir.
3: 49 mil dólares.
0: Bueno, sí, yo me había quedado con 9.
3: Te habías quedado con...
0: En ahí, tres habitaciones.
3: Con el diezmo.
0: Y manoteé 9. Y algunos autos de alta gama, 3 personas ya procesadas con acuerdo abreviado. La particularidad es que uno de ellos, Pablo Leiva, es asesor de el edil Gonzalo Gómez, edil que pertenece a la lista de Gandini, que además fue su secretario político. Uno de los liberados, otros dos procesados, pero uno de los liberados es el hijo de Pablo Leiva, que además también trabaja con junto al edil Gonzalo Gómez.
3: Lucio Leiva
0: quedó eximido, quedó liberado, por lo menos por el momento.
3: ¿Te puedo abrir un paréntesis,
0: sí,
3: ahí? Disculpame, Guille. Hay mucho malestar desde la policía. Quienes investigaron esta, estuvieron en la operación Trazador con esta decisión judicial de dejarlo libre al hijo. Consideran, lo digo en forma condicional, que el hijo estaba al tanto de lo que había en esa casa, porque de hecho vivía con el padre. Más allá que hay una puerta blindada, hay un montón de cosas más como para comentar después, pero que tendría que saber lo que estaba ocurriendo ahí adentro.
0: Sí, ahora vamos a hablar de esa situación, porque también este caso, además de que ser un caso policial, ya tiene componentes políticos. Ayer Gandini, entonces, en esa conferencia de más de 40 minutos, contó su versión, dio su versión de los hechos. Esta persona, Pablo Leiva, operaba en esa casa de cobranzas que está ubicada dentro de un local de Tata en la zona de Villa Española. Pagaba ahí algunas facturas de alto monto en efectivo de una empresa constructora, proporcionaba cambio chico cuando el cambio o la casa de cobranza lo necesitaba, porque era casa de cobranza y cambio como es habitualmente ahora. Algunas cosas que se manejaron el de ayer, propongo, y después disparamos a algunos aspectos de esta conversación, escuchar un audio corto de la conversación de esa conferencia de ayer, un audio casi de el final de la misma, donde resume prácticamente el sentir y los dichos de Jorge Gandini, en qué situación él dice que se encuentra y cómo va a operar en este caso frente a la justicia, qué le va a solicitar a la justicia también Jorge Gandini. Vamos a escucharlo.
4: Yo al comité de ética no sé lo que tengo que ver, no sé qué hice de malo. Si bueno, lo hice, ni estoy acusado de haberlo hecho. Lo único que hay es una especulación. Una especulación que llega a mí, porque tengo interés, porque soy un sujeto de interés político y supongo que periodístico. Si en algún momento cualquier asunto me acusara de lo que sea, yo por supuesto me pondré a disposición de mi partido. Hoy no es la situación que está perdiendo. Hoy lo que tengo es una referencia de prensa a la que estoy respondiendo. No tengo ningún llamado ni referencia de la fiscalía, de la justicia, ni de nada. Y aprovecho. También a decir, voy a pedir acceso a la carpeta fiscal. La carpeta fiscal es reservada y los datos que han trascendido públicamente son reservados. Por lo tanto, yo quiero saber si estoy nombrado en esa carpeta. Tengo derecho a acceder a ella porque he sido mencionado públicamente como vinculado a la misma, igual que mi esposa, y tenemos derecho a conocer esa carpeta fiscal. Y ver si alguien nos mencionó de alguna manera. Y ver esas filtraciones de una pericia de un celular en dónde estamos vinculados y si alguien nos nombró. Porque eso que pertenece a la carpeta fiscal que es reservada llegó a manos por fuera de la fiscalía, sin que nosotros estuviéramos ni siquiera notificados. Entonces yo quiero acceder a la carpeta fiscal y quiero saber cómo esto salió de allí, porque esto forma parte de las garantías de todo ciudadano. De alguna manera llegó a un periodista que lo puso en sus redes sociales y prendió la mecha. Y de eso se sacaron una cantidad infinita de conclusiones injustas para nosotros. Y entonces yo quiero que la justicia, en lo que nos toca, vaya hasta el hueso. Si quiere que nos agarre en los tobillos y nos acuda. No tengo problemas. Pero también quiero que llegue hasta el hueso todo. Tengo ese derecho natural a reclamar mis garantías.
0: Allí Jorge Gandini, entonces qué imagen esa, ¿no?
3: Sacudiendo desde los tobillos, ¿no? Me quedé pensando en esa imagen, sí.
0: Bueno, el periodista que se refiere es el periodista Eduardo Preve, que fue el primero que publicó la información. De hecho, cuando arranca la conferencia, Gandini lo nombra sin nombrarlo. Dice también lo mismo, dice que bueno, que su única vinculación es a través de documentos que obtiene un periodista que no deberían haber salido de fiscalía, y
3: habla de filtraciones
0: y se refiere, lástima que no está, dice. Arranca en algún momento. Bruno, estuviste por ahí,
2: ¿cómo arranca la conferencia justamente? Gandini informa que su esposa, él y también la encargada de este local de cobranzas están a disposición de la justicia justamente y de fiscalía para, bueno, brindar la información correspondiente y si tienen que declarar, hacerlo también. Informó que el local tiene 14 cámaras, incluso sobre las trabajadoras, sobre las máquinas, sobre los teclados y demás, claro, para dar garantía también, no solo al local de cobranzas, claro, y justamente sirve ahora para llevarlo a la justicia, está haciendo una investigación justamente en la interna para recabar la información y presentar en fiscalía. Respecto a este condenado que pertenecía al Partido Nacional, Gandini dice que no lo conocía, que conoce a su hijo, que ayuda a Gómez en la Junta Departamental de Montevideo, pero
0: Lucio es integrante
3: de la Juventud del
2: Partido Nacional, sí. Y que Lucio está conmovido por esta situación, que se encuentra en el interior con otros amigos y que luego va a regresar a Montevideo. Gómez se habló también de que va a comparecer en la Comisión de Ética del Partido Nacional. Si bien se anunció que se trató en la interna del honorable directorio del Partido Nacional y demás, algunas fuentes indican que no se trató este tema y que Gómez se puso a disposición cuando vuelva de China, que se espera el 26 de este mes, va a comparecer a la Comisión de Ética y ante los medios de comunicación para brindar información sobre este caso que también lo salpica de alguna forma, por más que no tiene un vínculo estrecho con este caso puntual, bueno, el asesor y demás, nada, salpica en la interna de la Junta Departamental, que el Frente Amplio está teniendo cautela ahora, hay que decirlo, porque no se ha expresado sobre este tema justamente. La mesa política del Frente Amplio convocó a los legisladores de su fuerza política, también a los ediles de Montevideo, para tratar y, bueno, dar una declaración sobre lo que está sucediendo en la Junta Departamental de Montevideo. Gandini dijo en la conferencia que Leiva solamente iba a hacer pagos al BPS. No hacía retiro de dinero.
3: Y algo de DGI también dijo.
2: Claro, nada de retiro de dinero, como se había especulado en algún medio de comunicación y demás. Es lo que dice Gandini en conferencia de prensa, ¿no?
0: Sí, una forma de lavar en este tipo de locales es cambiar a dólares. Gandini, claro, también dijo que esta persona no cambiaba a dólares. ¿Eso será parte de una investigación? Si la hay, porque por ahora tampoco es que haya ninguna investigación. Las tres personas que están procesadas arreglaron por acuerdo abreviado. La investigación sobre ellos no puede continuar porque ya
3: sí,
0: está,
3: claro,
0: ya se terminó, ya se le puso la tapa. Incluso a veces muchas veces se acusa que este sistema de realizar acuerdos abreviados corta las investigaciones.
3: Eso es lo que hablaba los investigadores que hacía referencia hoy yo.
0: No permite llegar de repente a quién traía, quién ingresaba esa sustancia en Uruguay. Ahora esta causa, si continuaría, quizás tendría que pasar a otra fiscalía. Lo tendría que tomar la fiscalía de lavados y empezar a investigar.
3: Para ponerlo en contexto, cuando dice Gandini que Leiva iba a pagar BPS y en algunas oportunidades de GI, hay que dejar en claro que Leiva tenía una empresa constructora.
0: No sé si era de él, porque Gandini también ahí dice que no sabe si lo hacía como empleado, porque vos a veces podés...
3: Podés
0: ir a pagar...
3: que llevas los números de tal empresa.
0: Yo te puedo ir a pagar las cuentas vos, porque vos no podés ir, yo qué sé, no sé. Eran montos de 300 mil, de 400 mil pesos, y después hay otra particularidad que es también que no es habitual, que genera ciertas dudas, que aparentemente era un cliente del cambio. El cambio es la pareja de Gandini, lo adquirió hace un año, pero esta persona ya iba hace más tiempo al mismo cambio, parece que era conocido, incluso lo llamaban cuando necesitaban cambio chico.
3: Más de dos años que iba al mismo local de cobranza.
0: Eso es lo que afirma.
3: Según lo que dice Gandini, sí, claro, lo de ayer.
0: Y que lo llamaban para pedirle, cuando se quedaban sin cambio chico, parece que algunas empleadas o empleados del local lo llamaban a este hombre, nos estamos quedando sin moneda chica, no nos podés traer algunos billetes, sabían que tenía cambio, y aparentemente Gandini y eso, y bueno, eso genera, me imagino que generará algún tipo de preguntas, ¿no?
2: Gandini transmitió tranquilidad porque dice que estos montos que eran en efectivo se firmaba toda la documentación necesaria para realizarlo en el hábitat, entonces bueno, es otra de las documentaciones que presentará. Se supone en fiscalía, si él lo llama, ¿no? Por ahora está todo
3: quieto. Sí, él subrayó justamente que no le habían llamado ni a él ni
2: también
3: a su señora.
2: También dice que hizo todas sus declaraciones juradas, está todo en regla y demás, y que este local de cobranzas fue adquirido por un préstamo que solicitó una casa de crédito Gandini y su esposa, que no es que tienen el dinero y compraron el local, todavía lo siguen pagando.
0: Que lo están pagando, sí.
3: Eso ahora que decís que, bueno, se cuidaron mucho en presentar sus cuentas y el balance y qué propiedades tenían, cuánto tenían. Dijo, nosotros nos cuidamos mucho, nosotros hablando en referencia con su señora, dice, porque somos PEP. No había nunca escuchado esa sigla, PEP, Personas de Exposición Pública.
0: Sí, sí, lo definió así. A mí también me sorprendió. Hasta allí lo que decía Gandini de su situación, de la situación de su pareja, ahora queda todo un canal político. La expectativa está centrada en cuando vuelva el edil Gonzalo Gómez, que ya se sabe que está en China, que contestó rápidamente desde allá, puso un posteo en la cuenta de X manifestándose sorprendido por la situación, dando la cara por el hijo, el que ha salido liberado, Lucio Leiva, y ahora queda toda esa situación y ya hay una interna ahí La 40 está como un poco más dura con la situación, pero tampoco ha habido una comunicación formal del Partido Nacional al respecto. ¿La debería haber o no la debería haber? Queda para que cada cual lo piense y lo analice. Y después, al Edil Gómez, cuando llegue, tendrán que hacerle varias preguntas. Se sabe que Lucio Leiva era su community manager. ¿Qué hacía Pablo Leiva, el padre? ¿En qué lo asesoraba? ¿Por qué lo que contrató? ¿Qué expertise tenía? ¿Qué funciones cumplía? No olvidemos que cobraba, por supuesto, por eso. Después, la situación de Lucio Leiva también permite hacerse algunas preguntas. Bueno, que viviera en la misma casa con el padre no lo hace partícipe de un delito. Tampoco lo obliga a denunciar nada, ¿no?
3: No.
0: Entiendo yo que tu padre es un delincuente, no tenés por qué ir a denunciarlo frente a la justicia. Ahora, le podría haber avisado a quien lo contrató, a Edil Gómez, che, no contrates a mi padre, que tiene las manos bastante sucias. No sé, un montón de situaciones, un montón de preguntas que surgen a través de la responsabilidad de este joven que fue liberado rápidamente por la fiscal Angelita Romano a cargo del caso por no encontrar ningún tipo de mérito para hacerlo parte de esta operación. Eso tampoco quiere decir que no pueda ser llamado nuevamente.
3: Sí, claro.
0: ¿No? Porque él no hizo ningún tipo de acuerdo. Entonces, la justicia podría investigarlo. A quienes no puede seguir investigando la justicia es a aquellos que hicieron el acuerdo de
3: sí, claro. Va a quedar supeditado lo que diga Gómez cuando venga desde China, ¿no? Cuando llegue, si es llamado justamente por la justicia.
0: Él dijo que se va a presentar, bueno, por la justicia, es independiente, tenés razón, frente al directorio, que se va a presentar por motu propio, porque también surgió la versión de que Javier García había pedido que se lo pase al Tribunal de Ética directamente y que eso no había sido, no se le habían llevado a Javier García. Delgado, de alguna manera, el presidente del directorio del Partido Nacional había trancado esa posibilidad. Eso es lo que se especula en base a fuentes del Partido Nacional que están girando hoy por la prensa.
3: Algunas repercusiones de parte del oficialismo.
2: Perdón, ayer, antes, Gonzalo planteó también la idea de Gonzalo comparecer por Zoom, pero dijeron que no, que cuando vuelva tranquilo comparezca
0: oficialmente.
2: El 26 vuelve, después no sé, capaz que el lunes próximo, que es cuando funciona el directorio aquí en Ciudad Vieja, va a comparecer Gonzalo.
3: En forma presencial, no, les decía que desde filas oficialistas, ayer Fernando Pereira estuvo en Lado B, en TV Ciudad, y le preguntaron sobre este tema. Bueno, dijo que era preocupante a nivel institucional, ¿no? Pero también fue muy, muy cauto, dijo que jamás ofendería a un partido de 190 años diciendo que ahí se esconde un caso de narcotráfico. Pero sí que había una preocupación institucional. No fue así la diputada Julieta Sierra, que en su cuenta de X consideró que la explicación que dio Jorge Gandini es alarmante. Después habló Negro también, pero muy cauto, ¿no?
0: Dejando
3: que la justicia actúe, ¿no?
0: Negro dijo hay que ir hasta el hueso.
3: Sí.
0: Pero
3: dejando que
0: se por ahora la en el sistema político, por lo menos públicamente, la palabra que domina sería cautela, salvo algunas expresiones como esa que consignabas, pero por ahora los actores, por lo menos públicamente,
1: más allá de la cautela, por lo menos lo que uno puede observar de afuera también es que ahora estamos hablando de una red de cobranzas puntual. No es la única que existe en el país, y esto de que el narcotráfico, quizás de no gran escala, pero sí como pasó en este caso de Leiva, se mueve a través de las casas de cambio, caminando por pleno 18 de julio. Recuerdo una entrevista que hace unos años le realicé a Antonio Lai, decía, van con la valijita, se dirigen al cambio y hacen se conoce que sucede. Quizás hay que ajustar ciertas normativas o ciertos controles para que eso no pase. Y también esa preocupación del sistema político quizás debería verse reflejada en llegar a un consenso respecto al financiamiento de las campañas políticas, algo que se viene hablando desde hace mucho tiempo, saber de dónde vienen esos recursos, que se vuelca mucho dinero a la hora de las campañas, y que sea más transparente quizás ese proceso también porque ya creo que estamos en un punto, el país, donde no hay que negar, o sea, porque siempre nos vemos como una isla, ¿no? Como que estamos aislados del mundo, que esto a Uruguay no le sucede, y bueno, hace rato, ¿no? Gente de inteligencia, por ejemplo, siempre menciona a Antonio Ladra, a Julio Guarteche, que es uno de los visioneros en tema narcotráfico, que anunció ciertas cosas que con el tiempo le dieron la razón. Bueno, hay que ver también dónde estamos y empezar a ver a futuro.
2: Ayer sí, se lo consultó justamente a Gandini sobre el financiamiento de su campaña política, y él dijo que tiene todo en claro, todas las reglas presentadas a la Corte Electoral, todo limpio.
0: Ustedes saben que tuve una campaña muy, muy austera, sí, gastamos sí. muy poco,
2: dice.
0: Y no me rechazaron nada, dijo, de alguna manera.
2: Incluso salió un documento también en la conferencia de ayer, que un local de Habitat le transfirió dinero para su campaña electoral, pero no era el vinculado a este caso.
0: Pero es verdad. Dice,
2: está todo limpio.
0: Es verdad, lo que dice Yerezade, sí. No se le hinca el diente lo suficiente a la financiación
3: con
0: de las
3: respecto...
0: campañas, y son alertas que hay que tener en cuenta para meterse de lleno, ¿no?, con eso.
3: No, con respecto a lo que dice Yerezade, el tema del narcomenudeo es que vos hasta $10,000 no tenés que justificarlo en ninguna casa de cambio. Puedes comprar hasta $10,000 y no te van a preguntar absolutamente nada. Después de $10,000 te hacen pasar, lo habrán visto ustedes, lo habrá visto cualquier oyente, te hacen pasar.
0: Nunca me pasó.
3: Por una puertita.
1: A mí tampoco.
0: No. Comprar $10,000, la verdad.
1: De ver a alguien.
0: No. Perdón, Nelson. Nunca lo vi.
3: Estoy diciendo de ver a alguien.
1: En mi caso tampoco vi.
3: Yo aquí a una media cuadra se ve cuando entra la gente con un maletín. No quiere decir que vaya a hacer nada delictivo, pero la normativa del Banco Central del Uruguay te dice que pasando los $10,000, vos tenés que justificar esa compra. Por debajo de esa cantidad de dinero no tenés que justificarla, por lo tanto el narcomenudeo puede llevar de $3,000, de $4,000, de $5,000 o distribuirlo entre varios integrantes de esa red en diferentes puntos de Montevideo, por ejemplo.
0: Sí, sí. Bueno, vamos a dejar este tema por acá. Evidentemente, no se apagó, las repercusiones van a seguir. Como decíamos, cuando llegue el edil Gonzalo Gómez y testimonie frente al directorio, y bueno, y quizás se exprese, no sé, se exprese ante los medios de alguna manera, tendremos más repercusiones. Hasta acá, este es el tratamiento que le vamos a dar en el día de hoy. También tenemos otros temas antes de irnos a otros asuntos como para compartir. Vos tenías algo que me parecía interesante.
1: Claro, para aquellas personas que están buscando una salida laboral, hay una oportunidad que se viene ahora en la temporada
0: de safral,
1: de riesgo, sí, es de riesgo, también hay que decirlo.
0: No es para cualquiera.
1: No, aparte hay ciertos requisitos que uno tiene que cumplir también, así que saliendo un poquito de los temas políticos, nos metemos con este llamado que va a abrir en estos próximos días la Dirección Nacional de Bomberos. Van a contratar a 150 trabajadores, son de carácter safral, o sea, esto va a ser por cierta cantidad de meses durante la temporada 2026, o sea, comenzando el verano y arrancando el 2027. ¿Cuánto es la remuneración prevista? Es de 67.728 pesos nominales. Este monto va a variar si es que se aplican a futuro ajustes salariales. El líquido, que es lo que ahí por ahí a la persona le interesa, los que no tienen hijos les quedaría aproximadamente en 54.454 pesos, y para quienes tienen hijos ganarían un poquito menos, 53.437 pesos. Esto es porque aquellos que tenemos hijos pagamos un poco más de Fonasa, justamente por esa cobertura, un 4,5% y un 6% respectivamente. Estos contratos van a ser por 4 meses, comenzarán el 1 de diciembre de este año y finalizan el 31 de marzo del 2027. ¿Qué tipos de tareas son las que tienen que realizar? Según el llamado, están centradas en la prevención y, por supuesto, el combate de incendios forestales y también de campo, aunque indica que también podrán incluir otras labores operativas propias del organismo. Este concurso va a ser abierto, de oposición y méritos, y para presentarse es necesario tener entre 18 y 35 años, primaria completa, licencia de conducir categoría A vigente como mínimo hasta el 1 de abril de 2027. También pueden anotarse ciudadanos naturales y legales, aunque estos últimos tienen que contar con más de 5 años de ejercicio de la ciudadanía al cierre de las inscripciones. ¿Qué tienen que presentar los interesados? Cédula de identidad, credencial cívica, constancia de voto, certificado de antecedentes judiciales, certificado de aptitud física y comprobante de vigencia de la vacuna antitetánica. La experiencia en temporadas anteriores de bomberos y contar con una licencia categoría B o superior van a sumar puntos, pero en este caso no son requisitos obligatorios. Hay prueba de aptitud física, por ahí. A ver si Bruno capaz le interesa, claro, ver todo, lo que hay que hacer.
0: Todos los demás quedamos afuera. Sí.
1: ¿Qué es lo que se tiene
3: por
1: que
3: edad,
1: hacer?
3: ¿No? Por edad.
1: Por edad, sí, sí. Sí, sí, gracias por recordármelo. Más 35. Bueno, el proceso de selección incluye una carrera de 1.500 metros, flexiones de brazos, ya lo veo practicando a Bruno, una prueba de plancha y ejercicios.
0: Empezó el gimnasio, Bruno, preparándose.
2: ¿Ah, sí? Sí, no se sí. nota, pero sí.
1: Sí, arrancaste sí, bien. Sí,
0: arrancó el gimnasio.
1: Bueno, ejercicios ya. en barra horizontal.
0: Vamos cabeza a cabeza con Bruno.
1: Además los...
0: Esperando a Nelson todavía, perdón.
3: Yo estoy ahí en las gateras.
0: Dice que un día va a venir.
3: En bien, boxes.
1: En boxes. Bueno, los aspirantes tienen que recorrer 4.8 kilómetros. Caminando con una carga de 20 kilos en un máximo de 45 minutos sin correr. El orden de prelación se va a definir a partir de los resultados de las pruebas físicas, los antecedentes y una entrevista. Para aprobar el concurso es necesario conseguir al menos 20 de los 53 puntos disponibles. La jornada laboral va a ser de 8 horas diarias con un descanso semanal, con un día de descanso semanal. Los contratados van a poder ser enviados a cualquier zona del país según las necesidades del servicio, principalmente en localidades costeras, independientemente de su lugar de residencia, así que eso también hay que tenerlo en cuenta. Durante el horario de trabajo van a recibir alojamiento, alimentación, ropa, elementos de protección, asistencia sanitaria y capacitación. Antes de comenzar las tareas, quienes sean seleccionados tienen que completar 15 días de formación en régimen de internado en el Centro de Capacitación de Bomberos o donde determine la institución. Este formulario para inscribirse va a estar habilitado en estas próximas horas en la página del Ministerio del Interior. El viernes es que ya comienza a habilitarse, este viernes 25, y este llamado quedará abierto hasta el 11 de octubre inclusive. Las comunicaciones sobre las etapas van a ser publicadas en el sitio web del organismo y se pueden hacer consultas a través del mail bomberos-forestal@minterior.gob.uy o por el teléfono 2030-3525 desde las 8 hasta las 14 horas.
2: Me anoto, puedo ir a Punta del Este, por ejemplo, a Maldonado.
1: Te puede tocar cualquier parte, no importa el lugar
3: en
1: el que residas.
3: Algún balneario, claro.
1: Y
3: claro.
1: Sí, es para la temporada,
3: es para la temporada,
1: que son lugares donde, bueno, de hecho hace unos pocos días se registró un siniestro el día José que Ignacio, estuvo más ventoso, sí, en José Ignacio. Y
0: casi incendia el mítico parador La Huella.
1: La Huella, estuvo muy cerca, muy cercano a La Huella, sí, y fue... tremendo, o sea, vos veías las llamas y eran de una magnitud tremenda. Por suerte no hubo lesionados, sí pérdidas materiales, pero bueno, lo que importa más que nada es la vida, ¿no?
0: Bruno Orsi sigue en Estados Unidos.
2: Sigue en Estados Unidos, participó ayer en una reunión del diálogo presidencial sobre inteligencia artificial que justamente reunió a jefes de Estado de América Latina y el Caribe y referentes de algunas de las principales empresas tecnológicas del mundo. Allí planteó que Uruguay cuenta con las condiciones para posicionarse como un centro regional de desarrollo de soluciones de inteligencia artificial para América Latina y el mundo, con confianza institucional, talento, infraestructura y cooperación internacional. Orsi identificó a la confianza institucional como una de las principales fortalezas de Uruguay frente a las nuevas transformaciones tecnológicas. Recordó que nuestro país cuenta con la Estrategia Nacional de Inteligencia Artificial al 2030, la Estrategia Nacional de Datos y una infraestructura pública digital construida durante años. No queremos elegir entre innovación y regulación, queremos regulación que proteja derechos y que precisamente por ello genere confianza para innovar e invertir, expresó el presidente de la República. Señaló algunos hitos de nuestro país, como el Plan Ceibal, el Centro Nacional de Inteligencia Artificial, y propone para la próxima reunión anual del BID que Uruguay se comprometa para avanzar en soluciones de inteligencia artificial usadas para la administración del Estado y en pequeñas y medianas empresas, así como en la capacitación de docentes y funcionarios y el fortalecimiento de empresas capaces de desarrollar e impulsar estas tecnologías. Uruguay está dispuesto a ser uno de los lugares donde ese futuro se construya, afirmó el presidente ayer en Nueva York.
0: Sí, y probablemente en este ecosistema, no sé si vieron ayer cómo estalló en las redes sociales y después llegó a todos los medios ese proyecto de ese núcleo de tecnócratas y gente que trabaja en el mundo de lo digital estadounidense y de la inteligencia artificial, que están planteando un proyecto, ya lo dan como un hecho, de invertir más de $1,000 millones durante los primeros años en ese proyecto inmobiliario, sumarse a ese proyecto inmobiliario que ya se desarrolla al oeste de la ciudad de Colonia, en la zona del Calabré, llamado Más Colonia, una comunidad libertaria, como se define, gente vinculada además a la derecha. Hay vínculos de tipos que hemos nombrado más de una vez acá, como Sam Altman, el de OpenAI, el que está atrás de ChatGPT, para que lo tengan un poco más claro. Y bueno, aparentemente el principal de este proyecto planea reunirse con Orsi en esta instancia. Esto estuvo ayer en el New York Times y realmente capaz que a mí me apareció, viste cómo funciona el algoritmo, que te aparece una vez una noticia y le prestás atención empezaron a aparecer posteos de ciudadanos norteamericanos con cuenta verificada, todos, bueno, finalmente se te dio, qué bueno, porque esta parece que sería una comunidad bastante grande de personas que vendrían a instalarse a Uruguay. De hecho, el CEO de todo este proyecto, que se llama Praxis, planea ya venirse a vivir a Uruguay a fin de este año. Va a tener esa reunión con Orsi. Consideran que Uruguay es un ecosistema que tiene varias ventajas frente a otros a nivel de el desarrollo que le pueden dar a sus tecnologías, a nivel impositivo, a nivel de seguridad jurídica. Y bueno, plantean una especie de comunidad cerrada donde se venga a vivir estos nuevos integrantes del mundo actual, que son los tecnócratas, la gente que viene de Silicon Valley, que trabaja.
3: ¿Será parte de la agenda 2030?
0: Y no sé. Eso está arriba de la mesa y aparentemente están planteando que se van a reunir con Orsi en esto que comentaba Bruno sobre la agenda de Orsi. Un Orsi que habla mañana recién en Naciones Unidas. Bueno, lo dejamos a Orsi por ahí. Hoy vamos a hablar de la Asamblea General de las Naciones Unidas. Una frase de Bezosi.
3: Nelson. Sobre Bezosi hablamos en la escucha, hablaron ustedes, compañeros, con el edil Frente Amplista Damián Alonso. Fue esta semana, creo, ¿no?
0: El lunes. La pasada
3: semana, que se iba a presentar un petitorio a la JUTEP y al Tribunal de Cuentas para analizar algunas contrataciones millonarias desde la Intendencia de Soriano, de la Administración Bezosi, entre julio del 2021 y julio del 2026 de este presente año. Se contrataron talleres mecánicos por una suma de $3,5 millones a $4 millones, prácticamente. Parecía un gasto excesivo para la bancada Frente Amplista, y se pidió justamente la intervención de la JUTEP y el Tribunal de Cuentas para analizar estas contrataciones. Para que tengan una idea, solamente en uno de estos talleres, a nombre de José Zubiarre, se recibió $983,000, vale decir $1,000,000 prácticamente, por arreglos de la flota municipal, vehículos y maquinaria vial, maquinaria pesada. Ahora la JUTEP y el Tribunal de Cuentas van a analizar justamente estas contrataciones de talleres mecánicos por parte de la Intendencia de Soriano.
0: Bueno, atentos a lo que salga de ahí entonces. Vamos con el estado del tiempo, vamos a recorrer el Uruguay, vamos a hablar de estas últimas horas de frío. El invierno parece que sí se despediría, por lo menos por unos días, daría una tregua, la temperatura baja, llegaría el solcito y las altas temperaturas. Así dice meteorología que va a estar hasta el lunes. Ahora comentamos algunos datos del estado del tiempo de hoy, de la jornada del 23 de septiembre del año 2026.
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0: 8:37 y haces un paneo por el mapa de Uruguay que despliega el portal de Inumet. No hay un solo departamento donde la temperatura supere un dígito. No aparecen, si aparecen dos números es porque habla de las décimas de esos grados, pero en ningún lugar del país hay temperatura de más de 10 grados. Todo menos y bastante menos. Mira, arranco por el centro sur, 3.5 grados en estos momentos. Tuvieron 1 grado bajo cero en las primeras horas de la mañana. Por supuesto, hubo heladas en esa zona del país. La máxima ya va subiendo bastante más, sobre todo mucho más que lo que se dio en el día de ayer. A 17 grados va a llegar en el día de hoy. Nuboso con periodos de cubierto, sin lluvias para el centro sur, vientos que van a estar soplando del oeste, rotando hacia el norte, entre 10 y 30 kilómetros por hora. Para mañana jueves 24, en el centro sur 7 de mínima, 23 de máxima, nubes y sol durante todo el día.
1: En la región noreste hay neblinas en estos momentos, 1.4 grados la temperatura, la humedad al tope 100%, la máxima para hoy 17 grados. Con cielo nuboso, periodos de cubierto y algunas neblinas, esto en la tarde. Mañana, en tanto, la mínima 5, la máxima 24, comienza a subir la temperatura. Cielo claro y algo nuboso, con periodos de nuboso, neblinas y bancos de niebla en las primeras horas de este jueves. Hacia la tarde, cielo algo nuboso, con periodos de nuboso, neblinas y bancos de niebla y vientos que van a estar soplando toda la jornada del noreste y norte, entre 10 y 30 kilómetros en la hora.
0: Bajo hacia el este, la mínima hoy en esa zona del país fue de 2 grados bajo cero, 4.6 grados en estos momentos, la máxima va a llegar a los 16 grados, heladas matinales, vientos del oeste rotando hacia el norte, nubes y sol durante todo el día. Mañana jueves 24 amanece el este con 5 de mínima, la máxima va a subir un poco más, va a llegar a los 21 grados, nubes y sol, algunas bancos de niebla por la mañana, con vientos soplando del norte durante todo el día, con rachas de hasta 40 kilómetros por hora en zonas costeras.
1: Y en la región noroeste el cielo está nuboso, 4 grados la temperatura a esta hora, 94% la humedad. Puede subir hasta los 19 grados en esta región del país. Hacia la tarde, cielo algo nuboso con periodos de nuboso y vientos entre 10 y 30 kilómetros en la hora soplando del noreste. Mañana, en tanto, la mínima para el noroeste del país será de 8 grados, la máxima de 24. Cielo claro y algo nuboso, periodos de nuboso, algunas neblinas. Y en la tarde, algo nuboso con periodos de nuboso y vientos del noreste y norte entre 10 y 30 kilómetros en la hora.
0: En el suroeste, mientras tanto, 5.8 grados en estos momentos de temperatura. Allí el viento ya está del sector norte. La máxima del día de hoy llegará hasta los 18 grados. Nuboso con periodos de cubierto y heladas por la mañana. Nuboso con periodos de cubierto por la tarde. Mañana jueves 24, ya la mínima sube bastante, 8 grados. La máxima llegará a los 23, nubes y sol durante todo el día, con vientos soplando del norte con rachas de hasta 40 kilómetros por hora en zonas costeras.
1: Y cerramos en Montevideo y área metropolitana, donde el cielo está nuboso en estos momentos, 5.9 grados la temperatura, 75% la humedad, la máxima prevista para esta jornada 17 grados, con cielo nuboso, periodos de cubierto en la tarde, vientos del norte entre 10 y 30 kilómetros en la hora con rachas de hasta 40. Y mañana la mínima será de 9, la máxima de 23, con cielo nuboso, periodos de algo nuboso, continúan las rachas de viento de hasta 40 kilómetros en la hora. Esto se va a mantener también hacia la tarde de este jueves, donde el cielo estará algo nuboso y nuboso, el pronóstico de Inumet para la capital y área metropolitana.
0: ¿Qué le queda a la primera escucha para este día, para esta jornada de miércoles? Arranco por el final. Hoy es día de columna internacional. Hoy llega Mauricio Raufetti. Ayer la mirada estuvo centrada en la Asamblea General de las Naciones Unidas y sobre todo en dos discursos, el de Lula da Silva y el de Donald Trump. También pasó Netanyahu, el primer ministro israelí, por ejemplo, algunas de las instancias claves de en lo discursivo de lo que está sucediendo sucediendo en Naciones Unidas. Recordemos, el jueves habla Yamandú Orsi, pero vamos a centrarnos en los dos discursos de que hacíamos referencia, el del presidente del Brasil y el del presidente de los Estados Unidos.
1: Y en los estudios de Radio Uruguay vamos a estar recibiendo a Matías Medina, presidente de la Cámara Inmobiliaria Uruguaya.
0: 098-62-1050 es el teléfono para mandarnos un mensaje a través de WhatsApp, @laescucharnu, nuestra cuenta de Instagram. Si quieren nos pueden mandar un mensaje directo también por ahí. ¿En cuánto estamos ahora? ¿Tenemos la cifra?
1: Subió, lo miré. Subió, pero, sí, subió. Pero no llegamos. No. Viene subiendo, sí. Siempre hay que mirarle la parte positiva.
0: 839.
1: Sí, exacto. Estábamos en 811 hace unos días, recuerdo. Así que viene subiendo.
0: Gotea, digamos.
1: Bueno, pero estamos bien. Yo creo que vamos a llegar antes de que termine el año. Vamos a superar los 1000.
0: Antes del 31 del 12.
1: Sí,
0: hay que estar en esa.
1: Y se viene el sorteo.
0: Esa humilde pero constante cifra. Bueno, nos vamos a la pausa. Tenemos algunos mensajes para compartir, pero ya nos vamos a meter en Uruguay al instante. Así que después leemos algunos mensajes que nos han llegado de varios de los temas que hemos estado hablando. Hay mensajes sobre la situación de Gandini, sobre esa ciudad que se va a instalar en Colonia dentro de otra ciudad llamada Praxis. Algunos de los dichos que nos están mandando a través de esas vías de comunicación. Nos vamos a la pausa, ya venimos.
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0: 8:47, arranca Uruguay al instante, haciendo una parada en el departamento de Maldonado.
1: Qué lindo.
0: ¿Qué pones esa cara, tipo? Qué lindo.
1: Pero aparte Maldonado, me mordí el labio, ¿viste? Como diciendo, qué gana de estar ahí en la costa, qué lindo.
0: La que puede decir si está lindo o no es Mónica Rudelli, que además trae una información interesante sobre un reclamo de vecinos de Sauce de Portezuelo.
1: Reclamo que te consta, además.
0: Sí, me consta porque viví sobre la costa y era algo para mí bastante habitual, pero en este caso es una organización que reclama por controles por una basura muy particular que aparece en la costa uruguaya, sobre todo en la costa oceánica. Es bastante normal encontrarse con basura de este tipo, pero que nos los cuente Mónica y que primero nos cuente cómo está el departamento de Maldonado, cómo está la playa, cómo está la costa. Buen día, Mónica, gracias por atendernos.
2: Buenos días, ¿cómo están, compañeros? ¿Todo bien? Aquí saliendo el sol, con algunos rayitos porque amaneció nuboso y cubierto, pero bueno, estoy a poquito el sol se va tomando, 7 grados 5 décimas es lo que hay actualmente aquí en Maldonado. La costa, bueno, está un poco más tranquila luego de haber pasado 2 jornadas con unos vientos bastante importantes por esta zona. Así que bueno, como acercándose la primavera, podríamos decir que estamos en esa situación por aquí. Y bueno, y efectivamente, con lo que tiene que ver con la costa, los vecinos de Sauce de Portezuelo, este bañero que está ubicado, para quienes no conocen, a grosso modo entre Piriápolis y Punta del Este, reclaman controles ante la aparición de basura en la playa. Esto, como tú decías, dice, es algo que frecuentemente y lamentablemente pasa. Ellos muchas veces al recorrer la playa encuentran envases plásticos, latas, bolsas y otros elementos que tienen un origen asiático, porque bueno, claramente son de ese lugar.
1: Y claro, los ves y te das cuenta por las inscripciones que tienen, los nombres y demás.
2: No, solo por las inscripciones y por el tipo de productos, que además aquí no hay. Entonces, estos elementos están sin incrustaciones, sin desgaste del sol, o sea, son o fueron recientemente tirados al mar, ¿verdad? Eso es la confirmación. Lo que hacen los técnicos es fijarse, bueno, en el desgaste, y estos elementos no tienen desgaste. Entonces, esta situación, como les decía, se repite cada poco tiempo, lo denuncian tanto los habitantes como los turistas que llegan a la costa y lo ven.

0: bien, digamos, está a simple vista. Esto sobre todo llega cuando los vientos y el oleaje arrastra residuos desde alta mar. Entonces, al otro día, bueno, cuando amanece ya hay este tipo de elementos en la costa. El origen nos sorprende, porque todas las noches, lo que dicen en las redes sociales los vecinos de Sauce de Portezuelo, es que todas las noches se ven en el horizonte buques que esperan en el área de fondeo frente a las costas, para entrar al puerto de Montevideo. Esto es un paisaje que tenemos aquí en vivimos sobre La Mansa y sobre así sobre el Sauce de Portezuelo también, y toda la recorrida hacia el puerto de Montevideo, que se ve una línea en alta mar de buques que están esperando para entrar al puerto de Montevideo. Bueno, hay un área de servicios ahí, que ellos se llama así, es una zona donde los barcos normalmente esperan estos buques. Y bueno, serían ellos los que estarían tirando la basura al mar, porque bueno, claramente viene cuando el viento y las condiciones lo ameritan, ¿no? Cuando es así. Hay una normativa internacional sobre el manejo de basura en los buques. Está ratificada también por Uruguay, viene desde el año 78, si no me equivoco, y el plan este de manejo dice en líneas generales que se prohíbe el vertido de residuos al mar para prevenir la contaminación, obviamente. El descarte ilegal en el área de fondeo frente a la costa, lo que les decía, preocupa a los vecinos. Vamos a escuchar a Fernando Niggemeyer, que es oceanógrafo y secretario de la Asociación de Fomento y Turismo de Sauce de Portezuelo, quien nos dice cuál es la preocupación exacta de estos vecinos.
1: Hay una normativa internacional que regula cómo se tiene que hacer esto, y eso también es tomado a nivel nacional. Lo que nosotros notamos es que no hay una capacidad de control de cómo se descarta la basura por los barcos cuando están en rumbo desde o hacia el puerto de Montevideo. Nos preocupa justamente que cuando se hacen todas las campañas de sensibilización por el no uso de plástico de un único uso, de no descartarlos en la costa, baja con tus cosas, volvete con tu basura, resulta que encontramos que hay una cantidad de basura que llega a la costa que ni siquiera viene de lejos, que es descartada hasta el tren.
0: Claro, exactamente, que lo que comenta es que bueno, que a veces se le exige al ciudadano uruguayo que bueno, que tenga más cuidado con el tema de la basura, y todos estamos pendientes de eso, ¿no? De no generar residuos o de generar los menos posibles, pero bueno, frente a nuestras costas pasan estas cuestiones que ellos también consideran que son difíciles de controlar, porque que el control, digamos, en alta mar es bastante complejo. Pero bueno, lo que solicitan a las autoridades es que se controle el cumplimiento de la normativa internacional y de la normativa ratificada por Uruguay con respecto al desecho de basura en el mar, y que bueno, tomen cartas en el asunto, porque esto es bastante frecuente que pase y que se vea en las costas de Maldonado, en distintos lugares. Puntualmente son los vecinos del Sauce de Portezuelo quienes toman la voz, pero bueno, hay otros puntos del departamento que también se ve este tipo de basura.
2: Sí, yo como experiencia personal, viviendo en Jauregui Berri, ahí en el límite, Canelones Maldonado, sobre el arroyo Solís, es impresionante las cosas que encontraba. Y como bien vos decías, Mónica, productos que te das cuenta que no están hace tanto tiempo en el mar, que no tienen un periodo tan largo de haber estado expuestos, o sea que los puede haber traído una corriente de otro lado, ¿no? Sino que llegaron rápidamente a la costa. He encontrado de todo, alimentos envasados, como vos bien decías, que son cosas que no se consiguen acá, que son totalmente extrañas, y cerrados además, muchas veces encontré, ¿eh? Productos cerrados con el alimento adentro. No me animo, por supuesto, nunca me animé a consumir nada de eso, por supuesto, ¿no? Pero de las cosas más extrañas encontré en la playa, doy fe.
0: Claro, no pasa solamente en Maldonado, en Canelones también se ve, sí, seguramente es un tema de toda la costa, la que vive estas situaciones, que bueno, que no es todos los días que nos

0: que refiere a desechos alimentarios, pero no papeles, no cosas plásticas.
1: Claro.
0: Algunos otros productos de limpieza, bueno, cadáveres de animales también están permitidos, pero la disposición relevante es la prohibición total de verter cualquier tipo de plástico, y se aplica a todo tipo de buque que opere en el medio marino, desde mercante hasta embarcaciones de recreo. O sea, toda la gama está en toda la gama de buques está prohibido el tirar basura hacia el mar. Esto lo ratificó Uruguay en el año 78, ahora me estaba fijando, y el marco, bueno, este marco normativo es robusto, pero descansa en que la tripulación registre honestamente lo que vierte al mar, ¿no? Porque hay un libro de registro que se lleva a bordo y que, bueno, después se controlará o no en puerto. Y también dependería de que en las zonas de fondeo, como comentábamos, que es enfrente, donde los buques están enfrente, digamos, de nuestras costas, esperando para entrar a puerto, que se fiscalice de forma directa. Esto es mucho más difícil, obviamente, pero bueno, de alguna manera lo que se pide es que las autoridades tomen cartas en el asunto para que esto no siga sucediendo, y no de esta forma, por lo menos.
1: Muy bien, Mónica. ¿Hay señales ya de la temporada que se viene? ¿Algo así? ¿Algún datito para
0: bueno,
1: aportar?
0: Bueno, lo que hay es que los fines de semana han habido encuentros y festivales y cuestiones en todo el territorio de Maldonado, que han estado llenas de gente. Entonces, eso anuncia una buena primavera. Bueno, las esperanzas puestas en que la temporada sea como mínimo igual a la anterior. Los empresarios, gente que tiene que ver con el turismo, lo que están anunciando es, bueno, son cautos, digamos. Y lo que los inmobiliarios nos decían hace pocos días atrás es que lo que están recomendando a los propietarios de apartamentos, de casas, es que mantengan los precios de forma de favorecer la llegada del turista. Pero bueno, todavía números no hay. Recién octubre es un mes que se empiezan a cerrar alquileres de verano. Ya noviembre estamos más sobre la temporada, pero octubre es el mes más clave, digamos, en esto de cerrar acuerdos para la temporada. Así que en los próximos días tendremos más noticias lo que tiene que ver con el ritmo al que se viene alquilando, digamos, para enero, para febrero también.
1: Mónica, como siempre, muchas gracias. Estamos en contacto en cualquier momento.
0: Que tengan una buena jornada. Hasta luego.
1: Un abrazo. Mónica Rudelli desde Maldonado. Mirá, nos vamos a ir ya a la tanda. Vamos a volver y vamos a hablar. Se nos va a meter lo último que conversaba Mónica, seguramente, en la charla que vamos a tener con Matías Medina, presidente de la Cámara Inmobiliaria Uruguaya, porque el tema de los alquileres en temporada va a estar arriba de la mesa.
2: Las estafas también.
1: Las perspectivas que hay, ¿no? Pero vamos a irnos de este bloque con algunos mensajes. Mira, este oyente, creo que es Alfonso, porque alguna vez firmó su mensaje, manda una fotito sobre lo que decía Mónica. Tengo un té que no me animo, coreano parece, y manda una foto de un sobre cerrado. Yo me encontré muchas cosas así. Lo que tenés que hacer es ponerla en Google, la fotito, y ahí te hace la traducción instantánea. Entonces averiguás un poco qué producto es, pero tampoco, yo no me animaría a consumirlo. Y bueno, manda una foto de un sobre cerrado con algunos caracteres asiáticos que infiere este oyente que son coreanos. Bueno, algunos otros mensajes. Dice, buenos días, como siempre, prendidos a la escucha. Hoy desde la Feria de Buenos Aires. Saludos, la que está acá en Buenos Aires y Colón debe ser. Acá muy cerquita de la radio. Bueno, pon esa radio bien fuerte para que la doña que está y el don que están comprando la fruta y la verdura temprano por la mañana escuchen este programa. ¿Algún otro mensaje más?
2: Sí, Santiago, que dice, buenos días. Mañana

0: Estaré arribando a la capital y mi destino es cercano al dique Mahuá. La consulta es la siguiente. ¿Cómo está el tránsito en la rambla portuaria con el conflicto? ¿Hay algún tipo de corte? ¿Es conveniente entrar por otro lado? Y nos manda saludos desde Artigas, donde hay 5 grados de temperatura. Hoy viene por los accesos.
1: Nuestra reporter del oeste.
0: Sí, hoy viene por los accesos y estaba despejado. Sí, hay que tener en cuenta que mañana es la Asamblea General de los Trabajadores, pero como ya está anunciada, no creo que haya algún tipo de distorsión en el tránsito o de acumulación, porque eso se da más que nada con los paros sorpresivos, ¿no? Pero en este caso está, ya hay aviso hace varios días de esta jornada que van a estar haciendo los trabajadores mañana en Asamblea. Así que, bueno, podría ir perfectamente, calculo yo. Igual de última nos mandás un mensajito mañana temprano y te pasamos el reporte porque pasamos por ahí junto con Nelson, así que
1: Nelson viene muy temprano, sí. Se les sabe bien un poco después, pero los dos vienen bien temprano.
0: Sí, sí, sí, así que te vamos a poder decir.
1: Hola gente, salí unos minutos y tal vez no lo mencionaron, pero no olvidemos que hace 176 años Artigas moría solo y pobre en Paraguay. Abrazo, gracias por tan agradable compañía todas las mañanas, Carmen, que está en el barrio Peñarol. Es verdad, 23 de septiembre es una fecha que los uruguayos elegimos no recordar, no tener tan presente, pero ahora que lo decís, Carmen, muchas gracias por ese aviso. Bueno, ¿nos vamos ya a la pausa o te queda algo más?
0: No, hay muchos mensajes más, sí. Pero no tenemos más tiempo, sino Bruno nos va a retar y no queremos eso.
1: Se viene la escucha activa, se viene Matías Medina, presidente de la Cámara Inmobiliaria Uruguaya, estará sentado aquí con nosotros en minutos.
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0: Siete minutos pasan de las 9 de la mañana de este primer día de la primavera. Amaneció frío, ya va a subir la temperatura, 23 de septiembre. Estamos recibiendo en esta fecha a Matías Medina, es el presidente de la Cámara Inmobiliaria Uruguaya. Estábamos hablando cuando el micrófono estaba apagado de temas varios. Hablamos desde la temporada en Maldonado hasta cómo está la situación en Florida y Paysandú por la llegada del Papa, hasta la Ciudad Vieja, el centro de Montevideo, los galpones de la calle de Cerro Largo y varios temas que se nos cruzaron. Algunos de ellos saldrán en esta charla. Matías, buen día y gracias por venir.
1: Bueno, buenos días, muchas gracias por la invitación.
0: Vamos a dar algunos datos de Matías, como siempre hacemos, para que la audiencia lo conozca un poco más. Matías es tasador, técnico y analista en seguros, procurador y cuenta con un máster internacional en catastro, multipropósito y avalúos por la Universidad de Jaén, España.
2: Director en Macari Negocios Inmobiliarios y Rurales desde 2012 a la fecha.
0: En 2026 se convirtió en presidente de la Cámara Inmobiliaria Uruguaya, siendo el más joven en la historia de la gremial empresarial fundada en 1987. Yo la primera pregunta que te quiero hacer, Matías, ¿qué te motivó a dedicarte a la parte gremial en este caso y aspirar a dirigir la Cámara, ¿no? ¿Cuál es qué había atrás de esas ganas, ¿no?
1: Y primero ingresar a una institución como estudiante, ¿no? De operador inmobiliario, después recibirme como operador y después decir, yo veía muchos colegas que se quejaban de la institución y digo, ¿por qué me tengo que dejar? Primero tengo que estar y aportar un granito de arena. Entonces fue todo un proceso de participar en alguna comisión, escribir en la revista de la Cámara Inmobiliaria y después decir, vamos a dejar todo el esfuerzo que tenemos para ver qué se puede construir. Y después nos fuimos marcando objetivos. Pero yo creo que en la parte gremial siempre hay que estar, porque también uno crece como persona, crece la institución, tiene diferentes puntos de vista, y eso hace que se enriquezca la profesión del operador inmobiliario, que es lo que siempre logramos y el objetivo uno de la Cámara Inmobiliaria desde su fundación.
0: ¿Cómo está integrada la Cámara? Cámara Inmobiliaria del Uruguay, imagino. Bueno, por supuesto, inmobiliarias de todo el país, pero contanos un poco más.
1: Sí, tiene una amplia gama de empresas, nuclea a las cámaras inmobiliarias de todo el país, Paysandú, Salto, Colonia, y también nuclea a todo tipo de socios, porque no solo son inmobiliarias, son constructores, desarrolladores, arquitectos, tasadores, desde una empresa unipersonal en un pueblito como puede ser Bichadero, hasta una empresa que tiene 150, 200 o 300 agentes trabajando. Eso lo que hace es que se generen capacitaciones, negocios y tenga un alcance nacional. Pero también tenemos el alcance internacional, que es el nexo que tenemos con otros países. Entonces, hay que entenderla muy bien, lleva tiempo entenderla, porque hay que estudiar cada caso y las necesidades son diferentes. Y por eso el desafío es aplicar políticas diferentes, cursos diferentes, beneficios diferentes y entender las diferentes realidades que son las que después depuran y son las realidades del mercado inmobiliario en su conjunto.
0: ¿Hay mucha informalidad en el rubro?
1: Bueno, muchísima. Nosotros después de 40, 45 años se logró que se apruebe la ley de operador inmobiliario, que creíamos que era fundamental. Ahora estamos en periodo de reglamentación, un poquito atrasada, pero sabemos que el Estado pasan estas cosas, pero se estimaba entre un 50 y un 60%.
0: Porque el concepto. Bueno, es una cifra interesante.
1: Muy interesante, y porque el concepto de informalismo se puede ver de diferentes puntos de vista. Un informal es una persona que publica una propiedad suya, pero que publica 15 o 20 propiedades de amigos o familiares y cobra comisiones, pero no tiene empresa ni de BPS, ni de GI, ni está inscrita en SENACLAF. Puede ser un portero en Punta del Este que vende, alquila 10, 15, 20 apartamentos por año. Es otro tipo de informalismo.
0: A los que alquilan en Airbnb, ¿cómo se los considera?
1: Bueno, ahí hay un límite, porque una persona que alquila la ley lo dice muy claro. Cuando yo estoy trabajando porque es una propiedad mía, no hay ningún problema. Pero cuando estoy trabajando por un tercero, ahí estoy haciendo una actividad comercial y profesional. Y ahí tiene que estar inscrito. Si esa persona que tiene 20 apartamentos para Airbnb y lo está gestionando y tiene su empresa consolidada, conformada y legalmente en los organismos fiscales, está bien. El tema está cuando lo toman como una changa, como decirle, pero al final le alquila a un amigo, le alquila a otra persona, le alquila al vecino, le alquila al argentino que viene por 3, 4 días y dice, no, durante el año y los fines de semana yo te lo trabajo. Y eso es un informalismo también. De otra forma, pero lo es.
2: ¿Y qué hay de la formación? Porque vos destacabas, el operador inmobiliario debe haber una formación, una capacitación, que no todos quizás la cumplen.
1: Sí, el eslogan de la ley nuestra, porque hubo que hacer un análisis, ver todas las actas y ir hacia atrás, era la libertad. Nosotros, para tener una ley, no podemos restringir a las personas que quieren trabajar su inmueble y no podemos dejar afuera a las personas que están legalmente constituidas que no tienen el curso. En ese sentido, se aplicó una cláusula que dice, bueno, las personas que están ahora legalmente constituidas van a estar en el registro con su número de matrícula. Nosotros queremos pensar de acá en adelante. A esas personas sí le vamos a pedir el curso de operador inmobiliario a nivel terciario, pero es reconocer una profesión que ya existe, como la tiene el rematador público o como hay otras carreras, que es un mínimo de idoneidad para ejercer la función. Porque no se olviden que el operador inmobiliario hace tasaciones, redacta precontratos de arrendamiento, recibe señas de terceros con lo que pasa con las estafas, administra propiedades, realiza ventas en sucesión, en pozo, en construcción y terminadas. Y a veces uno le entrega a una persona que dice ser profesional todo el esfuerzo de su vida porque viene a sucesión o un familiar. Y a veces las tasaciones difieren entre 20, 30, 40 mil dólares de la misma propiedad. Pero no todas las personas tienen el mismo conocimiento. Entonces, eso fue como un punto de partida para lograr el objetivo de llegar a la ley y que se reconozca la profesión. Sufrimos en el debate parlamentario muchas quejas y muchos legisladores que decían, pero para vender un monoambiente no hay que ir a Harvard. Pero era totalmente desenfocado y carecía de sustento esas afirmaciones. Porque sí, hay proyectos de inversión, como ustedes vieron, Vas Colonia, que es un desarrollador inmobiliario. Hace una planificación, contrata con la intendencia, consigue el inversor, vende la tierra, hace el desarrollo, estudia la rentabilidad. Y ahí intervienen inmobiliarias. Entonces, hay que poner en foco cuál es el rol, cuáles son las tareas, y por eso consideramos que el mínimo de idoneidad es tener el título de operador inmobiliario de aquí en adelante. Mucha gente joven lo está haciendo y se está profesionalizando como tenía que haber sucedido hace 40 años atrás.
0: Me abriste una ventana ahí cuando nombraste Más Colonia, porque justo hoy es parte de, a partir de ayer, es parte de la noticia, ese emprendimiento de tecnócratas norteamericanos para hacer una comunidad dentro del proyecto Más Colonia, llamada Praxis, que traería gente que se dedica a la investigación en inteligencia artificial y en tecnología, que se instalaría a vivir en Uruguay, una inversión hablan sus propios desarrolladores de unos 1.000 millones de dólares. Se hablan también de que sería la inversión inmobiliaria más grande de este país. ¿Te sorprendió esta llegada? Más allá de Más Colonia, que ya es un emprendimiento que se conoce hace tiempo ya, esto sería como un agregado, ¿no?
1: Sí, nosotros el año pasado con la Cámara fuimos a Más Colonia y los desarrolladores nos decían, acaba de ir una torre, acaba de ir... Y nosotros veíamos árboles. Empezó la construcción, pero uno como uruguayo siempre dice, ¿y se hará esto? ¿Y no se hará? Después cuando nos enteramos de cuál era el objetivo, cómo estaban trabajando para captar la inversión, qué es un nómade digital, por qué esa persona viene a vivir allí, por la proximidad con Argentina, pero qué quiere lograr en esa tierra, trabaja 100% digital, la rotación que ahí tienen empresas en el mundo, es decir, que una persona joven a veces está 2 años en Uruguay, 3 años en Brasil, y que quiere vivir nuevas experiencias, baja un poco a tierra esa idea y nos sorprendió positivamente, porque nosotros sabemos que tenemos que captar inversión de afuera, pero que esa inversión no solo es desarrollo, sino que vengan a vivir a nuestro país, porque si no, se va a frenar o se va a estancar la construcción, si bien la composición familiar y el núcleo familiar de nuestro país, por datos del censo de 2023, han cambiado. Por eso tenemos menos personas, más viviendas, pero igual de demanda. Hay un factor 100% demográfico. Pero la verdad fue una noticia positiva y esperemos que más de estas personas lleguen a Colonia y lleguen a otros departamentos.
2: Hoy cuando explicabas la función de la Cámara Inmobiliaria Uruguaya, mencionabas el alcance internacional que tiene y recién hablabas de esa necesidad de una inversión de afuera. ¿Cómo es el mecanismo y qué rol cumple la Cámara para poder estar captando gente del exterior que venga y, bueno, poder canalizar lo que ellos necesitan?
1: Tanto el turismo como la actividad inmobiliaria, todos sus operadores tienen que vender el país primero para después vender la inversión. El país, estabilidad jurídica, económica, reglas previsibles, trabajar en las exoneraciones. En ese sentido, la Cámara nuclea la Confederación Inmobiliaria Latinoamericana, eso es nivel América del Sur, parte, la Asociación de Realtors, que está en Estados Unidos, y participar de ferias y tener representantes en esas instancias hace que se pueda promocionar el país como inversión y que establezcan vínculos con operadores inmobiliarios socios de la Cámara. Ahí se arma una trazabilidad, se hace un conocimiento, es un trabajo de hormiga porque no es de un día para el otro. Por suerte tenemos y nos ven a Uruguay con muy buenos ojos, lo ven un poco caro, es una realidad, pero ven cosas que no ven en Argentina, esa volatilidad que tiene según los cambios de gobierno, las reglas claras que tenemos nosotros, pero eso hay que conservarlo en el tiempo. Entonces, esas alianzas hacen que venga el inversor, que venga de forma escalonada, que primero compre un apartamento, haga un desarrollo, pero hay también argentinos que vinieron a instalar su constructora o sus empresas en Uruguay. Y eso es lo más importante, porque el boca a boca de ese argentino con otro argentino que tiene muy buen poder adquisitivo porque está en otra escala, hace que derrame hacia los uruguayos y que podamos tener también mayores fuentes de laborales y de empleo.
0: Vos sabés que lo que te quería consultar, ya metiéndonos en la temporada y en Maldonado, no, antes me acordé, porque antes venía pensando en una charla que tuvimos ayer con nuestro analista, nuestro columnista en economía, nuestro compañero Luis Custodio. Estuvimos hablando, de eso te voy a preguntar también, estuvimos hablando de el promedio de precios que hay para venta y compra en nuestro país, un promedio que en general decía que las propiedades habían bajado o estaban a la baja para compra y venta, en un promedio general de todo el país, ¿no? Con las diferencias entre cada zona, pero de un 5%. Pero en un momento estuvimos hablando de esa desdolarización psicológica que se pretende implementar desde el propio Estado, ¿no? Y bueno, tenemos al presidente del Banco Central hablando recurrentemente de esto, que tenemos que empezar a pensar los uruguayos en pesos. Y bueno, y hay algunos bienes que nos es imposible psicológicamente pensarlo en pesos. Ayer hablábamos, por ejemplo, cuando te compras un vehículo, no lo pones en pesos. Cuando te compras una casa o vendes una casa, tampoco lo pensás en pesos. ¿La Cámara tiene alguna postura al respecto en ese sentido?
1: La Cámara participó de instancias con el Banco Central y dio la visión de los consumidores finales, que es la que nosotros tenemos, que hay un factor cultural, como tú bien decías, que es fundamental. Nosotros a veces compramos un electrodoméstico en dólares, o pensamos en dólares, en los inmuebles también. Capaz que está más educada la persona que saca un préstamo en UI, entonces ahí empieza a ver, decir, bueno, ¿cuánto dinero me sale mi inmueble en UI? Con los cambios del dólar y con un dólar planchado, ahí surgió y se intensificó ese debate porque los constructores cobran en dólares y pagan en pesos y se estaban desfasando. APCU hizo una propuesta de este tipo de instancia de especificar y pasar todo a UI. Pero como todo cambio y como todo cambio en Uruguay, lleva un proceso y tiempo. Yo creo que una buena medida sería fijar el precio de las publicaciones en dólares, en UI o en pesos y
0: las tres variables, digamos.
1: Y sí, porque
0: y si empezar pasamos, a generar una cultura.
1: Si pasamos de un día para el otro, mucha gente ahorra en dólares. Tuvimos el fenómeno de la crisis del 2002 que nos marcó. Entonces, creo que empezar a educar y empezar a fijar esos precios sería visualmente. Después hay que ver usos y costumbres. Por el otro lado, el tema de los precios.
0: ¿Está a la baja el mercado inmobiliario? Ahí sería la pregunta. Ayer hablábamos de un promedio de un 5% menos en todo el país, con diferencias en algunos lugares del país. No, las propiedades han subido, pero en general esa era la cifra que manejábamos.
1: El mercado inmobiliario uruguayo es un mercado muy segmentado, incluso el de Montevideo, por zonas y por tipologías, ¿no? Afirmar que está a la baja en general no sería correcto, sí que se está disputando algunas compraventas a la baja para cerrar el acuerdo, porque si no, esa unidad no se vende en 3, 4 o 5 meses. Entonces se hace una baja de un 3% o de un 2% para cerrar el negocio. Después, caso a caso, el fenómeno Ciudad de la Costa es un fenómeno que está al alza, por ejemplo, determinado tipo de casas, determinado tipo de zona. El fenómeno de Ciudad Vieja y Centro a veces se baja un poco más de ese 5% para cerrar el negocio. Se podría decir que está en la baja, pero hay que medirlo por cuadra. No es lo mismo enfrente a la Plaza del Entrevero que en la calle Cerro Largo Paysandú o cerca de la terminal Río Branco. Entonces, en términos generales, está más ajustado, podríamos decir, para cerrar las operaciones. Lo que sí sigue manteniendo es el dinamismo de los alquileres. Eso está en al alza, entre un 5 y un 6%. Y entre que entra la cartera de inmobiliaria y ese alquiler, se cierra el acuerdo en 20 días. Eso hace que también ahí, dicen, muchas personas prefieren alquilar que comprar, otras no pueden comprar y por eso van a alquilar, y también juegan los créditos bancarios en el mercado. Solo un 10% de las operaciones son por crédito bancario. Entonces ahí tenemos que entender las diferentes lógicas para saber cómo se comporta el mercado y dónde hay que poner foco.
0: Tiraste ahí un detalle que varias veces lo hablé con gente que tiene este buen poder adquisitivo, que está muy bien económicamente, que sabe de números y que te dice eso precisamente que deslizaste vos como al pasar. Hay veces que es mejor ser inquilino para gente que tiene poder adquisitivo, incluso que podría comprarse una vivienda, como negocio o como inversión o como gastos, es mejor ser inquilino que ser propietario.
1: Sí.
0: ¿Entendés a dónde voy? Entiendo. ¿Lo has escuchado?
1: Hay razonamiento de clientes que dicen, yo prefiero comprar con el capital que tengo.
0: Exacto.
1: Unidades más pequeñas y alquilarlas. Con esa renta me voy a alquilar un apartamento que es el que quiero vivir durante un periodo determinado y que no lo puedo comprar porque está fuera de mi acceso. Pero me permite vivir 10 años o 12 años en ese entorno. No pago contribución porque soy inquilino, no pago impuesto primaria y no pago, si es un edificio, ni fondo de reserva ni fondo de obra, en caso de existir. O sea, esa lógica está. También eso a veces pasa un periodo de tiempo y después dicen, bueno, cada 2 años me cambian las reglas, reajuste de alquiler, estabilidad, me piden un precio, después me piden otro, voy a tomar la decisión, ya conozco la zona, ya conozco los apartamentos, ya conozco las casas, voy a tomar la decisión de comprar de forma definitiva, por lo menos de acá a 20 años, que es lo que se proyectan las familias ya constituidas. Pero las familias hoy por hoy atrasan las decisiones, son postergadas. Entonces, el hogar que antes una persona tenía para toda la vida, hoy por hoy son 3 hogares capaz. Porque el hogar de soltero, el hogar que conforma la familia y muchas veces el hogar que después se termina separando, que es una realidad, o que se fueron los hijos y hay que achicarse nuevamente. Entonces, es parte de una cadena, de un hilo conductor que hace que sean diferentes hogares durante la vida de una persona o una pareja o un núcleo familiar.
0: Hablaste de la Ciudad Vieja y del centro, pero específicamente la Ciudad Vieja. Este año se ha hablado mucho de la Ciudad Vieja. Fue tema en la Junta Departamental, un pedido, un financiamiento presupuestal extra que finalmente no salió, pero hay un proyecto que se está estudiando dentro de la Junta Departamental. El Ministerio de Vivienda ha anunciado planes para vivienda en la Ciudad Vieja. ¿Cómo se está monitoreando la Ciudad Vieja desde la Cámara Inmobiliaria? Se habla mucho, pero parece que le cuesta arrancar, ¿no? También, como bien vos decías, hablabas más referido a zona central, también la Ciudad Vieja no es toda igual. Hay zonas muy cotizadas y otras zonas que no tanto. Pienso, no sé, Plaza Zavala o alguna zona más hacia el puerto. No sé, por decir algo. ¿Cómo monitorea la Cámara todo esto de ruido que hay alrededor de Ciudad Vieja?
1: Tú lo mencionaste muy bien. Se habla mucho. El tema es que se habla mucho hace muchos años, pero las soluciones no están.
2: Se hace poco.
1: ¿Eh?
2: Se habla mucho y se hace poco.
1: No, digo, yo creo que se habla mucho y se intenta hacer mucho y se hace mucho, pero el tema es que a veces los resultados son parciales. Todas las intendencias, todos los legisladores, todos los ediles quieren que la Ciudad Vieja funcione. también el factor de la tecnología, el factor de la seguridad, el factor de las personas en situación de calle, pesan cuando una persona va a alquilar un local sobre, bueno, ahora estamos sobre peatonal Sarandí, pero peatonal Sarandí a las 7 de la noche no es lo mismo que a las 12 del mediodía. Los movimientos que tuvieron en su momento, auge como en una zona de boliches, que fue seguridad de extranjeros, estuvo muy bueno, pero también replicaban la convivencia de las personas que vivían. Por el otro lado, la población de Ciudad Vieja fue bajando año a año. Ahora creo que estamos, ahora después les paso las cifras, pero estamos en cómo fue descendiendo las personas que viven en Ciudad Vieja y también la población flotante, la que ingresa a Ciudad Vieja todos los días a trabajar. Entonces, vimos los anuncios del Ministerio de Vivienda, que hay algunos padrones que van a ser personas, van a venir a vivir, bienvenido sea. También está el tema de la seguridad, también está el tema que muchos edificios que eran originariamente de oficinas fueron vendidos y se pasó al sistema con reciclaje, con exoneración de vivienda promovida a oficina y a vivienda. Eso es un cambio sumamente positivo, porque si bien hay que hacer un reciclaje, van a tener alguna exoneración, hay personas que van a comprar para vivir, porque esa oficina, que era un estudio profesional, que ahora trabaja desde la casa, o se fue a Buceo o a Carrasco, no va a venir a Ciudad Vieja. Y ese inmueble estaba perdido, porque era solamente por reglamento de copropiedad y por el tema de cocinas y baños para uso comercial. Por otra parte, hay gente que hizo buen negocio, profesionales que no podían llegar a Ciudad Vieja, compraron inmuebles para establecer su estudio. Lo que sí es, tenemos que ver de forma integral cómo hacer para que no se mida por cuadra. Plazas, divino, una cuadra al costado, tenemos padrones tapiados, en mal estado, personas viviendo, todos los años hay desalojo del mismo edificio.
0: Si corres 20 metros, el cambio es radical.
2: ¿Tienen el dato de cuántos locales, por ejemplo, están en esa situación de abandono en Ciudad Vieja? Y por otro lado, ¿cuántos están vacíos pero disponibles para alquilar? Porque uno puede ver varios carteles cuando pasa incluso por peatonal Sarandí y que están hace meses así.
0: Sí, mucho tiempo.
1: Sí, ese estudio no lo tiene ni la Cámara ni el Estado. No lo tiene nadie. O sea, no hay un relevamiento que indique estos locales están vacíos. Lo que sí hay es una experiencia profesional de cada inmobiliaria que sabe hace cuánto está vacío y trata de ajustar el precio de la baja para poder alquilarlo. Pero hay locales, por ejemplo, en la calle Cerro Largo, que era una zona de repuestos, de automotoras, ahora está reflotando, que antes alquilaba un promedio de 85 mil pesos y ahora está alquilando en 53 mil pesos. El mismo local.
2: Galpones, por ejemplo.
1: Sí, o locales cuadrados. Que tienen un espacio con ingreso de vehículo, con espacio para almacenar mercadería, para tener atención al público, unos 400, 500 metros, pero que ahora surge la particularidad que el estacionamiento es tarifado, pero las personas pueden estacionar a la puerta, que antes era totalmente inviable. También influye todo lo que es la movilidad, todo lo que es las bicisendas y cómo afecta o no a las personas que tienen los negocios. Hablaba con una persona en la calle San José, que está hace 30 años allí, y dice, mis clientes no vienen porque no pueden estacionar. Entonces, mi público es de entregar, ni siquiera vienen, me dejan los pantalones, los zapatos para arreglar y se van. Desde que están las bicisendas, no puedo, o sea, está en esa problemática, que ya no es ni edilicia ni de seguridad, es un tema de movilidad, pero que impacta a los comerciantes. El día del centro, positivamente, pero son 2 días al mes. Entonces, lo que se busca generalmente es intendencia, grupo centro, inmobiliarias y llegar a consensos y trabajar en conjunto, que hoy por hoy no está pasando, solamente de forma aislada. Las exoneraciones están, las ganas están, se han hecho obras como en la calle Reconquista, que son muy buenas, de espacios públicos, pero también si no tenemos seguridad o si ese espacio público no lo pueden usar los vecinos porque aparte se torna inseguro, es un problema. Entonces es multifactorial el tema. Tenemos el casco antiguo con patrimonio histórico que vienen turistas y es precioso, y a veces da lástima ver algunos padrones que se están cayendo con ese contenido patrimonial que es el que debemos defender.
0: La Cámara, en esto que yo te comentaba de lo que está sucediendo a nivel municipal, bueno, ese proyecto de financiamiento que fracasó en la Junta, pero que se tomó aparte y que se está trabajando. La Cámara es consultada por la Intendencia, es parte de algún tipo de instancia de intercambio para ver que para esto este plan que se está estudiando y que se pretende que se vote en la Junta y que se aplique a nivel municipal en la Ciudad Vieja.
1: Nos gustaría aportar, pero no tuvimos ningún intercambio y nunca recibimos una consulta de la Intendencia sobre ese aspecto.
0: ¿Qué aportarías? ¿Qué dirías? ¿Cuál sería? Algunas de las cosas las dijiste ya, no, pero ¿cuál sería la principal, el principal pedido o aporte de la Cámara?
1: Primero, nosotros creo que somos interlocutores entre el consumidor final, y el consumidor final sea comerciante, inquilino, propietario, con lo que son las medidas y qué impacto tienen. O sea, tenemos llegada con las personas que afectan esas medidas. Cuando asume Vergara pedimos una reunión, planteamos diferentes medidas, nos pusimos a las órdenes, pero después eso como que quedó para hacer una segunda reunión, nunca sucedió, y tampoco tenemos la consulta, pero sí decir, galerías, ¿qué está sucediendo en las galerías? Vacías totalmente, algunas sí, otras no. El tema de exoneraciones, ¿dónde se está llegando la exoneración o no? El tema del patrimonio, espectacular, lo protegemos y está bárbaro. Pero, ¿qué sucede en algunas zonas que no, muchos comerciantes nos dicen, mirá, yo estoy hace X tiempo y si me exceden estos pedidos, por lo menos tener una opción de tener ese ida y vuelta más fluido, que es el que necesitamos nosotros con ellos? Capaz que en instancia de la Cámara vamos a ir de vuelta nuevamente y plantear, pero ese diálogo, esa consulta ante la Cámara no está hoy en día sobre la mesa.
2: Y el proyecto, por ejemplo, de movilidad metropolitana que está sobre la mesa, ¿qué es lo que les han dicho? Ustedes son intermediarios, ¿no? El consumidor final, la gente que está ahí en el barrio, la gente que está interesada en mudarse a la zona céntrica, ¿qué es lo que les han dicho hasta el momento sobre este proyecto?
1: Bueno, al principio vieron que tal vez un proyectos tan grandes de esas dimensiones no sería necesario porque tampoco se produce tanto estancamiento en el nivel de tránsito y de negocios, ¿no? Eso fue una postura inicial que sucedía, y también el que vive todos los días es el que tiene el termómetro realmente. Hablamos antes fuera de cámara, ¿no? Cómo cambia el centro en diferentes horarios, en diferentes momentos, y si es necesario aplicar ese tipo de medida. En principio, no hicimos un estudio porque tampoco fuimos convocados, porque estos son temas muy importantes, muy serios y que llevan mucho tiempo y mucho dinero. No hicimos un estudio a fondo porque tampoco fuimos convocados. Sí, a veces tenemos la opinión de diferentes personas que tienen su empresa hace muchos años y que dicen, miran que las obras no son como en Europa, van a demorar mucho tiempo. Si las personas van por un lado y no van por el otro, me cambia el flujo de tráfico, mi venta es tanto por ciento por internet, pero yo también tengo la persona que viene del barrio o de otras zonas y viene caminando, deja su coche y me compra. Entonces, porque no todos los comercios que están en el centro son cadenas internacionales. Todavía tenemos esa particularidad que está el negocio del barrio, la tienda de toda la vida, la mercería que sigue estando allí, y que esa es la que tiene mayor repercusión y mayor impacto, que es entre cierro o no cierro. Eso sucede en nuestro país todavía, por suerte.
2: Dejando Montevideo, pensando en temporada turística, pero pensando también en la visita del Papa, ¿cómo se viene? Son dos temas completamente diferentes, pero ir ahondando de a uno. ¿Cómo se viene con el tema de la ocupación? ¿Cómo se viene con el tema de las reservas, las consultas, etcétera?
1: Ayer hablé con colegas de la Cámara de Paysandú. Me dijeron que estaba todo reservado, tanto hotelería como apartamentos por plataformas, apartamentos nuevos. También pueblos que están cerca de la capital, que ya estaban también teniendo ocupación. Y a su vez me comentó que estaban analizando las personas que alquilar su dormitorio en caso de que esto siguiera subiendo. Pero hay muy buena expectativa. Pude hablar solamente con la gente de Paysandú porque fue algo relativamente ahora nuevo. Pero también desde aquella película del baño del Papa, uno tiene que ser cauto porque también esa expectativa genera también personas que se movilizan, personas que compran mercadería y que quieren hacer un diferencial esos días. Pero a nivel inmobiliario y a nivel Cámara de Paysandú me hicieron esos comentarios que fueron sumamente positivos y que estaba prácticamente todo reservado.
2: Y si hablamos de la temporada turística, ya pensando en el verano, los destinos, digamos, de costa, ¿cómo vienen? Maldonado, Rocha, por ejemplo, también Colonia, quizás.
1: Vienen muy bien las consultas preliminares. Estaba escuchando ayer a Tapia, el presidente de la Cámara de Turismo, que está el tema del factor climático, y nosotros tenemos mayoritariamente un turismo de playa. ¿Cómo va a incidir? Se está trabajando con el Ministerio de la Cámara de Turismo, y el Ministerio de Turismo están viendo opciones, porque también no está 100% probado que van a haber ese nivel de lluvia, sino Indumet emitió una alerta. Y creemos que va a ser una muy buena temporada. La temporada pasada, respecto a la anterior, hizo que vinieron un poco menos de personas, pero que gastaron un poquito más. Eso es positivo en el balance. Y creemos que con las medidas que tomó el Ministerio, extendiendo los beneficios fiscales, va a ser atractivo para que vengan mayor turistas y que gasten, esperemos, mucho en nuestro país. Y los tiempos de permanencia siguen estando en un nivel de 10 días, 7,5 días. Fueron 6 días más respecto a la temporada pasada. Tenemos que estirarlo porque si no la temporada se nos termina a mitad de enero y necesitamos que esos turistas vengan 15 días, aunque sea distribuido en diferentes balnearios, pero por lo menos vengan una quincena y no pasen como pasa con los brasileros que están las fiestas y se van. Porque también el extranjero, si bien tenemos mucho turismo interno, gasta más que el turista uruguayo.
0: Un tema recurrente en cada inicio de temporada también es el tema de, bueno, hablábamos de la informalidad, hablamos de las estafas, que parecen, no lo sé, vos me podrás decir, parecen crecer más aprovechándose de que la gente ya no hace como hacía antes, que iba el fin de semana ese de octubre hacia el balneario, miraba la casa, la alquilaba quizás directamente con el propietario o con un agente inmobiliario que lo llevaba hasta ahí. Ahora alquilamos desde nuestra casa, ¿no? Estamos sentados acá con el teléfono, vemos una publicación, nos gusta, miramos unas fotos, entramos en contacto con una persona a la cual no le conocemos ni el rostro ni los antecedentes, que está del otro lado, alquilamos. La mayoría de las veces eso se da bien, pero hay muchas veces también que se da mal, ¿no? Y se producen estafas, gente que llega con las valijas a una casa en un balneario, y se encuentra con que hay otra persona que está habitando esa propiedad y que de repente sí, esa persona la alquiló a través de una inmobiliaria. ¿Cómo mirás todo esto que yo estoy planteando? ¿Crecen las estafas? Y esto está compasado con las nuevas tecnologías. ¿Cuál es la situación? ¿Cómo la definirías?
1: La tecnología nos ayudó en algún aspecto por tema tiempos, pero nos perjudicó en otros por tema que conocimiento y estafas. Es decir, hoy por hoy se puede ir ese fin de semana, pero se puede hacer una videollamada, un recorrido virtual, chequear que el operador inmobiliario esté inscrito en el registro que habilita el Ministerio de Turismo para trabajar en zona turística y hacer una transferencia a una cuenta que se identifica el titular y se coteja con el Ministerio de Turismo, que esa inmobiliaria está legalmente constituida y tiene el aval correspondiente para trabajar. Eso sería lo ideal. Cuando uno va a un particular, va a una publicación por Marketplace, va a una publicación por redes sociales, que ese apartamento o esa casa está un 40% menos, pero que tiene las mismas fotos que la que está realmente publicada, es tentador. Pero esa tentación,
0: y es tentador también porque no se paga comisión de repente, ¿no? Te dicen que es el dueño, bueno, te evitas la inmobiliaria, te evitas pagar esa comisión justa que obviamente te va a cobrar el agente inmobiliario.
1: Claro, sí, el operador inmobiliario y los honorarios profesionales, que para nosotros son porque son profesionales que ejercen la actividad, es tentador a medias, porque cuando pierden el 50% de las vacaciones, el negocio salió muy mal. Después, cuando vemos que no hay un inventario, cuando vemos que sucede un problema y no hay respuesta, ahí decís, me quise ahorrar un honorario inmobiliario y me salió muy mal. También los uruguayos tienen esa picardía, que quieren ubicar la casa, ir directo, o sea, es un tema frecuente, lamentablemente en otros países no sucede. Pero también pasa que hay muchos avisos que son clonados, es decir, la persona con un número de celular por Instagram roba fotos a la publicación de esa inmobiliaria, copia la descripción, capta una seña de un 10, 15, 20, 25% y desaparece. Y esas denuncias no van a fiscalía. La persona ya está en el balneario, con su familia, sin dónde ir, o por lo contrario, lo hizo ahora, en este mes, ya lo da por perdido, va a contratar un abogado para hacer una fiscalía por $1,000, $2,000, $3,000, no lo va a hacer. Si lo hace es por un tema de que queda sumamente indignado con la situación y por eso concurre a fiscalía. Pero nosotros lo que hacemos es a nivel cámara una campaña de prevención en lo que es qué hay que hacer, de qué forma, cómo contratar, a dónde va a señar, qué trazabilidad hay que tener, y en dos pasos, un link del Ministerio de Turismo, ver los socios de la Cámara, no todos están agremiados, pero ver los socios de la Cámara, y antes de hacer dudar de precios que son sumamente atractivos, porque si uno está filtrando por los portales, ve cuánto vale una casa, y si está un 40% menos, es raro, ¿no? ¿Por qué tanta necesidad tantos meses antes? Y bueno, esa campaña de prevención en redes sociales que estamos haciendo hace que no lleguemos a esa instancia de hacer esa transferencia. Pero la semana pasada en la Cámara de Maldonado hubo un caso público de una estafa. Y ni siquiera estamos comenzando. Tenemos muchas llamadas durante la temporada en la Cámara para preguntar, ¿esta persona es socia o no es socia? ¿Es común hacer este tipo de actividad? Y nosotros damos respuesta, pero también lo que hacemos es trabajar en la prevención, porque después que está hecho la transferencia, ya está, esa comunicación se va a cortar.
0: ¿Pensaron alguna campaña pública alguna vez como Cámara, alertando a la población?
1: Nosotros la que hicimos es pública en el sentido de redes sociales y le ponemos inversión para que tenga mayor alcance. Hablando acá, estaría bueno hacer una más como con el propio Ministerio y con otras cámaras en conjunto, que puede ser una opción ahora que ya estamos comenzando para tener mayor difusión a nivel general y no salir a hablar o no hacer cosas parciales cuando está el problema. Pero puede ser una buena idea y una buena iniciativa, porque hay personas que trabajan muy bien y también se desprestigia la profesión, porque por suerte muchas inmobiliarias y casi todas que están en la costa tienen su... Cuando uno entra al local, tiene identificado cuál es la empresa, cuál es el titular y que están habilitadas para trabajar con su QR en el Ministerio de Turismo. Eso es fundamental y el registro del Ministerio está online y es público. Puede acceder cualquier consumidor final.
2: La última, hablabas recién de la diferencia que hay en precios, ¿no? De lo que sale realmente esa vivienda en temporada y a veces esos precios que son irrisorios en comparación con esa zona o con las imágenes que se demuestran en la publicación. Pero pensando en general en esta temporada, ¿cómo van a estar los precios? ¿Van a ser superiores, digamos, comparativamente con la temporada anterior o hay cierta estabilidad?
1: La idea, por lo que hemos hablado con las diferentes personas, es que tienda a estabilizarse. Lógicamente, a más tiempo de permanencia, mejor precio, ¿no? Las personas primero quieren asegurar esa estadía entre 10 y 15 días y pueden conceder alguna bonificación, algún descuento, si una persona va a alquilar por un mes, por 20 o por 30. Ya cuando son alquileres, como a veces, por ejemplo, Colonia presenta un tiempo de permanencia promedio en el verano de 4,3 días. Son tarifas diferentes. Maldonado ya tenemos más elevado, Rocha también, pero a líneas generales la idea es que se mantengan estables con respecto a la temporada anterior.
0: Matías Medina, perdón.
2: Tapia va a estar la semana que viene.
0: Se me mezclaron los cables, ¿viste? Gracias por estos minutos, muy interesante la charla y bueno, hablaremos en cualquier momento, no va a faltar instancia, además con la temporada tan cerca seguramente haya temas para hablar.
1: Gracias por la invitación y bueno, somos vecinos, la cámara está a poquitas cuadras, así que nos dicen y estamos aquí.
0: Muchísimas gracias de nuevo.
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0: 7 minutos de las 10 de la mañana actualizamos la información, ponemos el ojo en la edición de las 12 del informativo de las radios públicas para hablar de eso y de quizás otros temas que a veces se deslizan en este espacio. El señor
1: porque pasan
0: Pablo
1: cositas. Espan. Buenas, ¿qué tal?
2: ¿Cómo les va? Cositas.
1: Pasan cositas es el lema del informativo. Es pasan cosas, pero bueno.
2: También pasan cositas.
1: Arrancó a las 9 de la mañana y va a durar básicamente hasta pasado el mediodía un seminario internacional que se llama Integridad Electoral en Uruguay, Transparencia, Libertad de Expresión y Plataformas Digitales. Esto se está pasando en Pasan Cositas, en Presidencia de la República. Por allí estuvo en la apertura la presidenta en ejercicio, Carolina Cose. Y tiene, es muy larga la lista de ponencias, pero tiene representantes de varias instituciones públicas, de organismos internacionales, de la academia, de la sociedad civil, de varias organizaciones que bregan por la transparencia y el acceso a la información. Todo eso en aras de esta integridad electoral en Uruguay. Eso comenzó a las 9 de la mañana. Ahora a las 10, y puede ser la antesala o el preámbulo de plataformas digitales en el sistema electoral uruguayo, quien claro. Te diga que no pueda ser el preámbulo del voto electrónico, como ya ha ocurrido en otros países de Brasil, por ejemplo, o Venezuela. Hay varios países que tienen el voto electrónico.
0: No me gustaría, pero...
1: Dije el preámbulo en el sentido...
0: Nadie me preguntó, pero puede ser el
1: campo de preparación para que eso en algún momento se empiece a discutir en Uruguay. No creo que para estas elecciones, pero quizás se empiece a mover ese escenario. Ahora a las 10, me voy a Durazno, va una delegación del programa Más Barrio que encabeza el secretario de Presidencia de la República, Alejandro Sánchez. Y bueno, comienza la

0: de un intercambio sobre los desafíos del ciberdelito en América del Sur. Esto es en el Ministerio del Interior, allí en Julio Herrera Yoves y Río Negro. Y después, antes del mediodía, está previsto, no tenemos un horario, pero seguramente lo vamos a ampliar para la edición del informativo, que va de 12 a 13. El ministro de Trabajo y Seguridad Social, Juan Castillo, está realizando consultas desde ayer con otros integrantes del Poder Ejecutivo para presentar antes del mediodía una propuesta nueva que destrabe el conflicto en la terminal de contenedores del puerto de Montevideo.
1: Mañana hay asamblea, ¿no? De los
0: mañana hay asamblea y el
1: o
0: viernes.
1: Sea que va a estar el puerto parado en algún momento.
0: Ya anunciaron que va a haber seguramente paralización.
2: A las 10 era, ¿no? Exacto. Pero a las 8 ya arrancaba a parar.
0: Y el viernes está prevista una nueva tripartita. Ayer hubo tripartita en el ministerio, entre la empresa, el sindicato y el ministerio. Y el viernes está fijada una nueva tripartita. O sea que esta semana se supone que es clave. Venimos diciendo esto hace varias semanas.
1: Sí, sí, dimos siempre, el conflicto por finalizado.
0: Sí, varias veces.
1: Varias veces.
0: Y
1: ¿no?
0: Lamentablemente se reanuda. Y me voy con esto, que igual es a partir de las 11, pero los que van manejando o están por salir, tomen nota. Atención a los que habitualmente conducen desde y hacia el este de Montevideo por Avenida de las Américas y la Interbalnearia, entre las 11 y las 14 el tránsito va a estar interrumpido. Es el tramo que está en Avenida de las Américas entre Avenida de la Playa y la rotonda de ingreso al llamado Aeropuerto Viejo, que es donde estaba antes el Aeropuerto Carrasco, cerca de la base aérea número 1. Y estos son por toda una serie de obras que se están llevando adelante para mejorar el acceso oeste hacia el este del país en un pasaje elevado que se está construyendo en esa zona. Así que de 11 a 14, los que vayan hacia el este por Interbalnearia o Avenida de las Américas, o los que regresen o vengan para acá, para el lado de la capital, tengan en cuenta que entre 11 y 14 horas el tránsito va a estar afectado, alterado, más lento y entrecortado.
1: Bueno, con esto y mucho más en la edición de las 12 del mediodía. Va a estar toda esta información y toda la que se agregue, por supuesto, porque, como decía Alfano, pasan cosas
0: cositas, y cositas.
1: Y cositas. También. Cosas y cositas.
0: Nos vemos.
1: Muchas gracias, Pablo, como siempre.
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0: 10:02 de esta mañana del primer día de la primavera, 23 de septiembre del año 2026, con la mirada puesta en la ciudad de Nueva York y en la Asamblea General de las Naciones Unidas. Ayer hubo dos discursos muy importantes, a eso nos vamos a referir ahora en minutos, el de Lula da Silva, el presidente del Brasil, y el de Donald Trump, el presidente de los Estados Unidos. También pasó, como comentábamos hoy temprano, el primer ministro israelí, Benjamín Netanyahu. Hubo algunas particularidades también que quizás podamos comentar de su presencia allí, pero bueno, estamos en un marco a nivel global, en plena guerra con Irán, con la guerra entre Rusia y Ucrania, que se instaló desde el año 2022 y no se fue, sigue ese conflicto latente, y una postura mucho más beligerante de los Estados Unidos sobre América Latina. Ya vamos a hablar de los discursos, pero quizás tenemos que empezar por lo que es la foto del día dentro de el marco y el ecosistema de la Asamblea General de las Naciones Unidas. Fuera del recinto donde se dan los discursos, están pasando muchas cosas, están dando muchas reuniones bilaterales de todo tipo. Compartíamos hoy de mañana, por ejemplo, en el caso del presidente de la República, Yamandú Orsi, algunas de estas instancias particulares para nuestro país, para Uruguay, pero la foto que recorre los portales de las noticias internacionales de todo el mundo es la foto de Donald Trump con la presidenta venezolana Delcy Rodríguez, que mantuvieron una reunión cerrada, una reunión a la cual no se dejó participar a la prensa y de la que se sabe poco de lo que sucedió ahí adentro. Le damos los buenos días a Mauricio Raufetti, hacemos una breve mención a eso de lo que todavía no se sabe mucho y después nos metemos con los discursos principales del día de ayer, como decíamos, el de Lula da Silva y el de Donald Trump. Buen día, Mauricio, ¿cómo estás?
1: Buen día, ¿cómo le va? La verdad que yo felicito, empiezo por algo que nada que ver, felicito tu optimismo sobre la llegada de la primavera, porque hace un frío de novela. A mí me encanta el frío, espero que todavía dure, pero bueno.
0: Nada, ya anunciamos que a partir de mañana empieza a subir la temperatura.
1: Y solo quería compartir con los oyentes cuasi admiración por la gente que tiene ese nivel de optimismo así compulsivo como tenés vos.
0: Bueno, muy bien.
1: Vamos a la foto.
0: Vamos a la foto, ¿no?
1: Vamos a la foto, sí. La verdad es que, mira, yo te voy a empezar por contarles algo. Cuando yo iba a Estados Unidos, cubrí muchas veces reuniones de las Naciones Unidas, asambleas generales, y la verdad que tiene una característica muy divertida, muy linda también, y muy desafiante, que es que vos tenés una agenda que se respeta bastante, porque, bueno, salvo algunos presidentes que se extienden, nosotros tuvimos uno, que fue el caso de Mujica, que habló mucho más de lo que estaba permitido, algo como 40 minutos, pero otros también en la historia se han extendido, Chávez, Arafat, en fin, un montón, muchos presidentes norteamericanos también, pero la agenda más o menos va a su ritmo dentro de lo que es el recinto de Naciones Unidas. Ahora, por fuera pasa de todo, porque hay reuniones de los presidentes con empresarios, hay reuniones entre los presidentes, te enterás y tenés que salir corriendo de un lado para el otro, o sea, surcás Nueva York intentando cubrir como periodista todo lo que va pasando que puede llegar a tener interés. El caso de lo de Delcy Rodríguez con Donald Trump, yo creo que no se lo esperaba absolutamente nadie, porque 9 meses atrás, Delcy Rodríguez era una acérrima crítica de Donald Trump, digamos, detrás de Nicolás Maduro como vicepresidenta, denunciando el imperialismo norteamericano, y sale en una foto sonriente y con una expresión que puso después, que yo creo que sorprendió a propios y ajenos, con un agradecimiento efusivo a Trump primero por el apoyo que le brindaron durante los terremotos, ¿no? Porque Estados Unidos brindó durante los terremotos. Estados Unidos y muchos otros países también apoyaron a Venezuela durante esos terremotos, pero el caso de Estados Unidos tuvo ese apoyo aéreo, porque estaban cerca, que fue definitorio en algunos rescates, ¿no? Y por otro lado, le agradece por el respaldo a lo que ella calificó como el proceso de reinserción de Venezuela en espacios multilaterales. Es decir que lo que hace Delcy Rodríguez no solo es sacarse una foto haciendo la B de la victoria, va mucho más allá de lo que es la supervivencia de su gobierno, sino que ahora públicamente expresa su agradecimiento y su beneplácito con lo que está ocurriendo en su país. ¿Quién lo hubiera dicho, no? Cuando pensamos en lo que pasó a comienzos de año, ¿quién hubiera dicho que esto se daría de esta manera? Esto en un proceso que el propio secretario de Estado, Marco Rubio, ha calificado como una etapa dentro de una transición hacia elecciones democráticas en Venezuela. No me cabe duda, Guille, que tal como vos decís, de todo lo que ha pasado en las Naciones Unidas, lo que más ha tal vez llamado la atención por inesperado, por supuesto que también el enfrentamiento entre Netanyahu y Macron golpeó fuerte, pero creo que esto se lleva todas las portadas, ¿no? Porque nadie hubiera esperado esto hace meses, ni ayer tampoco, te lo diría.
0: Y un detalle no menor, ¿no? Maduro está preso a unos 20 minutos de donde se celebró la reunión, ¿no?
1: Es muy impresionante.
0: El mundo está muy loco y en ese mismo ámbito como de las Naciones Unidas, cómo no recordar y que marca un poco lo que venían siendo las relaciones hace mucho tiempo entre Estados Unidos y Venezuela, el famoso discurso de Hugo Chávez, que fue un día después que George Bush, con aquella frase huele a azufre, ¿no? Bueno, ayer estuvo el diablo por aquí.
1: Yo te cuento que yo estaba.
0: Ah, ¿estabas ahí?
1: Yo estaba ahí, estaba en el recinto, estaba en el momento en el que Chávez dijo eso.
0: Impresionante.
1: Y obviamente, imagínate, no teníamos el nivel de tecnología que tenemos ahora para transmitir con la velocidad que teníamos ahora, pero sí teníamos los viejos y queridos teléfonos, y quienes estábamos cubriendo, estábamos, por supuesto, llamando a quienes nos tomaban las declaraciones, en mi caso escrito, pero también muchos que tomaban la señal de televisión de Naciones Unidas, y apareció eso, ¿no? Chávez, que yo no recuerdo si fue el día antes o fue el día después, se fue en su primera visita a Nueva York, además, a una iglesia en Manhattan, y les prometió, hacía un frío importante, me acuerdo ese día, les prometió petróleo a los neoyorquinos en un momento complicado, porque se venía una crisis dura en Estados Unidos. Les prometió petróleo, que también fue otra de las noticias de esa visita. Obviamente, con la ocurrencia que tuvo Chávez, se quedó con la Asamblea General de Naciones Unidas en aquel momento, ¿no? Y fue una mezcla de quienes les causó gracia y a quienes les causó asombro, ¿no? Fueron unas risas con un atrás, ¿no? Entre los participantes que fueron a escuchar, que son muchas veces son delegaciones de los países, difícilmente estén jefes de Estado escuchando a los presidentes directamente, ¿no? Generalmente los jefes de Estado tienen una agenda paralela y no están asistiendo directamente a los discursos. Pero bueno, sí, fue uno de los discursos históricos más recientes que tenemos, y la verdad yo lo recuerdo como el un hito, digamos, dentro de lo que fue una cobertura que tuvo la particularidad, mira, cosas así anecdóticas, porque a veces uno se acuerda. Yo me acuerdo, en una Asamblea General de la ONU me tocó ir a ver jugar al fútbol a Evo Morales en una plaza de Nueva York. Morales hizo una pausa, era presidente de Bolivia, hizo una pausa y fue a jugar al fútbol en Nueva York. Obviamente la foto dio la vuelta al mundo, ¿no? Siempre tenés en estas asambleas algo que sale absolutamente de lo esperado, y bueno, yo creo que en este caso, por ahora, lo de Delcy Rodríguez con Trump viene siendo ese evento inesperado que está marcando un poco, de alguna manera, lo que es la cobertura informativa de esta edición de la Asamblea.
0: Bueno, metámonos ahora sí a tirar algunas ideas sobre lo sucedido en el día de ayer, con dos discursos muy esperados, el de Lula da Silva y el de Donald Trump. Te propongo, Mauri, escuchar un minuto de Lula y disparar las ideas y la conversación a raíz de eso que vamos a escuchar. Esto sucedía ayer entonces en el ámbito de la Asamblea General, un fragmentito del discurso del presidente brasileño.
2: Queremos un pleito transparente y competitivo que en todos los candidatos disfrutan de la más ampla libertad de expresión. 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
0: Un Lula que le habla a su país, pero le envía un mensaje directo a los Estados Unidos en todo este marco que estamos viviendo en la previa de la primera vuelta y con todas las denuncias y la preocupación que hay por la injerencia en las elecciones brasileñas, ¿no?
1: Lula hizo un discurso en dos niveles, y yo creo que este es uno de los dos pasajes más interesantes, por eso los queríamos compartir con quienes nos escuchan en casa, porque esta es la parte en la que Lula le habla a su gente a pocas semanas, a pocos días de la primera vuelta de las elecciones, que es el 4 de octubre, y para quienes nos escuchan hace tiempo, no les habrá resultado ajeno a qué se refiere Luis Ignacio Lula da Silva. Se refiere ni más ni menos que al hecho de que su rival político principal, que no es Flavio Bolsonaro, sino que es el padre Jair Bolsonaro, preso por golpismo, recordemos, cuestionó en su momento el sistema electoral, y el hijo lo hizo también en una reunión ante embajadores, cuestionando el sistema electoral brasileño, que es elogiado en el mundo entero por su transparencia, su velocidad, su eficiencia, su sistema de votación electrónica. Se refería a eso, pero con un discurso que es parte de los ejes de campaña de Luis Ignacio Lula da Silva para estas elecciones de 2026, que es, digámoslo así, el discurso soberanista. Un discurso dice que lo alimenta, sin duda, el hecho de que recibe ataques desde el gobierno estadounidense, también a veces desde vecinos más cercanos, como en el caso de Javier Milei en Brasil. Él habla de un no rotundo al injerencismo, y ese discurso soberanista de defensor de la patria, digamos, a Lula le ha le permitió, digamos, lanzar la campaña electoral. No hay que olvidarse de ese detalle, porque Lula estaba en una tónica, digamos, mucho más volcada a temas internos, cuando de golpe, con la política arancelaria de Donald Trump, recordemos, dio aquel discurso televisado, famoso ya en este momento, en el cual habla precisamente de la soberanía brasileña. Y yo no quiero dejar pasar una parte del discurso de Luis Ignacio Lula da Silva que para mí fue central, y no por repetida deja de ser importante, que tiene que ver con una vieja reivindicación de Brasil sobre la reforma de la ONU. Lula comenzó su discurso con una crítica muy fuerte a cómo está funcionando Naciones Unidas. Él dijo que nunca la ONU había tenido menos posibilidades, menos recursos de terminar una guerra, ¿no? Que ahora, y dijo que todo eso tiene que ver en buena medida con la composición del Consejo de Seguridad, una vieja demanda de Itamaraty, de la diplomacia brasileña, que en su momento, durante los dos primeros gobiernos de Lula, cuando Lula era un presidente, digamos, mucho más global, encarnó su canciller, Celso Amorim, quien bregó durante mucho tiempo, sin éxito, por una reforma del Consejo de Seguridad que reflejara de alguna manera mejor lo que era la distribución de poderes en aquel entonces, ¿no? ¿Y por qué lo digo? Porque utilizó una expresión vinculada a lo que es la inoperancia del Consejo de Seguridad en materia de resolución de conflictos, que fue, él habló de un vicio de origen, que es la existencia del poder de veto en manos de unas poquitas potencias que se erigieron en potencias después de la Segunda Guerra Mundial, que son cinco, que pueden decirle no a lo que sea, no al próximo secretario general de la ONU o no a cualquier decisión que pueda discutir el Consejo de Seguridad. Y habló que ese vicio de origen, así lo calificó, permite, y me gustó esta frase, el privilegio de la insensatez. Me pareció especialmente precisa la frase que utilizó el presidente brasileño, porque de alguna manera es un tirón de orejas a un sistema que, por no reformarse, sigue de alguna manera respondiendo a las cinco potencias que pueden decir no: China, Rusia y Estados Unidos, que son las tres principales potencias globales, entre ellos, ¿no? Pues están Reino Unido y Francia. Pero creo que esos dos, dice, son las dos cuestiones principales de uno de los principales discursos también de esta edición de Naciones Unidas, porque Lula se enfrenta a unas elecciones en las que obviamente es uno de los favoritos, pero están, según algunas encuestas, en empate técnico. Veremos qué es lo que pasa. Él sabe que este discurso eventualmente puede ser el último que da como presidente, y lo aprovechó para una crítica dura, pero también para un pedido de reforma, porque no fue solamente una crítica, sino también un pedido de reforma que hizo el presidente brasileño. Un contraste muy grande con lo que vino inmediatamente después, ¿no? Que fue el discurso de Donald Trump, que ahora vamos, y contarles simplemente que en Naciones Unidas siempre, por tradición, Brasil abre los debates, pero son debates, son discursos, y le sigue Estados Unidos como país anfitrión. Eso es algo que está estipulado, digamos, desde que Naciones Unidas tiene, bueno, funciona.
0: Bien, vayamos entonces al discurso de Donald Trump. Yo pensaba, cuando vos hablabas de la defensa de Brasil, del multilateralismo y de los organismos internacionales, solo para tirar una punta, pero te dejo a vos el desarrollo. Trump, entre otras cosas, dijo, le voy a recomendar algo así, le voy a recomendar a los países que abandonen la Corte Penal Internacional, a todos, ¿no? Esa Corte Penal Internacional que tiene en la mira, por ejemplo, a quien estuvo un rato después, a Benjamín Netanyahu.
1: Mira, ayer en el noticiero, precisamente, viste que se te va el tiempo más rápido en tele que en radio, nos quedaba poco tiempo, y yo, charlando con Laura y con Lorena, decía, bueno, de Trump hay que destacar una parte del discurso, dijo mucho, pero lo que dijo de la CPI es especialmente importante. Yo diría que creo que compartimos la valoración de que es lo más gordo que dijo, porque atacó a un organismo que juzga crímenes de lesa humanidad. Recordemos que Estados Unidos no forma parte, no firmó para terminar de adherirse a la CPI, como muchos otros países, y bueno, esta corte en realidad ha juzgado crímenes de lesa humanidad, ha sido exitosa cuando lo hizo, pero por supuesto hay muchas figuras, muchos dirigentes que han sido acusados de este tipo de delitos y que no han pasado nunca por su jurisdicción, y lo que prometió Trump es que ningún estadounidense pasaría por allí, ¿no? Eso es algo que es una posición que no es solo de Trump, es una posición de Estados Unidos como país. Pero bueno, fue fuerte la recomendación a abandonar ese organismo, una suerte de boicot a ese organismo, en un contexto en el que Estados Unidos tiene muchos nuevos aliados, inclusive dentro de nuestra región, y cuando quien dirige esa alianza hace este tipo de recomendaciones, evidentemente puede llegar a tener éxito y debilitar un mecanismo que, repito, ha sido exitoso cuando ha logrado dar con quienes han cometido crímenes de lesa humanidad. Y ahí la importancia de este pasaje, de un discurso en el que Donald Trump vino a hablar de su propia gestión. Donald Trump, yo te diría que hizo lo mismo que Lula, en el sentido de que le habló a los suyos y le habló al resto del mundo, presentó un panorama realmente grandilocuente de lo que, o con un discurso grandilocuente de lo que es la situación política y económica de Estados Unidos, hizo un balance de gestión verdaderamente, ¿no? Porque habló de todo, habló de la economía, habló de los mercados, habló de inmigración, habló absolutamente de todos los temas que nosotros tocamos habitualmente analizando, habló de las guerras que terminó y de las que no terminó, habló como si las hubiera terminado también, y la verdad es que es un discurso que tuvo un tono completamente distinto desde el inicio, ¿no? Un tono en el que él dijo desde el principio, America is back, Estados Unidos está de vuelta, dijo, somos más poderosos y vamos a seguir aumentando nuestro poder. Habló de su capacidad de construir armas, un tema muy sensible en Estados Unidos, porque hay expertos que dicen que Estados Unidos gastó buena parte de su stock de armas debido a la guerra en Irán, que se prolongó más allá de lo previsto. Él dijo que están construyendo armas a una velocidad absolutamente increíble. Y entre otras cuestiones mencionó algo que es nuevo, ya nos ocuparemos de esto en detalle, mencionó el acuerdo con Groenlandia, finalmente logró un acuerdo con Groenlandia que aumenta la presencia militar norteamericana en esa isla, tanto va el cántaro a la fuente que se rompe, ¿no? Y bueno, logró un acuerdo con Groenlandia que no limita la soberanía ni la autodeterminación de los groenlandeses, ni tampoco la pertenencia o la la soberanía de Dinamarca sobre Groenlandia, pero le da a Estados Unidos una presencia en esa zona enorme, ¿no? Vamos a hablar en particular de esto después. También se jactó en plena Naciones Unidas de un recorte de 4.000 puestos en esa organización, a la que calificó de extremadamente burocrática, lo es, y yo creo que en definitiva fue para redondear, Guille, el discurso de alguien que siente que puede remodelar al mundo, ¿no? En ese sentido, no hubo sorpresas de parte de Donald Trump en esta que fue, por cierto, la última Asamblea General y el último discurso de Antonio Guterres, el secretario general de Naciones Unidas.
0: Y en el marco, y para cerrar con Trump, y después vos complementás con lo que te parezca, pero me interesa particularmente cuando le habló a Latinoamérica, y en el marco de su renovada doctrina, que de ser Monroe pasó a ser Donroe, se refirió a algunas circunstancias de países en particular, pero habló en general, ¿no? De utilizar el poderío militar en caso de ser necesario, aquí sí, en lo que denominan muchas veces como el patio trasero de los Estados Unidos.
1: Lula antes habló de su rechazo a las zonas de influencia, ¿no? Un poco adelantándose a lo que podría llegar a decir Donald Trump. Obviamente los servicios de cada uno de los presidentes saben o intentan saber por dónde va a ir alguno con el que quieren tener algún intercambio, ¿no? Porque a Lula el posicionarse como decíamos, como el defensor de la soberanía de su país, también le da un rédito. No hay que pensar que no hay cálculos en cada uno de los discursos, pero lo cierto es que Trump sí se refirió a América Latina, habló en particular de Cuba, dijo que el régimen cubano va a caer, elogió lo que fue la actuación del ejército de Estados Unidos en la operación que terminó con la captura de Nicolás Maduro, y sin que nadie esperara, por supuesto, lo que pasó después, ¿no? Que fue la reunión con Delcy Rodríguez. Volvió a reiterar de manera muy simple lo que vos calificaste como, o lo que ahora se dice como doctrina Donroe, que es la relectura de la doctrina Monroe con el llamado corolario Trump, que es un cambio según el cual América Latina es la zona de influencia de Estados Unidos, y dijo claramente y puso como ejemplo el tema de los bombardeos a los barcos supuestamente pertenecen a organizaciones narcotraficantes. Habló justamente de una región de influencia, un contrapunto directo con Luis Ignacio Lula da Silva, ¿no? Un contrapunto que quedó mucho más patente porque uno habló después del otro. Y yo te voy a robar un minuto porque me parece que no podemos cerrar el análisis este año sin hacer una mención a Antonio Guterres, un hombre que le tocó conducir Naciones Unidas durante 10 años y en alguno de los periodos más complicados de la historia reciente, con un recorte brutal de presupuesto que ha limitado muchísimo el accionar de diferentes entidades que funcionan tanto dentro de la ONU como adscritas a la ONU, y que hizo en su despedida una suerte de llamado a que la humanidad se preocupe por la crisis climática y por la eventual crisis que puede llegar a generar el desarrollo descontrolado de la inteligencia artificial, tema del que hablamos nosotros recientemente, ¿no? Guterres se despide de su puesto en diciembre y a partir del 1 de enero asumirá alguno de los candidatos que y candidatas que están en competencia. Se espera, porque no es que haya un acuerdo tácito, yo ayer dije acuerdo tácito, pero no lo es. Es una suerte de tradición que hace que se vayan repartiendo por regiones los candidatos, ¿no? Había un africano, después hubo un europeo, si no me fallan a mí los cálculos. Ahora le tocaría América Latina, entonces de los 7-8 candidatos que quedan en competencia, la gran mayoría, si por probabilidad, si hacemos por probabilidad, los latinoamericanos están mejor rumbeados, y también muchos piensan que va a ganar una mujer dentro de los candidatos que hay. En la última votación, así de manera informal, que se va dando, que es como una especie de sondeo, que dejó una costarricense primero, también hay un argentino que está con buenas posibilidades. Lo cierto es que nunca se sabe, perfectamente puede pasar que los candidatos que hay no convenzan y que las potencias con derecho a veto tengan un candidato de consenso, digamos, que pueda llegar a ocupar el lugar de Guterres. Hoy están muy divididas las potencias, ¿no? China y Rusia, Rusia, Estados Unidos y China, bueno, ni que hablar, Francia con Estados Unidos, están muy divididas, bueno, Reino Unido y Estados Unidos, están verdaderamente muy dividido todo el Consejo de Seguridad como para pensar que haya un candidato de consenso fácil de lograr, ¿no? Pero eso hace que tengan más chance quienes están en lisa en este momento. Se va a decidir dentro de relativamente poco, así que sabremos en poco tiempo quién va a reemplazar al portugués Guterres, que se despidió entonces con este discurso, con esos dos mensajes que me parecía importante destacar, porque es el final de una era, ¿no? Son casi una década conduciendo Naciones Unidas. Es un hombre que ha tenido, por lo menos desde el discurso, una presencia importante en la realidad política global.
0: Muy bien, Mauricio, probablemente, después veremos lo que nos indique la agenda, ¿no? Pero probablemente el miércoles nos encontremos haciendo la previa de la primera vuelta en Brasil y el otro miércoles leyendo los resultados, pero viste cómo es en este mundo tan imprevisible, quizás se nos cruce alguna información que nos domine nuestra propia agenda. De agradecidos como siempre, Mauricio. Estamos en contacto.
1: Les mando un abrazo y si yo reafirmo que la semana que viene nos vamos a ocupar de Brasil porque son elecciones importantísimas para nosotros también.
0: Un abrazo, Mauricio.
1: Abrazo grande.
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0: Un soulero, Ernesto Tavares y su banda Los Problems, haciendo esta canción que se llama Al menos para vos, desde su cuarto álbum del año 2018, El Hambre, E.T. y Los Problems, que va a estar este sábado en el Teatro de Verano en el Cruce Fest, junto a El Mató un Policía Motorizado y a Las Niñas Lobo, que hace poco estuvieron aquí en la primera escucha, en estos estudios aquí por Radio Uruguay. Quien está ahora en el estudio de Radio Uruguay, y al cual le damos los muy buenos días, lo veo un poco serio, consultando cosas de último momento, es Diego Bernabé.
1: Aplausos.
2: Claro, que yo, como presentaste así, como después de El Señor de T y Los Problems y Niña Lobo, y que sube al escenario, señor.
0: Claro, Diego,
2: pero no voy a cantar, No sé, digo, aviso por las dudas. No,
1: bien.
2: ¿No? Ni voy a estar anunciando un nuevo disco.
0: Tanto que te gusta la música, ¿tocás algo?
2: Sí. Bueno.
0: Yo, por ejemplo, soy de los que no toco nada y siempre dije que me gusta más la música como escucha. Y nunca tuve como ese bichito de ser músico.
2: Sí. Estudié en mi infancia piano, adolescencia bajo, eléctrico, y por ahí quedó la cosa. Pero quien dice que capaz que podemos retomar,
0: claro,
2: en esta etapa de la vida, en cualquier momento.
1: En cualquier momento, bien.
2: Hay ganas. Pero de ahí a... No, después tuve un intento fallido con los tambores. Digo fallido porque cuando estaba, digamos, juntándome con un percusionista uruguayo, para, bueno, de alguna manera iniciarme en el candombe, me fracturé la muñeca.
0: Ah.
2: No por eso, ¿no? Me la fracturé porque me caí de un caballo.
1: Ah.
2: Y bueno, tuve un proceso largo, rehabilitación y demás, y entonces después
0: dije, no, no,
2: por ahora no, pero bueno, en realidad pasó ya tiempo de eso y por ahí podría
1: volver.
2: ¿Quién te dice? Sí, pero bueno, me está esperando, ¿no? La música siempre espera.
0: Ya tenés una base formal, ¿no?
2: Algo sí.
0: Ya sabes, bueno, de acordes, sabes, sí, de notas, sí, de escalas.
2: Sí.
0: Está muy bien.
2: En fin. Bueno, vamos arriba. Estamos así pronto ya para la segunda escucha. Les cuento quién y por dónde vamos a ir hoy. Tendremos nuestra mira puesta después de las 11 de la mañana en la visita que se acerca del Papa León XIV al Uruguay, entre el 6 y el 8 de noviembre, con una agenda oficial ya anunciada por el Ministerio de Relaciones Exteriores, tres departamentos en principio, Montevideo, Paysandú y Florida, como los principales objetivos y escalas por donde el Papa pasará, aunque por allí hay alguna expectativa en Canelones. Vamos a preguntar sobre eso a nuestro invitado hoy, que es el sacerdote Sebastián Pinazzo, coordinador operativo de la visita del Papa León XIV, así que va a estar en la dirección de todos los movimientos.
0: Está en la cocina mismo.
2: Exactamente, muy joven sacerdote, Sebastián. Con él vamos a conversar entonces a partir de las 11 de la mañana. Es un evento histórico, es el primer país de las Américas que visitará León XIV en su gira por este continente. Así que bueno, será interesante conocer todos esos detalles, sobre todo también lo que significa, ¿no?, para los cristianos esta venida a Uruguay, y más allá de los cristianos, obviamente, un poco la mirada, en este caso, de un sacerdote de la Iglesia Católica, sobre lo que implica, ¿no? Bueno, con muchos preparativos además importantes que se están desarrollando en Paysandú, en Florida, en particular, con gran despliegue, así que de todo eso vamos a conversar. Antes, en un ratito nomás, vamos a hablar de algunos números en relación a temporada turística interesantes que compartió Simbe, esta consultora privada, que anticipa una temporada aparentemente mejor en cuanto a la visita de turistas, tanto argentinos como brasileños, sobre todo argentinos, una recuperación. Y es interesante, bueno, porque obviamente muchos están a la expectativa, los operadores turísticos famosos en Uruguay, obviamente una cantidad de gente del sector, ilusionada con, bueno, ¿cómo nos irá ahora? ¿Será mejor o no será mejor? ¿Qué pasa con
0: por lo menos que no sea peor?
2: Claro, ¿cuánto el niño desalentará? Bueno, aparentemente, según Simbe, se viene una temporada mejor, ¿no? Con recuperación de la visita de argentinos en particular, sobre todo, y los brasileños también. Ya les contamos en un ratito. Y además, vamos a hablar de un fondo que lanzó la Intendencia de Montevideo, lanzó en las últimas horas los fondos concursables de sitios de memoria, ¿no? Es la creación de un fondo de convocatoria anual para proyectos que mejoren, recuperen o visibilicen espacios ligados a la memoria colectiva. Vamos a preguntar sobre esto a Antonella Torelli, que es directora de la División de Derechos Humanos de la Intendencia de Montevideo. ¿Cuál es el propósito, el porqué, hasta dónde esto alcanza eventualmente a nuevos sitios de memoria? de qué periodo, o si es para...
1: ¿Cuántos proyectos? Caso, creo que son hasta 10.
2: Bueno, ahí está. O si esto apunta solamente de alguna manera a sostener a los que ya están, ¿no? Es una de las preguntas que nos planteamos, además del dinero. Bueno, ¿cuánto hay? ¿Cuánto la Intendencia reserva para este fondo de convocatoria anual? Todo eso en un ratito.
0: ¿Cómo se le pone música a todo eso que contaste?
2: Bueno, vamos a anticiparnos en realidad una visita del día de mañana, que por ahí es de esas visitas que seguramente mucha gente, para mucha gente puede pasar desapercibida o no advertir que va a pasar por acá una cantante que es muy interesante, que viene del palo del flamenco, aunque ella es catalana, pero de raíces andaluzas. Alba Carmona, que a su vez integró Las Migas, por ahí escucharon a Las
0: sí,
2: Migas
0: las
2: alguna
0: migas,
2: vez,
0: sí.
2: ¿No?
0: ¿Cómo no?
2: Bueno, estuvo 8 años en Las Migas, es flor de cantante, y viene además a dúo con Jesús Guerrero, un guitarrista gaitano también excelente, con un disco, ahora ya está con una carrera solista, y es una cantante muy, muy interesante, no sé, porque no es, digamos, el flamenco puro, estricto, puro y duro, sino que de alguna manera ella hace una relectura, ¿no? A partir de esas raíces que conoce bien por su familia. Y vale la pena que la descubran realmente, ¿no? Es tremenda cantante, va a estar en la Sala Zita Rosa, ahí entras a la venta todavía. Entonces hoy me propuse un día antes repasar algunas canciones de
0: mañana es el show entonces.
2: Mañana en la Sala Zita Rosa. Alba Carmona y Jesús Guerrero, el disco se llama Ofrenda y la canción con la que arrancamos, El Oro.

0: Bueno, la bellísima voz de Alba Carmona, la artista que mañana estará aquí en Montevideo por primera vez en concierto junto al guitarrista Jesús Guerrero. Llegan desde España, ella es catalana, como decíamos, pero de raíces andaluzas. Presentarán el disco Ofrenda. Dicen que en Ofrenda no hay una cantante adelante y un guitarrista detrás. Guerrero, el guitarrista que viene junto a Alba Carmona, además de acompañante, construye una segunda voz. Queríamos que fueran dos líneas que estuvieran dialogando todo el tiempo, dice ella en una entrevista a propósito justamente de ese disco, de ese trabajo que vienen a presentar Alba Carmona y Jesús Guerrero en la Sala Zita Rosa mañana a las 20 horas. Bueno, otras canciones de ese disco, que las recomiendo muy especialmente, están en las plataformas, lo pueden buscar por allí, Ofrenda, de Alba Carmona y Jesús Guerrero. Otras canciones compartiremos más adelante en La Escucha.
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0: Seguimos en la escucha aquí por Radio Uruguay. Se suma Tamara Mardones. Buen día.
1: Hola, buen día. ¿Cómo estamos?
0: Bien de bien. Bueno, acá con Alejandro Barreto también en los controles. Seguimos juntos hasta las 12 en la escucha, en una mañana que ya les contamos cómo pinta en aquí, por el sur, en la ciudad de Montevideo.
1: Fría.
0: ¿Cómo estamos? Fría, ¿no?
1: Bien. Mucho.
0: Sí. Bueno, porque sí, efectivamente arrancamos con apenas unos 4 grados aquí en el área metropolitana esta mañana, aunque después el panorama comenzó a cambiar y vamos a tener una máxima de 17, ¿no? No está mal, en realidad, porque estamos en primavera ya, no sé si te enteraste.
1: No me llegó la información, en el correo se traspapeló.
0: ¿Qué estabas haciendo anoche a las 21:05?
1: Estaba cocinando.
0: ¿No notaste nada?
1: No, nada. La verdad que no noté nadie hasta el día de hoy tampoco.
0: La puerta, la ventana. No. Dijo, hola, soy la primavera.
1: Para mí no llegó a estas latitudes.
0: Bueno.
1: Lo pongo en tela de juicio.
0: Bueno, casi 9 grados ya en estos momentos. El índice de humedad está en el 66%. Nuboso con periodos de cubierto. Para hoy, esta mañana, por lo menos el área metropolitana nos dice Inumet, muy parecido el panorama para la tarde, algo de viento, rachas de hasta 40 kilómetros por hora, vientos del norte. Y bueno, pero más allá de esto, para que no se preocupen y digan, bueno, si hay que confiar en la primavera, vamos a darle una carta de crédito. Efectivamente, por lo visto, se vienen temperaturas en aumento, ¿no? Para los próximos días. Seamos optimistas. ¿No? Seguirá repuntando la temperatura de jueves a domingo. Se esperan 4 días con más de 20 grados en Montevideo, aunque mayormente nublado. Mañana jueves, por ejemplo, 23 la máxima. El viernes 23 también. Lo mismo para sábado, domingo. Por ahí hay alguna probabilidad de precipitaciones el fin de semana. Capaz que de repente, bueno, pero no nos anticipemos. En el norte, por ejemplo, se esperan para el fin de semana registros de 28, 29, 27. Viernes, sábado, domingo.
1: Por lo que estoy viendo en el norte también hay probabilidad de lluvias alta, ¿verdad? Tanto sí. Sábado, domingo y hasta te lo extendería hasta el martes, claro, por ejemplo, bueno, en el noreste del país.
0: Bueno, calorcito, ¿no? En todo caso, eso sí, van a pasar calor. Y bueno, sí, la nota de estas madrugadas con mínimas tuvimos sí, temperaturas en algunos departamentos muy bajas, ¿no? Por ejemplo, cerca de Minas, justamente el diario El País da cuenta de eso a partir de los registros de Inumet con temperaturas bajo cero. O las mínimas, ¿no? Cerca de Minas. Pero bueno, esto está bastante movido, ¿no? Sube y baja.
1: Sí, esperemos que suba, por favor, que suba pronto.
0: Bueno, parece que sí, estos días sí, vas a tener unos grados más. Bueno, ¿hacia dónde miramos?
1: Precisamente, estaba en el noreste del país, porque quédense hacia el final del programa, que tenemos una cartelera importante del departamento de Rivera, que por estas horas tiene 8 grados de temperatura, está cubierto, 75% de humedad, y para el noreste del país, 17 grados la máxima para hoy, pero lo que veníamos comentando se va a aplicar también en esa zona del país, marcado ascenso de temperatura. Mañana la máxima será de 24 grados, el viernes de 25, sábado de 28, así que bueno, como decíamos, aumento de temperatura, pero alguna llovizna que también se liga de cotelete por ahí.
0: Muy bien. Tamara Mardones entró al estudio con medallas. Digo, mira, sí, te ganaste una medalla, o si querés ganártela vas a tener que correr, pero 10.000 metros. Y además ganarle a Santiago Catroff.
1: No. Santiago batió récords.
0: ¿Quién es Santiago Catroff?
1: Santiago Catroff es el flamante ganador de la medalla de oro en la carrera de 10.000 metros de atletismo en los Juegos Suramericanos.
0: ¡Wow! Tremendo.
1: Flamante ganador, y lo que decíamos, batió el récord de los Juegos con su tiempo de 28 minutos, 16 segundos, 79 décimas. Y además fue su mejor marca personal, esto superada por más de 10 segundos de margen, ¿bien? Así que bueno, las felicitaciones, otra medalla más para Uruguay. Ahora vamos a repasar el medallero, pero no fueron las únicas medallas obtenidas en las últimas horas. En hockey, los cimarrones vencieron a Brasil en el partido por el tercer puesto mediante shootout, que es como si fuesen unos penales, tras empatar 1-1 en el tiempo reglamentario. Y por la rama femenina, las cimarronas también estuvieron de festejos, obtuvieron la medalla de bronce al derrotar a Paraguay 9-0 en el partido por el tercer puesto. Con estas medallas mencionadas, Uruguay se mantiene en el octavo lugar del medallero con 11 preseas de oro y un total de 32 medallas al final de este conteo, y aumentó la distancia respecto al noveno, que es Paraguay.

0: 2028, esto luego de 4 temporadas tras su descenso en el 2023. Pero bueno, los festejos para Olimpia no necesariamente terminan acá, porque espera en la final de la liga al ganador de Trubil Sayago, que van a jugar el próximo jueves, llave en la que el conjunto de Pocitos está 2-1, y bueno, con esto se va a definir esta semifinal. Luego enfrentarán a Olimpia y ahí se verá quién será el campeón en esta liga de ascenso.
1: Bueno, pero Olimpia ya está, entonces.
0: Olimpia ya está asegurado en la liga, la primera división, digamos, la Liga Uruguaya de Básquetbol, sí. Y espera en la final a su próximo rival.
1: Muy bien, saluden a sus amigos hinchas de Olimpia, si es que los tienen. Yo tengo una persona que conozco, ex compañera de trabajo.
0: ¿Saludaste?
1: En otro trabajo, no, pero la voy a le voy a mandar un mensajito.
0: Muy bien,
1: más adelante. Bueno, temporada turística, la que se viene, temporada de verano, ¿qué pasará? ¿Qué expectativas hay? Bueno, algunos datos interesantes para compartir. Esta mañana El Observador publica justamente datos de la consultora, o mejor dicho, el Centro de Investigaciones Económicas, CIMBE. La próxima temporada de verano tendría una recuperación en la llegada de visitantes provenientes de los países de la región, después de la caída registrada en la temporada anterior. Entre diciembre próximo de 2026 y febrero de 2027, Uruguay recibiría 1.167.000 visitantes. Es una proyección, ¿no? Esto que proyecta CIMBE. Argentinos, brasileños y uruguayos no residentes, la mayoría, ¿no? Según estas proyecciones de CIMBE. Esta cifra representaría un aumento de casi un 10%, 9,5%, frente a la temporada anterior. Las proyecciones también ubican a la próxima temporada cerca de los registros de diciembre de 2024 a febrero de 2025. El mayor crecimiento previsto corresponde a los visitantes argentinos. Durante la temporada pasada, entre diciembre de 2025 y febrero de este 2026, ingresaron 14% menos de argentinos que en la temporada anterior. Esa caída se mantuvo también durante el primer semestre de este 2026, cuando el ingreso de visitantes argentinos fue 20% menor al registrado en igual periodo de 2025. Como ven ustedes, bueno, tuvimos en los datos que ya conocemos, pasados, digamos, caídas, ¿no? Bueno, en este caso habría una recuperación. Las proyecciones de CIMBE apuntan justamente a una recuperación durante la próxima temporada, y los argentinos en particular, la cantidad de visitantes argentinos aumentaría un 10%, 10,1 concretamente, respecto a la temporada pasada. Sobre todo, obviamente, en una trayectoria creciente durante los meses de verano. La llegada de brasileños también crecería durante la próxima temporada. El verano pasado habíamos tenido un 2% menos, ¿no?, en relación con la temporada anterior de brasileños. También en el primer semestre de este año se registró un descenso de 3% frente al mismo periodo del año pasado de entrada de brasileños, pero para la próxima temporada las proyecciones estiman que llegarán 8% más de brasileños que en la pasada. Un aumento que será particularmente marcado en enero. Para ese mes se proyecta un flujo 24% mayor que en enero de 2026. Datos entonces que, reitero, ha divulgado el Centro de Investigaciones Económicas, el CIMBE.
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1: Bueno, cambiamos de tema ahora para decirles que la Intendencia de Montevideo anunció la creación de fondos concursables destinados a sitios de memoria. La idea es impulsar el desarrollo de proyectos que mejoren, recuperen o visibilicen espacios ligados a la memoria colectiva y los derechos humanos. La iniciativa fue presentada por el Intendente de Montevideo, Mario Vergara, y la directora de la División de Derechos Humanos, Antonella Torelli, en un acto que incluyó al arquitecto Elvio Ferrario en representación de los sitios de memoria. Actualmente hay 34 sitios de memoria en todo Uruguay, la mitad de ellos en Montevideo. Antonella Torelli, directora de la División de Derechos Humanos de la Intendencia de Montevideo. Buen día.
3: Buenos días, ¿cómo estaban por ahí?
1: Muy bien. Antonella, bueno, ¿por qué ustedes desde la Intendencia sintieron que era necesario la creación de un fondo de estas características?
3: Bueno, en realidad esto surge...

0: a raíz de una articulación permanente en la que estamos con la red de sitios de memoria y por ende con las diferentes comisiones de los sitios de memoria de nuestra Montevideo, y una demanda de los propios colectivos, ¿no? Que de alguna manera el único financiamiento que tienen al día de hoy es el del Parlamento, que también es a través de un fondo concursable. Y bueno, entendiendo que, como tú decías ahora recién en la introducción, la gran mayoría de los sitios de memoria están radicados en nuestra capital, y que obviamente es necesario un refuerzo presupuestal para poder darles visibilidad, contenido y un trabajo más sistemático, que cuesta mucho sostener porque lo sostienen comisiones de sitios de memoria que son absolutamente militantes, ¿no?
1: Justamente esta es una iniciativa que apunta, en definitiva, a preservar, mejorar las condiciones de aquellos sitios que ya existen. Ese es un poco son los límites de esta convocatoria, no para nuevos sitios.
0: Bueno, exacto. En realidad, para poder presentarse a esta convocatoria tiene que haber una resolución de la Comisión Nacional Honoraria de Sitios de Memoria, que es quien resuelve si es un sitio o no es un sitio. Tiene que haber una resolución de que está consagrado sitio de memoria a través de la ley 19.641. Sí. Y como decías, tiene la intención de preservar y de mejorar, pero también esto de poder fortalecer y darle visibilidad a los sitios. O sea, se pueden presentar iniciativas de mejora edilicia, pero también de talleres, propuestas de formación, propuestas museísticas, que justamente tienen la idea de, bueno, muchas veces, muchos de nosotros y nosotras pasamos por diferentes espacios y sitios de memoria y no sabemos que estamos frente a un espacio donde ocurrieron cuestiones muy terribles para la historia de nuestro país. Entonces, bueno, poder de alguna manera darle visibilidad a eso, que tiene que ver, obviamente, con una política reparatoria que entendemos que desde el Estado y desde la Intendencia de Montevideo, en este caso, tenemos que poder asumir, pero también con una construcción de memoria, pensándola como un eje activo, ¿no?, del presente y orientado hacia el futuro. No solamente con esto de la memoria como una cuestión del pasado clausurado, sino bueno, como una cuestión muy emancipatoria y transformadora de alguna manera.
1: Uh-huh. Bueno, recordemos que de alguna manera esta política vinculada a los sitios de memoria está centrada en preservar las huellas del llamado terrorismo de Estado, un periodo que está de alguna manera limitado a la dictadura militar, la última dictadura militar de la década del 70, ¿no? 70 y 80. Uh-huh. Estamos centrados digamos, en ese periodo que está centrado, y por lo tanto estos fondos digamos, tienen esos límites, ¿no? Son esos son los sitios de memoria, están vinculados a ese pasado, ¿no?
0: Esos son los sitios de memoria que están vinculados a ese pasado, pero muchos de esos sitios hoy siguen siendo utilizados por el Estado. Uh-huh. Para diferentes instituciones, programas. Por ejemplo, tenemos sitios de memoria que hoy funcionan centros de reclusión de INISA. Entonces, de alguna manera hay un componente como de cómo ese pasado se relaciona con nuestro presente. Uh-huh. Y también con políticas de reclusión que hoy desde el Estado seguimos de alguna manera reproduciendo, y que también capaz que es necesario poder visibilizar algunas prácticas y poder repensarlas. Por eso yo hago tanto énfasis en esto de que hay diferentes sitios de memoria. De hecho, tenemos hasta algunos que están en predios militares, ¿no?, y que ni siquiera podemos acceder, o que los colectivos no pueden acceder libremente, pensando, por ejemplo, en el 300 Carlos, que es un sitio de memoria y que está abierta a circulación una vez al mes, bajo inscripción, con cédula de identidad. Digo, entonces hay una cantidad de cuestiones a poder repensar, y que tienen que ver con esto de la visibilización, de la accesibilidad de los diferentes sitios, y de alguna manera esto es un incentivo para poder avanzar en ese sentido.
1: Esta es una convocatoria anual, Antonella, ¿no? Va a ser una vez al año, y hay un monto total asignado para digamos, los proyectos que se presenten.
0: Esta es una convocatoria que hay un compromiso de que se sostenga en este quinquenio, es decir, hasta el 29, en esta administración del intendente Mario Vergara y en esta División de Derechos Humanos creada además en este periodo, y son 800.000 pesos destinados este año. Veremos si el año que viene podemos generar alguna ampliación presupuestal, pero por lo menos esa será la base.
1: Bien, y bueno, y está abierta, y vamos a dar algunos detalles a propósito de las inscripciones, ¿no? Las instituciones, organizaciones y asociaciones interesadas en postularse van a poder inscribirse hasta el 9 de octubre, ese es el plazo.
0: Exacto, hasta el 9 de octubre están abiertas las inscripciones, que después pasarán a estudio de un tribunal de la Intendencia de Montevideo y posterior presentación de los resultados.
1: Es a través de un formulario web, pueden hacer consultas, hay un correo electrónico, division.derechos.humanos@imm.gub.uy. Ese es el correo electrónico para consultas, ¿no?
0: Exactamente.
1: Bien. Ya entonces están enterados todos aquellos que están justamente vinculados a esta temática y la amplitud, en definitiva, como explicaba Antonella Torelli, de los proyectos, a las posibilidades que pueden pasar por intervenciones, por investigaciones, por mejoras de accesibilidad, realización de actividades culturales o comunitarias, entre otras acciones que, bueno, contribuyan a mantener presentes, ¿verdad?, todos los aspectos que buscan, fortalecer este tipo de políticas con un fondo de estas características. Antonella Torelli, directora de la División de Derechos Humanos de la Intendencia de Montevideo, muchas gracias.
0: Muchísimas gracias a ustedes.
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1: El Papa León XIV visitará Uruguay entre el viernes 6 y el domingo 8 de noviembre, según la agenda oficial divulgada en estos días por el Ministerio de Relaciones Exteriores, también por supuesto de la Iglesia Católica Uruguaya, que está preparando esa visita. Durante sus 3 días en el país tendrá actividades en Montevideo, Paysandú y Florida, antes de partir hacia Buenos Aires. Un evento catalogado de histórico. Es el primer país, Uruguay, de las Américas, que visitará León XIV en su gira por el continente. Y esta mañana recibimos al padre Sebastián Pinazzo, coordinador operativo de la visita del Papa León XIV. Buen día, Sebastián.
22: Buenos días, Diego, y a toda la audiencia que la escucha.
1: Estaba pensando, un sacerdote uruguayo joven, que por ahí, no sé si recordás la visita de Juan Pablo II, ¿no?
22: Era niño, recuerdo haberla visto por la tele.
1: Claro. Porque es el antecedente que tenemos, ¿no?
22: Es el antecedente que tenemos, así que bueno, sí, bastante distinta la forma de vivirlo en aquel momento.
1: Ahí está. Bueno, no te imaginabas, me imagino estar ahora en la coordinación de esta visita.
22: De ninguna manera, no me imaginaba ser sacerdote y menos estar en la coordinación.
1: Tampoco.
22: De esa visita.
1: Es verdad que fuiste ordenado al pie de la cruz, que quedó como recuerdo, como testimonio de la visita de Juan Pablo II, de aquella misa en Tres Cruces.
22: Es verdad. Y bueno, Dios siempre prepara las cosas y nos da pequeños signos de que las cosas, aunque nos sorprendan, no escapan de su designio, y creo que esto es también algo así.
1: Bueno, ¿y cómo te cayó esa responsabilidad de ser el coordinador de todo este operativo de la visita del Papa?
22: Bueno, me cayó un poco de sorpresa porque se terminó de definir. Originalmente pensábamos que cada comité local, o sea, cada una de las sedes, tenga un coordinador. Sí, yo sabía y era probable que fuera el coordinador de Montevideo, pero luego la primera avanzada en la reunión de cierre, que fue acá en Montevideo en la Anunciatura, allí como yo era el de Montevideo, era el único de los coordinadores, digamos, de las sedes que estaba presente. Y allí entonces, cuando tenía una reunión, dijo, bueno, pero tiene que haber un coordinador general que sea de todas las sedes. Y bueno, estaba ahí, así que quedé yo sin mucha posibilidad de reclamo.
1: Pero ya con condiciones de gestión, de coordinación, ¿era algo son tareas en las que vos de alguna manera venías?
22: Es cierto, son tareas en las que tengo y reconozco también que tengo ciertos dones y cualidades para eso. Y bueno, el año pasado justamente también había estado haciendo un programa y este año estaba también haciendo un programa de gestión, así que bueno, un intensivo práctico.
1: ¿Estás en una parroquia en particular de Montevideo?
22: Bueno, estuve en Alemania estudiando, haciendo un doctorado, volví en el 23, y estuve en Stella Maris acompañando la comunidad de jóvenes, y este año estaba haciendo la transición. Y entonces ahora me mudé a vivir a la parroquia de María Reina de la Paz, allí en propios casi 8 de octubre, pero solo vivo y celebro alguna misa, pero esto me es full time, digamos.
1: Bueno, ¿qué significa para ustedes, qué significa para ti esta visita?
22: Bueno, para mí es una oportunidad muy linda de asumir un desafío, y en los desafíos grandes sobre todo es una oportunidad de transformación personal y de crecimiento personal. Así que siempre trato en la vida, cuando asumo una nueva tarea, un nuevo desafío, preguntarme qué es lo que Dios me quiere regalar a mí o qué quiere hacer en mí a través de esto que me pide. Y así que lo tomo en primer lugar como una posibilidad y una oportunidad de un desarrollo y un crecimiento personal, sirviendo también a la Iglesia y al país, en cierto sentido, porque creo que también esta visita hemos querido desde el inicio que sea también algo, una alegría y también un acontecimiento para todo el país. Y bueno, así que lo vivo desde la vocación de servicio que trato de encarnar cada día.
1: Que imaginamos, obviamente, va a tener un impacto especial entre los cristianos, entre los católicos, pero quizás más allá también. Obviamente para el país significa una visita muy relevante, pero bueno, es una inyección de alguna manera fuerte para la Iglesia, para sus fieles, la visita de un Papa, ¿no? Es una inyección de alguna manera de fe, de revincularse, de acompañar lo que supone una visita de estas características, ¿no?
22: Sí, creo que es un reconocimiento de alguna manera para los católicos, digamos así, del núcleo más duro que en Uruguay, como en todas las cosas, también en la iglesia, todo implica remarla en dulce de leche en el día a día, y entonces, bueno, también es una caricia al alma de ese, digamos así, núcleo más duro de los católicos que sostienen la vida de las comunidades, de la iglesia, y también es una oportunidad por ahí para que los que están más en la frontera o con una pata adentro y una afuera, los que se han alejado un poco a través de esta visita del sucesor de Pedro, que viene a confirmar en la fe, bueno, renovarse un poquito en la fe, acercarse, redescubrir también por ahí una imagen de iglesia que cuando se ve de lejos puede parecer un poco distante o fría, y bueno, cuando la vemos en el día a día, en la vida de la iglesia, en las comunidades de la gente concretamente, allí toma otro cariz y atrae más.
1: En esa agenda, que ya de a poco fuimos conociendo, que va a comenzar obviamente con la llegada a Montevideo el viernes 6 en la tarde, ¿cuánto hay, digamos, de propuesta desde Uruguay en cuanto a los lugares de la visita, a los encuentros? ¿Cuánto, de alguna manera, ya viene de alguna manera propuesto o definido desde el Vaticano?
22: El punto de partida inicial siempre es una propuesta que surge de la iglesia local, o sea que fueron los obispos del Uruguay los que hicieron la primer propuesta de agenda, que se mantuvo bastante, se acortó un poco, sí, el tiempo, se pensaba un medio día más, y entonces, pero se mantuvieron todos los lugares, por eso quedó un poquito apretado lo de Paysandú, pero bueno, los obispos querían también que estuviese esa visita al interior y especialmente al norte del Uruguay. Y luego lo que hay de parte de la Santa Sede es ajustar un poquito, porque ellos tienen mucha experiencia y saben bien lo que implican los tiempos, los traslados, la organización, y entonces ellos después han ajustado un poquito más lo que son lugares, duración de los eventos y el desarrollo de las actividades.
1: 5:30 de la tarde, viernes 6, allí será la ceremonia de bienvenida en la Plaza Independencia.
22: La Plaza Independencia, allí es una actividad organizada, digamos así, por el gobierno, que también lo invita en cuanto jefe de Estado, y esa es como la parte más protocolar y pública de la visita pública en el sentido de estatal o gubernamental, pero que el gobierno ha querido, y me parece que ha sido acertado, que sea también popular y una fiesta. Entonces, los discursos van a ser realizados en la plaza, en un estrado, frente a Casa de Gobierno, lo cual va a permitir la participación también de la ciudadanía, y creo que esto es muy importante también, que el Papa pueda tener como primera impresión un encuentro con el pueblo uruguayo y no solo con la iglesia uruguaya.
1: Sigue un encuentro con el presidente Orsi en el edificio José Artigas. Exacto. Es una jornada que, bueno, en principio allí terminará a las 19:10 en la Catedral Metropolitana.
22: Exactamente, con el encuentro con vida consagrada, religiosos, religiosas, sacerdotes, diáconos, seminaristas, para la oración de las vísperas, la oración de la tarde. Y bueno, de esa manera el Papa se va a encontrar con el pueblo uruguayo, con el pueblo fiel que también va a salir a recibirlo, y con la dimensión más institucional de la Iglesia en esa instancia de oración. En el medio va a recibir las llaves de la ciudad, también de manos del intendente, allí en la puerta del Cabildo, ese edificio tan, tan simbólico. Así que también eso está incluido en la agenda.
1: Lo que se nota en toda la agenda es que casi todo lo que va sucediendo, una cosa está cerca de la otra, por lo menos los sitios, los destinos. O sea, da la impresión que vamos a tener desplazamientos caminando del Papa por el centro y la Ciudad Vieja.
22: Bueno, la propuesta es que sí, que allí esos metros entre la Plaza Independencia, la Puerta de la Ciudadela y la Catedral, se traslade caminando, quizás por una cuestión de tiempos, porque no parece, pero el caminar lleva tiempo y tampoco el Papa puede hacerlo corriendo. Quizás lo haga en un pequeño vehículo como un carrito golf que ha utilizado en algunos viajes para esos traslados, sobre todo en Europa, en las ciudades, digamos, antiguas, que también el Papa Móvil es muy grande y entonces se utiliza un vehículo más pequeño que permite agilizar un poco, y porque optimizar los tiempos es muy importante, ¿no?
1: ¿Es un vehículo que viene con él, que viaja con él ese vehículo, o es un vehículo que está aquí?
22: No, es un vehículo que está aquí. se había pensado que este pequeño, digamos, carrito de golf si viniera con la delegación, finalmente no, así que lo vamos a construir aquí.
1: Bien. ¿Hay medidas de seguridad, por ejemplo, importantes o no tanto?
22: Bueno, hay medidas de seguridad.
1: ¿Hay preocupación por la seguridad?
22: Bueno, hay ocupación, diría, ¿no? Preocupación de todas las partes, también nuestra, porque, bueno, en el trabajo interinstitucional con, bueno, presidencia, que la seguridad del Papa, la seguridad personal del Papa también, digamos, corresponde por ser un jefe de Estado a la seguridad del presidente, entonces ahí entra la seguridad de presidencia, y después el Ministerio del Interior. Ha habido un muy buen trabajo y han mostrado mucha profesionalidad, entonces en ese sentido estamos muy seguros de que va a salir todo bien. El desafío es siempre en estos casos que hay que asegurar, digamos así, la integridad de la persona, de los asistentes a los eventos, sin limitar la cercanía y la posibilidad del contacto con la gente, que es muy importante. Eso es como lo particular de este caso, pero en Uruguay también tenemos experiencia de eso porque nuestros gobernantes normalmente también son muy cercanos y entonces están acostumbrados. Estamos acostumbrados también en Uruguay a ese tipo de seguridad.
1: ¿Dónde va a dormir el Papa? En Montevideo.
22: Bueno, el Papa siempre en los viajes duerme en la Nunciatura Apostólica, que es como la embajada del Vaticano. Se entiende que esa es también su casa de alguna manera en cada uno de los países, y entonces se queda siempre allí. Aquí es en calle Boulevard Artigas.
1: El sábado, bueno, comienza la agenda en el interior, ¿no? Y allí ya marcha en avión desde Carrasco hacia Paysandú.
22: Exactamente.
1: Ahí está. Y allí a las 10 de la mañana está prevista una misa en el Parque París-Londres, que ya hemos comenzado a ver, bueno, cómo se va preparando. Hay una, digamos, un terreno de una gran extensión sobre el cual la Intendencia de Paysandú está trabajando para acondicionarlo, ¿no?
22: Exactamente. Allí también hay un muy buen trabajo con la Intendencia de coordinación. Siempre uno de los legados que quedan de las visitas de los papas que implican estos grandes eventos es que queda algún parque arreglado, y eso también es bonito. Implica, por supuesto, también un trabajo y una inversión de la intendencia del lugar en este caso, pero que después queda como legado también para la ciudadanía. De todas maneras, el parque ya estaba muy bien, no es que hay que hacer grandes obras tampoco.
1: También cerca del aeropuerto, a donde aterriza el avión.
22: También cerca del aeropuerto. Esa fue una de las ventajas, pero sobre todo en Paysandú fue bastante determinante la cuestión de la altura y los accesos ante la posibilidad de inundaciones por el fenómeno del Niño.
1: Bueno, y allí también una convocatoria que obviamente tendrá seguramente mucha gente de Paysandú, pero mucha gente de los departamentos vecinos, y hay que imaginar los países vecinos también. ¿Qué expectativa tienen ustedes ante eso? Porque sucede con este tipo de visitas. En este caso, el Papa no va a Brasil, por ejemplo. Va, bueno, a Uruguay, después se va para Argentina, ¿no?
22: Sí, así es.
1: Entonces,
22: sí, no está Brasil incluida en la agenda.
1: Hay que pensar que podemos tener muchos visitantes brasileños, pero también argentinos, digamos, del litoral.
22: Sí, tenemos información de algunos que han preguntado también por, bueno, alojamiento, posibilidades. Tenemos la información, estamos como monitoreando la situación. Expectativas no es que tengamos, pero bueno, sí, evidentemente, bueno, serán recibidos. Y acogidos, y es una alegría también que este acontecimiento trascienda las fronteras, porque también es bueno para Uruguay, es una posibilidad también desde el punto de vista del movimiento de la economía, de gente que viene por la visita del Papa, ya conoce, por ejemplo, brasileros, me imagino, que si van a Paysandú, quizás vayan a un lugar que no es típicamente un destino turístico de los brasileros y que pueden conocer las termas y demás, y eso entonces también me parece que trae buenas...
1: Hay una expectativa también en las autoridades locales en relación a eso.
22: Sí, en Colón sí. También, ¿no? En Argentina también.
1: ¿No temen ustedes que se desborde, digamos, esa misa de las 10 de la mañana del sábado 7? ¿O?
22: Bueno, no...
1: ¿Hay espacio?
22: No sabemos. Hay espacio, sí, en el lugar hay espacio. Y estamos preparando para unas decenas de miles de personas. Creemos que va a ser suficiente. También el puente pone una barrera natural, más allá de que se agilicen, se pongan más personal en migraciones y en aduana. Bueno, también ahí pone una barrera natural que filtra un poco.
1: Bueno, la agenda es impresionante, ¿no? Por lo apretada. Hay que pensar que esto ocurre en la mañana, va a ocurrir en la mañana del sábado 7 de noviembre allí en Paysandú, y que ya al mediodía regresa hacia Montevideo el Papa León XIV para una agenda que ya va a continuar en Montevideo sin pausa, con una visita al barrio Casavalle, a la zona de Casavalle, allí en la parroquia Nuestra Señora de Guadalupe.
22: Exactamente, allí en el barrio Orro propiamente. Allí tendrá el Papa un encuentro con algunas familias que van a vivir en un pequeño complejo de viviendas, unas casas que está construyéndose con la ayuda de la parroquia del Borro y de otras comunidades, y luego tendrá un encuentro con las obras sociales, integrantes de las obras sociales de la iglesia en la zona de Casavalle, allí frente a la parroquia.
1: ¿Esa fue una propuesta de ustedes desde aquí?
22: Esa fue una propuesta, sí, desde aquí, y una propuesta, digamos, priorizada de alguna manera también por los obispos.
1: Sigue en la tarde de ese sábado una visita a la Universidad Católica de Uruguay, lo que de alguna manera recuerda lo que hizo el Papa Juan Pablo II en 1988, ¿no? También estuvo allí.
22: Exactamente, también estuvo allí. La universidad estaba recién nacida. Uh-huh. Bueno, ahora ya una universidad consolidada. Bueno, también.
1: Sí, yo estaba allí ese día, lo recuerdo. Muy bien. Recuerdo a la distancia el ingreso del Papa Juan Pablo II. Bien, bueno, y finalmente una vigilia de oración en el Estadio Centenario, ¿no? En la tardecita, ¿no? Sobre las 19 horas.
22: Sobre las 19 horas. Yo estimo que va a llegar un poquito más tarde. Pero sí, también Juan Pablo II tuvo un encuentro, una vigilia de oración en el estadio en su visita en el 88. Fue la misa, creo, en el 87 en Tres Cruces. Y en el 88 que visitó el interior del país, en Montevideo, el evento fue también la vigilia de oración en el estadio.
1: Bueno, y allí la convocatoria, la forma de acceder, de ingresar, ¿cómo que prevén ustedes? Por allí hubo algún ruido en la comunicación tiempo atrás de que hablaba de una venta de entradas. No hay nada de eso.
22: No hay a ningún evento del Papa hay venta de entrada, y mucho menos de venta de entrada, digamos, con amenities, como se dice ahora, con servicios particulares. Sí, se va a haber una inscripción, y va a haber que sacar una entrada, que va a ser a través de un servicio de tiqueteras, como normalmente hoy en día se hace para otros eventos.
1: Gratuita.
22: Gratuitas, exactamente, gratuitas. Y nominales, en ese sentido, tampoco entonces se puede revender, o no se deberían revender tampoco entradas a los eventos.
1: O sea, identificadas con el nombre
22: de la persona exactamente que la saca. Bien. Todavía estamos ajustando algunos detalles, porque la agenda, hasta no confirmarse la agenda y los lugares, había algunas cuestiones de aforo y demás que había que afinar antes de poder sacar, pero si Dios quiere, la semana que viene ya podrá estar la información clara de la fecha a partir de la cual se va a poder acceder a las entradas a través de la tiquetera. Va a haber también previamente algún sistema de preinscripción a través de las comunidades parroquiales, digamos, para los fieles.
1: Bueno, cuando hicimos una vigilia de oración, realmente no todos están familiarizados con esto, quienes no son cristianos o católicos, ¿qué implica en una vigilia de oración en el Estadio Centenario? ¿No es una misa?
22: No es una misa. Eso permite también tener una mayor flexibilidad en
1: ¿Es un encuentro más breve?
22: Un encuentro, no, de duración, bueno, más o menos una hora y cuarto, una hora y media, pero sí le permite dar un tono por momentos más festivo, menos, digamos, menos protocolar que lo que significa una misa, donde, por ejemplo, va a haber testimonios de algunas personas de Uruguay, jóvenes y también familias, que van a compartir un pequeño testimonio con el Papa, luego van a estar las palabras del Papa, después un momento de oración, una lectura del Evangelio y un momento de oración y algunos cantos también, por supuesto. Con muy, muy lindo coro que se está armando para la ocasión.
1: Ahí se estima una cantidad de público, el estadio será parcialmente habilitado, esto va a ocurrir frente a la Tribuna Olímpica, por ejemplo.
22: El escenario, digamos, va a estar sobre la Tribuna América, que es lo habitual,
1: recostada,
22: porque es la tribuna más chica, recostada sobre la Tribuna
1: de espaldas,
22: América.
1: Sí.
22: Exacto. Y va a estar habilitado después el resto del estadio, las tres tribunas y también la cancha. Eso, bueno, la intendencia tiene que terminar de definir el aforo, pero va a andar en las 60.000 personas, estimamos, el aforo para el evento.
1: Bien, de esa manera se cierra el sábado, la segunda jornada, y tenemos todavía por delante lo que va a ocurrir el domingo, el último día de visita a Uruguay. En ese caso es Florida el destino, ¿no?
22: Exactamente, Florida, la ciudad de la Virgen, del Santuario de la Virgen de los 33, en su fecha además, el 8 de noviembre, es la fiesta de la Virgen. Este año cae domingo, Y bueno, y tiene el aditivo además de la presencia del Santo Padre para presidir la Santa Misa.
1: Ahí está, que será en la Catedral Basílica de Florida, ¿no?
22: Exacto, en la plaza frente a la Catedral, allí la Plaza Asamblea, donde se juró la Constitución.
1: Bueno, y allí en el caso de Florida, la expectativa sobre todo, bueno, local, quizás, bueno, mucha gente de Montevideo también acompañe, de los departamentos vecinos. ¿Qué expectativa tienen ustedes en relación a lo que va a ocurrir en Florida?
22: Bueno, ha sido el momento que se quiso priorizar, también por eso no hay misa en Montevideo, para priorizar también, claro, la celebración en Florida. Hay algunas limitantes en cuanto a que la Plaza Asamblea, no se juró la Constitución, me equivoqué anteriormente, dije, se declaró la independencia. Allí en la plaza, bueno, hay un aforo también que es limitado. Luego, evidentemente, se va a prever que en las calles aledañas haya pantallas, llegue el audio también, llegue la distribución de la comunión, haya los servicios necesarios. Pero bueno, sí, la plaza en sí tiene la limitación que tiene.
1: ¿Qué expectativas hay de que pueda haber algo fuera de agenda? Porque bueno, allí siempre, por ejemplo, en Canelones hay una cierta expectativa. De hecho, tenemos al alcalde de Juanico, Fernando Luques, que hizo un pedido formal a través de una carta para una visita fugaz a la iglesia parroquial Santa Teresita de Juanico, ¿no? Que ya había visitado el Papa Juan Pablo II en 1988, aparentemente.
22: No exactamente. ¿No? El Papa Juan Pablo II hizo también un poco, digamos,
1: había bendecido la imagen de la Virgen.
22: La imagen de la Virgen de Guadalupe en una casa de retiros que está sobre la Ruta 5, pero un poco más adelante,
1: ajá,
22: Villa Guadalupe, que sí, se llama. Y allí el obispo del momento, que era Nuti, si no me equivoco, logró hacer que el Papa detuviera la caravana y descendiera para bendecir la imagen, pero fue algo totalmente espontáneo.
1: Sí.
22: Y bueno, a raíz de eso, entonces surgió la idea de que también de camino a Florida tuviese una pequeña pausa en algún lugar de Canelones, y ahí surgió la idea de que podría ser en Juanico, que está allí la parroquia de Santa Teresita, que además es la primera parroquia dedicada a Santa Teresita en Uruguay, y que era también el último municipio, creo que se alcaldía que se había creado, no sé, en Uruguay o en Canelones. Ahí siempre todos los departamentos, es muy gracioso, como todos los departamentos tienen sus motivos para que el Papa vaya, y que es verdad, ¿no? Sin lugar a dudas, y lo mismo no podría decir de cada ciudad, de cada barrio. Pero bueno, es algo que no está en la agenda oficial y que se va a definir seguramente también un poco a último momento.
1: Bien. Bueno, estamos ante un Papa que habla perfectamente el español. Vivió mucho tiempo en Perú. Por lo tanto, la comunicación va a ser en español permanentemente con él. Si nos vamos un poquito al origen de todo esto, la decisión de que el Papa pudiera llegar a Uruguay está desde hace mucho tiempo, de alguna manera, de una semillita sembrada hace ya muchos años, ¿es así?
22: Bueno, creo que la semilla sembrada quedó ya con Francisco, que estaba la expectativa y casi la certeza, bueno, de que iba a venir a la Argentina y también a Uruguay. Eso finalmente no se concretó, pero bueno, en algo también muy pascual, digamos así, cuando murió esa expectativa humana, ahí también con un poquito de la viveza criolla, nuestro cardenal, que antes de volverse después del cónclave consiguió una audiencia privada con el Santo Padre.
1: Justo después de la elección.
22: Justo después de la elección.
1: De León XIV.
22: Exactamente. Ahí entonces ya le tiró el reclamo de que los únicos dos países que no había venido Francisco de América Latina eran Argentina y Uruguay. Y así que lo invitó y le mencionó la fecha de noviembre, la fecha de la Virgen por noviembre el año pasado. El año pasado era el jubileo en Roma y entonces también eso limitaba los viajes del Santo Padre. Y bueno, pero luego quedó la idea del viaje este año y el Papa mantuvo también lo de noviembre y la Virgen de los 33.
1: Uh-huh. Bueno, algo que suele ser tradicional en la Iglesia Católica Uruguaya cuando hay alguna celebración así multitudinaria, importante, ya no solo con la visita del Papa, suele ser también la movilización de muchos voluntarios, ¿no? También a nivel de comunidades, también de grupos de jóvenes. ¿Algo de eso va a ocurrir en esta oportunidad? ¿Hay una movilización que trasciende, digamos, los equipos organizadores que coordina, como en este caso Sebastián Pinazo? ¿Hay algo de eso?
22: Sí, sí. En la organización, digamos, ya hay muchísimos, debe haber más de un centenar de personas que están trabajando en los distintos equipos, muy generosamente, muchos profesionales que han hasta puesto en pausa su actividad laboral para trabajar en la parte organizativa.
1: De manera voluntaria.
22: De manera voluntaria, exacto. Y luego están los voluntarios, digamos, de campo de esos días, de la visita, que sí, ya hay más de 1,000 inscriptos y, bueno, la expectativa es llegar a unos 2,000. Esto es a través de las comunidades. Hay ya más de 100 comunidades que están inscritas para bueno, ofrecer, digamos, voluntarios. Todo eso a través de la página web. Allí está también la información. Primero tiene que inscribirse la comunidad con un referente y luego que la comunidad se inscribe, entonces los voluntarios pueden inscribirse a través de esa comunidad. Pero sí, es un muy lindo trabajo y también un gran desafío de la coordinación, la preparación de todo el equipo de voluntarios. Pero es también de los legados más grandes que deja la visita del Papa, es esa experiencia de los voluntarios.
1: Bueno, estamos adelantando un poquito si hablamos del pronóstico del tiempo, pero obviamente es una visita que va a tener muchos eventos al aire libre, ¿no? Por lo que acabamos de repasar junto contigo, Sebastián. Y estamos hablando del fenómeno del Niño, toda esa preocupación en general que hay en el país. Y bueno, lo mencionabas en realidad en relación con la misa en Paysandú, que habían elegido un lugar, de alguna manera, que estuviera en una zona un poquito más protegida del riesgo de inundaciones. ¿Cómo conciben o piensan ese aspecto? La posibilidad de que, bueno, podamos tener, bueno, ojalá que no, pero quizás puede darse que haya lluvias en ese momento, ¿no? ¿Cuánto puede alterar la agenda o no alterarla?
22: En eventos tan masivos y que requieren tanta preparación desde todo punto de vista, también de la seguridad, no es posible tener un plan B para lluvia y entonces ahí es, bueno, la gente se mojará, la que quiera asistir y pueda asistir. En caso que haya tormenta o alerta roja, el plan B muchas veces es cancelar.
1: Claro.
22: Y bueno, ahí podrá haber alguna agenda más bien, no que alternativa, pero que no es un plan B, digamos, no sé, por decir, podría suceder que por condiciones climáticas el Papa no pueda volar a Paysandú, por decir algo, ¿no? Bueno, allí entonces
1: son contingencias que habrá que evaluar.
22: Contingencias que habrá que evaluar y se reajustará la agenda en Montevideo, por decir un caso extremo, pero no es normal, ¿no? Normalmente los eventos se llevan adelante, bueno, sí mermará un poco la cantidad de gente que participa.
1: Ese es de alguna manera el espíritu también de la delegación de la comitiva que viene con el Papa y desde el Vaticano es vamos para adelante.
22: Exacto.
1: Si caen unas gotas, sí. Igual celebramos la misa, igual sí, participamos de todas las actividades.
22: Hay un antecedente muy, muy lindo de Benedicto XVI en la Jornada Mundial de la Juventud en Madrid, cuando la vigilia de oración en Cuatro Vientos, en el aeropuerto, con millones de jóvenes, y allí se desató una tormenta tremenda y bueno, un viento y lluvia, y entonces se acercó el ceremoniero para decirle al Santo Padre que se retiraban por la lluvia, y él dijo, no, me quedo acá con los jóvenes. Está el video, es muy, muy emotivo el momento.
1: Sebastián Pinazo, el padre Sebastián Pinazo, coordinador operativo de la visita del Papa León XIV a Uruguay. Muchas gracias, bueno, por responder a estas preguntas, por esta visita esta mañana. Seguramente estás muy solicitado, imagino, por estas horas.
22: Es muy importante y esto ayuda también a clarificar un poco las ideas, y en medio de tanta actividad de gestión, también una charla con la gente, aunque sea a través de la radio y del periodista que media, es también una instancia, sí, pastoral linda para mí.
1: Además, bueno, nos están escuchando en todo el país, Radio Uruguay tiene repetidoras en todo el país, así que particularmente en los departamentos que van a ser visitados por León XIV, así que también es una linda oportunidad de plantearte todas estas preguntas. Muchas gracias.
22: Muchas gracias.
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0: Alba Carmona, la artista española, catalana, que llega a Montevideo para presentarse en vivo mañana por primera vez aquí en Uruguay, junto al guitarrista Jesús Guerrero, presentando su disco Ofrenda, artista que integrará el grupo Las Migas, también muy reconocido, exitoso, con premios Grammy Latinos. Bueno, Ofrenda es el título del disco que van a presentar juntos aquí en Montevideo, ya en la carrera solista de esta artista muy destacada, de raíces flamencas, aunque es de Cataluña, pero de familia andaluza. Así que bueno, linda oportunidad mañana en Montevideo de poder disfrutar de sus canciones, de su música en vivo aquí.
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0: Bueno, una mirada hacia lo que va a ocurrir en el día de hoy. Algunas actividades que hay, por ejemplo, en Canelones. Por allí comenzamos. En estas vacaciones de septiembre hay una linda agenda de actividades para los niños, para las familias en general. Y tenemos, por ejemplo, función de En busca del dragón azul, una obra de teatro con música en vivo, títeres y juegos. Para los niños, pero las familias en general. Leticia Pasegi, directora de Encanto al Alma, justamente la responsable de esta propuesta.
2: En busca del dragón azul es una obra que estrenamos este año con Encanto al Alma, que integra teatro, canciones, y bueno, tiene toda una apuesta, está dirigida, pensada, sentida como para infancias, para niños y niñas pequeñas, desde los 2-3 años hasta los 8, más o menos, para toda la familia, ¿no? Porque es una obra que de alguna forma va tocando fibras humanas que, bueno, que nos trascienden a todos. Pero bueno, particularmente tiene un engranaje de guión donde aparece el dilema de que la tierra está muy dañada y bueno, ¿cómo podemos hacer para sanar, ayudar a la tierra a sanar? Y a partir de ahí se desenlaza una búsqueda que es en busca del dragón azul, ya que las leyendas cuentan que el dragón azul podría darnos la solución. En esa búsqueda, bueno, van apareciendo distintos personajes y canciones, ¿no? Aparece la Serena Sirena, aparece la Curulairú, llegamos a las tierras del gigante y aparece la canción del gigante. Y bueno, se van como entremezclando lo que tiene que ver con las canciones, que en el marco de que hay una banda sonando de música en vivo, con batería, con acordeón, con ukelele, con guitarra, ¿no? Todos instrumentos que son tocados en vivo. Y a su vez la obra es tejida en vivo, ¿no? O sea, los momentos escénicos también son interpretados musicalmente. Entonces eso es como muy lindo para generar los climas y que las niñas y los niños puedan ver también cómo desde la música se va tejiendo como todo lo que va pasando. Y bueno, estamos buscando y en un momento, bueno, aparece el dragón azul y bueno, ahí no quiero spoilear mucho, pero básicamente nos trae mucho lo que tiene que ver como con la posibilidad de lo que sí podemos hacer, con la conciencia de poder ayudar al otro, la empatía, de ponernos en el lugar del otro y cómo nos enriquece cuando hacemos las cosas y el poder que tiene hacer las cosas con otros.
0: Leticia Pasegi, directora de Encanto al Alma, compositora de sus canciones, cantante, líder de esa banda que se presenta en este espectáculo que es uno de los imperdibles, ¿no?, del día de hoy. Centro Cultural Politeama de la ciudad de Canelones a las 4 de la tarde y hay entradas a la venta a través de Ticantel. Una linda propuesta entonces para ir en familia hoy en estas vacaciones de septiembre. Bueno, atención, una linda propuesta hoy, si hablamos de películas de cine en un espacio diferente que es la Facultad de Información y Comunicación de la UDELAR, porque hoy se presenta un documental titulado Voces das Margens, Voces de los Márgenes, un material o una película con el resultado de una investigación también que hay al origen, sociolingüística, centrada en las narrativas sobre el portugués uruguayo o la variedad de contacto entre ambos idiomas en las fronteras de Uruguay con Brasil, tanto Artigas como Rivera, en parte Cerro Largo. Bueno, es una película que pasó por Cinemateca en su momento, que realmente las recomiendo mucho, la vi, y para todos aquellos amantes de esa realidad...

0: tan particular que es la realidad de la frontera y sobre todo lo que pasa con el idioma a ese nivel, con la lengua, desde hace muchos años. Bueno, hay una cantidad de testimonios fantásticos en esa película. Leticia Lorier, docente de la Facultad de Información, que organiza esta proyección, presenta para nosotros justamente la función de hoy.
1: Es un documental lingüístico narrado en primera persona de las comunidades del norte de Uruguay que hablan la variedad lingüística de contacto entre Brasil y Uruguay. La directora, Ana Carvalho, nacida en San Pablo, pasó mucho tiempo investigando la diversidad lingüística y esta lengua de contacto de la frontera, y este documental es una especie de homenaje a estas comunidades en donde ella pasó tanto tiempo investigándolas. En esta actividad que hacemos en la Facultad de Información y Comunicación, vamos a compartir primero en el hall de la facultad una musicalización de algunos de los poemas que aparecen en este documental, en este portugués del Uruguay o portuñol, que es una forma de podernos aproximar también a este otro universo más poético de la lengua, a las formas de sentir, de pensar y estas otras como visiones de estas comunidades del norte. Después, esa musicalización va a estar a cargo de la artista y cantautora Mariana Lucía. Después vamos a tener la proyección de este documental y vamos a poder compartir con la directora Ana Carvalho y la productora Raquel Cariñas una charla posterior para contar sobre la experiencia de la realización de este documental.
0: Bueno, una linda oportunidad entonces, más allá de la temática, ¿no? Del portuñol o del portugués de la frontera, realmente es una fotografía estupenda de cómo se vive, a veces también de las dudas, de los conflictos, de las contradicciones en esa comunidad, en esa vida en la frontera, en el uso de la lengua, ¿no? En el trabajo, en la vida cotidiana, en los ámbitos de enseñanza. Bueno, es una linda oportunidad para los montevideanos de tener un acercamiento a esa realidad a través de testimonios de gente de distintas edades, ¿no? Que no es lo mismo que lo que podemos imaginar a la distancia de lo que es Artigas, de lo que es Rivera, de lo que son esas realidades. Realmente muy recomendable, es con entrada libre además, toda esta actividad que tendrá a todo el equipo de la película y que además tendrá a una artista como Mariana Lucía, que también interpreta su música tanto en español como en portugués. A las 6 de la tarde en la Facultad de Información y Comunicación de la UDELAR, allí en la esquina entrando por Jackson y San Salvador. Nos vamos a Rivera, a propósito de la frontera. Hasta el domingo 27, Rivera vive una fiesta con una semana de artes escénicas, literatura y formación para todo público. Primavera Teatro Festival es la primera edición de este acontecimiento, con el objetivo de potenciar la circulación artística, el encuentro además con la dramaturgia local, consolidar el teatro como un espacio de puertas abiertas. Mari González, directora del Teatro 15 de febrero de 1985, así se llama ese teatro, es el espacio que recibirá a referentes del Uruguay y también de la región. Mari González nos cuenta.
2: Apunta a promover el teatro regional, el teatro que se produce en la frontera, que en esta primera propuesta estamos con una línea de teatro para las infancias, con la propuesta de las cuatro estaciones de Vivaldi, con la idea y dirección de Ovidio Fernández y llevado a cabo por la Ovidio Teeters Band. El 24 Ovidio hace un pequeño tour por esta parte del departamento norteño, va a Tranqueras, a la Piedra Cultural, hacer un taller de títeres abierto a todo público, y en la tarde a las 18:30 va a realizar un taller de títeres en Barrio Sonia, un barrio donde desde el año pasado los chicos de un centro barrial vienen, son invitados del teatro a las funciones que hacemos para las niñeces. El día 25, viernes, a las 19 horas, tenemos un conversatorio sobre Shakespeare. El sábado 26, abordamos la dramaturgia nacional con la presentación del libro de la autoría de Fabián Soneira, con el nombre Dino el Breve, para hablar justamente la dramaturgia de Dino Armas, un dramaturgo uruguayo que

0: También pueden comunicarse al 4623-6150, allí en Rivera, y también, bueno, a través de internet, la web de la página de la Intendencia de Rivera, por ejemplo, también tiene más información con toda la programación. Volvemos a Montevideo, continúan los homenajes a la música de Rubén Rada, y esta noche el músico Diego Pérez se presenta en el ciclo Aires de Canción con un tributo a Rubén Rada. Esto es a las 21 horas en el Bar y Café Cultural Iberia, que está en el centro de Montevideo, en la esquina de Uruguay y Florida. Allí estará entonces Diego Pérez con una recorrida por varias de las canciones de Rubén Rada. La entrada es libre y gratuita hoy 21 horas en el Bar Iberia de Uruguay y Florida. Bueno, por último, si hablamos de las vacaciones de primavera, de los niños, tenemos la visita de un grupo muy seguido por acá por Uruguay, también muy querido, que viene desde Argentina, los Canticuénticos, ¿no? Que regresan a Uruguay en una breve gira por la capital y también por Maldonado en estas vacaciones de septiembre. Un grupo argentino que ya está por cumplir 20 años de trayectoria, que llega con un nuevo espectáculo aquí al Uruguay, con funciones que tendrán lugar mañana en Punta del Este, por ejemplo, la primera a las 5:30 de la tarde en el Centro de Convenciones, y las otras tres en Montevideo, en el Teatro Metro, ya para el fin de semana, ¿no? El sábado a las 14:30 y a las 17:30, hay dos funciones el sábado y una función el domingo a las 5:30. Hay entradas a la venta para ver a los Canticuénticos a través de Red Tickets.
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2: Muy queridas amigas y muy queridos amigos, aquí en esta Radio Cultura les digo que bienvenidos a Historias de Música, con Diego Peto Rodríguez girando en su silla y con un día como el de hoy, en esta primavera oriental que seguimos tropezando con pingüinos, pero que seguimos al firme. Y hoy es un día muy especial para Historia de Música, porque hoy tenemos el enorme placer, agrado y honor de recibir a una cantautora, como... ¿Está bien dicho cantautora?
3: Sí.
2: Sí, está bien dicho. Como es medio genérico, pero está bien. Está bien. Sabe. Una cantautora. Jimena Bedó, que está con nosotros. ¿Cómo te va, Jimena?
3: Bien, ¿y a ti?
2: Bien. A mí me va bárbaro escuchando este nuevo trabajo que va a ser presentado, que salió el viernes pasado. Uh-huh. Que voy a decirlo bien, pues ya me corrigió, es Fuerza Haya.
3: Sí.
2: Con tilde en la primera A.
3: Ajá.
2: Y que es un trabajo que le llevó, según me contaba, mucho tiempo, que vamos a repasar algunas de esas canciones. Uh-huh. Y que se viene la presentación del disco. Primero, Jimena, contame tus orígenes antes de llegar a este disco. ¿Cómo arrancás con la música?
3: Bueno.
2: Lo cual, por una persona tan joven como vos, no va a ser tan lejano. ¿Sí?
3: No te creas.
2: Bueno, a ver, contá.
3: Yo siempre cantaba, tenía un casetero Philips que era fundamental en mi vida. Yo
2: ¿esos
3: estaba,
2: azules?
3: En negrito.
2: En negrito.
3: Ajá. Con grabador.
2: Uh-huh.
3: Yo lo amaba, no sé por qué, no sé si en algún momento lo tiré, no sé en qué estaba pensando, pero desapareció mi vida. Pero yo estaba todo el día con ese grabadorcito, grababa todo, era muy archivóloga, me gustaba hacer, por supuesto, programas de radiales, informativos.
2: Los hacías vos.
3: Radioteatro imaginario, pero todo quedaba grabado. También grababa jugar con mis amigas, todo lo que sucedía en los cuartos yo lo grababa.
2: Bien.
3: Tenía un temita con grabar.
2: Sí, sí.
3: Después empecé a grabarme hablando conmigo misma y cantar. Después empecé a imitar cantando.
2: ¿Edad ahí?
3: 7, 8, 9.
2: Está bien.
3: Y enseguida entré al coro y ahí empecé con la música.
2: ¿En qué coro entraste?
3: En el coro del colegio.
2: Del colegio.
3: Que lo dirigía una jovencísima, Carmen Pique, recién arrancaba en ese colegio y yo tuve esa suerte.
2: Es enorme fortuna.
3: Te das cuenta,
2: sí,
3: ¿no?
2: Sí, claro.
3: Y luego quería aprender la guitarra. En realidad quería aprender la guitarra eléctrica, pero mi mamá, que había crecido en un conservatorio de música clásica, el conservatorio Juan Sebastián Bach de Baranda Reyes, dijo guitarra clásica, guitarra clásica.
2: Uh-huh.
3: Y ahí fui a parar a lo de Ana Inés Ceballos, que resultó una bendición para mí. Yo que al principio estaba media...
2: rebelde.
3: Y bueno, no había sido mi plan ese, no había sido mi visión. Pero enseguida me conquistó Tárrega, me conquistó Segovia, no me podía ser indiferente tal música, imagínate.
2: Claro.
3: Entonces agarré para ahí, después canté en el De Profundi. En ese momento todo era muy académico en mi vida, mi pasaje por la música. Después me metí en la Universidad de Música. Y ahí, como la cátedra de interpretación no sabía, concertista clásica, no sé, no me terminaba de hallar, me pasé a composición.
2: Ni idea. ¿En la universidad?
3: En la universidad, a la carrera. Y ahí teníamos que presentar lo que componían. Y eran todos gente muy, muy, muy, muy cerebral, muy intelectual, muy académica. Yo no. Yo hacía canciones. Había hecho unas obras para entrar a la cátedra, pero solamente para entrar a la cátedra.
2: Solo para el examen.
3: Exacto. Pero ahí dije, bueno, yo qué sé, veo. Entonces ahí, justo en la cantina, veo una que me parecía macanuda. Y digo, ¿qué tocas tú? Y ella tocaba el violín. Y listo, y justo tocaba el violín bárbaro, además me podría haber salido re mal, pero me salió muy bien. Y ahí me junté con Sole y grabamos mis canciones a violín y guitarra, y como que se abrió un portal de posibilidades que yo desconocía. Me encantó enseguida empezar a decirle a la gente, vos toca esto, vos toca lo otro. Eso me encantó desde el minuto uno, ¿viste? Y empezamos a tocar a guitarra, violín y udu, con otro compañero también de la facultad que tocaba el jarrón, el udu.
2: Uh-huh.
3: Y hacíamos mis canciones y a partir de ahí...
2: Ahí arrancó
3: una cosa como media de canción y de arreglarla y de componerla y de instrumentalizarla.
2: ¿Y vos cómo ves que todos tus procesos, digamos, de creación, cómo fueron cambiando? O sea, ¿vos cuántos discos tenés?
3: Para mí este es el cuarto.
2: Cuarto. Y de aquel primer disco, que es del año...
3: 14.
2: 14 hasta ahora, estamos hablando de 12 años. ¿Cómo ves esos cambios, esa evolución? O sea, ¿qué empezó siendo aquella chica del 2014 para decirle hoy a la chica de 2026 los cambios que... O mejor dicho, la de 2026 decirle al de 2014 el camino que hiciste?
3: Mirá, yo creo mucho en la síntesis, ¿no? De lo como pendular hasta llegar a una síntesis y volver a pendular hasta llegar a una síntesis y así. Mi primer disco, yo era muy libre. Yo no sé si era muy libre o era muy inconsciente. Pero no,
2: ser
3: no
2: me daba cuenta. Dos formas de llamar lo mismo.
3: Grabé tres, con 13 músicos. Me metía a unos bailes tremendos. Nunca lo había hecho, además. Uh-huh. Y estaba yo sola con el técnico, mano a mano. Pero lo hice. Me costó un montón. Pero tenía... siempre pensaba como en, mucho en la instrumentación y era muy libre en ese momento, ya te digo. Para libre, poco libre, igual, no importa. Es otra cosa eso. Y después tenía me había quedado con ganas de cantar. Ese disco me había dejado con ganas de cantar. Me había disuelto yo en berretines que tenían que ver como con momentos instrumentales. Entonces decía, acá entra un saxo.
2: Y no dejaste sé. Atrás la parte vocal.
3: Y la parte vocal de mi primer disco, si se quiere, es súper austera, es un planteo minimalista de la voz, que a mí me encanta, pero me dejaba con ganas de tener la vivencia física de cantar a viva voz, digamos. Me acuerdo de eso, es un recuerdo que me quedó. Esas ganas me las saqué en el segundo.
2: ¿Año el segundo?
3: 2019.
2: 2019. Estamos más cerca.
3: Sí. Y el 2019 tuvo algunas canciones que todavía tenían como ciertos como grilletes en el sentido de que yo tenía que entender a priori lo que eran. Y después me di cuenta que no, pero en ese momento todavía no me había dado cuenta. Y fue un disco que suena muy bien, que canto mucho, que suena súper bien todo. Está hermoso. Lo nominaron premio y todo. Y después dije, ay, pero yo me quedé con ganas de ser más libre todavía, como de experimentar. Esto está muy prolijo. Esto no me... No, yo no soy esto tan prolijo. Entonces dije, bueno, yo improvisaba mucho, mucho. Era parte de un grupo de improvisación y además tenía el hábito de poner a grabar en WhatsApp.
2: Y que es lo que saliera.
3: Uh-huh. Todo el tiempo. Y en ese momento, 2020, digo, me sentía como medio... agarradita con el disco anterior. Estaba muy producido, era demasiado prolijo para mi gusto. Demasiado pro.
2: Demasiado pro.
3: Entonces dije, agarré y saqué una captura del grupo donde yo, que se llamaba Bidi Bibadi Bibum, el grupo donde estaba yo sola, y tenía montones de improvisaciones. Y dije, ¿sabes qué? Yo agarro 10 improvisaciones, 12, 15, y las edito, las cuelgo. Y lo hice.
2: Eso hiciste.
3: Y eso se llamó Instantáneas. Y ese fue el toque para mí.
2: Del cambio.
3: Sí, porque ahí yo me di cuenta que mi terreno era ese.
2: Pará, vos me dijiste cuando empezamos a ver los listos, la lista de canciones, que mi nombre te interesaba. ¿Por qué? Porque más allá que es tuyo, que son todas canciones que integran este disco, el Fuerza Haya, pero ¿por qué mi nombre?
3: Mi nombre me interesa porque mi nombre salió de un tirón. Por suerte quedó grabada porque después yo la tuve que entender y aprender.
2: Mirá.
3: Porque es totalmente irregular, entonces hay que entenderla y hay que aprenderla para tocarla, para poder reproducirla. Yo le tengo mucho respeto a las canciones que vienen como...
2: De golpe.
3: Que se editan y que no sé cuándo se hicieron. No, yo no pienso que me atravesó un rayo de no sé qué y que el canal, que bla. Eso no es que pienso eso. Yo entiendo que la composición es constante y es en un lugar del cual uno no es consciente todo el tiempo.
2: Seguramente.
3: Claro. Pero hay un momento en que todo eso encuentra una grieta y sale y ¡pum! Se edita en la conciencia. Y si estás grabando, bueno,
2: mejor
3: de
2: que
3: fiesta.
2: Mejor. Claro.
3: Y mi nombre es una de esas, ¿no?
2: Vamos a escuchar mi nombre y después seguimos hablando.

0: ¿Esto fue de una toma?
1: Sí. O sea, la canción, ¿no? Sí. Después la produje.
0: Claro, ¿el bandoneón quién es?
1: Marcelo Rila.
0: Queda bárbaro el bandoneón ahí.
1: Sí, tenía que haber un instrumento que comentara.
0: Que comentara. Y aparte con
1: eso. Pensé mucho tiempo en un mini moog, pero no encontrar un mini moog.
0: ¿Ya no se encuentran los mini moogs?
1: Yo no encontré.
0: ¿Era?
1: Entonces dije, bueno.
0: Nah,
1: pero el disco tenía eso también.
0: Bandoneón es lo más grande que hay para hacer.
1: El disco también había que seguirlo a él, como este disco es muy de que algo no resulte o un archivo se corrompa y entonces eso genera una alternativa que es muy superadora.
0: Me hiciste acordar a Leonard Cohen cuando dice que nada, no me vendas tu plan perfecto, hay una grieta en cada cosa por donde entra la luz.
1: Mira, en el momento, por supuesto, todos esos vericuetos y 5 años dando vueltas con este disco.
0: 5 años.
1: 5 años es un montón de tiempo. Por supuesto que hay momentos de fatiga y de quién me manda. Pero después, vos sabes que cada uno de los cambios que hubo, significaron un cambio cualitativo en la canción y que después había que ser consecuente con esa nueva manera que la canción adoptaba.
0: Esos cambios
1: y orquestar esa nueva canción. Claro. Había que orquestar una, pero luego cambiaba, había que orquestarla de nuevo. Todos esos, hoy siento que todos están divinos. O sea, entonces no me arrepiento para nada. Si hubiese sido lineal y sistemático, hubiese sido muchísimo más pobre.
0: Vos dijiste cuando te dije que querías escuchar Urano, que es la parte pop.
1: Y Urano es la popera, ¿no? Se me hace a mí que sí, ¿no?
0: Sí, tiene algo. Vamos a la tanda con Urano, volvemos con más y seguimos en esta charla con Jimena Bedó acerca del disco que lo va a presentar, que vamos a decir dónde, de Fuerza Haya, y con todas estas cosas, estas imperfecciones, estos azares que le impactaron en 5 años para que este fuera el resultado.

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0: Acá hay de todo. Acá hay de todo. Estábamos hablando, mientras escuchábamos Ron Ron, que es lo que acabamos de escuchar, sobre el periodo de creación de este disco en la pandemia,
1: Sí.
0: lo que ha sido el mundo post-pandemia, y que muchas de esas cosas se metieron en el disco.
1: Todo se metió en el disco, por suerte. El disco se grabó en el 20, no, el disco se compuso en el año 21. Lo compuse yo en el año 21, que estaba en mi casa. Estuve como 7 meses medio aislada porque me rompí una pierna y vivía sola en un segundo por escalera y no me podían operar porque no había lugar. Entonces accedí a una especie de subida, un paréntesis en la vida muy extraño que me sirvió de ventana para contemplar muchas cosas, ¿no? Además, yo ya estaba con ganitas como de exiliarme del planeta y creo que la pierna me fue como el sellito, ¿viste? Como si estás autorizada, sellito
0: No,
1: de
0: no
1: la
0: tenés más
1: vida.
0: remedio que
1: No tenés
0: hacerlo.
1: más remedio. Entonces me pegué un lindo viajecito y ahí empecé a pensar en todos los temas que luego yo traté de reflejar en el cuerpo sonoro del disco, más que en las composiciones, en el sonido. Viste que hay una búsqueda en el sonido del disco y todas esos pensamientos sobre la temporalidad, sobre la identidad, sobre la fuerza, sobre el todo, la parte por el todo, fuerza allá, fuerza acá. Están como ahí dando vueltas en sensaciones que yo busqué generar en la mezcla y en los movimientos del cuerpo sonoro de un lado para el otro, no tanto en la letra de la canción.
0: ¿Quién fue que tu colaborador en esto?
1: Tuve varios colaboradores, pero creo que el principal colaborador fue Juan Castiglioni, de allá de Solimar, persona totalmente extraordinaria, que nunca me apuró, nunca me dijo esto es demasiado raro, nunca me dijo, che, es un poco engorroso técnicamente eso que me estás pidiendo. Todo lo contrario, todo lo contrario. ¿Viste? Yo le decía algo y va para ahí, sí y más,
0: Vamos a
1: siempre.
0: ver cómo, pero va para ahí.
1: Y fue para ahí.
0: Claro.
1: Y bueno, pues claro, tomó un montón de tiempo y hubo...
0: 5 años.
1: Sí, hubo momentos de cansancio. Yo igual el trabajo con Juan empezó después. Yo ya venía dando vueltas con este disco, como que giraba con el disco por todos lados. No sabía dónde ir, cómo grabarlo. Por supuesto, no tenía recursos. Pero hay un punto que es decisivo, que es empezar a meterme en ese laboratorio en el medio de Solimar, respirando otro aire, donde la temporalidad es distinta, el
0: Sí,
1: paisaje sonoro es distinto.
0: sí.
1: Ves pasar la tarde. Porque ves pasar la tarde en el cielo, digo.
0: Sí. Esos lugares tipo Solimar y Lago Martín, eso.
1: Yo ya venía como con una sensación de querer vivir el tiempo y la vida así, pensando mucho en algunos temas. Y me encontré con ese lugar. Fue muy coherente, muy afortunado eso, porque fue totalmente... apropiado mi estado y mi búsqueda con el lugar al que fui a parar.
0: Fue el escenario ideal para hacer lo que vos tenías que
1: Totalmente.
0: hacer.
1: Yo quería mucho, yo realmente tenía ganas de experimentar un montón. Y es difícil que no te apuren en este mundo.
0: Sí, será. Vos, hay un tema que es carne tibia de canción, que es un tema con mucho recitado, con mucho hablado. ¿Quiénes
1: Sí.
0: son los que hablan ahí?
1: Los
0: Los
1: lectores,
0: lectores.
1: sí, los
0: Porque son
1: lectores,
0: textos tuyos.
1: claro,
0: A ver.
1: yo escribí, escribí, escribí, escribía. De hecho, en un
0: Sí.
1: momento la posibilidad de que eso se editara apareció, pero yo no me gustó la idea porque yo siempre escribí y para mí es un lugar muy lúdico y no quería no quería dejar de ser un juego totalmente libre.
0: Para vos escribir es un espacio
1: Es una
0: lúdico.
1: necesidad. Yo
0: Sí,
1: escribo
0: aparte.
1: diariamente.
0: Pero digo, es un espacio lúdico.
1: Totalmente, no tengo ninguna exigencia sobre ese
0: Ah,
1: espacio.
0: mirá, está.
1: Entonces lo hago realmente como algo...
0: Una descarga.
1: Sí, a veces para terminar de entender cosas. También me mando cartas orales a mí mismo. Bueno, no importa.
0: No, ¿cómo que no importa? Importa. Te mandas cartas orales a
1: Yo
0: vos
1: tengo un
0: misma.
1: sistema de cassettes en el que me hablo hacia atrás y hacia adelante. Por ejemplo, el cassette que grabé a los 13,
0: ¿Los
1: donde...
0: guardaste todos?
1: Los tengo guardados. Después respondo a los 16, después respondo a los 20 y pico, después el mismo cassette. Entonces tengo como un diálogo bastante activo conmigo misma.
0: Está bien.
1: A veces ese diálogo es oral y a veces ese diálogo es escrito. Pero es muy fluido. Y editar no era una buena idea, porque eso podía llegar a complotar contra mi fluidez en ese mundo.
0: Y vos le diste los textos
1: entonces
0: a la persona.
1: Entonces yo dije, pero todo ese mundo emocional tan cargado era parte de ese viaje que era el disco. Y además, esa canción iba un poco de llegamos cansados y muertos de sed, ¿viste que dice? Iba un poco de añorar lo que pensamos que íbamos a tener para siempre, que era juntarnos en un cuarto a ensayar y a decir pavadas. Y sin embargo, en un día no lo tuvimos más. Entonces yo empecé como a tratar de generar una letra que reflejara ese viaje, ¿viste? Y pensar que atravesamos un océano inmenso, pero que llegábamos a la orilla con una piedra dentro de la mano, ¿viste? Que era el sentido. Pero llegábamos cansados y muertos de sed.
0: Claro.
1: Y si hay algo que... conscientes de la fragilidad extrema, que era nuestra libertad. Pero todo eso no salió en la canción. Y a mí no me gusta forzar. Entonces me quedó el remate. Y dije, bueno, entonces acá, en esta música, van a ir todos estos textos que no narran todos estos dilemas, pero los son.
0: Claro.
1: Son los dilemas en sí mismos.
0: Está. No lo cuentan, sino que son en sí el dilema.
1: Son ellos. Entonces dije, bueno, textos. De ninguna manera quería que los actuaran. Y yo
0: pero
1: soy bastante pesadita.
0: ¿Cuánta gente lee?
1: Leemos tres personas.
0: Tres personas.
1: Soy bastante pesadita con las cositas.
0: Con las condiciones.
1: Con los detallecitos. Me obsesiono mucho, muy pesada. Y entonces leímos a primera vista, leyó Andrés Bedó, Pedro Bertoni y yo. Leímos textos míos. Algunos quedaron, otros no. Eran muchos. Y hubo una cosa de decir, bueno, vamos a romperlos ahora. Y a ver qué pasa si se entreveran versos de uno con el otro. Y había un devenir musical también. Y bueno, y eso derivó en Carne Tibia de Canción.
0: Me parece que vos confías mucho en la creación en el tema del azar también.
1: Es que no es azar.
0: ¿Cómo lo llamás?
1: Es un criterio. Lo que pasa es que pasa por otro lado ese criterio. Es otra parte de nosotros. Mucho más poderosa, por cierto.
0: No racional.
1: No racional, pero es que es muchísimo más poderosa que la racional. Tiene más poder de empuje.
0: Uh-huh.
1: Tiene más claridad. Tiene más confianza sobre sí misma. Es un criterio poderosísimo ese. Bueno, lo dice. Urano dice, lo inenarrable mueve el mundo.
0: Claro.
1: Y yo lo creo de verdad. Yo creo que las emociones se llevan puesto todo. Después hay un cuentito al respecto, pero es mínimo. Yo confío en ese criterio. No siento que sea azaroso. Siento que es un torrente que yo respeto y que a mí me rinde mucho más y me satisface mucho más trabajar con ese torrente que con uno analítico.
0: O sea, sería un orden no racional.
1: Yo creo que... Yo no lo pienso como no racional. Lo pienso como otra cosa que no tiene nada que ver con el raciocinio. No es no racional. Es eso. Es un torrente que viene de otro lado, que llega a la conciencia como puede y se traduce en cosas que podemos materializar. Considero de verdad que es la parte más grande de nosotros y la parte que termina definiendo nuestras acciones.
0: Determinando las cosas.
1: Y todas las cosas que hacemos, a donde vamos a parar, las define esa fuerza. Y después nosotros encontramos la monia, la etiqueta, la explicación, o se la imponemos. A veces hay que pegársela con la gotita porque no le va. Uh-huh. ¿Viste? Hay gente que dice una cosa y vos decís, ¿pero qué hizo esto? Bueno, yo creo en eso otro, en esa otra fuerza. Y no, para mí no es azarosa, para nada.
0: Muy bien, bueno, me dejaste pensando si no es azarosa, pero está bien. Nos vamos a ir a la tanda con Carne Tibia de Canción.
1: Dale.
0: Vamos a volver con Lady Gaga.
1: Lady Gaga.
0: Gaga, si digo tilde, tengo problema. Lady Gaga. Y después me vas a contar cuándo lo van a presentar.
1: Dale.

0: canción.
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0: Impresionante esto.
1: ¿Te gustó? Sí,
0: porque es como está aplaudiendo, digo, Peto Rodríguez, el otro lado del vidrio.
2: Gracias.
0: Así que tenemos la aprobación. Una historia con un amigo.
2: Claro.
0: Si no lo hablamos fuera de micrófono.
2: Sí, hablamos mucho fuera de micrófono. Sí. No me acuerdo qué dijimos y qué.
0: No, de esta cuestión no dijimos nada. O sea, una.
2: Lady Gaga es mi amigo queridísimo y coincidimos en momentos vitales de fango absoluto. De no poder caer más bajo y de reírnos mucho porque él estaba en Barcelona y yo estaba en Montevideo.
0: Yo no podía caminar.
2: Y él lo único que hacía era caminar. Los dos estábamos atravesando esos momentos.
0: Extremos.
2: Extremos y fundamentales, bisagras en la vida, que yo creo que todo el mundo los tiene. A nosotros nos tocó al mismo momento. Te diría que con días de diferencia. Mi accidente de su epifanía y bla, y bueno. El punto es que él paseaba y iba para acá y para allá y compraba chucherías y nos hablábamos mucho y no llorábamos, pero en realidad nos reíamos. Pero, bueno, una compañía fundamental. Nos dimos mucha fuerza el uno al otro y él es el código con él siempre es muy desde lo tragicómico. Y fue fundamental ese código tragicómico en ese momento.
0: Vamos a ser prolijos en este sentido.
2: Sí.
0: ¿Cuándo lo presentas?
2: Lo presento el 18 de octubre, domingo, a las 20 horas, en la sala Rondó.
0: Rondó es Rondó y Lima.
2: Yes.
0: Está. ¿Ya están las entradas en venta?
2: Sí, por Red Tickets.
0: Por Red Tickets. ¿Quién te va a acompañar?
2: Bueno, es volver a entrar en el disco, ¿no?
0: Revisitarlo.
2: Es revisitar un disco que acaba. Para mí es un poco difícil, porque yo lo acabo de terminar de mezclar y ahora lo estoy versionando. Me estoy como salteando un par de momentos vitales, pero es una banda hermosa, che. Y es superador, porque claro, es revisitar el material desde un lugar acústico.
0: Claro.
2: Y como habrás visto, está lleno de cosas. El disco que no tiene nada que ver con el mundo acústico.
0: Lo vas a
2: Son capas y capas.
0: ¿Vas a hacer nuevas versiones o...?
2: Las dos cosas. Voy a hacer coexistir el mundo de los amplios, de los sintes y del ruidismo que hay en el disco, que para mí es muy preciado, es fundamental, es conceptual. Uh-huh. O sea, es una parte, es el núcleo del disco. Y el mundo acústico. Y la banda es impresionante. Está Irene Porcio en piano, Mauri Ramos en batería, Lucía Gatti en cello, Andrés Pigato en contrabajo, Juan Polgar en guitarra, Juan Castiglione en sintetizadores y samplers y coros, y percusión, John guitarras y voces. Ana Kiara en luces, y Fernando en sonido.
0: ¿Un bandún?
2: Sí, la verdad que sí. Hoy tengo ensayo.
0: ¿Hoy tenés ensayo? ¿Cómo venís con los ensayos?
2: Bueno, no me puedes preguntar eso porque me pones inquieta.
0: Nerviosa.
2: Yo siempre quiero tener más ensayos.
0: Claro.
2: Pero bueno, estamos bien.
0: Pero ahí es raro, porque vos confías en esa especie de lógica armoniosa, no voy a decir irracional, pero fuera eso, y para el espectáculo querés tener todo controlado en los ensayos. ¿No hay una contradicción ahí? Ya vamos a apretar.
2: Por supuesto, yo no tengo ningún

0: problema. Soy bailo al son de mis
1: yo
0: contradicciones.
1: Te quería apretar un poco ahí para que
0: bailo al son de las contradicciones, porque imagínate, si no, no puedo hacer nada.
1: Sí. O sea que son muy metódicas en cuanto a los ensayos y los espectáculos.
0: No, pero es que en el disco también hubo mucho método. Lo que pasa es que hubo mucho método
1: con las puertas abiertas a lo que viniera.
0: Y escuchando esa información, obedeciendo esa información. Pero vaya, si necesita métodos para ordenar esa información. Para ordenar esa información vos necesitas mucho método. Porque son fibras distintas, sensibles, que tenés que hacerlas aparecer y que suenen y que se entienda, que llegue al oído de la persona que escuchó ese dilema que vos tuviste, que querías que esas teclas se fundieran en el arco de no sé qué minuto y que hay justo un FX. Todos esos delirios que uno se obsesiona, que a veces dice, pero ¿por qué se me está yendo la vida en esto? Si a nadie le importa. Bueno, ojalá
1: le importa el que lo hace, claro.
0: Se transforman en algo o en un cuerpo que ojalá te genera eso, ¿no? Que no se explica mucho con palabras, esos estados buscados. Y ahora con... hay que ser muy riguroso con eso. Pasa que es otro tipo de rigor. Y lo mismo con la banda. Hay que estar muy atenta a lo que sucede, de hecho sucede ahí.
1: Claro.
0: Al mismo tiempo la canción suena en mi mente, ¿no? Entonces tengo que barajar esos dos comandantes.
1: Que te pregunte en este momento qué viene después de este disco, es una quimera, que aparte no tenés ni idea, porque está focalizada en esto.
0: Me gusta un poco no tener ni idea igual. Claro. O sea, el no tener ni idea es algo que me gustaría no perder.
1: No tener todo programado. En el futuro ya estar pensando en un próximo trabajo.
0: Nunca hice, ¿sabes que nunca hice eso?
1: Nunca.
0: No puedo con eso emocionalmente. No, me aplasta. No puedo. No puedo hacer una estrategia, decís vos.
1: No, o decir, bueno, termino acá, por ejemplo, después de este recital, ¿qué pienso hacer con este disco? Pero vamos a hacer prolijo.
0: A mí me encantaría seguir tocando con la banda.
1: Está talla en las plataformas.
0: Está en todas las plataformas.
1: No lo dijimos.
0: Las plataformas son bárbaras, pero quiero decir que me hicieron cambiar el nombre de una canción.
1: ¿Ah, sí?
0: Que pensaron que la tapa tenía un mensaje encriptado. Digo, de alguna manera estás trabajando con robots o simil robots, ¿no? Humanoides, robotoides.
1: Que no son muy sutiles.
0: Y que todo lo interpretan como no lo pueden leer. Entonces, claro. Lady Gaga, ya no se llama más Lady Gaga, porque pensaron que yo quería plagiar a Lady Gaga. Y no hubo forma de explicarle. Se llama Riamos después de llorar.
1: ¿Cómo se llama?
0: LG.
1: ¿Alguna otra que me traiga el tema?
0: No, pero tuve que... me rebotaron la tapa porque estaba rayada, porque tenía texturas y pensaban...
1: La tapa es como una niña con una raya
0: encima. La tapa es una foto de mi vida, que la sacó mi tío, que es fotógrafo, Amilcar Persichetti, y esa foto anda dando vueltas. Y como todo... me gusta mucho la fotografía como algo matérico, a lo que le pueden pasar cosas.
1: Claro.
0: Que es un poco el trip del disco en sí, ¿no?
1: Sí.
0: Lo matérico a lo que le pasa a la vida. Por arriba, por delante, por adentro. Entonces, la foto está toda pasada, está rayoneada mi cara, está manchada, y eso era muy el disco.
1: ¿Y eso no te lo dejaron?
0: No es que no me lo dejaron, por suerte...
1: Entró.
0: Entró, pero había como miedos de que fueran otras cosas, y que las rayas fueran una letra y todo, como una especie de...
1: De que estuvieras mandando un mensaje de...
0: No sé, ni siquiera, mira,
1: volvimos
0: no
1: a la
0: sé.
1: Época de que las canciones al revés...
0: No
1: de,
0: tiene sentido.
1: Mensaje del diablo.
0: Claro,
1: y esas
0: no,
1: cosas.
0: No, por suerte no lo entiendo. No voy a hacer un esfuerzo para entender eso.
1: Pero es una pérdida de tiempo.
0: Claro. Y de energía. Claro, y de energía.
1: Claro. Nos vamos a ir con el último tema del disco, que es Mi corazón es mío. ¿Querés decir alguna palabra de Mi corazón es mío? ¿O querés nada más que la gente lo escuche? Y ya tome nota... Decime de vuelta la fecha.
0: Pasan muchas cosas. La fecha del toque.
1: Del toque.
0: El 18 de octubre, domingo, 20 horas, en Sala Rondó, con gran banda.
1: Con gran banda y con entradas disponibles en Red Ticket.
0: Yes.
1: De Mi corazón es mío no vas a decir
0: mi
1: nada.
0: Mi corazón es mío es como una especie de ráfaga de todos los tiempos juntos, de un principio que se vuelve fin, que se vuelve principio... Y de un realmente poder girar el arco de tu vida, como pensar en girar el rumbo. Pensando ya en el fin, pero bien la buena.
1: Claro. Bueno, vamos a hacer dos cosas. Vamos a escuchar este tema. Nos vamos a ir, porque ya estamos en hora, digo, Peto Rodríguez. Te quiero agradecer, Jimena, que hayas venido, que hayas
0: gracias
1: estado
0: a
1: acá.
0: Gracias por invitarme.
1: Escuchar este trabajo.
0: Placer.
1: Que fue muy interesante. Le mandamos un saludo a Patricia Turnes también. Y mañana decir que tenemos un jueves de blues... Pero no cualquier jueves de blues, sino un jueves de blues armado por Henry Flores de Mujeres en el Blues. Ya viene.

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Señoras y señores, muy buenos días, buenas tardes, buenas noches, qué placer enorme acompañarlas, acompañarlos. Demian Caula, quien les habla, estamos aquí en Rock al Rock Experience por Radio Cultura 1290M y en el portal de los medios públicos, www.mediospublicos.uy. Qué programa que tenemos en el día de hoy, señores y señores. Primero le doy el saludo correspondiente a la alegría de Radio Cultura. El señor Diego Rodríguez, en Góndoles, ¿cómo anda? Diego, qué placer. Como siempre, una vez más, aquí, juntos, en este hermoso programa, en este Forever. Así me gusta, así me gusta. Bueno, Rosana Ramos en producción, la extrañamos, ya vuelve con todo esta próxima semana. Pero tenemos a Tamara Mardones, que nos hace de dos en la producción, formando un equipo internacional aquí en Rock al Rock Experience. Bueno, Tío Hugo, se vienen los discos del Tío Hugo a partir del próximo bloque. Nos va a convidar con su tesoro más preciado, nos va a sorprender algo primaveral, viene el tío Hugo. Vaya a saber con qué nos va a sorprender el querido Hugo Udaquiola con los discos del tío Hugo. Y bueno, y en el arranque Abuela Coca, ¿por qué? Porque ayer estuve presente en la conferencia por los 35 años que se realizó en Sala Museo, previo a lo que va a ser el festejo que se va a realizar en el show de la Rural del Prado el próximo 17 de octubre. Bueno, estuvieron todos los integrantes de la Abuela Coca, varios medios de prensa, donde bueno, se explicó un poco, conducido por nuestro compañero y amigo Fernando Tetes, donde bueno, estuvieron, explicaron un poquito de qué se va a tratar este show, donde se seleccionaron 35 canciones, un show de casi 3 horas. Que va a dar la Abuela Coca este próximo 17 de octubre. Recordaron historias, anécdotas de esos primeros años de Abuela Coca o el inicio de cada uno de los integrantes. También lo que significó esta vuelta, ¿no? Después de aquella pausa cuando se despedían allá por 2018, también en la sala de museo, y que bueno, que volvieron a juntarse después de 7 años. Para participar de aquel Cosquín Rock 2025. Entonces, bueno, también contaron cositas lindas, anécdotas, historias. Estuvo muy entretenido. Nos encontramos con grandes amigos como Martín Morón, como Chole, como Gonzalo Brown, y bueno, por supuesto, todos los integrantes de Abuela Coca. Y lanzaron una cerveza. Una cerveza.

Cabeza por los 35 años, la receta de la abuela, como por la gente de Cabezas Beer también, estuvieron haciendo ese lanzamiento. 17 de octubre, Abuela Coca, en la Rural del Prado, entradas en venta Red Ticket. Con Abuela Coca arrancábamos y hoy se va a estar presentando en el Festival Cretino, ahí en la Cretina, La Tabaré. Escuchamos sigue siendo rock and roll, año 1987, suena La Tabaré, No me dejes perderte.

Bueno, la Tabaré se va a estar presentando hoy en La Cretina, en dentro de los festejos Festival Cretino. Bueno, sábado 26 de septiembre, este próximo sábado, desde las 17 horas, esto será en Maldonado 1775, entre Gaboto y Yaro, calle cerrada, escenario al aire libre. Se estará presentando el señor Santiago Tabela, junto con el artista chileno Tata Barahona, que además estuvieron a través del sello Bohemio Records, estuvieron realizando una canción en conjunto, un feat, Tabela con el artista chileno Tata Barahona, en el pleno goce de Mi Autodestrucción. Reitero la invitación a partir de las 5 de la tarde, este sábado 26 de septiembre, ahí en Maldonado, entre Gaboto y Yaro, se va a cerrar la calle con escenario al aire libre y se van a estar presentando estos artistas. Suena en el pleno goce de Mi Autodestrucción, Tabela y Tata Barahona.

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1: Bueno, se viene el tío Hugo, a partir del próximo bloque, los discos del tío Hugo, primaveral. Vamos, lo tenemos primaveral. Pero bueno, antes nos vamos a ir a la tanda escuchando Mentolados Espiral. Ya agéndense esta fecha, 14 de noviembre, sábado 14 de noviembre, en el Basilón se presenta Mentolados. Suena Espiral, todos estamos con quien debemos de estar.

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0: Señoras y señores, todos de pie, tío Hugo, Hugo Dacchiola, presentando su tesoro más preciado, Primavera. Vamos arriba, ¿cómo anda, Hugo?
1: Bienvenido. Buenos días, buenas tardes, buenas noches,
0: muy
1: ¿cómo
0: bien,
1: están todos?
0: Muy bien.
1: Ya, viste, eso lo tengo asumido.
0: ¿Cómo le va?
1: Muy bien, ¿usted? ¿Anda bien? Triste porque Angry Anderson
0: nos abandonó. No.
1: Sí, nuestro amigo de Rose Tattoo partió, estaba de gira y siguió.
0: 79 ¿cuántos años?
1: Años.
0: Bueno, murió en la suya, ¿no?
1: En la suya, al comenzar la primavera de... del hemisferio sur.
0: Le mandamos un gran saludo. Al cielo. Va a juntar con otros grandes.
1: Sí, cómo no.
0: Rose Tattoo, qué gran banda que sí. Conocimos gracias al...
1: Sí, la primera columna de este año.
0: Rose Tattoo.
1: Crocus, sí. Rose Tattoo.
0: The Night Night hacía un cover de
1: Rose
0: Tattoo.
1: Sí, cómo no.
0: Claro.
1: Un cover con The Night Night.
0: Sí, señor. Bueno, Huguito, ¿se vino primaveral?
1: Se vino la primavera. ¿Qué? Esto es para la carretera.
0: Música para la carretera.
1: Para música para la carretera.
0: Para poner el auto...
1: auto y ahí.
0: Brazo en la ventanilla.
1: Ahí va.
0: Y arrancar.
1: Y así lo hicimos mucho tiempo. Es una banda que nos siguió mucho. Y bueno, en la época de estudiantes, bueno, hacíamos eso con mi hermano. Y este era un disco de los...
0: Disco para auto.
1: Para auto.
0: Ahora, ¿quién estamos escuchando?
1: Estamos escuchando Blackfoot. Es la banda. Strikes es el disco, es el tercer disco. Blackfoot.
0: ¿Originarios de?
1: Son de Jacksonville, igual que es el mismo lugar que de Lynyrd Skynyrd.
0: Ah, mirá.
1: Es más, Medlock, que es el principal, el alma mater de la banda, tocó la batería bastante en Lynyrd Skynyrd. Él aquí es voz y guitarra. Es el tercer disco del 79, pero en los 70 tocó con Lynyrd Skynyrd. Y bueno, después se dedicó a impulsar Blackfoot, ¿no? Hicieron el primer nombre que tuvo fue que hicieron fue algo que ver con Garbage, no me acuerdo exactamente ahora el nombre, pero que era de una parecido a el nombre de una de un tema de Spirit.
0: Mire,
1: luego usted. Se cambiaron a Blackfoot.
0: Mire usted, Blackfoot.
1: Blackfoot es una tribu indoamericana, y bueno, como son originarios, son descendientes de Cherokees, Creek y todo eso, parece una marca, parecen modelos de autos.
0: ¿En,
1: ¿no?
0: ¿En qué zona está? Sí, tal cual. Sí. ¿En qué zona está
1: Blackfoot?
0: Ubicado Blackfoot, es el lugar.
1: Sí,
0: el sur.
1: Es el sur. El sur. Cohabitan con Lynyrd Skynyrd. Sí, es más, después
0: De ahí son las dos bandas más importantes.
1: Las dos bandas más importantes. Después fue Molly Hackett también, otra banda que fue muy importante. Y este disco es del 79 y es el disco que los catapulta al éxito. Justamente también cuando Lynyrd Skynyrd tiene el accidente. Fue por ahí, fue posterior al accidente de avión de Lynyrd Skynyrd. Bueno, como que de repente quedó medio flaco el más importante de los influyentes sureños en cuanto a rock. Pero Blackfoot lo que tiene es que tiene una peculiaridad hard muchísimo más fuerte que Lynyrd Skynyrd, ¿no?
0: ¿Qué canción escuchábamos?
1: Escuchábamos Train Train, que empieza con esa armónica, que es del abuelo de Matlock, del vocalista y guitarrista, que la toca él en estudio, Shorty Matlock. Lo que tiene es que él viene del bluegrass, donde estaba mucho antes grabado esta armónica. Y viene del bluegrass, que es cuando llegan los irlandeses, ingleses y eso a Estados Unidos, se funden con otras raíces y generan, lo hemos visto en muchas películas de repente, ¿no? En los años 40, eso que están tocando la armónica, todo este acústico, la armónica, guitarra, banjo, y que es rapidísimo, y van pasando uno a otro. Bueno, ese estilo musical es el que es esta armónica concebida en los 40, y después la toca para, la vuelven a aprovechar a usar en este tema.
0: ¡Qué buena historia!
1: Realmente sí.
0: ¡Qué buena historia! Presente el tema número 2.
1: El tema número 2 es I Got The Line. Esto es una versión de Spirit, justamente de quien habían tomado el primer nombre. Y es bueno, como que tengo un toque sobre vos. Es una historia muy interesante.
0: Escuchamos.

0: Qué buen sonido sureño que trajo para hacer ruta en esta primavera, ¿eh, Huguito?
1: Sí. Acá es la idea, es bueno, la ruta y bueno, también la banda, ¿no? Este rock sureño, hard, está muy bueno y este tema en especial, I Got a Line on You.
0: ¿Están activos? ¿Siguen hasta qué década fueron? ¿Cuántos discos más o menos tienen editados?
1: Y tienen 11 en estudio.
0: 11 de estudio.
1: El último fue en 2016.
0: Bueno, bastante bien. Sí. Hace 10 años, pero. ¿Están tocando?
1: Sí, pues, no es constante, pero sí. Se reúnen 2x3 y tocan. Pero digo, no es una banda que esté activa. Tienen
0: ¿Están todos los miembros vivos?
1: No, ya hay algunos que no están. Por eso, también, además hubo movimientos, ya en el 96, hubo gente que pasó a Lynyrd Skynyrd en la formación nueva, ¿no?
0: había cambio de
1: pelota.
0: Estaba todo bien, eran amigos.
1: Era todo sentimiento de primavera, ¿no? Iban y venían. Y sí, estaban todos en el Delta del Mississippi, bueno, era un ir y venir. Y acá, bueno, lo que hizo Blackfoot fue eso de tomar un tema, hacer las versiones, que a mí me encantan escuchar las versiones de temas. Y hacer este tema de Spirit, que bueno, ellos llamaron Fresh Garbage al principio en honor a Spirit, y hacerlo de Randy California, ¿no? Hacerlo que fue un éxito de los 60. Hacerlo a su manera, como quisieron. Estaba contando fuera del micrófono que ahora lo están haciendo Hollywood Vampires con Perry Farrell en la voz. Un temón.
0: Qué lindo. Bueno, presento un tema más y nos vamos a la tanda y ya último bloquecito con otra sorpresita primaveral que nos convida el Hugo con su tesoro más preciado. ¿Con qué nos vamos a la tanda?
1: Vamos a ver con Road Fever, fiebre de carretera, fiebre de ruta.
0: Fiebre de carretera.
1: Por eso, es rutero. Es un programa rutero.
0: Hoy es un programa rutero para.
1: Así que el que no se fue de vacaciones.
0: Váyase y ponga esto en el auto.
1: La patineta.
0: Claro que sí. Bueno, vamos a la tanda, Diguito. Escuchamos.

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0: No hay nada más primaveral que esto. Ya no, lo no, vi.
1: Me pedían algo
0: porque primaveral. Usted, porque usted hizo ruta con la primera banda.
1: Claro.
0: Llega a tipo un
1: lugar.
0: Un barcito en la tarde, tipo cuando está cayendo el sol.
1: Ahí va.
0: Y escucha esto.
1: ¿Qué es esto?
0: Olvidate.
1: Que ya está.
0: Tenés el plan perfecto de la primavera.
1: Te empezás a
0: mover. Acá en los discos del tío Hugo te hacemos el plan perfecto de la primavera.
1: El plan perfecto de la primavera.
0: Sí, ya sé quién es, pero dígalo usted.
1: Santa
0: Por favor.
1: Aquí de Badip, Carlos Santana.

0: Santana, dejando el Deva Deep, que era su nombre, que llegó a ser el nombre comercial y hasta nombre real, judicial, digamos, por haberse pasado al hinduismo, digamos, con su gurú, que quería hacer la lámpara, la luz y el ojo de Dios.
1: Mire usted.
0: Pero acá ya estaba dejándolo.
1: ¿Este disco de qué año es?
0: 1981.
1: ¿Cómo se llama?
0: Sibop.
1: Estamos hablando en la discografía de Santana, ¿qué disco?
0: El número 16.
1: ¿Ya 16 discos tenía Santana en el 81?
0: Sí, en el 81, sí, Santana.
1: Es un enfermo mental. Tremendo. Bueno, Santana fue uno de los participantes de Gusto, ¿no? Estamos hablando ya año 69, ¿no?
0: Sí, Santana en el...
1: Ya era un referente en los 69.
0: Claro, en realidad es el número 12.
1: Bueno, pero es un montón.
0: Sí, es un montón. Sí, el primer disco de Santana, que es Santana, sale a una semana después de Woodstock. Después, bueno, obras como La Braxa, así es. Este es el volantazo de Santana para entrar en el pop rock, para entrar en el AOR, que era en Estados Unidos se habían puesto, que era el álbum Oriented Radio, era los discos orientados para escuchar totalmente en FM, ya estaban abandonando la M, y esos discos para poner en FM y que se sigan escuchando a lo largo. Si uno escucha el disco en sí, encuentra que los temas se va pasando de uno a otro, y por lo menos no te das cuenta cuando pasa de uno a otro. Tenés muchos sintetizadores, bueno, la guitarra de Santana, imponente como siempre, tenés sintetizadores. El vocalista Lightgood, que es un escocés, que es una voz melódica, que ahora lo vamos a disfrutar. Ahora estamos escuchando, el primer tema que escuchamos fue estábamos escuchando congos y bongos, ¿no? Peraza y bueno, los clásicos de Santana. Pero escuchamos el AOR, que era el álbum Oriente de Radio. Lo que hacía era que quería sintetizadores, guitarra, una voz entradora, que tuviera gancho, ¿sí? Y bueno, aquí se la jugó y entró el número 9 en Billboard y con algunos temas en el 17. O sea, quiso cambiar, quiso reinventarse, quiso salir de su etapa con John McLaughlin, con la Mahavishnu, jazz. Y bueno, hizo esto y la pegó en lo que quería.
1: Qué lindo. Bueno, Santana, señores y señores, en este Discos del Tío Hugo Primaveral, ¿qué vamos a escuchar ahora?
0: Ahora vamos a escuchar el tema que va a seguir es Winning. Este es uno de los temas que más pegó también, originario de Russ Ballard, una banda de pop rock inglés y muy famosa, donde le meten con todo, o sea, le dan una impronta que vuela.
1: Escuchamos. Winning.

0: primaveral. Lo llegó veo primaveral, aparte. Está primaveral.
1: La primavera llega.
0: Tremendo, nos llega a todos. Es espectacular, es espectacular. Era. Bueno, Hugo, un placer, como siempre.
1: Como siempre, para
0: gran,
1: mí.
0: Gran programa, gran, como
1: estar
0: siempre.
1: Estar aquí siempre es un placer y un agradecimiento enorme.
0: Nos vemos 15 días.
1: A la producción, a ti.
0: Nos vemos 15 días,
1: nos vemos en 15 días.
0: Perfecto. Señoras y señores, Diego Rodríguez en controles, Tamara Mardones en producción, Hugo Udaquiola, que nos convidó con su tesoro más preciado en los discos del tío Hugo. Mañana te acompañamos con una buena selección musical y, por supuesto, recibimos al comandante Horacio Bolinaga con Rock al Boli. ¿Con qué nos vamos, Hugo?
1: Vos con Searching, buscando.
0: Buscando, Santana. Chau, chau.
1: Chau.

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visto y considerando que son las 14 horas, se abren las puertas del infierno para tentarte y acá, yo, parada como soldada para decirte, ¡stop! Pensémoslo, por favor, pensemos un ratito. ¿Y sabes cómo pensamos? Con la música. Les doy la bienvenida, un abrazo gigante para el señor Peto, que lo tengo frente a mis ojos, el señor que opera el aire, te diría el cirujano del aire, y del otro lado, el señor Dalto, productor de este programa, alma mater, corazón latiente, me mira como diciendo, ¿qué estás diciendo? Y eso que tomo solo agua, Ale, ¿te das cuenta? Bueno, me voy a acomodar porque este es un día que yo gozo particularmente, todos los días gozo por suerte, pero este en particular. Hoy es día de disco infernal. ¿De qué se trata este espacio, este programa del día de hoy? Resulta ser que nos encantó la idea de tomar un disco, un artista y hablar del artista y del disco, pero también darle un contexto geográfico, darle un contexto político. ¿Qué pasaba, por ejemplo, cuando Diego operaba el aire en el 80? ¿Qué pasaba con otro operador en Suiza? ¿Qué pasaba con otro operador en Georgia? ¿Qué pasaba en Argentina, en Chile, en Perú? Este es el contexto del disco infernal. Yo ayer te dije, vamos a hacer un disco de Mercedes Sosa. Lo dejamos para más adelante porque conversábamos ayer con Ale, estamos en pleno mes de la diversidad. Este viernes es la marcha hermosa de la diversidad y ella es un ícono de la comunidad LGTB+. Hablamos de la señorísima, de la genia increíble, Donna Summer. Hoy vamos a estar hablando de Donna Summer y de un discazo, también ícono de la música disco, que es Bad Girls. Este primer bloque, y empiezo a meter pata con tutti chiquilines porque hay tanto para escuchar y disfrutar. En este primer bloque vamos a escuchar canciones que rodeaban a Donna Summer. ¿Cuáles eran las canciones que más se estaban escuchando en 1979? Esta era la primera, la más topísima, My Sharona de The Knack.

Lo que yo soñaba, debería tener, ponele, 11 años, soñaba con una bola de espejos, te lo juro, yo era súper tímida, pero cuando escuchaba música, veía cantar a alguien, y ni te cuento a Donna Summer, yo me imaginaba en ese lugar, ¿viste? Bueno, arrancamos con My Sharona, ahora vamos con Le Freak Chic.

Muchas de estas canciones las vas a disfrutar en la calle, disfrutando de tu cuerpo en la marcha. ¿Qué fue lo que pasó, amigos? Es que mientras que la música disco crecía, crecía también y se hacía visible la comunidad LGTBQ+. Crecía esto que hablaba ayer Valenart, vincularse en el dance floor, ¿no? Y ahí es donde empieza a generarse un entramado mucho más intenso y visible junto con la música, a través de la música. Do you think I'm sexy? Rod Stewart.

Y mientras en el dance floor se iban desatando prejuicios, se hacía visible la comunidad, un cuerpo besaba a otro y no pasaba nada. Y la música siempre acompañando los movimientos sociales. Por estos lados, por acá, en Uruguay, sonaba canciones para no dormir la siesta, si usted tiene

si usted tiene la razón y no hay oposición, no se quede con ganas de ser libre, de ser libre. Otra canción del Río de la Plata, sonando fuerte, el señor Charly García, viernes 3 a.m. Una de las bandas referentes de la música argentina, Serú Girán.

acá bajo el pedido terrible de Diego, que me dice, por favor, deja el tema completo. Le digo, ay, Diego, es un temazo. Mientras que iba corriendo decíamos, qué belleza cuando lo musical viene acompañado de una geografía musical, de ese reloj que está sonando atrás, ¿no? Que te está marcando todo el tiempo, te marca el tiempo. Pero no el tiempo musical, el tiempo finito, el tiempo, en este caso, en esta canción, el tiempo que elige él o la protagonista de la canción. El bajo de Pedro. El bajo de Pedro, que lo escuchás tocar en cualquier lado, decís, ese es Pedro Aznar. Yo conozco ese sonido. No, qué loco, es un bajo. Viste, decís, bueno, ¿cuánta gente tiene un bajo? Pero como los dedos cuentan la historia de la propia piel. Y para hablar de más pieles, seguí, te doy vuelta a la página, fuerte, parate, calentá un poco la cadera, los trovillos, porque estos son trovadores de la época, Village People.

¿Ya te paraste? ¿Ya estás corriendo alrededor de la computadora en tu trabajo? ¿En el ómnibus corriendo? Y dices, ¿qué le pasa, señora, señor? Y vos decís, lo que pasa es que yo escucho, no se arde en el infierno. Pero con lo que vamos a cerrar este bloque del día de hoy. Y bueno, ya te dejo hecha la convocatoria para el viernes en la Plaza Primero de Mayo. Esta va a ser una marcha muy especial porque va a estar caminada recordando a mi amigo querido Dulce Poli, a Luis Magallanes, a quien honro, abrazo, beso y ya de paso cañazo te cuento que se está haciendo una película porque él pidió ser grabado en sus últimos días. Y tengo la suerte de formar parte junto con tantos amigos como Fito Gali, Armando Ugón, María Mendive. Ayer justo estuve grabando unas voces para la peli, así que en honor a todos mis amigos, amigas y amigues de la comunidad, para mi amigo Luis Magallanes, que mirará desde otro plano, cerramos este bloque. Ni la presento, escúchala.

0: Te dejamos en el limbo por un ratito y enseguida volvemos.
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1: Bueno, yo te recomiendo que te instales, descanses un ratito después de esta apertura de este primer bloque agitadísimo, porque vamos a entrar a desmenuzar un poco la historia de Donna Summer, la historia del mundo, el contexto geográfico, el contexto sociopolítico de Bad Girls, que se hizo en el año 1979. La señora Donna Summer, que se llamaba La Donna. ¡Ah, qué linda la señora La Donna! Que nació el 31 de diciembre de 1948 y falleció en el 2012. Yo me anoté cómo me gustaría llamarla. La gerenta, la jefa, la dama, pero me quedo con la presidenta del disco, de la música disco. Este es su séptimo álbum. Y es como un disco que fue un momento de fractura o de cambio en cómo venía sonando la música disco. Parece ser que alguien, cuando salió el disco, lo compró, salió corriendo, fue y le dijo a David Bowie: escúchame una cosa, papanatas, esta es la música, no busques más, escúchate a Donna Summer haciendo Hot Stuff, que fue el primer sencillo de Bad Girls.

No, me da un ataque de ansiedad, de ganas de bailar, por eso piso la canción. Perdón, chiquilines, perdón, chiquilinas. Bueno, viste que yo nerdeo fuerte con los discos infernales. Vos sabés qué me pasó con Donna Summer. Intento buscar no por los lugares habituales para encontrar pastillitas, cositas especiales, y esta vez no encontré mucha cosa. Hay como una información bastante estandarizada de lo que se comunicó de Donna Summer. Entonces dije, voy a llamar a mi amigo Horacio Di Llorio, que ama a Donna Summer tanto como yo, para ver si tiene alguna data particular. Y bueno, la data que compartimos era la misma. Lo cierto es que esta mujer, de una voz increíble, de una presencia indiscutible, era como absolutamente monumental, una mujerona divina, muy preparada. Ella nace en Boston, de una familia muy, muy católica, con muchos hermanos, y tiene una revelación muy particular siendo muy chiquita, como decirte 7, 8 años. Se cae a una piscina, no sabe cuánto tiempo está inconsciente, ahogándose, la salvan sus hermanos, y cuando se despierta, entiende que Dios la salvó y que ella tiene un propósito muy especial en su vida, y le pide a Dios: Dios, ayúdame a cantar mejor, y mirá si le habrá cumplido los sueños. Hot Stuff fue el primer sencillo que salió de Bad Girls. El segundo corte es precisamente Bad Girls, que la letra de esta canción nace a partir de un evento que tiene una de sus asistentes, que es confundida por una prostituta en la calle por un policía. Ella hace esta canción, la escucha Neil Bogart y le dice: vos, escúchame, Donna, esa canción es para ayer. Y ella le dice: perdón, para ayer de ninguna manera, es mi canción, y la graba varios años después. 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Bad Girls.

Ay, de nuevo, pido disculpas. Aparece la redensa la tipa queriendo hablar. Bueno, resulta ser que Donna Summer no llega a terminar la preparatoria. Un año antes dice, perdón, yo me voy de acá, me voy de Boston, me voy a Nueva York, me voy a vivir al Greenwich Village con toda la bohemia. Y ahí arranca con una banda que se llama Crown y rápidamente empieza a buscar laburos en comedias musicales. ¿Qué te va? Que están armando un elenco para viajar a Europa y queda seleccionada en el elenco de Hair y rápidamente ya anda por otros pagos. Mientras tanto, mientras que Donna daba esta audición para entrar a Hair, aquí en Uruguay la dictadura entra en su séptimo año. El gobierno de Aparicio Méndez continúa con el régimen institucional creado por las Fuerzas Armadas. ¡Qué fuerte la historia! ¿No? Por un lado te imaginás a toda esa comunidad hippie caminando por las calles del Greenwich Village, ¿no? Esos cuerpos que desde el under se besan, bailan, y por acá casi como el otro lado de la moneda. Uruguay es el escenario de la mediación entre Argentina y Chile por el conflicto del Beagle. De hecho, el acuerdo se firma acá en Montevideo y se conoce como el Acta de Montevideo. Es uno de los acontecimientos diplomáticos internacionales más importantes que se realizan en el Uruguay, digamos, siendo que el escenario de Uruguay era plena dictadura. Aparece la reforma tributaria, aparece el IVA, chiquilines, que se fija como en una banda, como se dice ahora, entre el 8 y el 18%. ¡Qué tul! Todo esto pasando al mismo tiempo. Mientras tanto, seguimos escuchando esta tercera canción del disco, Dim All the Lights.

Mientras que escuchamos Dim All the Lights, te recuerdo que esto se llama No se arde en el infierno, que estamos escuchando el disco infernal de la semana, celebrando a Donna Summer y su disco Bad Girls del año 1979. Esto se llama No se arde en el infierno. Mi nombre es Mónica Navarro y después de este tema, vamos a...

0: Vamos a darle de comer a Cerbero y enseguida volvemos.
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0: No se arde en el infierno. Grajeas, sin efectos secundarios. ¡Ay, me queda tan cortito el programa, tan cortito! Tengo que elegir qué información te voy a compartir. Bueno, me quedé en que Donna Summer, 19 años, se va para Europa, llega ya, un ímpetu tan grande por continuar en este camino de la música, aprende a hablar alemán en 10 minutos. Empieza a trabajar como actriz en comedias musicales, hace The Me Nobody Knows y ahí conoce a su primer pareja con quien tiene su primera hija. Bueno, esto no resulta muy bueno, ella se deprime, tiene una depresión posparto, ¿no? Que ahora la podemos ver. En aquel momento decían, ay, ella no sabe ser mamá, y en realidad la tipa era una hiperestrella ya en Alemania, y claro, está con una niña pequeña, no entiende cómo criarla, le hace cortocircuito esto de pasar de ser una superestrella a pasar a ser un ama de casa, porque se queda a criar a su hija mientras que su compañero actor sale a trabajar, ¿no? Bueno, finalmente se terminan separando, conoce a otro artista, vuelven de nuevo a Estados Unidos. Finalmente ahí hay un problema muy grosso con este señor, que es deportado de nuevo a Europa por golpear de forma terrible a Donna Summer, casi la mata. Así que es denunciado y lo deportan a Europa. Mientras tanto, por estos pagos, amigos queridos, nace Rumbo.

¿Entendés? Nace Rumbo, formado por artistas tan queridos del camino: Laura Canoura, Mauricio Ubal, Gonzalo Moreira, Gustavo Ripa, Carlos Vicente y Miguel López. El primer concierto lo hacen en el 79, en junio, en el mes de junio, y su primer disco, Para Abrir la Noche, llega en 1980 con esta canción que es tan emblemática, A Redoblar. También Jaime Ross. Jaime Ross en Uruguay edita Para Espantar el Sueño, que es el disco que tiene la canción Retirada. Y mientras tanto sonaba la señora Donna Summer haciendo Sunset People.

Está sonando Walk Away y casi que con este tema nos vamos, me quedo con un montón de información. ¡Socorra! ¡Socorra! Bueno, una cantante excepcional, esta mujerona, Donna Summer, que nos regaló tantos discos, ¿no? En esta época estaba muy discutida con su pasado, con una canción que sacó con una letra un tanto erótica, Love to Love You Baby, y tuvo que seguir vendiendo a esta mujer, a esta femme fatal, esta diva, con la que ella no estuvo muy de acuerdo. Hay momentos de mucha información de Donna Summer, otros donde prácticamente desaparece del escenario cultural, artístico, porque ella lo que tenía ganas era de escaparse un poco de ese mundo de la diva para ser una mujer ordinaria. De hecho, así se llama su autobiografía, Ordinary Girl. Muchachos, muchachas, se nos pasó el tiempo. ¡Socorro! ¿Qué te parece, Peto, si volvemos al tema 1 y cerramos con Hot Stuff, que es como el gran hit? Hot Stuff y Bad Girls, los dos hits de este disco, que tiene canciones espectaculares, y mientras las escuchaba decía, qué loco, ¿no? Cómo las canciones entran a tu vida por repetición. Merecen ser escuchadas el resto de las canciones, no solamente Hot Stuff y Bad Girls. 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

Las buenas tardes para todos. Hoy Diego Rodríguez al firme en su función habitual, moviendo perillas, abriendo micrófonos, mandando música, mandando tandas. El perillero de la tarde. Pero hoy en doble función como asistente de producción. Categoría a la que elevamos al querido Diego acá, cada vez que Carolina de Cuadro anda volando por ahí, se toma un avión y se va para alguna parte del mundo. La productora con más mundo, como suele decir, solía decir el queridísimo Macu, que así la definió y la identificó. Bueno, aquí estamos con una fecha, 23 de septiembre, bueno, fecha... No es fecha patria, pero casi, ¿no? Es el día del fallecimiento de José Artigas allá en el Paraguay. Bueno, acá en Uruguay está esta movida que va el fin de semana inmediato a la fecha, que es concretamente esa peregrinación que, bueno, hace mucha gente básicamente cabalgando, pero bueno, mucha otra que bueno, que va en una especie de presencia, de saludo al prócer ahí en la meseta, en Chapicuí. La cosa medio como que siempre es muy tradicional la movida, ¿no? Es medio como que, bueno, salvo la parte de espectáculos musicales que hay por las noches, que bueno, obviamente cambian, ¿no? Año tras año no van los mismos, pero un poco la estructura del festejo, la conmemoración, bueno, arranca un viernes con ya los jinetes que van a la noche de los fogones, se arman unos fogones lindísimos, donde se guitarrea, valgo al fuego, es muy linda la noche de los fogones. Bueno, después se organiza esa larga caravana de jinetes el domingo a la mañana. Hay un discurso, por lo general, del intendente. Esto es así desde hace ya muchísimos años. Y bueno, es una oportunidad para mucha gente para estar en un lugar realmente soñado. Creo que es uno de los mejores parques que tenemos abiertos. Santa Teresa, hay muchos lugares así, pero bueno, este luce mucho en esta peregrinación de cada 23 de septiembre, y lamentablemente no hay un... El querido Fagundes, Carlito Fagundes, creo que fue uno de los últimos que organizó visitas guiadas y movió bastante la cosa en días que no tienen que ver con esta conmemoración o otras fechas patrióticas, donde está ese monumento enorme, descomunal, una altura realmente increíble. Hoy día uno lo mira y dice, bah, ¿cómo hicieron esto hace, yo qué sé, tantas décadas atrás, ¿no? Realmente impresionante. Así que, estamos en esta fecha. Artigas allá muriendo en Paraguay, donde estuvo 30 años, donde tuvo que ir a refugiarse después de la derrota militar que tuvo en la vuelta, de una persecución de uno de sus lugartenientes del lado de Entre Ríos, el gran entrerriano Pancho Ramírez, y negocia aquel pasaje. Últimamente ya hay como, la gente ya lo tiene claro, meridianamente claro, como si lo hubiera visto, y algo hubo en algunas películas, pero es como si hubiera visto una película ayer, de tan claro que fue todo esto, que en determinado momento dio para, bueno, muchas incógnitas, mucha oscuridad, faltaba claridad, aquellas cosas que decían que Artigas cruzó al Paraguay con toda la intención de derrocar a Gaspar de Francia, que, bueno, había asumido prácticamente todo el supremo dictador, ¿no?
y estaban sus amigos de los yegros, que bueno, él, estaban detenidos además, y que Artigas los iba a liberar para que después, bueno, con una tropa paraguaya se viniera para acá de vuelta a combatir quienes, bueno, lo habían perseguido hasta el último día antes de cruzar el Paraná. Bueno, todo eso en realidad se desmintió, se investigó bien, y hoy Artigas negocia un pasaje, bueno, con un enviado, que era el comandante, que estaba del otro lado del Paraná. Negocia el pasaje para irse para Paraguay, y bueno, que lo pudieran acompañar alguna parte de la indiada guaraní que había estado peleando con él, Matías Abucú, por ejemplo, que cruza con un grupo de guaraní misioneros, básicamente, que eran los que estaban peleando a esa altura con Artigas, y se coincide prácticamente en unos 200 lanceros afroafricanos y afrodescendientes, con sus familias completas, con sus mujeres, y bueno, que son los que se van instalando primero en Laureltí, y hoy tienen esa heredad en Cambacuá, con los cultos a San Baltasar, que bueno, todo eso entró con Artigas en 1820, también un septiembre, y bueno, eso está muy vigente y muy vivo allí. Y bueno, el tiempo reciente, porque estamos hablando de un par de décadas, ¿no? Echó mucha agua y clarificó mucho todas esas incógnitas que habían. Hubo mucha investigación, mucha publicación. Entonces hoy se puede tener un panorama más o menos exacto de efectivamente qué es lo que pasó, cómo fue la entrada, dónde se instaló. Evidentemente, sí, Artigas tenía un plan negociador para pedirle asistencia a Gaspar de Francia, que le diera unas tropas y volvieran, pero negoció la entrada con Gaspar de Francia. No entró en actitud invasiva ni militar ni nada que se le parezca, sino con todos los permisos del caso. Trasladar 200 y pico de personas a través del Paraná no es moco de pavo, eso se hace muy lento. O sea que no de invasión y de ir a derrocar al supremo dictador, nada que ver. Y de alguna u otra manera, Gaspar de Francia no lo apoya en eso de juntarle tropas para volver a combatir al sur del Paraná de vuelta, pero negocia una especie de, se considera uno de los primeros asilos de gobierno, ¿no? A una especie de refugiado. Lo tratan bien, lo trasladan ahí a Curuguatí, está 30, está 25 años en Curuguatí, sembró mucho Artigas ahí, hay nombre de Artigas por todo Curuguatí, la escuela, la plaza, un monumento, calles, la avenida, bueno, es decir, es muy, muy, muy fuerte como allí todavía. Se hacen historias de la vida de Artigas, en la que pasó muy bien, bueno, sembró su chacra, una verdadera suerte de estancia, bueno, con mucha gente ahí trabajando con él, bueno, con su amigo Joaquín Lencina Ancina, bueno, los dos armaron familia, tanto Ancina como Artigas, bueno, tuvieron esposa, hijo, esposa, bueno, compañeras, parejas, hijos. Estuvo allí hasta el momento en el cual, bueno, fallece Gaspar de Francia y se reciben delegados de acá de Uruguay pidiéndole a Artigas que volviera. Ya está todo eso perfectamente documentado, incluso en el archivo Artigas, en el último tomo.
cómo fueron las negociaciones, quiénes fueron los enviados, que, bueno, por lo menos en tres oportunidades Artigas rechaza volver a Uruguay. No quiere volver, está bien en Paraguay. Ya los últimos 5 años de su vida, bien asistido por la propia familia del propio presidente López, en un rancho, casa a dos aguas allí, típicamente paraguaya, conjunta a la residencia del propio presidente López, su familia, sus hijos, Solano, Benigno, en fin, los 5 hijos que tenía. Carlos Antonio López, hace relativamente poco con Roberto Chapapietra estuvimos de vuelta exactamente en el mismo lugar. Se va caminando fácilmente y se llega muy rápido, trepando una subidita que hay desde la escuela del Solar de Artigas, esta escuela dirigida por gente de Uruguay, muy prestigiosa, que tenemos ahí en Asunción, y donde estaba el famoso Ibirapita. Y bueno, se llega perfectamente bien ahí al lugar, y es ahí donde Roberto ahora quiere instalar uno de los bustos que se fundieron en Chile con un diseño muy, muy igual al rostro volcado para el frente, pues eso se hizo con técnicas de digitalización muy, muy, muy, muy avanzadas, y bueno, y también trabajamos con él además Nueva York con un experto, Mancusi, y ahí quedó una cara de frente de Artigas que el que la mira del costado de perfil es igualita al dibujo original de Mersey, que lo pintó con Artigas posando para él poquito antes de esta fecha del 23 de septiembre en que fallece. Así que tenemos ahí una imagen. Bueno, ahí anda Roberto Chapapietra, que hizo unos negocios bárbaros para que pudieran venir esos bustos de Paraguay. Son cerca de 5. Nosotros ya instalamos uno donado por quien mandó a hacer todo esto, que es el doctor Osvaldo Arén, en esos momentos viviendo en Chile, y bueno, está instalado a la entrada misma de la intendencia de Paysandú. Cuando alguien entra por la puerta principal de la intendencia de Paysandú y ve la primera imagen que hay, el primer busto que hay de Artigas, bueno, es precisamente ese. Y el segundo acaba de instalarse por estos días ahí en Santa Ana, junto al Paraná, que es el último lugar donde pernoctó justamente Artigas antes de hacer ese cruce del Paraná e internarse en Paraguay. Ahí estuvieron Camogli, un destacado historiador, un tipo muy... Hemos hablado con él, ¿no? Con Roberto también. Con Roberto la pasamos bárbaro. 3-4 días que anduve por Paraguay justamente este año, en marzo. Bueno, y con Roberto estuvimos en el lugar exacto donde se va a instalar el tercer busto ese de los que vinieron de Chile, que es exactamente en el lugar donde estaba ese rancho de Artigas a dos aguas de Teja, no era de Quincho ni nada que se le parezca, junto a la residencia del presidente López. Así que bueno, está muy claro el panorama, muy, muy, muy... muy, muy vivo, hay mucha información que no había antes, y que además medio como extrañamente se lo había planteado prácticamente como una especie de detención de Artigas en Paraguay,
como que Gaspar de Francia lo había tenido preso. Bueno, se construyó toda una historia muy, muy mal hecha, lamentablemente, y bueno, por suerte ahora eso cambió. Bueno, otro aniversario entonces del deceso de Artigas en Paraguay, la jornada de hoy. Y bueno, en una época en que tenemos, lo hablábamos ayer con el autor del libro Para la Patria un Dios, ¿no? Citando el himno, una presencia desde un poco, pongámosle, del 150 aniversario del deceso de Artigas en Paraguay, que es durante el año 99, del 99 para acá, con una cosa muy profunda en materia de trabajo de investigación a raíz de lo que fueron los bicentenarios, que todos los recuerdan perfectamente porque hubieron conmemoraciones de lo que quieran, musicales, artísticas, de lo que venga, entre el 2010 y el 2015 aproximadamente. Y bueno, ahí hay un salto, hay una plataforma de lanzamiento de un Artigas que hoy por hoy, bueno, el que no quiera seguir pensando, el que quiera seguir dudando si fue así o no fue asá, bueno, es porque es un chambón que ni se interesó en seguir de cerca todos esos trabajos, todas esas investigaciones muy serias, hechas por académicos, por gente muy salada, no solamente de acá de Uruguay, sino también de Argentina, de Paraguay mismo. Prácticamente de toda la región, y bueno, si sigue con el relato ese de ay, qué bueno, que no sé qué, que no quería, que esto, que lo otro, que Artigas está en una patria que no quería, si siguen con todo eso, es porque hay que cuestionar al prócer y chau, ¿no? La cuestión esta de los combatientes de los mitos, ¿no? Es decir, si es un mito, no llegan ni a concluir que un mito, que hay mitos buenos y que están muy bien. Y hay otros mitos que son espantosos, ¿no? Totalmente inventados, pura leyenda y más nada, ¿no? Pero los que se tiraron a investigar para derrocar el mito de Artigas, ¿qué pasó? Bueno, se encontraron con un mito mucho mejor del que fueron a buscar. Bueno, y si siguen con esas tesituras, y si siguen con esos cuestionamientos, es de puro porfiado que son, y de necios, y de decir, bueno, no, no, esto, todo esto que se publicó, está todo mal, a mí no me convence. Y bueno, muy bien, perfecto, serás el dueño de la verdad. Y aprovechamos ahora para meter a don Alfredo, siempre está bien con esta huella y Vidalita que armó, que la nominó a José Artigas. Y hay un tema que siempre, que me gusta, pero me gusta mucho, y que no tiene nada que ver con Artigas. Dicho sea de paso, felicitar a la Intendencia Municipal de, antes de cerrar este episodio de Artigas, felicitar a las autoridades, al mismo intendente, no sé, que además fue el que lo planteó, pero bueno, el área encargada de tener esto y de decidir esto, la intendencia comenzó la plantación de árboles Ibirapita en Boulevard Artigas. Esto tiene que ver como una solución a las palmeras, que son muchas, prácticamente todas las palmeras características de Boulevard Artigas, que fueron totalmente aniquiladas por el picudo rojo. Así que en sustitución se están plantando árboles de Ibirapita. Va a ser un cambio muy contundente del paisaje y de la parte del arbolado de esta gran avenida nuestra. Va a ser un cambio de paisaje fuerte, muy fuerte. Y bueno, ahí están
Los Ibirapita, que es un hermoso árbol además, y es muy de acá, a pesar de que, bueno, Artigas solía tomar mate abajo de ese Ibirapita estos últimos 5 años que estuvo donde hoy está el solar de la escuela. Pero, y sin tener nada que ver con esto, el tema este que a mí me encanta de Alfredo Zitarrosa es el loco Antonio. Y ahí vamos con él a recibir a nuestro primer invitado de la tarde.

0: a la canal.
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0: Bueno, estamos muy contentos acá de recibir como dicen los muchachos, dos grosos de la literatura. Carolina Zamudio, una vez más por acá, con esta cuestión de la Fundación Esteros y la movida anual que viene combinada también con la feria del libro, que le ha dado un tono, un color muy especial a la feria del libro de Montevideo, ¿no? Sin duda. Y Hugo Achugar, que esta vez no, te nombré el apellido,
1: Bien,
0: pero
1: perfecto. 10 puntos.
0: con todas las correcciones habidas y por haber a lo largo de mi vida, que no me las hizo él solo, sino también otra gente que invité acá. Y que bueno, es muy bueno que hayan venido los dos. Muchísimas gracias,
2: No, por Dios,
0: ¿no?
2: gracias a ti por convocarnos o recibirnos.
0: Bueno, estuvimos hace poco, el año pasado estuvimos en la misma feria, estuvimos por acá. Bueno, a Hugo, en el ómnibus le mandamos los voluminosos tomos de toda su poesía, toda su poética. Estuvo muy, muy, muy lindo eso en la unidad móvil de las radios públicas. Así que bueno, está bárbaro y además, bueno, esto es una continuidad. Es decir, yo creo que en la trayectoria de Hugo, el que le hayan publicado todos esos tomos juntos, unas ediciones preciosas, además, es un momento alto de su trayectoria y de su historia. Pero esta gente está acostumbrada a continuar. Vamos por otra. Así que seguimos en la brecha. Bueno, ¿cómo viene la movida esta vuelta? Después vamos a poner un poquito al día siempre, una ayuda a memoria nunca está de más, la importancia de la fundación, lo que venís haciendo, bueno, los libros que aparecieron. Pero esta vez no te lo voy a pedir a vos, Carolina, se lo voy a pedir a Hugo. Es decir,
2: Bueno.
0: que él defina un poco, ¿no?
2: Dale, me
0: La
2: parece
0: importancia de.
2: fantástico. Y quiero hacer la salvedad, perdón, de que yo, no siendo de acá y sin conocerlo, siempre pronuncié bien el apellido, lo cual, o sea, me lo hizo, me lo destacó, pero bueno, nada, fue instinto, no sé.
0: Lo que pasa es que es un descuido muy grande porque no es, efectivamente no hay acento, no hay nada. Entonces, es decir, los que lo nombramos mal somos unos chambones, de verdad, ¿no? Es horrible además que haya tenido que estar aclarando siempre, porque es mucha gente. Lo
2: Sí.
0: asumió como achuga, chavo, listo, ¿no? Así que no. Bueno, está bien, debe ser por tu procedencia cruzuguateña, ¿no? ¿Cómo es que
2: Bueno,
0: se dice?
2: nos estamos yendo, ¿no? Pero hay mucho vasco en Curuzucuatiá. Entonces, bueno, a lo mejor de ahí me viene el asunto que conozco muchos apellidos vascos que forman parte de mi infancia. De hecho, Zamudio mismo es vasco, aunque no parezca. Entonces, bueno, nada, debe haber sido por ahí.
1: Dos vascos tenés esta noche, esta tarde.
0: Bueno, buena gente siempre, siempre, siempre, siempre me cayeron. Lo estábamos nombrando. Ayer no sé por qué salió el tema de los vascos, y ayer o anteayer, y yo contaba que en un programa mío aparecieron un par de vascos políticos, los dos, que venían de España, no sé qué, no sé cuánto, y él me decía, con un arqueólogo estuvimos hablando. Uno de ellos me decía, nosotros somos de origen Neandertal.
1: No, sí, claro, los indígenas de Europa, es cierto. Pero acá tenés a Carolina, que es un privilegio para el Uruguay que haya venido con esta fundación a hacer toda la tarea que está haciendo. Pero ella te va a contar de eso.
0: Hace mucho que está Carolina incursionando con esta fundación acá.
1: Así es. Y además el Festival de Poesía, que es se ha convertido en un clásico de los últimos años de la feria, trayendo gente de primerísimo nivel. El año pasado creo que fue que vino Hugo Mujica, ¿no?
2: Sí, a Hugo Mujica lo homenajeamos el año pasado y la verdad que fue hermoso porque, bueno, la fundación está creada hace 7 años y es un proyecto integral, digamos, que no solo comprende el Encuentro Internacional de Poesía Esteros, que bueno, como ustedes dicen y me da un poco de pudor, pero sí, está instaurado en la feria, nunca había habido en la feria un festival de poesía. Nosotros no lo llamamos festival porque yo trato de ser honesta y cuidadosa con las palabras, y festival me parece una cosa más grande, y el espíritu de esto que
0: es
2: hacemos
0: grande,
2: Bueno, sí,
0: pero mediano, digamos.
2: Yo estuve en festivales muy grandes respecto de los invitados. Igual acá nosotros convocamos a 40, pero bueno, también, digamos, se hace en la escala de Uruguay, ¿no? Entonces, en fin. Pero lo que decía es que yo siempre digo lo mismo cada año, y este año lo tengo que decir con más gente todavía, que yo llegué ahí golpeando puertas, la gente no me conocía, más allá de la trayectoria profesional y en la literatura que yo pueda tener. Y la verdad que la Cámara del Libro me abrió las puertas desde siempre, y ahí, digamos, pudimos continuar, por suerte.
0: Esperando con los brazos abiertos, me imagino.
2: Y bueno, no sé, pero en todo caso fueron... también tuvimos año a año el apoyo del Instituto de Letras. Este año es directamente del MEC. Lo cual también, bueno, posibilita hacer las cosas con más soltura y apoyo institucional, lo cual siempre suma, por supuesto. Y con relación a Hugo Mujica, el año pasado me pasó una cosa curiosa, porque Hugo Mujica y Hugo Achugar comparten una mesa, y entonces yo ahí a veces la lengua es más rápida que lo que uno está pensando, y digo, tenemos que homenajearte, Hugo, lo dije ahí en ese momento. Y bueno, y este año, el día de mi cumpleaños, el 18 de marzo, nos fuimos a tomar un cafecito en Feltrinelli, porque él es muy generoso y estamos hablando de la vida y de la literatura. Entonces ahí le conté que íbamos a homenajearlo. Y después, como pasa con estos procesos, dije, no, pero hay que instituir un premio, porque un homenaje a veces para ciertas personas queda como algo muy chiquito. Entonces, Fundación Esteros creó el premio L'Autre Monde de poesía a la trayectoria, en este caso. Él lo va a pronunciar mejor que yo, porque mi francés, ya me olvidé del francés. Entonces, bueno, con mucha alegría y yo creo profundamente en los reconocimientos a la gente de trayectoria y a la gente que hace las cosas con seriedad y construye una obra sólida, y en el caso de Hugo en muchas ramas, no solo como poeta, sino como narrador, como crítico, todo su camino de gestión cultural. Y también homenajeamos a un gran poeta mexicano que se llama Efraín Bartolomé. En este momento él está de gira en Europa, también lo van a homenajear en un festival que se hace en Salamanca. Así que bueno, es como un gran año para él, y viene súper contento porque una de las cosas que pasan es que muchos poetas que llegan a Uruguay de distintos lugares del mundo, siempre intentamos que sean tres continentes, como va a pasar este año, muchas veces llegan por primera vez a Uruguay, con lo cual es como un muy buen motivo que la poesía, bueno, para mí es una cuestión de orgullo, ¿no? Que la poesía sea la que los trae, ¿no? Entonces, bueno, es ese doble homenaje este año a un poeta local y a uno internacional. Y bueno, ojalá sea un premio que se instituya, que siga y todo lo demás.
0: No, lo que pasa es que con toda tu vida internacional, digamos, ¿no? Ahí tenés un panorama de gente que de repente otra gente no la puede convocar porque no lo tienes tan así, ¿no? Es decir, tenés una rica experiencia en eso, ¿no? Sí. De ir conociendo. Siempre está el tema de lo difícil que es ¿no? Que se junten poetas que viven a escasos kilómetros de distancia en América Latina, por ejemplo, ¿no?
2: Sí, no, incluso este año viene una poeta india que, si bien vive en Brasil, claro, es una poeta india que escribe en su lengua, escribe en portugués, pero también habla un poquito de español y está traducida. Y también viene una poeta china, muy reconocida, que ella vive, en este momento está en China, vive más o menos la mitad del año en China y la mitad del año en California, y es una poeta súper interesante. Entonces traer una poeta china también, la verdad que... Y esto, bueno, es un trabajo de hormiga, de puentes, obviamente que me facilita bastante el hecho de poder asistir a festivales de poesía, a ferias de libros, a congresos, en fin... porque finalmente esto es una cuestión de fe, ¿no? Cuando uno decide, muchas de estas personas tienen una agenda muy ajetreada durante el año,
0: sí,
2: entonces
0: claro,
2: digo, que decidan, bueno, destinar 5 o 6 días, una semana a venir a Uruguay, es, bueno, sí, confiar en el trabajo, ¿no? Y el respaldo en ese caso, de que sea en el marco de una de las ferias de libros más antiguas de América, también ayuda, ¿no? Así que una suma de buenas voluntades.
0: Ese es un abrazo que quedó, ¿no? De aquí en más, ¿no?
2: Ojalá, por mi parte yo súper dispuesta, pero bueno, será cuestión de ellos. No, yo creo que ellos están contentos. El año pasado, a mí me gustan esas cosas gestuales. El año pasado, por primera vez, en el pórtico de entrada, digamos, de la intendencia, donde estaban todos los invitados del Encuentro Esteros, y la verdad que impresiona, porque eran 15, como este año, pero como de 12 países, o 13 fue el año pasado, este año son 12. Entonces, bueno, en ese sentido yo creo que es significativo y simbólico también que este encuentro de poesía, que se hace en el marco de la feria, que se hace durante 4 días, digamos, aporte esta riqueza de lenguas, de tradiciones. Sí, creo que suma mucho.
1: Pero una cosa que yo quiero enfatizar de lo que está diciendo Carolina. Vienen a Uruguay porque no es solamente que vienen a Montevideo, porque hay una clausura en Maldonado, y eso es importante. Es decir, no es solamente por la Feria del Libro que llegan. Está en la Feria del Libro, claro, es el espacio central, pero la clausura Esteros la hace en Maldonado, y eso es interesante. No se queda solo en la capital, ¿no? Me parece que...
2: Sí, y en ese sentido también, otra de las cosas que intento, a lo mejor por mi origen pueblerino en Argentina, es que los poetas uruguayos que participan no sean solo de Montevideo, ¿no? Y la verdad que todos los años logramos que haya presencia de poetas de otras provincias, regiones de Uruguay. Y sí, como dice Hugo, también desde el primer año la clausura se hace en el MACA, en el Museo Achugarri de Maldonado, lo cual es un regalo hermoso para los poetas.
0: Pues es una maravilla. Es
2: claro, porque se van,
0: al paraíso.
2: Claro, se van con esa imagen de Uruguay que la verdad, o sea, el clima en general nos ha acompañado. Entonces llegan ahí, yo les cuento que es un lugar precioso, pero llegan ahí con ese atardecer, con esas 42 hectáreas, y la estructura en sí del museo. Y cada vez nos acompaña más gente también. Y este año, además, o sea, hemos hecho históricamente actividades en Fundación Benedetti y en Cultural Alfabeta, que también siempre. Y este año, por primera vez, sumamos a Feltrinelli, lo cual también es un motivo de orgullo, porque, bueno, también, digo, Feltrinelli... además de ser
0: Feltrinelli era claro. Otra librería antes, pero ahora es otra librería,
2: claro.
0: Es Feltrinelli,
2: claro. Claro. Y también actividad en Escaramuza, que no lo habíamos tenido otros años, porque bueno, uno va haciendo el caminito de a poco y bueno, en función de la agenda, porque son poquitos días y hay que llegar a la mayor cantidad de lugares posibles, porque cada lugar tiene su público también, ¿no? De repente en Cultural Alfabeta o incluso en Escaramuza se accede a otra gente que a lo mejor no necesariamente va a la feria. Y como todos los años también, vamos a dos liceos, el grupo de poetas internacionales y también hay un representante de Uruguay. Se divide y uno va a un liceo privado y otro va a un liceo público. Y la verdad es que los liceos hace ya varios meses que tienen la lista de los invitados que van. Y los alumnos, que tienen entre 15 y 17
0: con los
2: años,
0: profes, estudian, claro.
2: Trabajan la obra. Claro. Entonces, Hugo...
1: Es una experiencia maravillosa. A mí me tocó el año pasado ir a uno de los liceos. El que te lean jóvenes de 15 años, 16, 15, en general.
2: Sí.
1: Y con esa frescura... No solamente los leen y arman una especie de instalaciones inspirados por lo que leyeron, y además escriben como cartas o textos o poemas a cada uno de los poetas, es una experiencia realmente emocionante. A mí por lo menos me conmovió mucho.
0: Y te preguntan cosas.
1: Por supuesto, se abre el diálogo, sí, pero además ver que hay jóvenes de 15 años que leen poesía, no solo que la leen, que la entienden, que la sienten, y que eso los lleva a crear cosas, es una experiencia maravillosa, absolutamente.
2: Sí, ahí la verdad es que yo tengo que destacar también que cuento con la complicidad de Débora Rostan en un caso y de Gerardo Ciancio en el otro, aunque hemos ido a otros liceos, pero... entonces, por ejemplo, en el caso de
0: son docentes y están muy identificados con, bueno,
2: en el caso de Débora, ella es una cosa súper linda, que es involucra a tres departamentos dentro del colegio, dentro del liceo. O sea, interviene el departamento artístico, porque los chicos hacen intervenciones artísticas. Entonces, cuando entran los poetas ahí, es muy impresionante como para ellos. Yo lo vivo cada año, porque se encuentran con un poema suyo hecho una pequeña escultura, un collage. El año pasado incluso hicieron cosas audiovisuales. Después pasa otra cosa, porque bueno, las redes acercan mucho, ¿no? Empiezan a estoquear, entre comillas, a los poetas. Entonces siguen en Instagram a un poeta español o no sé qué. Entonces cuando lo ven en persona dice: ¡Ay, máster! ¿Cómo va? Yo vi que estuviste en tal... Digo, es como meter la poesía, es una experiencia muy linda también, porque si no, lo que pasa a veces es que los poetas nos escuchamos un poco entre nosotros y la gente que eventualmente pueda llegar a la feria, pero es como te digo, ¿no? Intentar permear por distintos públicos, edades, experiencias, es un poco el espíritu. Pero además, lo que no quiero, porque hablabas de la obra de Hugo, que esos tomos gordotes que publicó Maca y tan lindos, Hugo publica este año también, ya lo presentamos en la Feria del Libro de San José y lo vamos a presentar durante Esteros en Fundación Benedetti, un libro nuevo, precioso, con un título así que va al punto, a la esencia, y se llama Punto, justamente, que acá lo tengo, que forma parte de...
0: La colección de...
2: Sí, claro. De esta otra locura que es una...
0: Ya llevas como seis, ¿no?
2: El año pasado se publicaron 5 y este año van a ser 11.
0: Ah, pucha.
2: Bien. O sea, 11 más 5. Así que la verdad que el crecimiento fue... Pero bueno, este año por Uruguay publican nada menos que Hugo Achugar y Mariela Nigro. El libro de Mariela también es precioso, se llama Los Retratos, es un libro hermoso. Y bueno, a mí me emociona mucho tener a semejantes autores dentro de la colección. Bueno, y en el caso de Hugo me sorprende que haya publicado esa obra reunida y tenga este libro que estaba inédito, pero además tenés otro.
1: Sí, sí.
0: Macachín decía cuando presentaba los tomos, casi la obra completa.
1: No, es que es una... Carolina lo sabe muy bien, es igual que yo, porque es una excelente poeta y tiene la misma creatividad. Sí. Uno no puede dejar de crear. Yo creo que creamos hasta el final. Tengo la imagen de un grande amigo, poeta, aunque creo que escribió poesía, no narrador, que falleció hace un par de años, Carlos Liscano, y que últimos días, que no podía escribir, seguía dictándole al celular y a una grabadora lo que quería dejar como sus últimos textos. Es decir, eso es como la metáfora, la hipérbole, digamos, de esto que estoy diciendo, de la creatividad que no para, ¿no? Y que,
2: claro,
1: la pulsión.
2: Sí, qué maravilla. Bueno, el otro día hablando con Hugo, cuando íbamos a San José junto con Mariela, él en un momento me dijo: bueno, pero ojo que la gestora no te tiene que comer a la poeta. Y es verdad, la verdad que a veces siento que no tengo tanto tiempo para escribir.
0: Yo creo que te dije algo parecido cuando viniste con el último libro.
2: Mirá, no me acordaba. No, yo también sigo escribiendo. Ahora no vengo a hablar de eso, sigo escribiendo, pero lo que siento es que, nada, lo que pasa es que voy armando como ciclos durante el año y hay momentos en los que puedo meterme más adentro. Claro. Yo, si no, tengo que hacer todo este bombo de en redes y no sé qué, que nada, a mí me parece que es súper necesario. Y además ahora tengo otra locura para el año que viene, que Hugo la sabe, pero no la voy a contar acá todavía, porque las cosas se cuentan cuando se materializan. Así que voy a ver, a lo mejor me fotocopío, se dice así, hago otra Carolina Zamudio.
1: Te clonás.
2: Me clono, eso está mejor.
1: Te clonás.
0: ¿Qué, ¿Qué se trae entre manos el punto y de cuándo es?
1: De este verano.
0: Es posterior entonces a la publicación de la obra.

0: La
1: Lo empecé a
0: comprendo.
1: escribir en. Es exactamente de verano, lo empecé a escribir en finales de diciembre, en enero, febrero y la primera semana de marzo estaba terminado. Y estaba ahí. Y bueno, el 18 de marzo, celebrando el cumpleaños de Carolina con un café en Feltrinelli, ella me dice todo esto
0: Y
1: y
0: justo.
1: me habla de la posibilidad de
0: Al toque.
1: publicar, y yo digo, bueno, sí, tengo un libro que acabo de terminar.
0: Qué bueno. Porque digo, has estado hiperactivo en millones de cosas desde que arrancaste con toda esta historia. Bueno, un poco como Carolina ahora, pero ahora estás más, son más, más
1: Veterano.
0: casi 100% poeta. Ya digo,
1: Sí.
0: ¿no? Digo,
1: Y narrador.
0: bien.
1: Sale ahora en la feria un libro mío de narración. No, no, sí, ¿sabes qué? Quizás la virtud de haber dejado de estar jubilado, entre comillas, es que no paro de hacer lo que quiero, más
0: Es
1: que lo que
0: fantástico,
1: me
0: sí, claro.
1: mandan. Y entonces eso no va a parar nunca.
0: Eso es lo mejor de la
1: Y además
0: jubilación,
1: con
0: hay que
1: tener
0: jubilarse para eso,
1: tener
0: sí.
1: acá al lado una amiga, porque yo creo que a esta altura puedo decir que es amiga además de colega, que tiene ese ímpetu creativo en el sentido de la palabra como poeta, pero además creativo en las múltiples cosas que hace, ¿no? Y constantemente creando nuevas ideas e
0: Va
1: impulsa.
0: aumentando, va
1: Va
0: aumentando,
1: aumentando,
0: va
1: sí.
0: proyectando
1: Es como
0: más.
1: una bola de nieve, va
0: Proyecta para
1: creando.
0: adelante y para los costados,
1: Sí,
0: ¿no?
1: va creciendo, sí.
0: Sí.
1: Es como un punto que engordara, digamos. Una pelota que de nieve, por eso. Pero nada, y ahora estos tres libros que trajimos acá, son muestra de lo que es. Porque esto es una cosa que Carolina, ya quizás la audiencia lo sabe, pero la colección es de Círculo de Poesía, es una edición, en este caso, conjunta entre México y
0: Es verdad,
1: Uruguay.
0: me acuerdo, sí.
1: Entonces, en ese sentido, es otro aporte más que ha hecho Carolina, que al participar o al tener esta fusión con un Círculo de Poesía, ¿no?
0: No, yo no se
1: Sí,
0: anda con chiquita para juntar países, ¿no? Sino Uruguay con México,
1: claro.
0: ¿no?
2: Lo que pasa es que sí,
0: Traemos a
2: además.
0: alguien de China, alguien de la India,
1: Sí.
0: ¿no? Está todo bien.
2: No, pero además simbólicamente a mí me parece muy lindo eso, porque, digamos, creo que alguna gente, bueno, Hugo ha vivido en otros países y yo también, quizá no tenemos esa noción tan de que nosotros estamos tan al sur del mundo. Entonces, hacer esta unión con el sur, incluso esto ya no es América Latina, ¿no? Porque México es América del Norte. Bueno, después tenemos unos líos, por ejemplo, para el transporte de los libros, estamos realmente lejos. Pero bueno, lo que a mí me parece muy importante es que autores del Río de la Plata y de otros países también llegan al mercado mexicano, que es tan grande, y al revés, ¿no? Autores, este año, por ejemplo, México es país invitado de honor, trae una delegación de cinco poetas, ellos también van a presentar libros acá, entonces México llega a Uruguay, con lo cual me parece que esa simbiosis es súper rica y bueno, claro, yo creo que cuando uno arma un proyecto, que esto fue creo que desde el primerísimo momento, ¿no? Yo en algunas otras entrevistas yo te había comentado que la idea es, cuando creé la fundación era hacer una, digamos, una cosa orgánica, con una visión que se concretara, ¿no? Una cosa de pasos agigantados, pero como que tuviera una línea que uno después va cintureando un poco de acuerdo al momento. Pero uno de los focos justamente era así. No sé, lo que me sale ahora, no sé si es la frase más feliz, pero poner a Uruguay en el mapa del mundo. No porque no lo esté, porque Uruguay, obviamente, con toda la tradición que tiene, no solo en lo poético, sino en la narrativa también. Pero no, yo no estaba tan segura de que eso digamos, siguiera vigente hoy con la gente que está creando, que es tan valiosa. Sí, está Peri Rossi, pero bueno, Peri Rossi vive hace años en España. Courtois circula mucho, con todo lo que
0: De
2: lo
0: verdad.
2: quiero y lo admiro a Rafael. Pero después no sé si el resto de la gente.
0: Es complicado, sí.
2: Entonces, bueno, es como traer al mundo hacia acá y de ahí, la verdad, salen cosas hermosas.

0: jugo, después duermo, descanso, son ciclos, pero me parece que si hay que, si vas a hacer las cosas, bueno, hacerlas lo más intensa o ampliamente posible dentro de tus posibilidades hasta que te lo permita el cuerpo y la salud, digamos.
1: ¿Sabes qué? Yo quisiera agregar una cosa. Tiene que ver con Uruguay, pero tiene que ver cómo lo esteros refuerza algo que a mí me parece fundamental. Y es que es una cosa muy uruguaya. En la capital y sobre todo en el resto del país, ¿no? Por eso es importante que venga, por ejemplo, un poeta de Colonia, un poeta de Maldonado, etcétera, a esta versión de esteros, como han habido otros, es que nosotros no creemos o no nos damos cuenta o creemos desde muy chicos que tenemos un techo que no podemos perforar. No se puede llegar más arriba de ese techo. Los ejemplos en poesía, digamos, de Cristina Peyrose y Dida Vitale o en narrativa de Onetti muestran que podemos perforar perfectamente el techo y llegar muy alto a nivel internacional, como están llegando algunos colegas como Fernanda Trías en México y demás, y otros. Yo me refiero a eso, a que este
2: Esto perfora.
1: emprendimiento muestra que no hay un techo, que sí se puede. Que sí se puede, simplemente hay que seguir creando, porque no hay techo.
2: Espectacular. Bueno, tengo una tandita acá, muy breve. Redondeamos en el bloque que viene. Y nos metemos un poco en la.
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0: Bueno, fantástico. Seguimos con Carolina, con Hugo, seguimos, bueno, ahora me tiene, hábleme un poco de la grilla, cuéntenme quiénes van a estar. No, pero Hugo, antes de eso, bueno, ¿cómo te cae el Lotremont, no? Esta historia, digo.
1: No, fue todo un mimo, yo lo digo así, es un mimo que me hace bien, que agradezco profundamente, y que nada, creo que la generosidad de Carolina la hizo pensar en mí, porque además el Lotremont no solamente no es una cosa, es una institución, es un premio que se instituye, y este año lo recibe además un poeta de la altura, del nivel de

0: Efraín Bartolomé, que trasciende fronteras, o sea, es realmente para mí un mimo del cual estoy tremendamente agradecido.
1: Lo otro que te quería preguntar es que el nivel internacional de visitas, de presencias que vienen a la feria de Montevideo, que vino gente de mucho nivel durante muchos años y que ha tenido un bajón considerable, ¿no? También durante muchos años. Creo que ahora, ¿no? Como que con esta incursión de Estero, como que nivelamos de vuelta eso. Estamos un poco a la altura de los antecedentes de la feria de Montevideo,
0: Sí,
1: ¿no?
0: sí.
1: Yo me acuerdo de aquellos stands que venían de México, que venían de Cuba, que era impresionante. En una época que, bueno, era la única posibilidad de estar al tanto de la literatura de esos países, ¿no? Porque
0: Sí.
1: no era muy difícil conseguir libros de países latinoamericanos. Y bueno, y ahí venían autores al lado, ¿no?
0: Bueno, ahora están viniendo también, ¿no? Hace unos años vinieron autores nórdicos, por ejemplo,
1: Sí, es verdad, es
0: Y
1: verdad.
0: ahora viene, no sé si exactamente, no sé si para la feria o lo trae la cámara, el francés Carrère, ¿no?
2: Ay, sí, que es mi autor favorito,
0: No, pero
2: Emmanuel
0: Emmanuel
2: Carrère.
0: Carrère, ¿no? Pero lo que pasa es que lo que es importante es que no había, eso sí no había, en poesía,
1: Claro,
0: ¿no?
1: claro.
0: Aunque habían venido y vinieron poetas como José Emilio Pacheco, y muchos, históricamente, pero
2: No había un
0: esto.
2: evento en
0: No había
2: sí
0: en
2: que
0: sí, no
2: sí
0: había,
2: que los
0: ¿no?
2: congregara.
0: Es decir, porque lo que hacía Nancy Vacello tenía que ver, porque ella misma era poeta, cuando la Feria del Libro y el Grabado, que no es esta feria, era otra
1: No, no,
0: cosa.
1: empezó ahí, claro, sí.
0: Empezó ahí en la Feria del Libro y el Grabado cuando, bueno, había toda una movida, pero estamos hablando de los años 60, 70. O sea,
2: Sí,
0: ya
2: sí.
0: pasó
2: Bueno,
0: más de
2: yo para
0: medio
2: decir
0: siglo.
2: esto de que no hubo antes un festival de poesía, la verdad es
0: No,
2: que
0: festival no
2: claro,
0: hubo, no era,
2: lo
0: no era.
2: hablé con el presidente de la Cámara, ¿no? Que me dijo, o él mismo me lo dijo, no sé cómo fue, y bueno, la verdad que para mí, y supongo que para ellos también, el tema de que permanezca esto, porque uno puede ir con una idea fantástica y después la idea, el éxito, entre comillas, o a mí por ahí la gente en redes me desea éxito, para mí la permanencia ya es éxito, punto.
0: Claro.
2: Si es que a mí no me gusta la palabra éxito, pero digo, permanecer es un montón. Y además eso es como que también, digamos, como decía antes, ¿no? Atrae a otros poetas que
1: No,
2: quieran
1: no, ni
2: venir,
1: hablar.
2: que esta poeta china, que tampoco, yo creo que de la lista de los nombres que tengo acá, que si querés te digo rápidamente de qué países son, la mayoría no ha estado nunca en Uruguay, te diría que el 90%, o sea, bueno, además de Efraín Bartolomé de México, viene una poeta muy interesante de Granada, de España, que se llama Teresa Gómez. Después viene Víctor Rodríguez Núñez, que es un gran poeta premiado, académico, cubano, viviendo hace mucho tiempo en Estados Unidos, tuvo una estancia en Colombia también, y también está publicando con Yaburú una suerte de antología que también la vamos a presentar. Bueno, después la autora de India que te decía, no sé si fue al aire o no.
1: Sí, lo dijiste, sí.
2: Que es una chica joven, pero que está haciendo un camino muy, muy interesante. Después viene una poeta argentina que se llama María Paula Alzugaray, ella es de Rosario, que ahí también, dentro de Argentina, todos los poetas que han venido históricamente no son de Buenos Aires, porque nada, yo creo en eso de nuevamente. Después, bueno,
1: Bueno,
2: está.
1: vos lo vivís a partir de ahí, además,
2: Sí,
1: claro,
2: obviamente, y
1: más
2: las
1: justo.
2: propias experiencias nos marcan en general. La poeta china que se llama Ming Di, que bueno, ya les contaba antes, digamos, ella es muy interesante, es traductora, además, compiladora de antologías chinas en América o incluso en América Latina o incluso al inglés. Después viene un poeta que es de Mocoretá, Corrientes, de mi provincia, que se llama Gustavo Tisoco, él vive en Buenos Aires hace mucho, pero también tiene hace como 15 años o más, 20 creo, un blog, cuando se usaba en blog, que después devino en revista literaria, que promueve mucho a autores de todo el mundo, pero él también es un poeta muy interesante. Y después dentro de la delegación mexicana, bueno, además del homenajeado Bartolomé, viene un chico que estará en sus 30 y pico, que se llama Mijael Lamas, que es crack total, se acaba de obtener un doctorado en literatura, pero también un camino súper sólido. Es interesante esos perfiles Creo que entrevistaste en su momento a Gustavo Osorio y Andrea Rivas, mexicanos que son chicos jóvenes, pero que están haciendo un trabajo académico y personal con su obra y de traducción y se han ganado premios. Bueno, ese es un poco el perfil. En esa onda también está Olivia Oropesa, que es una chica también relativamente joven, mexicana. Y después vienen Antonio Eras y Juan Hernández Center, que son poetas y más grandes, que los dos son periodistas también, uno de ellos colaborador de CNN, así como dato de color, que tampoco nunca habían estado en Uruguay. Después viene un poeta y gestor ecuatoriano, hemos tenido ecuatorianos antes también, que se llama Gabriel Cisneros. Él fue, si no me equivoco, también viceministro de Cultura. O sea, son perfiles así ricos, ¿no? Interesantes. No,
1: ¿Qué abierto que está el espectro? El mapa está muy abierto.
2: Y por último, Dafne Malvasi, que es una italiana que vive en Chile, que ella ya estuvo en Esteros y que es algo que yo no suelo hacer, repetir invitados.
1: Sí, me acuerdo.
2: Es la segunda vez que repetimos. El año pasado volvió Javier Oquendo, ecuatoriano, porque vino a la delegación ecuatoriana que homenajeó a Aida Vitale. Y este año viene Dafne porque también tiene un libro nuevo, precioso, que se llama Cuadernos de Santiago, que se va a presentar en esta colección de Círculo y Esteros. Y también ella es una poeta italiana viviendo en Chile, pero también con trayectoria, con premio. Este es su tercer libro, pero esa gente que uno ve que está haciendo un trabajo súper serio y además creciendo, ¿no? O sea, de casualidad y sin conocerla, yo fui la persona que hizo el prólogo de su primer libro y vi toda su evolución. Y este libro, ella indaga mucho en la temática femenina y feminista también, pero es una mirada también interesante porque una europea que ve a América Latina, entonces está haciendo esa mistura, digamos, y bueno, es una excepción que vuelva por el hecho de que tiene este libro y lo va a presentar acá.
1: Bueno, impresionante, ¿no? Inagotable, estimado Achugar. ¿No? Achugar, inagotable.
0: Caulá.
1: Sí. Inagotable. No, impresionante.
0: Es que la poesía, la gente cree que la poesía es solo esta que se publica en libros, etcétera, y se hace en algunas lecturas y demás. No, la poesía, todo el mundo, y particularmente los jóvenes, la escuchan todos los días, porque lo que hace Drexler es poesía, lo que hace Fernando Cabrera es poesía, lo que hacen todos los que cantan canciones, lo que hace Silvia Meyer, etcétera, es poesía. Lo que pasa es que no está en libro. Zitarrosa era un poeta, indiscutible. Darnoyan era un poeta. Es decir, simplemente eso. Creo que esto es una celebración y una fiesta.
1: Darnoyan lo han analizado, ¿no? Hay un libraco ahí enfocado en su poesía.
0: Exacto.
1: ¿No?
0: Sí.
1: Es increíble. Es muy un Sabá, el apellido de la autora, ¿no?
0: Sí, sí.
1: Por acá estuvo, sí, es sorprendente como poeta, la verdad que. Bueno, va en un tramo, va a lo largo de toda la feria, de eso no me acuerdo, o está concentrado la incursión de poesía dentro de la feria en determinados días, no me acuerdo bien.
2: Va casi al final de la feria, bien. Va del 14 al 18. Claro. Dentro de la feria y bueno, después en todos estos lugares que dijimos, ¿no? O sea, son 3 días dentro de la feria más la ida a Maldonado, lo cual me parece interesante. Este año la verdad que se dio así, son distintas circunstancias para elegir la fecha, pero está bien, como cierre me parece lindo, pero bueno, más cerca de la fecha de repente tendrás la amabilidad de compartir
1: siempre son generosos, siempre nos trae mucha de esta gente, así que bueno, estarán por acá tranquilamente algunos de estos autores, estos poetas que vienen, que será un placer recibirlos, siempre es buenísimo, es una información directa muy muy importante, está muy bien, así que bárbaro, los tendremos por acá. un lujo enorme haberlos tenido a los dos. Muchísimas gracias.
0: Gracias.
1: Bueno, hasta la próxima.
2: Gracias, Nelson. Gracias. Nos vemos.
1: Hasta pronto.

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0: Bueno, ahí andaba escuchando en los pasillos, ilustre para acá, ilustre para allá. Eso es lo que pasa cuando viene mucha gente ilustre a congregarse acá en el estudio. Bueno, salían a Chugar y Carolina y se encontraron acá, bueno, con Gabriel Pelufo, que acaba de mandarse un librazo con publicaciones de mucho tiempo, bueno, con su mirada tan afinada, tan personal, ¿no? Tan propia ya de tantos años. Y bueno, bienvenido, un gusto que estés por
1: Oh,
0: acá y qué
1: un
0: bueno que hayas
1: gusto para
0: publicado
1: mí.
0: un libro de estas características.
1: Bueno, mirá, tendría que agradecérselo a la academia en primer lugar y a la
0: Claro.
1: editorial, porque la verdad que no estaba en mi idea eso. Fue a partir de este convenio que hizo la academia a través de su presidente, de Gerardo Cayetano, con la editorial de
0: Fundación,
1: Fundación
0: sí, Cultura
1: Universitaria,
0: Universitaria, sí.
1: para que vayan saliendo sucesivamente libros de cada uno de los académicos. Entonces ya salió uno de Burel y este mío me lo planteó hacer Gerardo en enero o febrero, no me acuerdo. Entonces tuve un poco de apuro que elaborar una conjunción de textos ya escritos, algunos no, sí, escritos sí, pero no publicados. La mayoría publicados en distintos lugares y en general en el exterior. Pero ya te digo, fue una cosa media así repentina, no fue largo tiempo meditada. Y bueno.
0: Bueno, pero estaba la mayoría de la obra estaba hecha. No es difícil articular, no es
1: Claro,
0: fácil articular, digamos, darle
1: sí,
0: una
1: claro,
0: forma.
1: lo que me dediqué fue eso, a tratar de darle un cuerpo más o menos coherente al asunto, ¿no? Y elegir aquellos que podían formar parte de ese cuerpo, aquellos textos. Ahí hay.
0: Sí, lo armaste en tres, cuatro partes, ¿no?
1: Son, creo que
0: Sí, son unas cuantas,
1: cuatro capítulos,
0: sí,
1: ¿no?
0: son tres,
1: Tres capítulos.
0: sí, tres capítulos, sí. Melancolía de la historia, el primero, arte, cultura y política en el Río de la Plata, 1930 a 1980, y arte y malestar en la cultura contemporánea. Bueno, como que venís de los tiempos ahora, ¿qué difícil es hoy? Y creo que sos uno de los pocos, ¿no? Que sigue con esa, bueno, es lo que te ha caracterizado toda tu vida, ¿no? Esa mirada intelectual, esa mirada crítica, ¿no? Esa mirada a fondo de la historia, de la cultura, del arte, ¿no? ¿Qué difícil es encontrar hoy publicaciones parecidas a esta, ¿no? Más allá del libro, de repente en un diario, no sé, yo qué sé, ¿no? Y es parte de lo que contás acá. Algo de eso ponés, sobre todo al final. ¿Qué está pasando?
1: Bueno, hay un panorama desde todo el siglo XXI, pero en este momento con un carácter muy grave a nivel global, ¿no? Digo, yo creo que hay un desajuste de las relaciones humanas y por un lado, un aislamiento cada vez mayor, por más que existan grupos, exista todo esto, pero hay una tendencia a la comunicación electrónica y además a una reticencia a grupos de voluntariado, digamos, colectivo, o sea, de mover las cosas, de cambiar algo. No, no, no existe, se fue perdiendo desde los 60 para acá esa voluntad de transformar el mundo, en una palabra. Aunque era una utopía muy grande, pero quiere decir transformar, aunque sea el mundo más pequeño, de las relaciones colectivas. Y hay una pérdida entonces también del filo del pensamiento crítico, ¿no? Que bueno, que caracterizó la primera mitad del siglo XX y en el
0: Mucha
1: mundo.
0: carga filosófica, política, social, ¿no? Vinculada directamente al arte, ¿no?
1: ¿Tú dices cuándo?
0: En los 60.
1: Sí, por supuesto, en la, claro, toda la primera mitad del siglo, claro, XX, incluyendo los 60.
0: Claro.
1: Y esa mirada crítica se ha diluido en parte por toda esta situación que el sistema mismo tiende a disgregar la posibilidad. Es decir, el sistema te pone en lo que es y lo que hay. Y bueno, la imaginación de lo que puede ser, eso está como vedado o de alguna manera cancelado en las propuestas de pensamiento.
0: No, y lo ves como como una especie de fin de la historia. No quiero citar a Fukuyama, pero ves como que no va a haber una ruptura con esto, como que no vislumbras una reacción
1: que
0: es una especie de como que de acá para adelante va a haber más de lo mismo, ¿no?
1: Sí,
0: es un diagnóstico grave.
1: No es tanto como más de lo mismo. O sea, yo no creo que haya una ruptura de la historia. Hay una aceleración de la historia.
0: Exacto.
1: Tendencia a ver el final muy cerca. Y me refiero al final de la posibilidad de habitar este planeta, ¿no? En términos de las relaciones, de la destrucción, no solo ecológica, sino la destrucción tecnocapitalista del ser humano. Entonces, creo que esas ideas de transhumanismo y demás no logran salvar el problema. Es decir, no veo yo, por lo menos, la tal transformación del ser humano en otra cosa positiva, sino más bien en su destrucción. Esto es a lo que tiende el capitalismo.
0: El capitalismo contra la vida, ¿no? Es decir, exacto, antes era contra otras tendencias, contra el socialismo, ¿no? Ahora claro, es contra la vida, lo
1: exactamente,
0: decís, ¿no?
1: Creo que lo digo ahí porque cito a alguien, no me acuerdo.
0: Mucha gente. Sí,
1: sí, no creo, es eso, sí, claro. Lo que está en juego hoy es la vida, pero la vida global, ¿no? Y esto, bueno, invita a pensar el arte desde esa perspectiva. Incluso el melancolía de la historia está puesto ahí un poco como el hecho de que historiar, que siempre es muy importante para repensar el presente y el futuro, hoy día es una actitud muy melancólica porque no hay qué hacer con esa, no es prospectiva, digamos. La prospección es...
0: No es como es para cero. Tener una base para el futuro.
1: Exacto.
0: Hablas de un futuro que es presente.
1: Sí.
0: ¿No?
1: Sí, sí.
0: Ya está el futuro en el presente.
1: Sí. Hay algo de eso, digo, es un poco, pero es una síntesis de una idea un poco difícil de expresar, pero quiero decir justamente eso, que... Y lo que está pasando con el arte es, bueno, que desde hace ya décadas se lo fagocitó el mercado y es un elemento más de consumo a todos los niveles, ¿no? Aún con las técnicas más rebuscadas de la electrónica, pero digo, es un sujeto de mercado. Y la posibilidad que tuvo, yo escribí estas cosas en la década del 90, aunque también hay algunas de este siglo ahí.
0: Son muy críticos con el posmodernismo también.
1: La posibilidad, bueno, no es crítico, es que ahí empieza una, me parece a mí, una conciencia de la...
0: De esto que estábamos hablando.
1: De esto,
0: ¿no?,
1: que estábamos hablando.
0: La importancia,
1: sí,
0: del pasado y la utopía, ¿no? Que no, como que no.
1: Sí, de que todo eso resulta ser un juguete frente a las condiciones actuales. Lo posmoderno tiene mucho, digo ahí, de la memoria senil, ¿no? Y eso fue un poco una cosa que me pasó cuando entrevisté a Manolita Torres,
0: sí,
1: la esposa de Torres García,
0: sí,
1: hace ya muchos años. Ella en ese momento tenía 105 años y tenía una memoria fantástica sobre todo lo que, pues, además siempre le había interesado la historia. Entonces ahí hablamos desde las invasiones napoleónicas, sí, hasta la guerra de Vietnam. Todo para ella, pasando por la Revolución Rusa, que ellos estaban en Barcelona en ese momento, todo eso ella lo hacía coplanar, digamos, ¿no? Estaba todo en el mismo plano. Y me pareció que eso era un poco eso senil, y no en el sentido despectivo, sino en el sentido justamente de que lo que abarca la memoria del anciano es tan amplia que tiende a hacer coplanar todas esas, a no verlo en profundidad, sino en el plano. Y creo que esa característica de la memoria anciana, de la memoria grande, de la memoria senil, es un poco también la característica del posmoderno desde los años 80 en adelante, ¿no? Esa falta, digamos, de perspectiva histórica, y más bien el pastiche, ¿no? El tomar elementos de acá y de allá para armar nuevas cosas, pero que en realidad no son tan nuevas, son formadas, igual que está haciendo la inteligencia artificial ahora, formadas con cosas que ya se hicieron. Entonces, allí quizás diga eso, más que nada, no es una crítica, es una constatación. Pero me acuerdo que iba a decir cuando me dijiste eso. Yo creo que de todas maneras hay una posibilidad en el arte contemporáneo de abrir preguntas. Y yo creo que lo que hace falta hoy justamente es eso, ¿no? Hay una tendencia a colmarnos de certezas absolutamente, la mayoría falsas, pero que satisfacen el estar en el presente, y una falta de preguntas existenciales, me refiero, ¿no?
0: Sí.
1: O sea, ¿para qué estamos en el mundo? ¿Qué es esto? ¿Dónde vamos? Eso que no es metafísica en sentido clásico, sino que es recuperar de la metafísica no su sentido prescriptivo, sino sus preguntas. Recuperarlas hoy me parece muy importante como tarea del arte, ¿no? Y tarea del pensamiento en general. Pero es una brecha que el arte, como lenguaje, como trabajo metafórico, simbólico, tiene la posibilidad de hacer de una manera poética, de una manera muy, muy especial, para introducirse en la micropolítica humana, ¿no? Es decir, confío en la estrategia del arte para poder abrir esas preguntas. No quiero decir que esté sucediendo, ¿no? Yo no lo he comprobado, pero creo que puede suceder por ahí. Y es por ahí también que hago algunas hipótesis en ese libro.
0: Yo te quería preguntar, decía, un poco por todo esto y por este contexto, por decirlo de alguna manera, ¿tenemos clásicos? ¿Hay clásicos hoy de las artes plásticas? Es decir, clásicos como un Van Gogh, ¿hoy existen? Porque veo, bueno, que la historia por lo general siempre va a estos clásicos, ¿no? Hoy por hoy, ¿qué pasa?
1: Es que el clásico no es nada ontológico, es una construcción histórica.
0: Ajá.
1: Es decir,
0: tenemos plásticos de ese nivel, digamos.
1: Y hay digamos plásticos del siglo XX que han tenido trascendencia mundial, la tienen. Pero no me parece que esté ahí lo importante. Eso es un tema muy escabroso, porque tiene que ver con valorizaciones que hoy día las hace prácticamente el mercado. Es decir,
0: acá está muy claro, en tu libro está muy claro.
1: Y bueno, los clásicos que surjan hoy son los que crea el mercado. De manera que, como te digo, es una construcción ese adjetivo, una construcción cultural. Y bueno, Yo creo que hay artistas destacados actualmente.
0: Uh-huh. Contemporáneos, digamos.
1: Contemporáneos. Y bueno, claro, no todo el arte actual es arte contemporáneo, ¿no? Uh-huh. El arte contemporáneo implica una interdisciplinariedad y una forma, digamos, de trabajo con eso que mencioné recién y que se le ha llamado micropolítica de alguna uh-huh. manera, o sea, la posibilidad de insertarse en el inconsciente personal y colectivo con preguntas y con hipótesis elementales, pero que de alguna manera puedan desconstruir el inconsciente, ¿no? Mm. Tenemos un inconsciente colectivo creado por el mercado. Mm. Somos sujetos del consumo. Y esa posibilidad de resetear el inconsciente y volverlo a llenar de preguntas importantes para definir nuestro destino hoy, es algo que está faltando. Y es algo y
0: está,
1: que...
0: Por ahí está faltando también quien interprete las preguntas, ¿no? O que tenga la capacidad de responderlas.
1: Bueno,
0: ¿no?
1: la interpretación y la capacidad vienen a partir de la formulación de las preguntas, ¿no? Cuando no se formulan preguntas, baja la capacidad de interpretación colectiva. Y bueno, ese es un tema, sí, claro.
0: Brillante. Tenemos una breve pausita acá. Estamos con Gabriel Pelufo Linari. El libro, porque no dijimos el nombre, Ecos de Entre Siglos, 2021, Arte, Política e Historia Cultural, Perspectivas del Sur, es de la colección Entre Ensayos y Letras de, bueno, Fundación de Cultura Universitaria, que anda ahí en conmemorando los 60 años de vida. Así que bueno, ya retomamos, Gabriel.
1: Sí.
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0: Es como algo.
1: Estaba buscando la frase, me ayudaste a encontrarla. No, porque las noticias que llegan de la. Es un tema muy vigente, muy actual. Tiene bastante que ver con todo esto que estábamos hablando. Ahora, por supuesto, te voy a pedir un comentario de cada uno de los capítulos del libro, ¿no? Para que la gente lo tenga claro. Pero uno de los temas que importan nada más y nada menos que en esta asamblea de presidentes de la ONU y de la cual participa nuestro presidente es sobre inteligencia artificial. En fin, yo sé que es del interés también, por ejemplo, de bueno, nuestras universidades y otras universidades muy prestigiosas del mundo que, bueno, y acá. Acá pones, bueno, se pretende sustituir eyecciones de la inteligencia artificial, esa hija zopenca del tecnocapitalismo, que pudiendo haber sido providencial en una sociedad solidaria, contrapuesta a la actual, hoy puede brindar los mejores servicios a la ceguera colectiva final. Es contundente lo que pones ahí en otro tipo de sociedad, claro, ¿no? Aquella que buscaba una utopía hubiera ayudado, hubiera sido importante, ¿no?
0: Sí, yo soy muy pesimista con relación a eso y bueno, es discutible, pero si uno mira simplemente el cotidiano del quehacer laboral, le puede resultar muy útil la inteligencia artificial y va a resultarlo, de hecho, está resultando. Pero digo, también tenemos que pensarlo en términos macro porque esto va a ir transformándose en un monstruo, ¿no? En un Frankenstein.
1: No, no, decís, es un Frankenstein,
0: De
1: sí.
0: alguna manera es devorador y lo peor es que justamente nos va tendiendo a delegar esa capacidad crítica y esa capacidad investigativa humana, delegarla a la máquina. Lo cual es algo absolutamente aberrante. Entonces, lo que hay es un peligro, digamos, de que la capacidad de pensamiento humano decaiga en ese sentido. Porque la racionalidad hoy está puesta en la tecnociencia. Hoy lo racional es lo empírico y el trabajo de la tecnociencia. No, lo racional no está en las relaciones humanas. Las relaciones humanas están en el peor momento desde el siglo XV en adelante. Es decir, la destrucción colectiva, la competitividad, la falta de interés por la vida del otro, todo esto no es racional. Porque lo racional está puesto en la tecnología. Y ese desplazamiento se va a grabar con la inteligencia artificial, se está grabando. Y entonces nos va quitando la posibilidad de pensar en nosotros mismos, ¿no? Y yo creo que es ahí donde hay un tema muy. Hay un escritor francés, Eric Sadin, que ha escrito últimamente un libro que tiene que ver con esa idea de la inteligencia artificial contra el ser de nosotros mismos. Que no me acuerdo cómo es el título del libro. Bueno, eso por un lado, ¿no? Yo creo además que hay un desgano, ¿no? Una tendencia, incluso por algo han surgido estos pensamientos de filosofía política en términos de ¿cuál es la palabra exacta que se usa? De deponer, digamos, las actitudes transformadoras
1: No, no, no digamos ya la palabra revolución, por
0: no, no,
1: ejemplo.
0: no, no, no, no, no, desertar es la palabra, que no me salía. Desertar, ¿no? La deserción está trabajada tanto por un filósofo, que ahora no recuerdo el nombre, pero creo que de origen israelí, pero muy interesante el tipo, y por por Bifo, ¿no? por el italiano, por Franco Berardi. Y es un tema que hoy está en la filosofía política actual, uh-huh, el de la deserción. También como arma, no solamente sino como la posibilidad, claro, porque si el mundo entero hiciera huelga de Facebook, de todas las redes, durante una semana, se cae el capitalismo. Entonces, digo, si desertara de todo lo que se nos impone diariamente, sería una forma, un arma, sí, claro, imposible de utilizar, sí, porque no hay posibilidad de esa coordinación. Pero justamente, y creo que ese desgano actual también es parte de ese desánimo colectivo, ¿no? Hay una alegría, cuando la hay, cargada de, en realidad, de una gran sentido de funesta, ¿no? Una alegría funesta, como una forma de compensación. Pero bueno, yo en ese libro planteo esperanzas en torno a varias cosas, pero como es mi tema, también en torno al arte. Esperanzas en su sentido, en su capacidad de poder remover esas partes que están,
1: está la clave ahí, claro,
0: absolutamente inamovibles por el sistema. Pero digo que hay una posibilidad a través de la potencia de ese lenguaje. El problema es que llegue el momento de usarlo en ese sentido. De todas maneras, uno siente en muchas de las manifestaciones del arte actual una potencia subjetiva, ¿no? Formas de potenciar las capacidades subjetivas de mirar el mundo, de comprender su situación respecto al otro, etcétera. Eso es visible en algunas manifestaciones de arte contemporáneo que uno puede, pero de todas maneras están referidas al microespacio del sujeto. Y es muy difícil llegar, me parece, a expandirlo a la escala de lo que nos está tocando globalmente. Y a su vez es difícil que el arte solo sea capaz de cambiar nada, que es imposible que lo pueda, pero es un trabajo de goteo en la mente, ¿no? Y eso, no sé. Lo que uno piensa es que las transformaciones por goteo que puedan surgir, y que seguramente van a ir surgiendo, no tengan tiempo frente a la aceleración con que se está destruyendo todo. Hay un problema ahí de temporalidades, de competencia entre temporalidades.
1: No llegará a tiempo, claro. Sí,
0: ese es el tema.
1: Sí, aunque no fuera por goteo, claro, no fuera por torrente, ¿no? Ahí hay un problema de desfasaje. Me encantó todo el pasaje de un cometa por siglo. Ahí hay una cuestión, parece a mí, más que de ensayo, como de crónica, ¿no? Y con una vivencia.
0: No es un término mío, ¿eh?
1: Claro.
0: Es el término de una carta que escribe Blanca Luz Brum.
1: Claro.
0: Diciendo, claro, por la Avenida de Siqueiros,
1: claro,
0: en Uruguay.
1: Claro, sí, la Avenida de Siqueiros acá.
0: Diciendo de que va a ser como el pasaje de un cometa por siglos.
1: Y fue algo así, por todo lo que, yo no todo lo que narras acá, sí sé que fue muy muy ruidosa su presencia, bueno, ni hablar en Argentina y todo el lío con Botana, con la mujer, con Blanca, bueno, todo, la pecera esa que pintaron, que está ahí en el museo de Buenos Aires, trasladada para ahí, bueno, toda esa historia, pero no sabía que acá en Uruguay también, ¿no? Y que el tipo fue muy muy muy muy crítico, no encontró un ambiente, ¿no? Esa cosa de bueno, que venía un poco por una cuestión que de ese vallismo que estaba un poco ahí medio como instaurado, ¿no? ¿No? Y esa cosa loca de haber querido pintar el Estadio Centenario,
0: era
1: hacer un mural.
0: Era un post-vallismo, digamos, ¿no? Sí. Ya estaba el golpe de terra. No, lo que a mí me gustaría aclarar, ya que tocase ese punto, es que todo lo que estuvimos hablando hasta ahora, que es medio divague, está referido a la última parte del libro, a la que tú nombraste al último capítulo, sobre el malestar en la cultura contemporánea, sí. Parafraseando a Freud. Pero el libro tiene tres partes, sí. Y esta, a la que tú te estás refiriendo, es la segunda parte, donde trato episodios concretos.
1: Exacto.
0: De instituciones, de visitas de artistas, de polémicas, de periódicos, como el de la Asociación de la IAPE, la Asociación de Artistas Intelectuales, Periodistas y Escritores, que es una investigación de las más largas que tiene el libro, de los años 30 y 40. Esa parte es más concreta, digamos, ¿no? Está referida a
1: es más tipo crónica, me parece.
0: Es
1: a mí,
0: una crónica,
1: ¿no?
0: Sí.
1: No, y está muy bien, porque está bueno, la presencia nada más que de este monstruo. Bueno, y todo lo que realmente generó, y las polémicas con Torres García, ¿no? Que lo criticaban por hacer cuestiones abstractas, ¿no? Bueno, La fuerza que por todo sabida de Siqueiro, el Partido Comunista. Yo estaba pensando en esa pintura que no le dejaron hacer, de pintar todo el Estadio Centenario, porque te lo hubiera llenado de la hoz y el martillo.
0: Seguro, sí,
1: hubiera sido realmente insólito. Pero fue removedor, fue efectivamente.
0: El croquis de esa pintura, que no sé si se perdió, pero Gesualdo Sosa, cuando yo lo entrevisté en el año 74, lo conocía, si no es que lo tenía. El croquis consistía simplemente en una multitud que daba toda la vuelta con banderas.
1: Exacto.
0: Que daba toda la vuelta alrededor del estadio. Pero claro, algo impensable, ¿no? Y hubo juntado firmas para llevar a cabo eso. Claro, removió mucho el ambiente en ese momento.
1: No sabía que había incidido tanto en eso de generar debates, polémicas, bueno, debatir sobre arte, eso, bueno, en fin, realmente, no.
0: Sí, fue un año antes que llegara Torres García acá.
1: Claro.
0: Y el que generó realmente polémica fue Torres García, porque claro, fueron 500 conferencias solo en 6 años. Claro. Siqueiros apenas dio un par de conferencias acá y después en Buenos Aires. Pero sí, como Siqueiros y Torres García se habían conocido en Barcelona, después Torres García habló sobre Siqueiros acá, editó cosas y en el fondo, si bien no hubo una polémica explícita, pero en los textos pueden leerse discrepancias. Y también algunas que no son discrepancias. El propio Torres García en algún momento dice: y ahora puedo decir bien por Siqueiros, a pesar de que pintaba todo lo opuesto a él. Pero había una cierta coincidencia en esa especie de sentido de que el artista era capaz de consumar la verdad, ¿no? De que tenía la última palabra. Y entonces ambos estaban en esa situación, aunque con palabras distintas. Uh-huh. Sí, después hay también la venida del pintor brasileño Portinari acá.
1: Sí.
0: Que
1: sí.
0: También generó su...
1: Vasconcelos tenés ahí también entrevelado.
0: Bueno, Vasconcelos es anterior. Viene viene el 22 Vasconcelos.
1: Claro.
0: Y claro, es uno de los patrocinadores del muralismo mexicano, por supuesto que muy amigo de Siqueiros.
1: Los dos tuvieron la misma sensación, ¿no? En su incursión por Uruguay, ¿no? Eso sí, que veíamos.
0: Sí, puede ser, sí, sí. Vasconcelos fue más drástico contra Valle, ¿no? Le llamaba el ogro, como que no había multiplicidad de opiniones, que todos estaban centrados en el ogro, decía Vasconcelos. Aparte de que encontró que las mujeres uruguayas y argentinas eran las más bellas.
1: Sí, de, sí.
0: Sí, bastante graciosa la
1: y
0: visita.
1: Que quiso venir a Uruguay porque sí, sabía que estaban las más
0: lindas. Sí, sí. Que toda su vida había soñado con eso, ¿no? De poder formar familia con una bella mujer en Argentina. Y creo que hay algo de eso también. Curiosamente, en su autobiografía, Siqueiros, en realidad Siqueiros estuvo dos veces acá. Estuvo un mes en el año 29 en un congreso sindical, nada que ver con el arte ni la pintura en ese momento, y después estuvo con Blanca Luz, con la compañera, claro, uruguaya, en 1933,

0: Bueno, y se volvió solo, sin ella, a fines del 33. Pero, curiosamente, en su biografía dice haber estado 4 años en Uruguay. O sea, que la memoria lo hizo juntar su primera visita con la segunda como si hubiera estado permanentemente acá.
1: Se nos termina el programa, estimado Gabriel, pero
0: No.
1: fantástico. Y hay mucho en este libro, de ahí que capaz que, bueno, si tenés la generosidad, te das una vuelta más adelante también. Lo
0: Por
1: importante
0: Dios.
1: ahora, me parece a mí, era anunciar que está este libro, editado por Fundación de Cultura Universitaria, que viene editando fantástico a lo largo de estos 60 años. Y bueno, y que tiene muy buena distribución, y que está en todas las librerías, y que es
0: Es una
1: extremadamente.
0: parte también de la iniciativa de la academia, ¿no? Para
1: Bien, bien, bien, bien. ¿Y
0: la
1: qué
0: Academia de
1: es?
0: Letras.
1: Y muy, muy necesario todo lo que aparece en este libro, muy, muy, muy a tener en cuenta hoy por hoy. Así que bueno, vayan a las librerías y continúen por ahí, que es lo mejor, leer el libro, más allá de lo que conversamos nosotros acá. Gabriel, muchas gracias por haber
0: No,
1: venido,
0: muchas
1: ¿eh?
0: gracias a ti, por favor.
1: Muchísimas gracias. Hasta la vuelta entonces, ¿eh?
0: Sí, cuando quieras.
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Bienvenidos a una hora de radio para compartir música y palabras en este encuentro diario, como siempre, a las 5 de la tarde. Parte del aire.

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1: Eso somos, parte del aire, y les estamos dando la bienvenida a Radio Cultura, a los medios públicos, para celebrar juntos esta bellísima tarde que tenemos en la capital del país. Peto Rodríguez está en los controles. La humedad se hace sentir, tenemos 44 del porcentaje de humedad, pero tenemos 16 grados de temperatura. Como les había dicho ayer, la máxima fue de 17. Mañana jueves sube mucho la temperatura, 23 grados vamos a tener, el viernes también, el sábado también, el domingo, bueno, va a estar nuboso, pero vamos a tener 22 grados. Así que hermosos días nos esperan

0: de aquí en adelante. Vamos a tener invitados en la tarde de hoy, por supuesto. Buena información para saber qué hacer el fin de semana, o bueno, lo que está corriendo de esta semana. Y, por supuesto, la reina de este programa. La buena
1: parte
0: música
1: del aire.
0: Sí, señor.

0: Una fuerza impresionante, Juan Carlos Belietto sonando en la tarde de los medios públicos, haciendo en este barrio. Antes teníamos al Cigala, a Bebo Cigala, que lo estábamos escuchando allí haciendo Barcos. Y nos vamos a ir a escuchar a Silvio Rodríguez en esta hermosísima tarde que los estamos acompañando con buen tiempo y con buena música.
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0: Muy bien, son exactamente las 5 de la tarde, 22 minutos, estamos haciendo Parte del Aire. Vamos a hablar de teatro, vamos a hablar de una obra que tiene una mezcla muy interesante y que la idea fue llamar a una de las participantes, una actriz que está en esta obra que se llama Mosquitos y que va hasta el 27 de septiembre y después retoma el 8 de octubre hasta el 11. Valentina Gedán, qué un gusto de charlar contigo, bienvenida.
1: Muchas gracias, Ari, un gusto.
0: Bueno.
1: Y gracias por este espacio.
0: Por favor, además de que, bueno, siempre aquí el teatro tiene su lugar, nos llamó poderosamente la atención una obra que tiene que ver con la ciencia, que tiene que ver con la familia, que tiene que ver con nuestro país y el exterior. O sea, una obra aggiornada a nuestros tiempos, a pesar de que su autor la escribió hace muchos años. Contame de Mosquitos.
1: Sí, es así como decís. La autora la escribió hace un tiempo ya y de hecho la obra transcurre en el 2000, entre 2008 y 2011. Uh-huh. Un momento donde en la ciencia estaba pasando algo muy importante y nosotros adaptamos la obra y transcurre entre Uruguay y Ginebra.
0: Qué bien.
1: Y es un tema familiar, tres generaciones, dos uh-huh. hermanas de unos 40 años.
0: Dos hermanas con sus conflictos y sus lugares donde los tienen, ¿no?
1: Exacto, con sus conflictos y sus lugares, una que vive en Ginebra, la otra en Montevideo. Una científica muy importante que está por presentar el evento de su vida y la otra hermana que anticiencia, cree todo lo que lee en internet uh-huh. Y bueno, le viene un problema en la vida y la obliga a ir a Ginebra a estar con su hermana y ahí aparece también el personaje de la madre de ella y el hijo de la hermana científica uh-huh. Entonces es como conflictos familiares en tres generaciones, por decirlo de alguna manera.
0: Ajá. Que además, yo hablé de ciencia, hablé de familia, pero también podemos hablar de fe.
1: También, sin duda. ¿En qué cree cada uno y hasta dónde te puede llevar esa fe, no?
0: Claro. Bachi Gutiérrez y Josefina Trías dirigen esta obra que tiene un elenco extenso, digamos. Extenso y de calidad, ¿no? Contame la génesis, cómo lo juntaron a todos. Dijeron, bueno, vamos a hacer esta obra, cómo lo tomaste, qué hacen primero, leen el texto, lo analizan, la trastienda, digamos.
1: Bueno, te cuento un poco la trastienda. Josefina Trías, cuando estaba escribiendo su segunda obra, llamaste a Walter e invitó a Bachi a dirigirla. Conoció esta obra en Londres y le gustó mucho y la tenía como referencia y ahora en el 2026 entre ellas dos se planteó la oportunidad de hacer un proyecto en la Sala Verdi dentro de un contexto que la Sala Verdi está invitando elencos de afuera independientes a poder trabajar en la sala uh-huh. y así decidieron montar Mosquitos. Y bueno, y desarrollamos este proyecto que yo también produzco. Tuvimos una primera lectura nosotras más la traductora. Y ahí después empezó a sumar todo el elenco que se compone por Josefina Trías, que es una de las hermanas, Dayana Méndez, Marta Vidal, Joaquín Cunha, Aileen Osta, Gildas Clenet, Alejandro Nilsson y yo que también actúo.
0: Ajá. Allí me aparece entre paréntesis algún nombre. Estoy recordando cuando leí la primera vez la cartilla. Que era, no recuerdo si era Franny Glass.
1: Sí.
0: Ah.
1: Tenemos todo un equipo técnico porque ahí te mencioné a los 8 actores en escena.
0: Sí, sí.
1: Pero la verdad que
0: hay un montón de gente alrededor, ¿no?
1: Sí, esta obra es como que nos dio la oportunidad de jugar un partido de fútbol con un equipo de primera, por decirlo de alguna manera. Ajá. Y entonces el equipo técnico se suma todo lo que es la música y el diseño sonoro, Gonzalo Denis, que mucha gente lo conoce como Franny Glass, a él lo acompañó en la parte del diseño sonoro Fabrizio Rossi.
0: Ah, ahí está el tema que había leído, bien.
1: Ahí va, realmente es una obra que tiene mucha importancia y foco en el diseño sonoro, en la música, y después también tenemos en el diseño de escenografía y en las luces a Lucía Tyler, que es una gran escenógrafa del teatro. El diseño de vestuario lo hace Paula Villalba, junto con Sofía Beseiro, y trabajó Sofía Correa como asistente de ellas. Y bueno, la foto nos las hizo Brian Ojeda. Se sumó sobre el final del trayecto un rol que muy importante, que es esa persona que nos acompaña en cabina haciendo el traspunte, dando todos los prevenidos a luces y sonidos, que es Rey Castaneda.
0: ¿Qué sería el traspunte?
1: Y bueno, es esa persona que está... Yo siento que hay algo que la obra se compone musicalmente entre las personas que estamos arriba del escenario y los que están atrás, ¿no? Claro. Que están tirando el sonido, la música y las luces. Bien. Y el traspunte lo que hace es darle a estas personas que operan al mismo tiempo sonido y música y luces el aviso. Viene siguiendo la obra y dice, es ahora, es este momento. Y eso compone todo el espectáculo que uno ve. Claro. Entonces, bueno, él nos acompaña ahí. Y nada, es un equipo de gol, siento que tenemos. Que como arriba y abajo.
0: Qué lindo trabajar así, ¿no?
1: Sí, eso es lo hermoso, creo.
0: Uno tiene espalda ancha.
1: Sí. Y una sala que también nos permitió explorar, nos permitió ensayar ahí. Felipe Villamarzo, que es el director de La Verdi en este momento, ha desarrollado como un proyecto donde, como decía antes, invita elencos y abajo tienen un estudio que es donde nos han permitido ensayar. Una obra que además es compleja, un montaje grande, y que toca temas universales y muy contemporáneos, siento. Claro. La gente en un punto se va contenta. Es como una tragicomedia.
0: Bien, eso es teatro.
1: La disfrutas, o sea, te reís, pero seguro que salís y te pones a hablar de un montón de cosas. Te identificas con alguno de esos personajes, es decir, yo soy tal, yo soy aquel, mi papá tal cosa, mi mamá tal otra.
0: Valentina, hay mucha gente que nos está escuchando que nunca entró a la Sala Verdi. Y cuando vos hablaste con ese cariño y diste las bondades de esta sala, desde arriba del escenario, me ha tocado trabajar ahí, pero haciendo entrevistas, ¿no? Entonces la vista desde el escenario es una belleza y los espectadores lo que ven hacia el escenario es otra belleza. Sin desmerecer a ninguna sala, cada uno tiene lo suyo, hay muy antiguas, muy modernas, pero la Sala Verdi tiene, no sé, a mí me da esa sensación cuando entro, que estoy en un ambiente teatral donde uno respira cultura, con mayúsculas, pero también, para ser gráfico, una cultura cercana, ¿no? No es la cultura, sino allí pasan cosas y hay cercanía y hay mucha historia además detrás de ese escenario.
1: Sí, totalmente, estoy de acuerdo. Creo que entras a esa sala y primero es un privilegio poder estar actuando arriba de ese escenario, es realmente un privilegio. Una sala que además te da cierta cercanía con el público, y como decís, una sala que tiene historia, ¿no? Y es muy, muy gratificante poder estar trabajando ahí.
0: Estoy viendo
1: la todas las personas que además trabajan en la sala y hacen que esta sala funcione, ¿no?
0: Claro, los elencos estables, digamos, de técnicos, uno ya va con otro respaldo, ¿no? Ya conoce, no hay que, bueno, a ver dónde están los enchufes, qué pasa, dónde están las luces. Ya cuando uno trabaja con gente que está estable, ya tiene la mitad del partido ganado.
1: Tal cual. De hecho, la obra nuestra se desarma los lunes a la mañana y los jueves se vuelve a montar. Es un montaje bastante grande escenográficamente y todo. Y es eso, todas esas personas que están atrás y trabajan diariamente en la sala y colaboran, se ponen los espectáculos al hombro también para acompañarnos.
0: un aparte para el diseño sonoro tiene esta obra. Contanos eso, porque tiene que ver con el sonido de datos. No es, sale tal cosa, hacia la marchanta, digamos.
1: No, exacto. Tiene algo, Gonzalo y Fabricio, por empezar, diseñaron el sonido de una manera que vos te sentás en la sala y te está saliendo capaz de los parlantes de enfrente, por atrás te pusieron otro en el sótano, en los costados. Y justamente como esto parte de un evento científico que pasa en el 2008, se habla mucho de la sonorización de datos, y entonces a partir de ahí Gonza empieza a imaginar este mundo sonoro de cómo suenan las partículas del universo, me refiero, cómo las podríamos transformar en sonidos. Y a partir de ese leitmotiv fue desarrollando sonidos y música también. Es como muy importante. Y también eso que hicieron, que te suene de todos lados. Estás sentado y a veces sentís que está viniendo de los pies, por decirlo de alguna manera.
0: Claro.
1: Como un poco cinematográfico, está si bien. Pudiéramos decirlo.
0: Y optimizando los recursos, ¿no?
1: También,
0: que uno tiene.
1: Duda. Sí.
0: Bueno, Valentina, una cantidad de funciones ya estrenaron hace poco y ahora se van por más, inclusive van a estar en octubre también.
1: Sí, nos quedan ahora 4 funciones que son mañana, jueves, viernes, sábado y domingo. Uh-huh. Los jueves, viernes y sábado vamos a las 20 y los domingos a las 18.
0: Bien.
1: Después paramos un fin de semana porque en La Verdi va a haber otro espectáculo que justamente actúa Josefina Trías y es Terrorismo Emocional, una obra que es un clásico de ella. Y volvemos
0: el 8.
1: El siguiente fin de semana de octubre. Ahí va, que es 8, 9, 10 y 11.
0: Perfecto.
1: También jueves, viernes, sábado y domingo.
0: Muy bien, bueno, ha sido un placer charlar contigo. Gracias por estos minutos para contarle a la gente de que va Mosquitos. Así que mañana ya pueden ir a verla.
1: Sí, mañana ya pueden ir a verla. Gracias a ti por el espacio.
0: No, por favor.
1: Y un placer para mí poder charlar contigo.
0: Bueno, un saludo a toda la gente que allí trabaja, a todos el Encaso, a toda la gente que hemos nombrado y que hace cada uno. A Beatriz Benech también,
1: que hace la prensa.
0: Claro, y hace estos contactos que nosotros podamos hablar con ustedes. Y vayan entonces a la Sala Verdi allí en Soriano 914 a ver Mosquitos, bien interesante. Esta nota va a quedar colgada además en la página web de la radio para que ustedes vayan y cuando la necesiten o la quieran replicar, allí estará. Valentina, un gusto, gracias.
1: Un gusto, muchas gracias.
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Alejandro Lerner, y lo que estábamos escuchando, hay tanto romántico acá en la radio que pones esta canción y todos vienen al estudio y quieren bailar, y la primavera y los pajaritos. Bueno, rapidito, simplemente les cuento que el próximo jueves 1 de octubre es el

El Día de la Música y el pianista Javier Toledo estará con otros músicos en la Facultad de las Artes con entrada libre. Así que están todos invitados. También decirles que Nasser hace 40 años de canciones. Nasser 4.0 va a estar en el Teatro Solís y vamos a estar charlando con él el viernes, así que después nos cuenta él. Peto Rodríguez estuvo en los controles, nuestro amigo Sorensen, que nos vino a visitar porque escuchó a Alejandro Lerner y dijo, adiós rock and roll, todo, tiró todo, la gabardina negra, todo, dijo no, amor, amor, amor. Mañana volvemos a las 5 de la tarde para hacer Parte del Aire. Hasta mañana. Nos vamos con Fito Páez haciendo Al lado del camino. Temazo. Hasta mañana.

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Seguimos avanzando en Clave Sur, en la discografía de Rubén Rada. Alegre Caballero fue grabado en agosto de 2002 en Buenos Aires y editado ese mismo año por Zapatito Discos y EMI en Uruguay y Argentina. Luego del éxito de Quién va a cantar, cuádruple disco de platino en Uruguay y disco de oro en Argentina, Rada se vio en la disyuntiva de volver a grabar un disco comercial, hacer otro tipo de música. Se decidió por la primera opción, por lo que repitió el equipo de producción. Cachorro López y Sebastián John, que simplificaron la música para favorecer la difusión. A diferencia del álbum anterior, esta vez los temas no eran todos nuevos. Rada volvió a grabar dos canciones de otros momentos de su carrera musical: Adiós a la Rama, de La Rada, de 1981, y Terapia de Murga, de Terapia de Murga, de 1991, con La Murga contra Farsa como invitada. Además, La Comparsa de los Bichos la compuso con Horacio Buscaglia, con quien había comenzado a producir discos infantiles y luego fue incluida en el disco infantil Rubén Ra, de 2003. Alegre Caballero fue disco de platino en Uruguay y recibió en 2003 un premio Gardel como Mejor Álbum Artista Masculino Pop. La canción Será Posible recibió en dicha premiación una nominación como Canción del Año. En 2010 el álbum fue reeditado en Uruguay por Montevideo Music Group con la pista adicional Porque te quiero así, canción perteneciente a la telenovela uruguaya del mismo nombre donde Rada formaba parte del elenco. Comencemos a escuchar el disco. Alegre Caballero, ¿será posible? ¿Para qué jugar? Delirantes y Hace más tiempo que tú, bolero que fue elogiado por Hugo Fattoruso.

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0: 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Seguimos en Clave Sur escuchando el disco de Rubén Rada, Alegre Caballero, de 2002. La comparsa de los bichos, Si Pudiera Amarte, Terapia de Murga, Hay Amor, Adiós a la Rama y el bonus track incluido en la reedición de 2010, Porque Te Quiero Así.

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0: Septiembre, mes de la diversidad.
1: Magdalena Besonard, integrante del colectivo Ovejas Negras.
2: La marcha siempre fue algo muy central en nuestra organización porque justamente es un evento que sirve para nuclear estas luchas de muchos puntos de vista y con muchas organizaciones distintas, no solamente de la diversidad sexual, sino también de organizaciones de discapacidad, organizaciones afro, movimiento estudiantil, movimiento sindical, obviamente feminista. Y justamente esta diversidad en la composición de esta marcha, esta diversidad donde encontramos una forma de juntarnos para manifestarnos, tanto en formato más tradicional de marcha, protesta reivindicativa, pero en unos formatos que escapan a lo que eran las formas de lucha y de marchar que tenemos en nuestro país y que es mucha impronta muy de la diversidad en general. Y desde ahí lo que estuvimos haciendo fue intentar hacer que la marcha cada vez sea más grande. Había temas que convocaban un montón y que se hacía mucho más visible cuando es un tema específico, reivindicar y luchar por el matrimonio igualitario, por la ley integral para personas trans. Y después también tenemos un montón de consignas que tienen que ver con justamente poder habitar nuestras vidas con dignidad.
1: Magdalena Besonard, integrante del colectivo Ovejas Negras.
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